0: el aumento del colesterol, por un lado, el aumento de los triglicéridos, el aumento de la glucosa. Recordamos que la glucosa en exceso a nivel del torrente sanguíneo, pues sabemos que lesiona de forma muy directa y muy específica todo lo que son los endotelios vasculares. Y claro, como endotelios vasculares tenemos en el cerebro, tenemos en la retina, tenemos en el riñón, tenemos en el corazón, tenemos en los miembros inferiores, es decir que todo el organismo está de alguna forma regado o surcado por esos 300.000 kilómetros de arterias, vénulas y capilares que pueden sufrir la acción nociva o lesiva del exceso de glucosa, que tiene un efecto como muy corrosivo en los endotelios vasculares. Pero también el aumento del ácido úrico. El ácido úrico es una sustancia simpática. Ajá. O sea, tiene un efecto simpático tónico en el organismo. Claro, cuando tenemos niveles altos de ácido úrico, el exceso del tono simpático pues puede producir aumento de catecolaminas. Y estas catecolaminas, que son la adrenalina, la noradrenalina, la dopamina, pues son sustancias que pueden aumentar también los niveles de tensión arterial, fíjate, solamente por tener el ácido úrico elevado. Claro, todos estos factores de riesgo nos llevan al aumento de la tensión arterial. Y claro, cuando el corazón está sometido a un aumento de esta presión arterial, pues con el tiempo se alteran, se perturban todo lo que son las estructuras internas del corazón. Esas válvulas, la válvula mitral, la válvula aórtica, se alteran, se perturban, y esto nos lleva a una insuficiencia cardíaca. Y la insuficiencia cardíaca nos puede llevar directamente a la muerte por la enfermedad de tipo cardiovascular. Entonces, ya hemos identificado los factores de riesgo cardiovascular, pero no me quería dejar en el tintero la conexión que existe entre el buen equilibrio de la flora intestinal, de esa microbiota, con ese microbioma, sobre los problemas de hipertensión arterial. Porque muchas veces el paciente va a su médico de cabecera y le dice, sí, tiene usted la tensión arterial elevada. Es un tipo de tensión arterial esencial. Uh-huh. ¿Qué significa esencial? Que no sabemos por qué es. Pero sabemos que muchos problemas de estas tensiones elevadas, hipertensión arterial esencial, pues pueden tener conexión con una alteración, con una perturbación del equilibrio de nuestra flora intestinal. Y cuando estás en disbiosis, cuando tienes una alteración, una perturbación de ese equilibrio de la flora intestinal, aumentan las bacterias gran negativas, sobre todo las bacterias de tipo Clostridium, que son bacterias que pueden fabricar, que pueden producir una sustancia que es la endotelina 1. Y la endotelina 1 interactúa precisamente con los esfínteres precapilares de todo el sistema cardiovascular. Y dirán nuestros oyentes, ¿y esto qué significa? Sí. ¿Qué traducción patológica tiene? Pues al interactuar con los esfínteres precapilares aumentan las resistencias periféricas. Claro, si tienes un aumento de resistencias periféricas, la resistencia significa que hay cierta resistencia en la circulación a través de todos los capilares, la microcirculación. Pues estas resistencias periféricas aumentan también la tensión arterial. Pero fíjate, tensión arterial elevada por una disbiosis, una alteración del equilibrio de la flora intestinal. Yo estoy convencido, Madalena, de que en un futuro vamos a poder tratar todas las enfermedades a través del intestino.
1: A través de la
0: con
1: flora.
0: Ciertos grupos de bacterias específicas y concretas que se van a encargar de regular cada una de las alteraciones metabólicas que sufrimos y padecemos en la actualidad. Por eso es muy importante, y siempre insistimos en el programa, de que tenemos que tener una flora intestinal lo más adecuada posible. Y sabemos también que existen muchos factores que interactúan en esa alteración de la flora intestinal. El consumo de alimentos refinados, el consumo de medicamentos antiinflamatorios, el consumo también de antibióticos. Y ojo, no solamente los antibióticos que compramos directamente en la farmacia, sino también los antibióticos que entran de forma oculta a través de muchos alimentos que consumimos el día a día. porque recordamos a nuestros oyentes que muchos alimentos que tenemos en los grandes almacenes, al tener esa pequeña proporción de antibiótico, pues se evita que estos antibióticos se desnaturalicen y se destruyan. Entonces, gracias a ese poquito de antibiótico que contienen, no se desnaturalizan. Pero claro, cuando nosotros consumimos estos alimentos, aunque sean en pequeña cantidad, con una pequeña cantidad de antibiótico, con el tiempo, un día, otro día, otro día y otro día, pues terminan por alterar todo lo que es el ecosistema intestinal. También recordar que en la actualidad se está utilizando en los terrenos de cultivo el glisofato, que es un herbicida que entra a la cadena alimentaria y como herbicida también destruye, también perturba ese equilibrio de la flora intestinal. El consumo de anticonceptivos por parte de la mujer, o los antiinflamatorios, o los antibióticos, o medicamentos en general, también van a tener un efecto perturbador de ese equilibrio de la flora intestinal. Entonces, para evitar esta conexión que existe entre la flora intestinal, el intestino y la tensión arterial, que es un factor de riesgo cardiovascular de primer orden, deberíamos de repoblar, de regenerar ese equilibrio de la flora intestinal con preparados como es el Bactolife del grupo IGIFAR, una cápsula unos 10 minutos antes del desayuno y de la comida, para armonizar y regularizar ese kilo y medio de bacterias que tenemos dispersos en esos 300, 400 metros cuadrados de superficie intestinal. Porque, repito, una alteración en las bacterias del intestino pueden ser una causa directa, específica, de aumento de la tensión arterial. Pero decíamos que el colesterol, los triglicéridos, la glucosa son factores que influyen mucho en esos problemas de tipo cardiovascular. Nos llevan a través de lo que denominamos el síndrome metabólico, que ahora está muy de moda en la actualidad, pero que también a través de la medicina natural, la medicina integrativa, tenemos recursos y herramientas terapéuticas orientadas para regular cada uno de estos factores de riesgo cardiovascular. En este sentido, podemos aconsejar, si tenemos elevados los niveles de colesterol, pues el extracto de la levadura del arroz rojo fermentado, ese Divecol Forte de Mundo Natural, una o dos cápsulas, pues unos 30 minutos antes de ir a dormir. Sabemos que tienen un tropismo muy especial por el hígado, porque lo que sí sabemos en la actualidad es que la producción de colesterol es fundamentalmente nocturna. Y el mejor impacto terapéutico que podemos aportar para regular esos niveles de colesterol, pues es precisamente aportar Divecol Forte, que es el extracto de la levadura del arroz rojo fermentado, una o dos cápsulas por la noche antes de ir a dormir. También sabemos que el otro tipo de grasa, que son los triglicéridos, que por cierto, los triglicéridos, al ser una grasa, sabemos que se producen no por la ingesta de grasa en la alimentación diaria, aumentan precisamente por el consumo de alimentos refinados. Pan blanco, arroz blanco, pastelería, bollería, patata, pizza, pasta, azúcares en general, son los precursores de los triglicéridos que se pueden convertir en otro factor de riesgo cardiovascular. Y aquí lo que hemos visto, a través de la experiencia personal, a través de toda la investigación que existe, que los ácidos grasos omega 3 tienen un efecto modulador y regulador para reducir estos niveles de triglicéridos a nivel sanguíneo. Proponemos oleomega 3, una perla con cada comida, que por cierto también el oleomega 3 junto al oleomega EPA nos ayudan a reducir la proteína C reactiva, sobre todo la ultrasensible. Sí. Sabes que la proteína C reactiva ultrasensible es un factor que nos indica que existe inflamación en nuestro organismo, pero sobre todo la ultrasensible, no la PCR esa del coronavirus, sino la PCR ultrasensible, nos indica si está existiendo inflamación en los endotelios vasculares. Y ojo, porque esto es muy peligroso. Si esta proteína C reactiva ultrasensible está elevada, sabemos que existe sufrimiento en los endotelios vasculares. Pues se ha visto que el oleomega 3, los ácidos grasos de la serie omega 3, tanto DHA como el EPA, eso sí, hay que tomar unos 3 gramos diarios. Precisamente oleomega 3 DHA o EPA del mundo natural tienen un gramo aproximadamente cada perla. Nos ayuda a reducir los niveles de la proteína C reactiva ultrasensible, porque hablando de proteína C reactiva, hay dos: la proteína C reactiva normal y la proteína C reactiva ultrasensible. La proteína C reactiva normal nos habla de inflamación a nivel general, y la ultrasensible nos indicaría de forma específica y muy selectiva de cómo están esos endotelios vasculares, si están sufriendo o no están sufriendo. Si están sufriendo, pues esto es muy peligroso, porque cuando llega el colesterol se pega en esta inflamación del endotelio vascular. Si llegan los triglicéridos, se pegan también a los endotelios vasculares. Entonces, oleomega 3 DHA y EPA, de mundo natural, nos pueden ayudar a regular ese equilibrio de la proteína C reactiva ultrasensible, y sobre todo también a regular los niveles de triglicéridos. Si hemos llegado a trastornos o problemas ya relacionados con la glucosa, pues recordamos el Divecol Gluco, que es un preparado que aporta berberina. A la berberina la llamamos la metformina natural, de una acción hipoglucemiante. Aporta también Divecol Gluco el ácido alfa-lipoico, que también tiene un efecto reductor de los niveles de glucosa. Mejora también sensiblemente lo que llamamos la neuropatía diabética. Sobre todo, cuidado con esa neuropatía diabética del pie, que es muy peligrosa, porque eso te puede llevar, si no se trata de forma rápida, pues te puede llevar a una amputación del pie por un problema de pie diabético, cuando aparece una pequeña heridita o algún problema que puede afectar a las estructuras vasculares del pie. En este sentido, doctor Jiménez, sabes que tiene una orientación muy, muy especial para estos pies diabéticos, y hay que tener sumo cuidado de tocarlos y de tratarlos, ¿no? Bueno, pues entonces, sabemos que el ácido alfa-lipoico también nos ayuda en combinación con esta berberina que encontramos precisamente en Divecol Gluco, que nos pueden ayudar a reducir de forma sensible los niveles de glucosa a nivel sanguíneo. Porque fíjate que si tienes un nivel muy elevado de glucosa, si se afectan los endotelios vasculares del cerebro, te llevan a un ictus isquémico. Si se afectan los endotelios vasculares de la retina, te van a producir una retinopatía diabética. Si se afectan las coronarias, pues te pueden dar un infarto agudo de miocardio. Si se afectan los capilares del riñón, te pueden producir una nefropatía diabética. Si se afectan los capilares y las arterias de los miembros inferiores, te pueden provocar eso que llamamos la enfermedad de los escaparatistas, o llamado también claudicación intermitente en medicina. Sabemos que son personas que caminan 50, 100, 500 metros y se ven obligados a pararse porque no llega suficiente flujo sanguíneo, no llega suficiente oxígeno, y esto genera dolor y se ven obligados a pararse. Pues que sepan que esto también puede estar provocado por un aumento de los niveles de glucosa a nivel sanguíneo, que de forma lenta y progresiva van obstruyendo la práctica totalidad de las estructuras vasculares de nuestro organismo. Y aquí Divecol Gluco nos puede ayudar muchísimo. Nos puede ayudar también la dieta paleolítica, la dieta cetogénica, la dieta también mediterránea, pero evitando los alimentos refinados, o también esa dieta que del índice glucémico. Bueno, que en realidad no es una dieta, es una propuesta, es un listado de alimentos donde podemos visualizar qué alimentos son los que más nos pueden aumentar los niveles de glucosa para intentar evitarlos, y así evitar que nuestro organismo se vea forzado a metabolizar y transformar el exceso de glucosa. Pero si nos hemos, si hemos llegado ya directamente a aumentar los niveles de ácido úrico, y decíamos que el ácido úrico es una sustancia simpática, tampoco es bueno tener muy bajo el ácido úrico.
1: Tampoco.
0: ¿No? Si tienes muy bajo el ácido úrico, sí, también te puede estar afectando a lo que es la memoria, a la atención y la concentración. Ajá. O sea, si te das cuenta, como todo en la vida, igual que el colesterol, como todo en la vida, tenemos que tener niveles óptimos de colesterol, y la vida no sería posible sin la presencia de colesterol. Entonces, cuando tenemos exceso de colesterol, se puede comportar como un factor de riesgo cardiovascular. Si tenemos elevados los niveles de ácido úrico, se puede comportar también como un factor de riesgo cardiovascular. 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También, si hemos llegado ya a los problemas de hipertensión arterial, pues recordar que el Novoten es un preparado que está elaborado a partir de péptidos de origen marino. Y estos péptidos de origen marino estimulan el óxido nítrico. Y el óxido nítrico es una sustancia que fabricamos por este estímulo de estos aminoácidos, que tiene un efecto vasodilatador, y esto hace que bajen las resistencias periféricas, y esto mejora la tensión arterial. Observábamos que cuando a nivel intestinal tenemos esas bacterias tipo Clostridium gram negativas que producen endotelina 1 y que bloquean los esfínteres precapilares, aumentaban las resistencias periféricas. En contraposición a esto, tenemos el Novoten con estos péptidos de origen marino produciendo óxido nítrico, que tiene un efecto vasodilatador, con lo cual reducen las resistencias periféricas, y esto nos lleva a una mejora en la tensión arterial. Novoten es un preparado de Mundo Natural, se puede tomar una cápsula unos 5 minutos antes del desayuno, comida y cena, y nos puede ayudar también a aliviar, a mejorar estos problemas de hipertensión arterial. Pero también sabemos, Magdalena, que los nervios, sí, las bien, tensiones, las preocupaciones, el darle vueltas a las cosas o un estrés sostenido y mantenido en el tiempo, pues nos llevan también a un aumento de la tensión arterial por un mecanismo psicoemocional, por un mecanismo psiconervioso. Preparados como es el neuroestrés, que nos aporta la L-teanina, que es un aminoácido extraído del té, pero que tiene una acción tranquilizante, relajante, sosegante. Podemos tomar de ese neuroestrés una cápsula unos 5 o 10 minutos antes del desayuno, comida y cena, porque decíamos que el aumento del tono simpático aumenta la tensión arterial. Pues bien, neuroestrés regula este tono nervioso neurovegetativo simpático y parasimpático, para que tengamos una acción más estimulante del parasimpático, que nos ayuda a mantener un buen nivel de tensión arterial. Y en ese sentido, pues si regulamos la parte nerviosa, eliminamos eso que se llama el síndrome de bata blanca. Personas que van a su médico, le dicen, la primera toma, toma la tensión y está muy elevada, la segunda a los 10 minutos está mejor, y la tercera pues casi está bien. Vemos como por un mecanismo nervioso, hay muchos pacientes que se ponen nerviosos cuando van al médico, y esto es lo que se llama el síndrome de bata blanca, que no es otra cosa que es que se ponen nerviosos y en ese momento pues aumenta la tensión arterial. Pero no me quería olvidar en este sentido de un preparado que estamos hablando últimamente de él, que aunque lo orientamos también para problemas de obesidad, que por cierto también es un factor de riesgo cardiovascular, que es el SLAN Metabolic.
1: SLAN Metabolic, sí.
0: Fíjate que el SLAN Metabolic interactúa con una ruta metabólica que es la que regula también colesterol, triglicéridos, todo lo que tiene que ver con el metabolismo de todos los factores de riesgo cardiovascular, que es la adenosín monofosfato quinasa. Y esta ruta metabólica regulada por esta enzima, pues se puede regular con polifenoles de hierba luisa y de hibiscus. Se lo encontramos precisamente en el SLAN Metabolic. Entonces podemos orientar también como preparado regulador de nuestro metabolismo, y que además nos puede ayudar a reducir esos kilitos de más en combinación con una buena dieta. SLAN Metabolic, una cápsula a la comida y otra cápsula a la cena. Y tampoco me quiero olvidar del SLAMP ProBalance, porque el SLAMP ProBalance contiene dos tipos de cepas bacterianas, por eso te comentaba antes que en un futuro se va a poder tratar prácticamente casi todo desde el intestino, porque hemos hablado muchas veces de la flora intestinal, hemos hablado de la microbiota, pero esa microbiota, esa flora intestinal, tiene un microbioma. Ajá. Y tenemos miles y miles de genes en estos microbiomas, y el organismo utiliza estos genes de estas bacterias para muchos problemas endocrinometabólicos a nivel de nuestro organismo. Ajá. Pues bien, sabemos que hay dos grupos de bacterias, que es el Rhamnosus y el Gasseri, que encontramos precisamente en SLAMP ProBalance. Tomando una cápsula antes de ir a dormir, va a estimular los bacteroidetes, que son las bacterias que nos ayudan a adelgazar, y frenan la producción de cirmicutes, que son las bacterias que nos ayudan directamente a engordar. Entonces, todo esto combinado con un buen ejercicio, con una buena dieta, dieta paleolítica, cetogénica o mediterránea sin alimentos refinados, pues podemos interactuar en los factores de riesgo cardiovascular, podemos reducir también esos kilitos de más y, sobre todo, vamos a poder reducir esas estadísticas mundiales que nos comentabas de que la causa número de muertes a nivel mundial son los trastornos de tipo cardiovascular, que llegamos a ellos por todo esto que hemos comentado.
1: Interesante repaso y iremos profundizando un poquito más en estos temas.
2: Doctor, le vamos a pedir una recomendación para la caída de cabello, porque son muchas las consultas que tenemos con ese problema. Piden recomendación, pero también para ganar un poquito de volumen y calidad en el cabello. ¿Qué nos puede recomendar?
3: Bien, sabes que uno de los problemas que más preocupación causa dentro de la población en general es la gordura y la caída del cabello, ¿eh?
2: Sí, sí.
3: Sabemos en este sentido que una carencia, por ejemplo, de hierro puede producir caída de pelo. Por eso hay que analizar directamente a través de los análisis sanguíneos cómo están, de alguna forma, los niveles de hierro sérico, pero también de la ferritina. Y ojo, que cuando el hierro puede estar bien, pero la ferritina está baja, que es el testigo del hierro en los tejidos, hay que aportar hierro. Sí. Precisamente el laboratorio Stone Hill nos ofrece un hierro de muy buena calidad y podemos tomarlo hasta que consigamos tener niveles óptimos de ferritina por encima de 50, entre 50 a 80, y el hierro sérico pues entre 80 y 110. Pero hay un preparado de laboratorio Stone Hill que es más contundente para optimizar, para mejorar la calidad de nuestro pelo, pero, repito, hay que revisar cómo están los niveles de hierro sérico y de ferritina. Pero hay un preparado que se llama cabello, piel y uñas, en estado puro, ¿eh? Contiene una especie de viales, hay que tomar un vial diario durante 10 días, y después tomar dos cápsulas diarias de este preparado, cabello, piel y uñas, en estado puro, del laboratorio Stone Hill, que contiene el zinc, que contiene la biotina, contiene también la vitamina C para estimular la formación endógena de colágeno, aporta también colágeno directo, y después pues este grupo de vitaminas nos puede ayudar a mantener en buen estado la calidad de nuestro pelo, pero también para dar mayor grosor y una mayor estabilidad al cuero cabelludo. Fíjate que este preparado también nos aporta el silicio. Sabemos que el silicio fortalece en realidad todas las estructuras del organismo, ayudado también con el cobre, ayudado también con el ácido hialurónico. Entonces, repetimos, para mantener en buen estado el cabello, revisar el hierro y la ferritina, si están bajos, aportar hierro, como nos ofrece la doctora Stone Hill, y para darle más estructuración al pelo, pelo, piel y uñas es todo lo mismo.
2: Sí.
3: Ayudarnos con este preparado, que, repito, se llama cabello, piel y uñas, se llama así, porque abarca las tres estructuras del organismo, y viene en dos formatos. Vienen 10 viales, hay que tomar un vial diario como tratamiento de choque, diario, y después pasar a un mantenimiento de dos cápsulas diarias. Esto nos ayudará a mantener en mejor estado y más grosor, más fortaleza el cuero cabelludo.
2: De acuerdo, doctor, pues mantendremos bien nuestra melena, nuestro pelo con este cabello, piel y uñas de Laboratorios Tone Hill.
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1: Me gustaría que habláramos de los minerales y sobre todo quería poner hoy el punto de mira en un mineral bastante importante para el mantenimiento de la salud y últimamente se habla mucho del zinc. ¿Qué signos o síntomas nos pueden indicar que tenemos una deficiencia en zinc?
0: Bien, pues el zinc es un mineral muy importante. Bueno, en realidad todos los minerales son importantes, todos tienen sus funciones, pero hay un grupo de vitaminas y minerales que yo aconsejo siempre a los pacientes que nos llegan a la consulta analizarlos. Uh-huh. Analizamos o indicamos que a través de los análisis de sangre determinar los niveles del zinc, del selenio, del yodo, que el yodo también es importante para el buen funcionamiento de la glándula tiroidea en combinación también con el selenio. Fíjate que el yodo no funciona bien si no tenemos unos niveles adecuados de selenio. Medimos la vitamina A. ¿Y qué es lo que hace la vitamina A? Es muy importante para todas las mucosas. Mucosa ocular, mucosa nasal, mucosa faríngea, mucosa intestinal, mucosa vaginal. Y esto se puede determinar a través de los análisis. Medimos los niveles del zinc, la vitamina D, la vitamina B6, B9, B12. Insisto, todas las vitaminas son importantes, pero este grupo de vitaminas, como participan en gran cantidad de reacciones bioquímicas en nuestro organismo, pues es importante mantenerlas en buen estado. Y para mantenerlas en buen estado, primero lo que tenemos que saber es si lo tenemos alto, bajo o estamos deficientes en ese mineral. Y sabemos que el zinc juega un papel muy importante en nuestra salud. Hay alguna serie de signos y síntomas que nos pueden indicar que tenemos un problema relacionado con una deficiencia en zinc. Y sabemos que el zinc participa en la producción de ácido clorhídrico. También participa en la producción de bicarbonatos. Sabemos que el zinc es el mineral más importante. Recuerdas que en los medios de comunicación se habla muchísimo de las dietas alcalinas, sí, del equilibrio ácido básico. Nosotros mismos hablamos mucho del equilibrio ácido básico. Pues el zinc es un mineral determinante y es un mineral que ayuda a regular el equilibrio ácido básico a través del estímulo de ciertas enzimas a nivel del páncreas que producen bicarbonato. Todo el mundo sabe que el bicarbonato es alcalino. Sí. Pues bien, a través del zinc estimulamos un tipo de enzimas a nivel de páncreas y producimos también bicarbonato. Y este bicarbonato es el que nos ayuda a regularizar el equilibrio ácido básico. Claro, si tienes niveles bajos de zinc, no fabricas bicarbonato. Y si no hay bicarbonato, no regulas de forma adecuada ese equilibrio ácido básico. Pero también el zinc es muy, muy importante para la producción de enzimas digestivas y, sobre todo, para la producción de ácido clorhídrico. Y esto es importante porque sabemos que el ácido clorhídrico, la misión es romper las proteínas en sus unidades estructurales, que son los aminoácidos, pero también cumple otra función muy importante, que es cuando tomamos calcio, o tomamos potasio, o tomamos sodio, o tomamos cualquier mineral, no vienen en forma simple, vienen en forma compuesta. Por ejemplo, cloruro cálcico, cloruro de magnesio, sulfato de magnesio. Pues bien, en presencia del ácido clorhídrico, rompe el enlace sulfato y deja que el calcio o el magnesio o el potasio queden libres. Pero si no tienes ácido clorhídrico, no rompes esta molécula y entonces este calcio, este magnesio, este potasio, este sodio no se absorben. Y esto a la larga pues te puede producir un problema simplemente de osteoporosis por otro tipo de alteraciones debido a que tienes bajo los niveles de zinc que no estimulan la producción de ácido clorhídrico y que este ácido clorhídrico no rompe estos enlaces para que estos minerales puedan ser absorbidos de forma adecuada. También hay muchas personas que se quejan de náuseas, de vómitos. Esto también puede estar indicando que existe un problema relacionado con una deficiencia en zinc. También los dolores musculares.
1: También.
0: Hay muchos dolores musculares que pueden tener que ver con una deficiencia en zinc. O sobre todo estas personas que sufren y padecen de alteraciones en la cicatrización de sus heridas. O en la formación también a veces de hematomas. Deberíamos de revisar esos buenos niveles de zinc. También revisar los niveles de vitamina C porque puede estar detrás una deficiencia en zinc. También aquellas personas que les huelen mal la comida, o que le huelen de forma rara los alimentos, o que tienen falta de gusto o falta de olfato, se ha visto que detrás de esto pues puede estar una deficiencia en este gran mineral que es el zinc. ¿Recuerdas que en los problemas de coronavirus
1: se está resolviendo?
0: Uno de los problemas que encontramos es precisamente uno de los síntomas es la falta de olfato o la falta del gusto, y entonces sabemos que es uno de los síntomas también muy importantes que indican que puedes tener una infección por coronavirus. Pero también resfriarse a menudo. Si te resfrías muy a menudo, pues hay que revisar el zinc, porque el zinc mejora sensiblemente nuestro sistema inmunológico. Actúa a nivel de la glándula timo, que es una glandulita muy pequeñita. Tenemos detrás del esternón y que es donde adquieren la inmunocompetencia los linfocitos T. Sabemos que los linfocitos T se encargan de la inmunidad celular, que es la que establece una estrategia contundente para luchar contra los virus que han entrado en nuestro organismo. pues si tienes bajo los niveles de zinc, puede afectar al buen funcionamiento del sistema inmunológico. Pero no solamente eso, el zinc evita la replicación viral si es que ha entrado directamente el virus. Fíjate, esto ya se ha puesto de manifiesto en la primera ola por la infección de coronavirus en los hospitales. Uh-huh. Además de los antibióticos, además de los medicamentos que te daban, te inyectaban de forma intravenosa el sulfato de zinc.
1: ¿Ah, sí?
0: Lo ponían por vía intravenosa. Uh-huh. Y fíjate, es muy curioso porque hemos hablado aquí de la quercitina.
1: Sí.
0: La quercitina actúa como un antihistamínico natural, pero se comporta como un ionóforo. Sí, uh-huh. Ionóforo del zinc.
1: Sí.
0: ¿Qué significa esto? Pues significa que en presencia de quercitina,
1: sí,
0: entra con más facilidad el zinc a las células para evitar precisamente esa replicación viral.
1: Ajá.
0: Fíjate la importancia que tiene no solamente en la replicación del virus, sino también en la acción antiviral, estimulante de la inmunidad celular a nivel de la glándula timo. Pero también afecta a los ojos, Magdalena.
1: Uh-huh.
0: A veces esa falta de visión nocturna que sentimos o percibimos por la noche cuando vamos conduciendo o cuando la luz ambiental es un poquito tenue y sentimos o percibimos que tenemos una un déficit de vista, falta de visión nocturna, pues la mayoría de las veces está presente una deficiencia en zinc, que se puede mejorar y aliviar con preparados, como vamos a indicar ahora, con zinc. También cuando tenemos alteraciones en la memoria, en la atención, no centramos bien lo que es memoria, atención, concentración. Lo que se ha visto es que el zinc mejora la comunicación de los dos hemisferios cerebrales.
1: Uh-huh.
0: Sabemos que en el centro del cerebro tenemos una estructura que se llama en medicina el cuerpo calloso, que son fibras que se comunican entre el hemisferio izquierdo y el derecho. Pues bien, en presencia de zinc mejoramos la comunicación de ambos hemisferios cerebrales.
1: Uh-huh.
0: Pero si no tienes zinc, pues vas a tener problemas de atención, de concentración y de memoria.
1: Uh-huh.
0: También sabemos que el zinc estimula el metabolismo.
1: Sí.
0: Si hay problemas relacionados que tienen dificultades para bajar peso, pues hay que recordar que el zinc ayuda a regular el metabolismo de los hidratos de carbono, de las grasas, de las proteínas. A través de los análisis, si determinamos que tenemos bajo los niveles de este gran mineral que es el zinc, deberíamos de aportarlo. También combinarlo con preparados que hemos hablado aquí para mejorar el metabolismo, el SLAM Metabolic,
1: sí,
0: a través de esos polifenoles optimizan, mejoran el metabolismo para evitar coger esos kilos de más y también nos ayuda a reducir esos kilos de grasa que se van acumulando dentro del perímetro abdominal, pero sin olvidar también la presencia del zinc. También el SLAM Probalance, que es un preparado que aporta dos tipos de bacterias, el Gasseri y el Rhamnosus, que estimulan la formación de bacteroidetes, que son las bacterias que nos ayudan a adelgazar. Este SLAM Probalance hay que tomarlo directamente por la noche, antes de ir a dormir. Pero preguntabas qué alimentos podemos encontrar el zinc, qué complementos dietéticos nutricionales nos pueden aportar zinc. Bueno, pues sabemos que el zinc lo podemos encontrar a través de la pepita de calabaza.
1: Sí.
0: Por eso, pues tomar un puñadito de pepita de calabaza nos viene bien para aportar ese gran mineral que es el zinc. Las ostras.
1: Uh-huh.
0: Pasa que, bueno, las ostras tampoco es un alimento que se consuma en el día a día.
1: Sí, no.
0: Sabes que el zinc también tiene, a través de las ostras, tiene un efecto afrodisíaco.
1: Uh-huh. Sí.
0: Mejora la libido, porque se ha visto que el zinc es muy bueno para la próstata. Y el zinc, desde el punto de vista estructural, de carga eléctrica, se parece muchísimo al cadmio.
1: Ajá.
0: Y sabemos que el cadmio es un mineral muy nocivo, muy lesivo para nuestro organismo.
1: Uh-huh.
0: Y si tenemos la desgracia de que entre a través de ciertos alimentos, pues cuando llega el cadmio, ocupa los receptores del zinc y una de las estructuras que gasta y consume mucho zinc es la próstata en el hombre.
1: Uh-huh.
0: Y entonces cuando llega el zinc y encuentra su lugar ocupado por el cadmio, pues no entra. Entonces un déficit de zinc puede afectar directamente a las estructuras de, en este caso, de la próstata. Uh-huh. Fíjate, hablando de próstata, en el hombre, sabemos que el líquido seminal es muy rico en zinc.
1: Sí.
0: Por este motivo, cuando se mantienen relaciones sexuales, el hombre envejece y la mujer rejuvenece.
1: Ajá.
0: Porque el zinc es el único mineral específico y concreto que llega al telómero. Y sabes que el telómero son estructuras muy pequeñitas que tenemos en los brazos cortos de los cromosomas, que cada vez que se divide la célula se va acortando y se va acortando y se va acortando hasta que ya no tienes telómero y ya no tienes capacidad de vivir porque ya no puedes replicar tus propias células. Pues se ha visto que el zinc es el único mineral que tiene un efecto genoprotector, hace que la telomerasa, que es la tijera que corta el telómero, pues vaya más lenta, con lo cual tiene un efecto de rejuvenecimiento. Fíjate la importancia que tiene el zinc. De ahí que el hombre, cuando mantiene relación sexual, envejece porque pierde zinc, y la mujer rejuvenece. O sea que esto hay que tenerlo muy en cuenta, ¿eh? Bien, entonces, a través de ciertos alimentos, como hemos dicho, nos aporta zinc, pero también Mundo Natural nos ofrece un zinc en su forma liposomada. Hay que recordar que todo lo que es liposomado entra de forma más directa, específica y concreta, atravesando esas barreras mucosas del intestino para llegar a las estructuras que lo necesitan. Y Vitanano-Zinc de Mundo Natural nos aportaría precisamente este zinc necesario para todos los problemas que hemos ido comentando en el día de hoy, y sobre todo para mantener a punto el sistema inmunológico. También sabes que el Mundo Natural ha desarrollado el selenio, también en forma liposomada, Vitanano selenio. Yo aconsejaría tomar una cápsulita de selenio, una cápsulita de zinc en sus formas liposomadas. También ha desarrollado la vitamina D3 con K2, también liposomadas, que también se facilita la absorción y asimilación, y con todo esto pues podemos también potenciar, mejorar el sistema inmunológico. Y ojo, no olvidarnos de la quercitina, porque la quercitina favorece, a través de ese efecto ionofórico que tiene, de ayudar a que entre el zinc dentro de las células, y esto evitaría la replicación del virus. Tampoco nos olvidamos del clevir.
1: El clevir trabaja
0: genera una pantalla para evitar que entren los virus, cualquier virus en general, no solamente el coronavirus. Y también, a través de sus cuatro componentes, evita la replicación viral. Clevir se puede tomar una cápsula dos o tres veces al día. Y bueno, pues son complementos dietéticos, nutricionales, que podemos aportar al organismo de forma natural, sin efectos secundarios, para optimizar nuestra salud inmunológica, nuestra salud muscular y nuestra salud también mental y cerebral.
1: Pues ahí lo van a tener interesante las personas que para sus alergias tomen quercitol de Farmocat, que es una de las recomendaciones dentro del programa, porque se pueden ver beneficiados.
0: Te puedo asegurar que hemos recibido muchísimos pacientes en esta semana que nos consultaban precisamente por problemas de alergia, prurito ocular, nasal, estornudos, dolor de garganta. Te tengo que decir que alguno venía asustado pensando que podía ser algo relacionado con el virus, ¿no?
1: Claro.
0: Pero que sepan que estos síntomas son muy típicos y muy claros de problemas de alergia.
2: Doctor, terminamos aquí, como siempre, agradeciéndole sus consejos y su presencia.
0: Hasta el próximo día.
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0: La caída de cabello es una preocupación que afecta a millones de personas, independientemente de su edad o de su género. Más allá de la estética, puede convertirse en motivo de ansiedad, inseguridad e incluso afectar a la calidad de vida. Conversamos en este espacio de salud con Lucía Cuesta, farmacéutica, especialista en complementos alimenticios y responsable de formación en Laboratorios Thornhill. Bienvenida, Lucía, ¿cómo estás?
1: Hola, muy buenos días, muchas gracias.
0: Hablemos y conversemos para entender por qué se produce la caída de cabello y qué soluciones reales tiene. ¿Debemos asustarnos siempre que vemos pelos en el cepillo?
1: Bueno, pues no necesariamente, porque sabemos que el cabello tiene su propio ciclo fisiológico, igual que crece, se cae y se vuelve a renovar. Entonces, que veamos pelos en el cepillo no es motivo de alarma. De hecho, para que nos podamos hacer una idea, durante todos los días del año se nos caen aproximadamente como unos 100 cabellos al día. Y eso entra dentro de la normalidad.
0: ¿Y entonces cuál es la diferencia entre renovación y caída preocupante?
1: Pues la renovación es esa parte del ciclo natural del cabello, ¿no? Te decía, el pelo pasa como por tres fases. Está la fase de crecimiento, hay una pequeña fase de reposo y luego está la fase de caída. Y vuelve otra vez a renovarse. Ahora bien, cuando hay más pelos en fase de caída que de crecimiento, pues posiblemente podamos estar ante un efluvio telógeno, ¿vale? Que es como que hay más pelo en fase de caída, pero la buena noticia es que es totalmente reversible. En cambio, si la caída notamos que es progresiva, mantenida en el tiempo, que cada vez nace más fino, pues podríamos estar ante otro tipo de caída que, por supuesto, requeriría de una valoración por un especialista, ¿no? Para hacer pues una buena pauta y diagnóstico. Entonces, en cualquiera de estos casos, siempre es bueno valorar qué está ocurriendo y actuar cuanto antes.
0: Los profesionales habláis de distintas causas sobre la caída de cabello. ¿Cuáles serían las más frecuentes?
1: Pues mira, hay una súper frecuente que es en otoño y en primavera, es muy, muy habitual notar más caída, ¿vale? Esto sería un ejemplo muy claro de ese efluvio telógeno. Pero también hay otros factores que pueden estimular esa caída. Falta de nutrientes, ¿no? Hay que tener en cuenta que el cabello es muy exigente. Está en constante renovación y necesita un aporte adecuado pues, de todas esas vitaminas, minerales, aminoácidos, proteínas. Luego también, por ejemplo, la contaminación, el estrés crónico o cualquier proceso inflamatorio pues, puede producir un estrés oxidativo en nuestras células, principalmente en el folículo piloso, que es como la parte viva del sí. cabello, que está es la parte que siempre está en constante renovación. Entonces, todos los procesos que puedan producir inflamación o un estrés a nuestro folículo piloso, pues también pueden acentuar, ¿no?, esa caída. Y luego, esos serían factores como internos, pero también hay factores externos que estropean nuestro pelo, sí. desde productos que aplicamos, ¿no?, tintes. Sí. o otros productos inadecuados, el uso frecuente de secadores, de planchas, pues todo ello también puede debilitar esa fibra capilar y volverlo más frágil.
0: Yo no sé, Lucía, si estás conmigo en que la caída de cabello es cosa de hombres, si es un mito. ¿Cómo afecta la caída a las mujeres y en qué etapas de la vida es más crítica?
1: Bueno, pues esto es cosa de todos, tanto de hombres como de mujeres. Sí. Es verdad que las mujeres tenemos como un factor común, que son las alteraciones hormonales. Determinadas épocas de nuestra vida, pues hace que el pelo se debilite más, sea más frágil, que caiga más. Uno muy, muy típico, por ejemplo, es después del posparto. Es un efluvio telógeno totalmente reversible, porque cuando estamos pues embarazadas estamos fabulosas y maravillosas, ¿no? Sí. Tenemos pelazo que luego cae y no pasa nada. Otra etapa, por ejemplo, también muy característica es la menopausia. ¿Bien? Hay un cambio hormonal y esto también produce que el pelo sea más debilitado. Y otra causa muy frecuente, especialmente en mujeres de edad fértil, es la falta de hierro.
0: Sí.
1: El hierro es fundamental para la oxigenación del folículo piloso, que es justo la parte que yo te decía, que es la que constantemente se está renovando. Entonces, pues cuando falta este nutriente, pues el cabello entra antes en fase de caída.
0: ¿Y qué hay de los jóvenes? Porque estamos viendo casos en personas cada vez de menor edad.
1: Bueno, pues puede ser. Yo creo que cada vez somos más conscientes o tenemos mayor conciencia sobre el cuidado de nuestra piel y de nuestro cabello. Entonces sí. esto hace pues que quizás desde edades más tempranas empecemos a cuidarlo. Bueno, pues en la adolescencia, por ejemplo, aparte de posibles cambios hormonales intensos que hay, también hay factores de estrés, ¿no? Estrés académico, y puede influir en la calidad. Pero yo creo que el cuidado está muy bien empezar desde antes de que veamos, ¿no? Porque la prevención siempre es lo primero.
0: Vosotros en el laboratorio Stonehill tenéis un producto específico para la caída de cabello, que además se llama cabello, piel y uñas. Cuéntanos, porque hay muchos suplementos en el mercado, ¿qué hace especial a la fórmula de Stonehill?
1: Pues mira, en Stonehill somos especialistas del cuidado del cabello, de la piel y las uñas desde el interior y en profundidad. Entonces, en este sentido, contamos con dos complementos alimenticios que van a cuidar el cabello. Y esto lo hacemos de la línea de Estado Puro Clinique. Entonces, tenemos dos productos porque queríamos enfocar la acción desde dos puntos de vista.
0: Sí.
1: Tenemos cabello, piel y uñas que está en formato cápsulas, que está enfocado a esa caída de cabello. ¿Qué aporta? Pues ingredientes destinados a fortalecer el folículo piloso desde el interior, ¿no?
0: Sí.
1: Como por ejemplo el zinc, la biotina, y esto hace que el pelo sea más resistente, que crezca más sano, más fuerte, ¿no? Y que haya menos caída. Y luego tenemos otro complemento alimenticio que también se llama cabello, piel y uñas, en este caso se llama flash, porque tiene ese efecto flash. Y es en formato viales bebibles. Este queríamos prestar más atención a la fibra capilar, es decir, a lo que vemos, a nuestro pelo, a lo que realmente vemos. Es un shot de nutrientes concentrados que principalmente contiene las proteínas que están en nuestro cabello, en nuestra piel y en nuestras uñas, como el colágeno, la queratina, la elastina. Por eso cuando tomamos este producto no solo vemos mejorías en nuestro cabello, también podemos ver fortalecimiento en las uñas, que muchas veces pues también con productos que ponemos en las uñas también se pueden debilitar, y también vemos efectos beneficiosos en la piel. Así que tenemos estos dos productos, cabello, piel y uñas en cápsulas, y luego cabello, piel y uñas flash en formato bebible.
0: O sea, dos productos orientados a la mejoría de
1: la calidad del cabello.
0: Eso es. ¿Y entonces cómo se toman?
1: Pues mira, el de cápsulas es un programa de un mes que se toma una cápsula al día. Mientras que el flash, el que es en formato vial bebible, es un programa de 10 días y se toma un vial al día. Puedes tomar uno u otro, dependiendo de cuál es el objetivo que quieres conseguir. Pero para conseguir un resultado mucho más global, nosotros siempre recomendamos combinarlos. Porque así tienes tanto el cuidado de lo que es la fibra capilar, el aspecto del pelo, como del folículo piloso, desde el interior, para que se renueve las células constantemente y crezca más fuerte ese pelo. Entonces, para poder combinarlos, la mejor opción es empezar por el flash, que son esos 10 días, y después continuar con las cápsulas.
0: Y vamos a notar que nuestra caída de cabello se detiene y que mejora la calidad del pelo en general.
1: Eso es. Vamos a ver más brillo, que el pelo es menos quebradizo y que va a crecer más sano.
0: Y Lucía, para quienes desesperan porque quieren resultados inmediatos, ¿qué le dice la ciencia sobre los tiempos?
1: Bueno, pues es que aquí estamos un poco determinados por el ciclo de renovación del cabello. A pesar de que los nutrientes están presentes de forma muy concentrada y tienen pues ingredientes con estudios clínicos que avalan su eficacia, el cabello necesita un tiempo para crecer y fortalecerse. Entonces, en general, para obtener resultados más visibles, se recomienda tomarlos al menos 3 meses.
0: De acuerdo. Para terminar, ¿qué consejo le darías a quienes hoy se han levantado tristes al ver su almohada con cabellos?
1: Bueno, pues tranquilizarlos, que es algo normal, que nos puede pasar a todos y que tenemos buenas noticias, y es que tenemos herramientas para poder trabajar y cuidar nuestro cabello. Entonces, yo mi primer consejo es mantener una buena alimentación, porque la alimentación es la base de todo. Y si ya tenemos una buena alimentación, pues ya tenemos muchísimo ganado. Y luego lo segundo, pues es cuidar nuestro cabello de una forma externa y de una forma interna. Combinar cosméticos que trabajan a nivel externo, cosméticos adecuados para nuestro cabello, junto con complementos alimenticios que trabajan de forma interna, ¿no? Para nutrir nuestro pelo desde el interior y en profundidad.
0: 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Lucía Cuesta, farmacéutica de Laboratorio Stonehill, muchísimas gracias.
1: Muchísimas gracias a ti, Magdalena.
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finalizando nuestro programa La Salud Natural. 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Y ahora sí, nos despedimos ya de todos ustedes. Agradeciendo su presencia, les esperamos en el próximo programa. Que sean felices.

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1: Hola amigos, buenas tardes, bienvenidos a Vamos como motos, una hora de información sobre el mundo del motor, en la que hablaremos con Chema Rodríguez, director del TEAM Recalvi. También vamos a conocer las novedades de Omoda y Yaeco en España. Vamos a hacerlo con Fernando Poveda, su director de comunicación, y también hablaremos de los nuevos Mercedes GLB y GLC que va a presentar Louzao esta semana. Lo va a hacer en A Coruña y en Ourense, y David Azpilicueta, director comercial, nos lo contará. Y también, como novedad, una nueva marca llega al mercado español. Se llama Chang'an. Como comprenderán por su nombre, es china, y dentro de ese paraguas de Chang'an hay tres marcas más. Nos lo contará su director comercial, Manuel Casado. Comienza aquí una nueva edición de Vamos como motos.
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1: Bueno, pues hoy tenemos de protagonista a Chema Rodríguez Llaneza, director del Team Recalvi y sobre todo CEO de la empresa Recalvi. Ya sabes, esa empresa que además patrocina nuestra sección de deportes ya desde hace unos años y que lleva más de 40 años distribuyendo recambios por todo el mundo. Chema, muy buenas tardes.
10: Hola Juan, buenas tardes.
1: Uf, 40 años distribuyendo recambios por todo el mundo. Se dice pronto, ¿eh?
10: Sí, que mayores somos ya, ¿eh? Cuando empezamos ahora, cómo pasa el

0: Sí o no, porque yo creo que, a ver, de los periodistas que quedamos ahora vinculados al mundo del motor, que ahora hay muchísimos y hablaremos de ello a lo largo, ahora hay muchos en los rallies, hay sobre todo muchos influencers, creadores de contenidos, etcétera, etcétera, ¿no? Pero los de toda la vida, yo creo que estás ahora mismo hablando en el programa decano del mundo del motor, ¿eh? Tanto Juan Ares, que no está con nosotros, pero yo y tal, te hemos visto correr a ti y hemos contado incluso tus carreras, ¿eh? A los mandos de aquel, a los mandos de aquel R5, ¿no?
1: Así mismo, el R5 Turbo. Pues oye, pues felicidades también para vosotros, porque aguantar tantos años y bueno, estar en la onda, bueno, y siempre en la cúpula, oye, tiene un mérito increíble, la verdad.
0: Ahí seguimos y hemos visto de todo. ¿Cómo han cambiado las cosas? ¿Cómo han cambiado, por ejemplo, el mundo de los recambios, verdad, desde hace 40 años a hoy? ¿Y cómo ha cambiado el mundo de la competición también, verdad, Chema?
1: Todo cambia, la verdad que todo cambia, todo mejora, todo es más dinámico, más moderno,
0: más rápido.
1: Es diferente, ¿no?
0: Todo es más rápido. Todo es más rápido.
1: Más estresante también, ¿no? Ya la diversión que había antes no existe ahora.
0: Sí.
1: Ahora es todo totalmente diferente.
0: Todo muy
1: bueno, como los tiempos.
0: Sí, todo muy profesionalizado, por decirlo así, ¿no? Cuando hablabas la palabra diversión, ahora todo es profesional 100%, ¿verdad?
1: Sí, yo recuerdo en mi época, la verdad que nos divertíamos cantidad, éramos todos colegas, nos ayudábamos todos mutuamente, era una competición sana, ¿no? Era sana, sí, y amistosa, digamos. Ahora... Sí. Si te puedo fastidiar, te fastidio. Si te puedo poner, una reclamación, te la hago, sí, y espero la mínima para poder fastidiarte. Sí. No ha cambiado mucho. La verdad que ahora el mundo al revés, vaya.
0: Sí, la verdad es que sí. Bueno, y de hecho fuiste protagonista hace pocas semanas, porque no se te ocurrió otra idea, como digo yo, que tampoco pasa nada, en decir, bueno, pues se ha acabado el patrocinio y el apoyo a un piloto determinado, en este caso a Cuete, y bueno, se incendiaron las redes sociales, ¿sí o no?
1: Sí, la verdad que sí, es una decisión meditada.
0: Claro.
1: Es una decisión que ya hace tiempo que teníamos que haber tomado, porque bueno... es para mí quizás el mejor piloto que tenemos en España actualmente. Uh-huh. Y además está en un momento fantástico, ¿no? Bueno, llevaba con nosotros pues 12 carreras seguidas ganando.
0: Fíjate.
1: Pero ahí hay muchas más cosas.
0: Claro.
1: Realmente nosotros nos debemos a una compañía y como imagen de la misma no podemos permitir ciertas cosas que están por encima de la parte del deporte, ¿no? Uh-huh. Entonces yo creo, sí, que, oye, fueron 7 años exitosos, 3 supercampeonatos, 2 campeonatos de España... 4 de escudería, o sea, sí, que creo que hemos marcado una época, yo creo que, bueno, el año pasado ganar todos los rallies, ¿no?
0: Uh-huh.
1: Y el 80% hacer primero y segundo. Creo que marcamos un hito del automovilismo que no creo que sea posible igualar. Y uh-huh, es momento de, mira, borrón y cuenta nueva, oye, tú sigue tu camino,
0: claro,
1: nosotros seguimos el nuestro y tan amigos, ya está.
0: Agradecimiento por ambas partes, por decirlo así, y cada uno a seguir el suyo. Bueno, vamos a dejarnos de esto y nos vamos a centrar en el Team Recalvi. Quería que le contases a nuestros oyentes un poco cuál es vuestro proyecto actual, por decirlo así, ¿eh? Para quitarnos,
1: bueno, pues,
0: el ruido, para quitarnos todo ese ruido del patrocinio con Cuete, etcétera. Cuéntanos ahora mismo cuál es la idea, cuál es el proyecto del Team Recalvi.
1: Bueno, este año estamos más bocados que nunca con el,
0: sí,
1: automovilismo, ¿no? Porque realmente en el supercampeonato seguimos apoyando, que digamos que es nuestra punta de lanza, Jorge Cajeao, después de haber ganado todo con las categorías inferiores y haber ganado... dos campeonatos de España de rally de asfalto con el Alpine, toca subirlo, y este año la verdad que no ha tenido suerte, aunque está siendo rapidísimo,
0: sí,
1: y dos rallies en Alicante iba ganando, y precisamente en el último tramo pinchó y ganó Cohete, y en Córdoba la verdad que el coche ha tenido cantidad de problemas y aún así hizo tercero, ¿no?
0: Uh-huh.
1: O sea que fantásticamente bien, de hecho el coche ya pues lo jubilamos, el Citroën C3,
0: sí,
1: espera que llegue el Lancia, que va a tardar, pero mientras tanto pues saldremos con Toyota.
0: Bueno, te iba a preguntar ahora, próxima prueba del Supercer va a ser el Rally de Ourense, va a ser en casa, ya ha seguido también el Rally Rías Bajas, ¿creí que os iba a llegar el Lancia a tiempo?
1: No, tiene parece ser que algún problema con una pieza de calidad,
0: ¿sí?
1: Y entonces, que yo sepa, está parada la producción, con lo cual, quitando las 7 unidades que están corriendo y que han fabricado, que están haciendo mundial europeo,
0: sí,
1: y bueno, y aquí en Iberia hay uno que tiene en Portugal Fontes, que corre Ruilova en España,
0: sí,
1: y él en Portugal... No hay más unidades, entonces yo creo que esto no va a llegar ni de broma para el Rías.
0: Ajá.
1: Y yo creo que hasta final de año no tendremos las 2 unidades que tenemos pedidas, ¿no? Y mientras tanto, pues venga, no podemos estar cambiando de coche y le vamos a dar un Toyota competitivo a Jorge. Y a, sí, partir de Orense, pues saldrá con el Toyota.
0: Hombre, Toyota hasta ahora también ha demostrado muy buenas prestaciones, por decirlo así, ¿no?
1: Sí, yo creo que Skoda, Toyota y Lancia ahora mismo, Hyundai sí. quizás es el único, es que da un pelín atrás, ¿no? Sí. Esperando por evoluciones que dicen que va a sacar. Yo creo que están a la par, ¿eh? Uh-huh. Uno pues tiene, no sé, más motor que otro tiene
0: paso por curva más rápido, sí.
1: Tiene el equilibrio, que es el Skoda, ¿no? Que es uh-huh. el equilibrio medio que tiene, que no va bien, no es el mejor en todo, pero va muy bien en todo.
0: Oye, ¿qué pasaría si el Toyota va fenomenal? ¿Esperaríamos pues, a Lancia a empezar la temporada próxima?
1: Pues bueno, siempre tendremos dos. Sí, no, la idea es que siga, aunque llegue Lancia, sí. que siga con el Toyota hasta final de temporada, si vale. se adapta a él, ¿no? Porque yo creo que es un piloto muy fino y que se pueda adaptar bien al Toyota. Y después, pues bueno, retomamos el tema de, bueno, ya hay en las redes por ahí, ¿no? Galicia contra Asturias, porque hacemos un equipo 100% gallego en el Supercer, retomamos a Javier Pardo, que empieza ya nuevamente en Orense, seguirá en Vigo,
0: sí.
1: y esperemos, estamos a ver si conseguimos otro Toyota para salir todos con Toyota, si no, tendrá que salir con uno de los Skoda, ¿no? Uh-huh. O sea, que la dupla gallega la vamos a tener Supercer.
0: Es curioso.
1: Con Jorge Cajeao sí, y Javi Pardo.
0: Y no hay nada de nada contra Asturias, ¿sí o no?
1: ¿Eh? No, que va, yo va soy nada... asturiano. Claro, yo le llevo toda la vida en Galicia, pero bueno, yo soy a...
0: Pero mira que le gusta a la gente, mira que le gusta a la gente. Estamos en plena semana, y hay que decirlo que Recalvi también es sponsor desde hace muchos años del Celta. Estamos en plena semana en la que el Deportivo La Coruña, igual el próximo fin de semana, puede subir a Primera División. Y me consta, sin hablarlo con Chema, me consta que todo es una alegría, sino todos deseamos lo mismo. Yo por lo menos prefiero que haya dos equipos gallegos en Primera División que no uno, ¿no?
1: Hombre, qué bonito.
0: Es así,
1: bonito,
0: ¿no?
1: La lucha luego.
0: Y después los partidos.
1: Son apasionantes.
0: Y incluso, si me apuran, lo que mueve económicamente. Es decir, al final van a ser dos estadios llenos el día que se enfrenten, o bien en Riazor o bien en Balaídos, ¿no? Pues esto es un poco lo mismo, ¿sí o no?
1: Sí, sí, totalmente, totalmente de acuerdo. Además, qué bonito, oye, somos primos hermanos. O sea, que fantástico, ¿eh? Que tengamos pilotos las dos comunidades allí arriba peleándose.
0: Oye, Chema, ¿qué te ha dado más dolor de cabeza o qué te ha quitado más el sueño? ¿La empresa, por decirlo así, o el mundo de la competición?
1: Sí, te digo la verdad, el mundo de la competición. Yo llevaba, por eso tomé la decisión con el tema de Cohete, ¿no? Porque
0: costaba tomarla, ¿sí o no?
1: Me costó muchísimo, porque sí. hubo una grandísima relación, casi claro. familiar, que poco a poco se fue perdiendo, ¿no? Por circunstancias. Pero el año pasado, que repito, fue el deportivamente el mejor año de la historia, para mí fue el peor, un sufrimiento de ganar rallies y ni me alegraba, porque siempre teníamos movidas, siempre teníamos algún problemita, siempre sí. había algo, ¿no?
0: Sí.
1: Y la verdad que no, para no ser feliz, yo mira, ya he ganado los rallies, todo lo que había que ganar, lo que quiero es disfrutar, y si no ganamos, fantásticamente bien, lo que quiero es tener un equipo
0: tranquilo,
1: que todos seamos una piña, sí. que podamos ir a comer, a cenar, a divertirnos.
0: Y pasarlo bien, por decirlo
1: así. Y
0: empezábamos...
1: si los resultados acompañan, fantástico, sí. pero si no,
0: es que no pasa nada.
1: Ya hemos demostrado todo.
0: Claro, no pasa nada, si los resultados no acompañan, no pasa absolutamente nada. No te robo más tiempo, Chema. Darte las gracias y nos vemos ya en Orense, como quien dice, ¿eh?
1: Muy bien, pues nada, a ver si... los rallies seguiremos.
0: Así es, un abrazo fuerte y seguiremos
1: otro
0: hablando.
1: Otro grande.
0: Gracias por atendernos. Juan. Gracias.
1: Adiós a ti.
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0: 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Y hoy vamos a hablar de la marca Yaeco y vamos a hacerlo con el director de comunicación, tanto de Yaeco como de Omoda, con Fernando Poveda. Fernando, muy buenas tardes.
9: Hola Juan, muy buenas tardes, ¿qué tal estáis?
0: Muy bien, ¿qué tal todo? Ya has regresado de ese salón de Pekín, que imagino que habréis sido grandes protagonistas también, ¿no?
9: Pues efectivamente, ahí Grupo Chery y Omoda Yaeco tuvieron muchas novedades, regresados con coches nuevos presentados, sin parar, Juan.
0: Muy bien, fenomenal. Tras esa visita al salón de Pekín, llegan más novedades importantes dentro de la marca Yaeco, ¿verdad? Estamos hablando que vais a hacer, o estáis haciendo un desembarco brutal en el segmento C, el segmento más importante a lo mejor ahora mismo del mercado español, ¿verdad?
9: El mercado español es realmente el segmento que más se vende, es el segmento B, el de coches pequeños,
0: sí,
9: más o menos hasta
0: sí.
9: 4,3 metros de longitud. Pero le sigue muy de cerca, efectivamente, el C, que son coches compactos, pero que ya aptos para familias y que llegan a esos 4,55, 4,6 de longitud. Coches grandes, pero que no sirven para el día a día, efectivamente.
0: Así es, tenemos que hablar de la llegada de dos modelos. Vamos a empezar con el, si quieres, con el Yaeco 5 SHS híbrido, ¿no?
9: Correcto. Como contexto, de los dos modelos que vamos a hablar, son coches que ya estaban en el mercado, tanto sí. Yaeco 5 como Yaeco 7, pero ahora que a esta marca Yaeco todavía no han llegado los híbridos no enchufables.
0: Así es.
9: Esa sí que sí, es la fuente de energía que más está creciendo en España, ya representa más o menos un 25% de las ventas de los coches nuevos que se venden en España, y en el caso de Moda Yaeco, un 45%. Uy. El Yaeco 5 sí. es precisamente el coche que más se acerca al segmento B, siendo un segmento C, porque es nuestro coche más pequeño, entre comillas, es un coche muy cuadrado, ¿no?, con unas líneas muy clásicas,
0: sí.
9: Pero que luego tiene toda la tecnología por dentro, y que la tecnología híbrida que llega ahora con esos 224 caballos y los consumos tan ajustados, esa etiqueta Eco, pues creemos que va a venir como anillo al dedo.
0: Bueno, ya Eco 5 hay que decirle que es, bueno, como bien dices tú, está a mitad de camino entre el segmento B y el segmento C, tienes un planteamiento a lo mejor más urbano y funcional, ¿no?, con respecto a lo mejor, bueno, hablando de su ADN, por decirlo así, ¿no?
9: Correcto, está el punto de equilibrio de que incluso una familia con un peque se lo puede plantear porque tiene suficiente maletero, suficiente espacio en las plazas traseras.
0: Sí.
9: Quizás ya si tenemos dos niños o necesidades de un maletero más grande, tenemos que mirar un coche más amplio.
0: Uh-huh.
9: Pero en general cumple con las necesidades del cliente español tipo muy, muy bien.
0: Así es. Bueno, quien quiera habitabilidad y que quiera a lo mejor un mayor equipamiento, pues tenemos el Yaeco 7, ¿no? En este caso estamos hablando de dos coches con la misma motorización, ¿no?
9: Correcto. Yaeco 7 fue el primer coche que vendimos en España. Ahora ya empezamos a venderlo hace un año y cuatro meses más o menos. Empezó con versiones de gasolina e híbridas enchufables. La híbrida enchufable ha sido un verdadero éxito para nosotros y uno de nuestros coches más vendidos hasta ahora. Es verdad que luego con la llegada de las versiones híbridas Omoda 5 y las versiones híbridas enchufables de Omoda 7, pues ya se ha difuminado un poco las ventas y bueno, no destaca claramente. Pero ese Yaeco 7 sí que yo creo que los clientes españoles lo van conociendo más. Es un coche más amplio que el Yaeco 5, lógicamente un número más superior. Quiere decir en este caso que es un coche más grande. El nivel de equipamiento es muy parecido al de Yaeco 5, quizás está por delante en algunas pequeñas prestaciones, pero realmente lo que ofrece al cliente es un poquito más de espacio en las plazas traseras y un poquito más de espacio en el maletero.
0: Si hablamos de consumo, que es algo importante, sobre todo aquí los gallegos, que somos muchos de analizar el consumo del coche, cuéntanos un poco este nuevo motor de 224 caballos.
9: Pues mirad, como os decía, sacamos pecho de la relación entre potencia y consumo, porque en el segmento C, digamos, sin irnos a coches superprestacionales de 100.000 euros, son los más potentes de su categoría, 224 caballos para un segmento C, tanto Yaku 5 como Yaku 7, los posicionan arriba del ranking, en la primera o segunda posición, dependiendo del filtrado que hagamos, y sin embargo, los consumos es muy fácil, muy muy fácil bajarlo de los 5 litros, como han demostrado los compañeros periodistas que tuvieron la oportunidad de probarlo la semana pasada, y vosotros ya tendréis la oportunidad de probarlo también.
0: Así
9: muy prontito. Y como un ejemplo y como una muestra, no es la versión híbrida, pero es la híbrida enchufable, solo que son condiciones de uso muy particulares. Estamos compitiendo en los Eco Rallys con nuestro piloto Tony Luján, a bordo de un Yaku 7 híbrido enchufable.
0: Que tuviste un gran éxito en Asturias, ¿no?
9: En Villa de Llanes fuimos segundos, en las dos anteriores pruebas fuimos primeros, en el campeonato nos mantenemos primeros, y Tony ha conseguido bajar de los 4 litros a los 100. Es verdad que este es el enchufable, entonces si quitamos la variable de esos 90 kilómetros de autonomía eléctrica y la traducimos al híbrido no enchufable, insisto, es muy fácil bajar incluso en condiciones reales de esos 5 litros a los 100 kilómetros.
0: Oyes, bueno, Fernando, has trabajado en otras marcas del sector, marcas europeas. Hay que decir que el diseño, en este caso, por ejemplo, de los Yaecos, concretamente del 5 y del 7, son como muy atractivos, ¿no? Tanto en Yaeco como en Omoda. Es decir, en este caso tiene líneas verticales tipo cascada y, bueno, tiene un interior, además, bueno, plagado de pantallas de gran formato, muy conectados, con una selección buena de materiales, ¿no? Nada que envidiar, a lo mejor, a los europeos.
9: Al mismo nivel, efectivamente, tengo de marcas, se puede decir, de Renault y Alpine, que veo que también están muy muy presentes en esta sección, que son marcasas y que son muy, muy recomendables. Pero ese estigma de coche chino, coche peor, coche más barato, yo creo que ya está roto, prácticamente roto. Uh-huh. Quien haya visitado una concesión de prácticamente cualquier marca china, por lo menos la nuestra o Moda Yaku, ya va a ver que no son peores materiales, no son peores motores, no son peores prestaciones, sino todo lo contrario, y que el precio está al nivel de un europeo, quizás un poquito más accesible, pero ya no tenemos ese estigma de me compro un coche chino porque quiero dejarme menos dinero en el coche. Y quien nos esté oyendo y ponga esto en duda, aunque no tenga interés en comprarse ningún coche, de verdad, yo le animo a visitar el concesionario que más cerca de casa tenga de Moda Yaku, y que toque el coche, que se dé una vuelta de 15 minutos, de 10 minutos, que lo va a ver. Entonces, como decías, ahí en Omoda y Yaku tenemos las dos bazas. La parte de Omoda quizás tenga un diseño un poco más disruptivo, un poco más moderno, para quien sea un poco más arriesgado, vamos a decir. Y la parte de Yaku, pues más tradicional. Bien decías, pues formas más cuadradas, más tradicionales, con el truco, entre comillas, de que luego la tecnología interior, tanto en el habitáculo como en la motorización, son iguales.
0: Hace 3 años, en el Salón del Automóvil de Vigo, se presentaba, y te lo cuento como anécdota, se presentaba pues el primero Moda, por decirlo así. Me llama un amigo desde allí, que es un cochazo, que va súper equipado, que es buenísimo, que tiene un aspecto, un diseño muy atractivo y tal, y que vale 25.000 euros, le costaba en aquel momento. ¿Qué hago? Y le dijo, pues cómpratelo, ¿no? Y dije, yo lo voy a usar como cobaya. Voy a hacer la prueba y tal. El otro día estuve con él, lleva 32.000 kilómetros, y dice que ni un solo problema, por supuesto, pero lo más llamativo, lo que me llamó la atención, es que dice que en los semáforos de coche a coche la gente le pregunta qué tal va. Como diciendo, es un poco la duda de los europeos, en este caso también de los españoles, de decir, bueno, pues cómo va ese coche chino que a lo mejor ya lleva 3 años en rodando, ¿no?
9: Hay mucha expectación y muchas preguntas, lógicamente, y lo decimos mucho, pero es verdad. La compra de un coche es la segunda compra más importante de una casa. Sí. Tras el hogar, el domicilio, la siguiente inversión en cuantía económica, digamos, es el coche. Entonces, es normal que la gente y los clientes pues pongan un poco en duda, oye, pero acabáis de llegar, pero cómo va a envejecer. Y eso, pues, nuestra herramienta es muy sencilla. Por un lado, construimos la postventa antes de la venta. Ajá. Tenemos un almacén de recambios. En el caso de tener un golpe y que tenga que cambiar el faro, en 24 horas en Península lo tienes, en 72 horas en Islas, ahí tardamos un poquito. Fíjate. Más, lógicamente, y también le ofrecemos unas garantías mínimo de 7 años, 150.000 kilómetros, es decir, y con un vehículo de sustitución siempre asegura, es decir, si el coche por lo que sea sale mal o lo que sea, 7 años de garantía lo respaldan. Ajá. La realidad, como estáis viendo, es que estos 3 años la tasa de incidencias es ridícula, es muy, muy baja.
0: Muy baja.
9: Entonces, lógicamente la marca tiene que acompañar a ese cliente que tiene dudas, mostrar las calidades, que vea el motor, que lo vea por debajo, que vea que es un coche robusto, que realmente en España ya hemos vendiendo estos 2 años y medio, pero que en otras regiones como América Latina, como India, como Rusia, como China, llevamos vendiendo esta tecnología mucho más tiempo y tenemos el historial. Es decir, somos recién llegados a España, entre comillas, ya 2 años y medio, pero sabemos de lo que hacemos y tenemos, lógicamente, esos datos contrastados y esa tecnología mejorada.
0: También habéis conseguido, por decirlo así, en esta llegada a España, en este desembarco, habéis conseguido una red de concesionarios amplia y, sobre todo, muy eficaz. Una red de concesionarios que, por muchos de ellos, vendían coches europeos, otros lo siguen vendiendo y ahora mismo compartís en muchos de ellos, bueno, pues la tecnología y el personal de estos concesionarios, ¿no? Imagino que eso también os ayudará mucho a presentar vuestros modelos.
9: Así es. Esto es una opinión personal que yo creo que es compartida por todos los compañeros, ya no de la marca, sino del sector. Una marca puede tener el mejor producto, la mejor tecnología, el mejor precio, que si no tiene una buena red de concesionarios no va a vender mucho o va a vender mucho menos de lo que podría. En nuestro caso, la apuesta para construir la red comercial ha sido conseguir socios locales, los mejores socios locales. En vez de coger a tres socios que nos cubran todo el territorio español, hemos ido provincia a provincia consiguiendo los mejores concesionarios, los mejores gerentes, los mejores socios al final, uh-huh, para vender nuestro producto. Y eso está funcionando y sin ninguna duda ha sido el pilar de nuestro éxito. Tenemos ya 105 concesionarios. Fíjate, en cuestión de 2 años y medio, es una barbaridad.
0: Eso es una capilaridad tremenda en el territorio nacional, ¿eh?
9: Creemos que es más que suficiente. El objetivo de aquí a final de año es pasar a esos 115, sí, por un lado reforzando las zonas de gran densidad, por ejemplo el sur de Madrid, las zonas de Leganés, Alcorcón, estamos reforzando con la apertura de uno de los centros porque es una zona donde se concentra mucha gente viviendo, y también las áreas más periféricas, es decir, incluso en regiones de Galicia, sí, donde el concesionario más lejano de Moayaculo tenía hasta 35 minutos, pues vamos a reforzar para que ese tiempo de conducción pase alrededor de 24 minutos entre centro y centro.
0: Fíjate. Bueno, cuéntanos un poquito ya para finalizar, futuro, es decir, próximos productos que nos puedas contar o que nos puedas adelantar de cara a este 2026, o ya no con estos dos coches cumplís, por decirlo así, con el año.
9: Pues mirad, lógicamente estas dos versiones híbridas no enchufables de Yaku 5 y Yaku 7 creemos que nos van a dar un empujón en ventas muy importante. Ya en cliente particular estamos por encima del 5% de cuota, es decir, en España 5 de cada 100 coches que se compra un cliente español particular, sí, ya son de moda Yaku, casi nada. Que al final, fíjate, como contexto, una marca europea muy establecida con muchas ventas puede rondar una cuota de mercado del 8% o 9% en cliente particular. Ajá. Somos la sexta marca, ¿vale? Un modelo de curso, esta marca. Entonces, en estas dos versiones híbridas tenemos mucha ilusión por incluso seguir mejorando estos resultados. Y de aquí a final de año vendrá una sorpresa de la que no puedo hablar. Ahí lo dejo. Y también estamos deseando recibir el Lomoda 4, que seguramente llegue ya en enero o febrero del 2027, en los primeros meses de 2027, que no sé si lo tenéis en mente, sino pues también os animo a buscarlo en la red o...
0: Ya tenemos fotos de ese Lomoda 4, sí.
9: Que tiene un diseño muy atractivo, muy diferente, que creo que es también lo que hace falta un poco para dinamizar el mercado, un diseño diferente, que vendrán tanto en versión eléctrica como en híbrida no enchufable, y que creemos que lo va a reventar.
0: Sí, sí, se nota que los diseñadores de Omoda tienen posibilidad de trabajar con el API de forma libre, por decirlo así, ¿eh? Porque sus diseños, como dices tú, pues son muy atrevidos y al mismo tiempo exclusivos, ¿no?
9: Correcto, y si al cliente no le gusta el diseño más agresivo, pues tenemos Yaku.
0: Oye, lo que sí nos hemos quedado atrás, iba a despedirte, nos hemos quedado, no tenemos los precios del Yaku 5 y del 7, en este caso, del híbrido.
9: Sí.
0: ¿Nos los adelantas?
9: Os voy a decir de Yaku 5 el precio que anunciamos, que es esos 22.500 euros, sí, con el asterisco de que tienes que incluir financiación, permuta, todos los descuentos, ¿vale? El precio mínimo del Yaku 5 híbrido son 22.500. Si no incluimos ningún descuento, incluyendo el descuento mínimo que damos a cualquier cliente, incluso pago contado, son 30.000. Es decir, a cualquier cliente, un Yaku 5 híbrido le costará entre 22.500 euros si se acoja a todas las promociones posibles, o 30.000, que nunca van a ser 30.000, siempre van a ser menos, sí, en caso de que no haya ninguna promoción, ¿vale? Pero insisto, con el pago al contado, siempre se incluye un descuento de en torno al 5 o 6%, ¿vale? Y el Yaku 7 podemos calcular haciendo media, que son unos 3.000 euros más.
0: Ajá. Fernando, quedamos pendientes de probar estos dos Yaecos, el 5 y el 7 híbridos, y contárselo a nuestros oyentes, y también quedamos pendientes de, bueno, por la llegada de ese Omoda 4, para que nos cuentes más detalles de ese modelo. Muchísimas gracias por atendernos aquí en los micrófonos de Radio Voz para Galicia, y un abrazo fuerte.
9: A ti, Juan, un abrazo y un saludo a todos los oyentes.
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0: Bueno, pues continuamos con más novedades. Ahora lo hacemos hablando con David Azpilicueta, director comercial de Mercedes Louzao. David, muy buenas tardes.
10: Muy buenas tardes, ¿qué tal? ¿Cómo estamos?
0: Bueno, pues muy bien. Esta semana es una semana importante para Mercedes y sobre todo también para Louzao, porque hay una presentación nacional, por decirlo así, simultánea al mismo tiempo en todos los concesionarios de España, de dos novedades muy importantes. Cuéntanos.
10: Así es. lanzamos y tenemos el placer de presentarlos, y también aquí en Galicia, nuestros dos nuevos modelos, que es el GLC eléctrico y el GLB completamente eléctrico también. Dos lanzamientos muy importantes en esta línea y estrategia de electrificación de la marca, que esperamos que tenga una gran aceptación por parte de nuestro público.
0: Así es, tenéis tanto, esto va a ser, tener lugar el jueves, corrígeme, y yo creo que en Louzao a Coruña y Louzao Orense, ¿no?
10: Efectivamente, eso es.
0: Hay que decir a nuestros oyentes que Louzao tiene muchas más provincias, Pontevedra, tiene incluso en las Islas Canarias, ¿no? En Madrid y yo creo que en Valencia, ¿no? También, ¿no?
10: Con Alicante. Bueno, principalmente en Galicia y en Islas Canarias, donde se van a hacer las presentaciones, que sean en Coruña, Orense, en Las Palmas y Tenerife, pero también tendremos unas jornadas de pruebas en las que invitamos también a todos los oyentes a poder acercarse y conocer estos vehículos, donde podrán solicitar el registro. Y estas jornadas de pruebas comenzarán el viernes 22 hasta el jueves 28, en el caso de Coruña y Vigo, y en Orense desde el lunes 25 hasta el viernes 29.
0: Fenomenal. David, cuéntanos un poco, ¿cómo ha evolucionado, cómo está evolucionando como director comercial de Louzao? ¿Cómo evoluciona el cliente? Es decir, ¿cada vez a lo mejor muestra más interés por este tipo de vehículo electrificado? ¿Se nota una mejoría?
10: Sin duda, sin duda. Están teniendo muy buena aceptación por parte de los consumidores y es algo que se palpa en el mercado. Los crecimientos de los vehículos eléctricos en el mercado, tanto a nivel nacional como en Galicia, son exponenciales. Actualmente tienen unas penetraciones elevadas y considerables. Y nosotros, en nuestra marca, tenemos el objetivo y la decisión de alcanzar un 20% de todas nuestras ventas sean eléctricas y un 50% electrificadas. Entonces, sí, para nosotros cobra especial importancia la acogida de estos dos nuevos modelos y el lanzamiento de ellos.
0: Así es. Nos decía hace poco otro concesionario, otro director comercial, que incluso se había notado este último mes esto del estrecho de Hormuz, que la gente se había asustado un poco con la posibilidad de falta de combustible y que se habían lanzado al eléctrico. No creo que se note tanto, ¿no? O
10: a
0: sí.
10: Ver, hombre,
0: o hay gente con miedo. Hay gente muy miedosa, ¿eh?
10: Sí, a ver, todo influye. Para que sea tan notorio en el corto plazo e inmediato plazo, yo creo que tampoco es algo que tengamos que escuchar, pero obviamente todo el ruido negativo alrededor del combustible pues hace o incentiva un poco al consumidor también a probar estas nuevas tecnologías. Y ya te digo, el mercado es la línea en la que está siguiendo. Yo creo que todos los fabricantes tienen claro cuál es la estrategia futuro. Ahora hablamos de vehículos con autonomías de más de 700 kilómetros, con cargas rápidas de más de 300 kilómetros en menos de 10 minutos. Entonces, esas barreras que pudiese tener un poquito el consumidor para animarse a esta tecnología, pues ya se van descartando, ¿no?
0: Así es, así es. Bueno, hay que decir que tenéis la gama más amplia del mercado, con mucha diferencia. Antes hablabas del 20% en eléctricos, intentar llegar al 50% en híbridos, en tecnología eléctrica también. Hay que decir que Mercedes tiene absolutamente de todo. Respuesta para cualquier cliente en las concesiones de Louzao, ¿no? En este caso, si hablamos del nuevo GLC en eléctrico 100%, estamos hablando de un coche ya también, como decías tú, con una autonomía de 666 kilómetros y, sobre todo, una potencia de casi 500 caballos, ¿no?
10: Efectivamente, son 489 caballos y autonomía en WLTP son 715 kilómetros.
0: ¿Ah, sí?
10: Bueno, pues sí, señor.
0: Está bien. Hay que corregirlo la página de Mercedes, que lo sepas.
10: Ya, bueno, habrá que corregir. La del GLB sí son 629 kilómetros.
0: Así es.
10: La del GLB de Barcelona, sí. Pero bueno, son ya vehículos con autonomías muy amplias, con potencias elevadas y además con unas capacidades de baterías que ya son de 95 kilovatios, 94 kilovatios.
0: Claro.
10: Pero sobre todo yo creo que lo importante son las potencias de carga.
0: Así es, yo creo que en este coche, por ejemplo, el tiempo de carga, fíjate, en estado en corriente continua, hablamos, de 10 al 80% lo hacen 22 minutos.
10: Sí, señor. Sí,
0: bueno,
10: señor.
0: Un cafecito un poco largo y está.
10: Y incluso ni eso, porque normalmente también nos podemos acostumbrar a hacer una carga rápida de 10 minutos,
0: sí.
10: 10, 300 kilómetros, y con eso ya te da, en la mayoría de los casos, para llegar a tu destino y en tu destino cargar tranquilamente.
0: Claro, tenemos que acostumbrarnos a... Estamos hablando, si hablásemos en términos de gasolina, diríamos llenar el depósito o poner 50 euros, ¿no? Bueno, pues esto es lo mismo, no tenemos por qué llenar la capacidad al 80% de las baterías cuando a lo mejor nos faltan pues 150 kilómetros para llegar a destino, ¿verdad? Eso es algo a lo que también hay que acostumbrarse, ¿no?
10: Es cuestión cuestión de adaptarse y ver un poquito el trayecto y tenerlo un poquito presente antes de empezar el viaje largo. Ajá. Y ya está, porque para el uso cotidiano y la mayoría de los recorridos tenemos autonomías de sobra como para realizarlos.
0: Bueno, hablemos un poquito del GLB para que no se nos cele. Cuéntanos un poquito del GLB.
10: Pues el GLB también es un SUV con unas dimensiones de 4,73 metros. Es un SUV grande, sí, con unas capacidades de carga también ultra rápidas. También carga 260 kilómetros en 10 minutos. Capacidad de batería de 85 kilovatios y autonomías también muy elevadas de 629 kilómetros. Son dos lanzamientos que incorporan absolutamente toda la nueva tecnología, son las nuevas plataformas de Mercedes. Uh-huh. Y vamos, son vehículos que creo que van a tener muy buena acogida y esperemos que gusten.
0: Bueno, ya ha tenido una acogida extraordinaria y lo hemos probado y además tiene un rango de autonomía extraordinario y unas prestaciones muy buenas, el CLA, ¿verdad?
10: Sí, señor.
0: Yo creo que es la punta de lanza, por decirlo así, de estos lanzamientos.
10: Efectivamente, fue el primer modelo que lanzamos. De hecho, fue seleccionado como vehículo del año, sí, 2025. Un hito importante también para la marca. Y fue un modelo que abrió esta nueva generación de vehículos eléctricos que ha lanzado Mercedes, uh-huh, con esta nueva plataforma.
0: Uh-huh. David, ¿se puede adelantar ya los precios de estos dos modelos que vais a presentar?
10: Sí, sí, podemos adelantar. Mira, el GLB parte desde 57.000 euros, sí, ¿vale? Es un vehículo que está susceptible de acogerse a MOVES, porque por base imponible entraremos. Ajá. Sí que es verdad que hay que esperar a convocatoria, que esperamos que la lancen próximamente.
0: Claro.
10: En principio debería ser en junio, así que bueno, es buen momento para venir, probarlos e ir formalizando las compras, porque yo creo que se podrán acoger relativamente pronto esa ayuda, esperemos que sí. Pero lo bueno no son los precios desde, sino las cuotas. Las cuotas, yo creo, son...
0: Eso es lo que quería hablar yo, del renting o de las cuotas.
10: Sí, ¿eh? Sí, son cuotas cómodas. Nosotros ahora estamos promocionando cuotas de 395 euros en renting, con todo incluido. Que entiendo que es una cuota que, bueno, es accesible para la mayoría de nosotros.
0: Ajá. Y eso es una cuota, hay que decirle a nuestros oyentes, ¿hablamos de renting o de...?
10: Renting. Sí.
0: Es decir, que tú simplemente abonas al mes una cantidad con un límite de kilometraje y vosotros, por decirlo así, la empresa de renting se encarga de todo, desde el seguro hasta los impuestos y las ruedas, ¿no?
10: Y los mantenimientos.
0: Y el mantenimiento, que es algo francamente importante, ¿no?
10: Sí, señor.
0: David, para finalizar, cuéntanos un poco cuál es el éxito ahora mismo del mercado vuestro, es decir, de qué coche os está funcionando mejor o en segmentos distintos cuáles están funcionando mejor.
10: Pues mira, nosotros Mercedes, dentro de nuestro mercado premium, somos líderes, ¿sí? Tanto en Galicia como en Península, llevamos los últimos años siendo líderes del segmento. Nuestros modelos más vendidos históricamente son el GLC, GLA y Clase A. Dentro del GLC tiene muy buena aceptación la hibridación. Sí. Por eso también es importante este nuevo lanzamiento de GLC y GLB eléctricos. Y también somos líderes del mercado electrificado. Ajá. Teniendo en cuenta todo lo que es vehículo eléctrico y híbrido enchufable.
0: Bueno, tenéis una tecnología que gusta mucho, que es la motorización diésel con la hibridación, ¿no?
10: Sí, sí, ahí somos un poco factor diferencial respecto a otros fabricantes que normalmente tienen motores de combustión gasolina con... Sí. Con hibridación, y nosotros sí que tenemos, por así decirlo, todo el espectro de tecnologías.
0: Es que antes...
10: enchufable gasolina, enchufable diésel, combustiones y eléctricos.
0: Es que mira que se han quedado atrás muchos fabricantes que eran líderes en diésel o que tenían motores francamente buenos en diésel, ¿no?
10: Son decisiones, estrategias de marca. Mercedes lo que tiene claro es que quiere llegar a todos los espectros del mercado y para ello tiene que tener todas las tecnologías. Uh-huh. Hay algún otro fabricante que se concentra en una vía o en varias vías. Mercedes lo que quiere es tener una amplia gama de posibilidades.
0: Mercedes no solamente está trabajando bajo el capó en las motorizaciones o en las baterías o en la electrificación, sino que también está trabajando mucho, aparte del confort, que siempre ha sido líder entre todos los fabricantes, ahora mismo trabaja mucho en la conectividad, en las pantallas, en la seguridad, sí, pasiva, activa, ¿no?
10: Efectivamente. Son elementos que nosotros, cuando hablamos con los clientes, yo creo que se da por hecho, pero sí que es verdad que nuestros elementos de seguridad, tanto activa como pasiva, pues ya de inicio son unos elementos que Vienen muy equipados nuestros vehículos.
0: Sí, sí.
10: Y es un factor diferencial también respecto a otros fabricantes. Y en cuanto a tecnología también, nosotros ahora contamos con Hyperscreen, que son pantallas que están completamente integradas en el frontal del vehículo, con unas dimensiones que te puedes quedar perplejo cuando las visualizas, y que tienen accesibilidad a todas las herramientas.
0: Hay que decir a nuestros oyentes que hay unas pantallas que van de la puerta del conductor a la puerta del acompañante. Que
10: efectivamente. Efectivamente.
0: Incluso bajan por la consola.
10: Sí,
0: David,
10: señor.
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0: 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David, muchísimas gracias por atendernos aquí
10: muchísimas
0: en los micrófonos de Radio Voz para Galicia. Un saludo.
10: Muchas gracias, un abrazo.
0: Nosotros dejamos aquí nuestra sección de productos. 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
0: Let's go. Bueno, pues tenemos ya al otro lado del hilo telefónico a Manuel Casado, director comercial de la marca Changán en España. Manuel, muy buenas tardes.
11: Sí, ¿me escucháis?
0: Ahora te escuchamos perfectamente. Decíamos eso, Manuel Pérez Casado, director comercial de Changán en España. Hay que decir que Changán esta misma semana pues ha reunido a la prensa para presentar su proyecto, por decirlo así, de desembarco en España, ¿verdad?
11: Correcto. Bueno, esta semana va a haber un evento muy importante, es una sorpresa, que se va a anunciar la llegada sobre todo de los híbridos enchufables ya. Ajá. Los híbridos enchufables, aunque ya están comunicados en nuestra red de concesionarios y ya se pueden hacer las primeras reservas con una promoción especial para los clientes que lo quieran reservar ya. Estos vehículos van a llegar en julio, pero digamos que el evento oficial de comunicación de llegada de esta tecnología, que es muy relevante para el mercado español, va a ser esta semana.
0: Ajá.
11: Es un poco también la excusa para anunciar la llegada de Changán.
0: Así es. Manuel, nuestros oyentes aquí en Radio Voz, en toda Galicia, se preguntarán ¿qué es Changán? ¿Nos puedes hacer un pequeño resumen?
11: Pues sí, Changán es la marca automovilística, diría, con más tradición de toda la industria automovilística china. Es una marca que tiene 160 años de historia.
0: Fíjate.
11: Y que, bueno, realmente su... desarrollo de automóviles turismo se centra más a partir de los últimos 40 años, a partir de 1984,
0: sí,
11: cuando empieza una colaboración en dos joint ventures, dos alianzas estratégicas con Ford y con Mazda, que se mantienen a día de hoy. Ya a partir del año 2000 empieza a desarrollar vehículos a escala global.
0: Sí.
11: Y, se distingue sobre todo, diría, por el resto de los otros gigantes chinos, en tener una red de centros de investigación y desarrollo por todo el mundo, en concreto y en Europa. Tiene un centro de investigación y desarrollo para el diseño de los coches en Turín, en Piemonte, desde el año 2003, creo que es, con 400 profesionales trabajando, otro en Birmingham y otro en Alemania. Esto, digamos, lo que nos hace es tener un diseño y una puesta a punto de nuestros coches que se adaptan localmente a las diferentes regiones donde se comercializa. También tenemos un centro de investigación y desarrollo en Estados Unidos para la conducción autónoma, otro en Japón para el diseño, bastantes en China. Es decir, esto es, yo creo que es el factor diferencial, Pero bueno, Chang'an es un gigante, es un gigante, es uno de los cuatro gigantes chinos y ya lleva muchos años de presencia en Sudamérica, Centroamérica, en Oriente Medio y ahora le toca el turno a Europa. Ajá.
0: La hemos visto en Portugal también, ya antes que en España, sí. Quizá, ¿no?
11: Correcto. Digamos que en Portugal ha seguido una estrategia de importador, hay un importador y en España establecemos una compañía nacional de ventas, una entidad legal, y esa es la única diferencia, por lo cual es posible que el importador comenzara un mes antes que nosotros. Ajá. O un poco antes.
0: Oye, Manuel, ¿qué marca se aglutina? ¿Qué marca nos podemos encontrar bajo el paraguas de Chang'an como grupo?
11: Pues, en concreto, bajo el paraguas de Chang'an, a escala mundial, hay muchas marcas. Sí. Yo creo que lo interesante, y de cara al público español que nos escucha, las marcas que va a traer, o las líneas de producto que va a traer. Empezamos por Dipal, que ahora mismo ya se puede comercializar. Es una línea de producto más deportiva, más dirigida a gente joven, con un alto nivel, altísimo nivel de calidad. Yo diría que eso es la calidad percibida del producto es muy relevante en Dipal. Uh-huh. Y luego tenemos otra marca más generalista, que es la marca Nevo, que aparecerá la primera unidad, las primeras unidades, el primer modelo en el último trimestre del año. Nevo, el acrónimo es New Energy Vehicles, y digamos que es la incorporación de las nuevas energías, o las energías limpias, a la tecnología automotriz. Entonces, como referente, como primer referente o representante de esta marca, aparecerá el Nevo Q05, que ya está anunciado y que será un modelo que comercializaremos, como digo, en el último trimestre del presente año. Sí. Y luego tenemos una marca de lujo y alta tecnología, que es la marca Avatar. Esa marca llegará a España a partir del año que viene. Nuestros vehículos de Avatar son unos vehículos realmente impresionantes.
0: Premium, ¿no? Ya estamos en la gama premium. Sí.
11: Yo creo que lo que más destaca es el diseño, que realmente es difícil encontrar algo parecido a Avatar en el mundo actualmente. Y luego tenemos opciones dentro de lo que son el vehículo industrial, el vehículo de combustión. Pero bueno, esto obviamente, si hay oportunidades de traerlos, se traerán, pero de momento no están previstas más marcas en el mercado español. De momento serían estas tres, Dipal, Nevo y Avatar, las que estarían previstas.
0: Oye, Manuel, por delante, como director comercial en España, te queda la labor de la red de concesionarios, ¿no? Que imagino que va a ser amplia, va a tener una buena capilaridad, ¿no?, para llegar a mucha gente.
11: Efectivamente, tenemos tenemos la suerte de contar con la confianza con, yo diría, los mejores inversores en el mercado nacional. Sí. O sea, tenemos unos concesionarios potentísimos que han apostado muy fuerte por nosotros y que desde el primer momento yo creo que vieron la gran oportunidad que suponía Chang'an. Ahora estamos con 46 concesionarios ya operativos, donde la lógica siempre ha sido poner un punto de venta y un punto de posventa en el mismo concesionario, es decir, que todos los puntos de venta cuentan con su taller de asistencia.
0: Sí.
11: En el mes de junio seguramente estaremos ya por los 60 y acabaremos el año con 80, a lo mejor algún concesionario más podríamos acabar. Afortunadamente, ya te digo que mucha gente ha visto esta oportunidad y tenemos muchos candidatos que nos están ofreciendo proyectos. No podemos satisfacer todos, pero vamos a tener una red excelente, ¿no?, con cobertura en toda España. Ya tenemos prácticamente cobertura en todas las regiones y en todas las provincias de España, y en algunos sitios obviamente tendremos más de un punto.
0: Tenemos que hablar también, bueno, en este caso el objetivo, decía un compañero, que sería alcanzar una cuota del 2% en España antes del 2030, y me has hablado tú mucho de la calidad de los coches, de la calidad percibida, del tacto, de lo que se va a encontrar el cliente en Chang'an, pero me gustaría también, porque mucha gente estará preguntando diciendo, bueno, ¿y van a ser coches económicos? ¿Van a ser coches una relación calidad-precio buena? ¿Nos puedes adelantar algo?
11: Yo creo que ya el primer ejemplo lo tenemos ahora en los vehículos actuales. También es cierto que ahora estamos en una estrategia de entrada y de conquista de nuevos clientes, con lo cual tenemos una oferta creo que es súper interesante porque estamos regalando el equipamiento opcional de nuestros vehículos, además de tener una campaña, creo, de descuento muy, muy, muy interesante. Y como muestra, nuestros Dipal 100% eléctricos, que es un coche que tiene más de 600 kilómetros de autonomía WLTP en ciclo urbano, tenemos una oferta ahora mismo con adelanto del Plan Auto Plus, que está el coche desde 24.500 euros, y para la nueva tecnología híbrida enchufable también del Dipal S05, tendremos una promoción, tenemos ya una promoción de 22.500 euros.
0: Ajá. Manuel, tú vienes del sector del automóvil de toda la vida, por decirlo así, pero de marcas europeas. Cuéntanos, para aquellos que todavía a lo mejor no saben decirnos las diferencias entre una marca china y una marca europea, ¿tú crees que están a la altura esas marcas chinas?
11: Pues yo solo llevo en esto 25 años.
0: Sí.
11: Yo creo que hay una diferencia sustancial, lo que y es en la interpretación del desarrollo del automóvil,
0: coches,
11: ¿no? Uh-huh. Sí, de los coches. Las marcas europeas siempre se han centrado más en el desarrollo de un chasis y un motor de combustión, tratando de hacer mejoras sobre esto. Son procesos de investigación y desarrollo bastante largos y que obtienen unas mejoras incrementales en óptica cliente de pocos puntos porcentuales. Es muy difícil para apreciar un cliente una mejora en un chasis, una mejora en un motor. Tiene que ser un conductor muy, muy, muy cualificado, ¿no?
0: Sí.
11: Las marcas chinas han optado más por coger plataformas con chasis y motores ya bastante, bastante optimizados,
0: uh-huh,
11: y construir el vehículo a partir del software. Es decir, todas las mejoras, y en esto la electrificación ha supuesto una gran ventaja, y entonces digamos que van haciendo cambios y actualizaciones que son mucho más percibibles por el usuario, y que con tiempos de desarrollo mucho más cortos, ¿no?
0: Uh-huh.
11: Entonces, en un tiempo te permite sacar nuevas versiones de modelos, nuevas actualizaciones con muchas con muchas mejoras que el cliente realmente percibe, ¿no?
0: Así es. Manuel, simplemente darte las gracias por atendernos aquí en los micrófonos de Radio Voz para Galicia, y te emplazamos para futuras entrevistas, porque muchas novedades va a haber que contar con esas tres marcas por delante, ¿eh?
11: Pues afortunadamente sí que va a haber mucho que contar, y encantadísimo de atenderos cuando queráis.
0: Muchísimas gracias, Manuel. Un saludo.
11: Venga, buenos días a vosotros.
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0: Bueno, pues ya saben que la seguridad nos la ofrece Breogán Ocasión. Y hoy tenemos que hablar que las empresas apuestan por la movilidad eléctrica, pero los conductores siguen mostrando reticencias. El 72% de las flotas ya usan energías alternativas. La infraestructura de carga sigue siendo el principal obstáculo, pero los conductores se mantienen reticentes a cambiar a la movilidad eléctrica. Un 77% manifiesta que no cambiaría su vehículo actual por uno eléctrico. Hay que decir que también es curioso que el informe refleja que un 47% de esos conductores conoce si es más barato repostar diésel o gasolina o cargar un eléctrico, y que un 14% cree que repostar es más barato, y solo un 30% asegura que la recarga es más económica. Al final, las empresas de momento en la apuesta por la electricidad van por delante de los usuarios. Dejamos aquí nuestro apartado de seguridad y ecología, y si quiere un vehículo de ocasión lo puede encontrar en Breogán Ocasión.
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0: Bueno, pues nos vamos rápidamente a las dos ruedas. 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Y tenemos que hablar de Tony Bow, que ha ganado en Japón la primera prueba de Trial GP, y que el piloto gallego Marcel y su compañero de equipo acabó cuarto en la general de los dos días. También hay que hablar de ese Mundial de Motos en Montmeló, un Mundial de Motos en donde vimos ese tremendo accidente de Alex Márquez, evacuado pues al hospital, en donde bueno, fue operado tras fracturarse una vértebra y la clavícula. Bueno, ya está en casa Alex Márquez recuperándose y pensando en próximas pruebas. Al final Díaz y Antonio se impuso en la carrera, y en Moto2 pues fue González quien se impuso, mientras en Moto3 ocupó la primera plaza el piloto de CF Moto Quiles. Dejamos aquí el apartado de las motos. 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
0: 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Y tenemos que hablar de una nueva cita que tuvo lugar de ese supercampeonato. En esta ocasión, en vez de asfalto, fue tierra. Hablamos del Rally de Utiel. Hay que decir que la clasificación final fue para la victoria para Cuete Suárez con su Skoda, Ruilova con el Lancia fue segundo y Pérez con el Toyota tercero. Hyundai ocupó la cuarta plaza y el piloto gallego Ares ocupó la quinta. Hay que decir que el supercampeonato llega ahora a Galicia. José Antonio Suárez llega líder con 110 puntos. Y atención, porque Iván Ares con 85 y Álvaro Muñiz con 65 están ahí intentando buscar un buen resultado en un rally de Orense que se va a disputar el próximo 12 y 13 de junio. Dejamos aquí el deporte, vamos con motos. 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
0: Ponemos punto final aquí a una nueva edición de Vamos como Motos. Volvemos la próxima semana con más información. Hasta entonces, tengan mucha precaución en la carretera. Un saludo.

0: mínima común en todos los Estados miembros. Los psicólogos, es el momento de establecer límites para evitar el uso abusivo. La justicia es más que un algoritmo. ¿Podrá en un futuro la inteligencia artificial dictar sentencias? Los profesionales lo ven poco probable. Y el Poder Judicial ya avisa de que el control debe ser humano, real y efectivo. Los difusos límites de la neurotipicidad. Llegará un momento en el que la población neurodivergente sea equiparable a la neurotípica. José Manuel Núñez, historiador, los galegos que fueron miembros de la División Azul pensaban que sería un paseo militar, algún levou gaitas. Más asuntos. Ordenan derribar en Vigo una casa que fue denunciada por venganza vecinal. El dueño cuestionó las obras de al lado y ahora es su casa la que debe demolerse. La nueva vida en Bueu de Yaya, Sega, Facana y Yate, que trabajan y comparten casa. Casos Altamontes, exigen 15.000 euros por el trauma a una niña testigo del accidente mortal de Vigo. Fallece un hombre tras ser atropellado en Vilanova y darse a la fuga el conductor. Un feito do que dábamos conta onte mesmo en este espacio. 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

0: Como cada domingo abrimos este tiempo de psicología con nuestra psicóloga amiga Teresa López Cobo. Teresa, ¿qué tal?
1: Hola, muy buenos días, Félix.
0: Sí, íbamos a hablar dos sueños, pero íbamos a hablar de esos recurrentes que tenemos todos. ¿Qué nos tratan de mostrar, de explicar esa sucesión de sueños que tenemos con frecuencia? Bueno, pues lo mismo, ¿no? Despertámonos y digo, ostras, otra vez soñé con esto. ¿Qué está sucediendo ahí, Teresa?
1: Bueno, pues es muy sencillo y muy fácil. No significa, cuando tenemos sueños recurrentes, que sea algo místico, ¿vale? Porque mucha gente asocia los sueños a algo muy misterioso y que encubre situaciones así muy místicas. No. Nada relacionado con eso. Desde la psicología sabemos perfectamente que los sueños recurrentes son sueños que se repiten muchas veces a lo largo del tiempo, de situaciones, de emociones o de imágenes vividas, de preocupaciones, de estrés, de conflictos emocionales, de miedos o de situaciones que tenemos en la vida que no están resueltas. Entonces, estos sueños recurrentes, lamento decir que no es nada místico, ¿vale? Lamento decir que son situaciones muy normales durante las fases del sueño relacionadas con nuestro estado emocional estresante o que estamos preocupados y un largo etcétera de situaciones.
0: Bueno, en todo caso, si son situaciones traumáticas del mundo pasado, pues son molestos, ¿no?
1: A ver, son molestos porque suelen ser, la temática siempre es preocupaciones, estrés, conflictos emocionales, miedos, experiencias traumáticas o no traumáticas que no hemos resuelto, que nos generan mucha angustia. Y hay mucha gente que acude a consulta y no te especifica cuál es el estrés porque ese sueño no está relacionado con una situación actual que estén sufriendo de estrés, sino que pueden ser soñar repetidamente con que te caes, con que eres perseguido, con que llegas tarde, con que no acabaste los estudios y tienes un montón de suspensas y estás ejerciendo una profesión que no estás legalmente en ella, o que te perdiste, o que estás en un lugar y no puedes salir de él. Al hablar de estos ejemplos, yo estoy segura de que muchos oyentes están diciendo, anda, esto me pasa a mí, anda, yo también sueño con que me caigo, anda, sueño con esta culebra. Bueno, pues todo eso no tiene ningún significado místico, simplemente es eso. Es sueños de experiencias oníricas donde frecuentemente el contenido es de estrés o de situaciones que no hemos procesado muy bien, que tenemos ansiedad, angustia, un momento de depresión, de preocupación excesiva. Es decir, que nos podemos ir tranquilamente a dormir a cama porque el cerebro, sabemos que durante las fases del sueño, intenta, aparte de muchas otras cosas, de muchas otras hormonas del crecimiento, está siempre en activo, incluso aunque estemos durmiendo, pero intenta organizar experiencias o recuerdos o estas emociones que tenemos o conflictos. Y por eso tendemos a repetirlas inconscientemente en nuestros sueños. Una persona que sueña repetidamente, por ejemplo, con que llega acá al trabajo tarde, o que se cae, o que es perseguida, simplemente podemos decirle, no te preocupes porque estás pasando un momento de ansiedad o de angustia o de estrés.
0: Bueno, ¿qué sucede cuando o que soñamos en repetidas ocasiones no es algo que nos sucedió, sino algo que tememos que nos pueda suceder?
1: Viene siendo lo mismo. Es cuando una persona tiene una emoción que es ansiedad, miedo, tristeza, estrés, que está pasando por una situación vital o ha pasado y no está resuelta, que es estresante, pues es muy normal que esas emociones durante la fase de sueño las procesen.

0: hacemos de esa manera. Es una manera que tenemos, aunque no funciona de manera inmediata, que disminuye el estrés, que resuelve conflictos emocionales, que mejora un poco la salud mental y el descanso. Es como una alerta que tenemos en el cerebro inconscientemente, porque conscientemente durante los sueños no podemos mandar las personas, que nos está alertando de que estamos bajo mucho estrés. Entonces, cosas para situaciones que estemos pasando vitales, ¿qué nos dicen estos sueños? Aunque no tengan relación con lo que me acabas de decir, con el contenido de la situación estresante, ¿no? Pues imaginemos una persona que están a punto de despedir del trabajo, que es padre de familia y que económicamente dependen de él y de ese sueldo, de esa nómina, de ese trabajo. Pues a lo mejor le da por soñar, lo que decías tú, algo que no viene a cuento, como es pues que se cae por un precipicio continuamente. Bueno, pues eso es... En psicología se aconseja mucho trabajar para reducir esos sueños y ser consciente de que nos están alertando de que está pasando algo en tu vida que te trae muchísimo estrés o enojo reprimido o una preocupación excesiva o una sensación de culpa.
1: Bueno, deberíamos de alertarnos, si son moitos, son eso, muy recurrentes y que nos causan un trastorno. ¿Deberíamos de acender las alarmas y tratarlo?
0: Normalmente, muchas veces, cuando los sueños son recurrentes, pero no van acompañados de un trastorno importante de sueño, de un insomnio, de una hipersomnia. Hipersomnia, recordemos, dentro de los trastornos del sueño, que es dormir en exceso durante el día y que no te quita el sueño por la noche. Es decir, una persona que duerme de demasiadas horas o una persona que empieza a tener no solo estos sueños recurrentes o pesadillas, sino que también empieza a no conciliar el sueño o al principio o durante el sueño, que se despierta a las 3 y luego tarda muchísimo en volver a coger el sueño, o que el inicio del sueño lo tiene bien durante el sueño, a las 3, 4 no se despierta, pero a lo mejor de 5 en adelante ya no ha conciliado el sueño, ahí sí que ya nos tenemos que preocupar realmente, porque posiblemente, aparte de ese trastorno de sueño, pues tendremos que mirar a ver si hay un trastorno de ansiedad, un trastorno depresivo. Cuando solo son sueños recurrentes, simplemente es que tenemos que no van a desaparecer de inmediato, no van a disminuir de repente porque sepamos que estamos en una época de estrés o de preocupación. Entonces tenemos que aprender durante el día a buscar la causa de lo que nos está poniendo una emoción mala, altamente estresante o insegura o excesivamente preocupante. Entonces tenemos que aprender a bajar ese estrés o a resolver ese conflicto que tenemos en esa época de nuestra vida para poder mejorar nuestra salud mental y para que ese descanso, ese sueño sea reparador y no aparezcan estos sueños que son tan recurrentes, tan desagradables. Es una manera de aprender a manejar nuestras emociones que están relacionadas con las situaciones que nos pasan durante el día. Eso es bastante importante. Recordemos que los sueños recurrentes, al estar relacionados con esas emociones o esos pensamientos, esas vivencias vitales que tenemos durante el día, lo vamos a procesar de noche, aunque pensemos que manejamos bien la ansiedad. Recordemos, personas que están pasando una situación estresante, pues van a tener bruxismo, pero posible bruxismo, ya sabéis lo que es, pero aparte de bruxismo, pues va a venir acompañado posiblemente de sueños recurrentes. Es otra señal más de que la persona está en tensión y que el cerebro en ese momento intenta elaborar esas experiencias que tiene emocionales pendientes de una manera que nos está como relajando. Es decir, sería bueno, pero también nos está alertando de que la persona tiene que tomar medidas para saber si es estrés, si es ansiedad, o sea, qué tipo de preocupación tiene que nos está desbordando y que tenemos que ponerle remedio antes de que vaya más y que tengamos consecuencias, pues como un insomnio.
1: Tenemos sueños máis pesados, en fin, non guardamos as horas pertinentes antes de meternos na cama despois de cear. Si, como ben dixeches ti en repetidas ocasións, se usamos das pantallas na cama, bueno, toda esa serie de factores non favorecen, non, que desaparezcan eses sueños pesados, por lo tanto, recurrentes e molestos.
0: Efectivamente, porque recordemos, cuando una persona está pasando una crisis vital importante, una ansiedad, una angustia, una tristeza, una culpa, un enojo reprimido, una preocupación excesiva, todo eso lo que va a hacer es que las personas durante el día a veces tenemos malos hábitos, pues podemos comer en exceso, podemos posponer la cena a horas intempestivas, no hacer bien la digestión, podemos abusar de las pantallas, podemos estar encerrados en casa con esa sensación de rumiación continua durante el día. Eso es normal que después no genere una buena higiene del sueño y que aparezcan estos sueños recurrentes. Es decir, sería como un círculo vicioso. Si yo controlo mis preocupaciones, mis sensaciones de culpa, mis problemáticas que me van a traer consecuencias de pensamientos y de emociones muy negativas, si yo las aprendo a controlar o aprendo a solucionarlas, que es lo que le hay que enseñar a la población, que todo se puede enseñar a controlar y enseñar a detectar prevención antes de tiempo cuando suceden estas situaciones que a veces minimizamos y que decimos, pues no me va a dar inseguridad, pues no me va a dar enojo, pues no me va a dar miedo, ansiedad, sí, porque estás comiendo en exceso, porque estás posponiendo tus horas de sueño, porque te estás calmando de otra manera, pero el cerebro durante el sueño lo va a recordar y te van a venir eso, o lo que la temática de hoy, que es, por ejemplo, en sueños recurrentes. Entonces, debemos de ser muy conscientes de que siempre vamos a aconsejar hablar de las cosas que nos preocupan, que si no tenemos con quién, que si no podemos acudir a un psicólogo, que si no tenemos familia al momento, o un buen amigo, o una persona de soporte, que nos identifique y que nosotros podamos hablar de eso que nos preocupe o de esa situación estresante, siempre nos tocará pues escribir ese pensamiento, esa emoción, pararse a relajarse, a respirar y a pensar que tenemos que detectar cuántos problemas o cuál es el problema mayor que estamos intentando reprimir o que no estamos resolviendo bien y que necesitamos expresarlo para poder solucionarlo. Si estos sueños siguen y van a más y va acompañado pues de ese insomnio o ataques de ansiedad durante el día o ganas de no querer salir a la calle, de meternos más en exceso en cama o comer en exceso, etcétera, todos estos hábitos, el abuso de las pantallas, debemos de acudir a un buen psicólogo donde nos va a ayudar a poner sobre la mesa el hablar de la situación vital que tenemos, de eso que nos preocupa, de cómo lo pensamos, cómo lo analizamos, en qué emociones tenemos y cómo podemos solucionar ese tipo de conflictos vitales que nos generan ansiedad, miedo, inseguridad. Eso es muy importante cuando ese nivel de estrés baja, cuando no damos resuelto esos conflictos. Muy importante para mejorar no solo pues el problema que tenemos arrastrado de hace tiempo o problemas, sino para mejorar nuestra salud mental y por ende nuestro descanso.
1: Soñar con nuestros seres queridos ausentes es algo muy, muy usual, es normal, ¿no?
0: Claro, es normal. Todo lo que soñemos es lo que el cerebro procesa, que durante el día muchas veces no damos procesado y el cerebro siempre intenta elaborar experiencias emocionales que tenemos pendientes, que todavía no están del todo pues resueltas, superadas. Imaginaros pues eso, lo que tú dices, ¿no? Un ser querido que nos falta es una experiencia vital. Es vital porque es inevitable que pasemos por ese trance de pérdida de seres queridos, de mascotas. Y esas experiencias emocionales pendientes, porque las emociones no las podemos digerir de un día para otro. Las hay que pasar, las hay que asimilar, les hay que dar una etiqueta, las hay que practicar, hay que vivirlas, pero después dándoles una perspectiva mucho más de una emoción que sea mucho más menos preocupante, menos estresante, digerirla bien. Entonces, hasta que las experiencias emocionales pendientes no estén superadas, pues vamos a tener esos sueños recurrentes con nuestros seres más queridos, claro.
1: Pues así, quisimos hablar de sueños, los recurrentes, que como bien nos acaba de indicar a nuestra psicóloga amiga Teresa López Cobo, es algo normal, que no tiene ninguna base mística, sino pues de todo que almacenamos en nuestro interior. Podemos resumirlo de ese aspecto, ¿no?
0: Claro, yo diría que es como una señal más que nos emite el cuerpo, la mente, las emociones de que algo no anda bien en nuestra vida cotidiana y que nos está señalando, ponte a trabajar en tus emociones, ponte a trabajar en esa solución de problemas o de situaciones vívidas, estresantes que tienes en tu día a día, y que lo tomen como una señal normal más para ayudarnos a detectar los problemas y pararnos a solucionarlos, porque todo tiene solución.
1: Perfecto. Bueno, pues si algún oyente quiere proponer algún tema o hacer una consulta, recordamos o correo electrónico del programa con outravoz@radiovoz.es y o WhatsApp 672-16-7628. Teresa, gracias. Hasta vendero domingo.
0: Nada, un saludo a todos nuestros oyentes y todo el mundo, si viene este fin de semana bueno, pues a caminar en contacto con la naturaleza y a disfrutar.

0: Dulce Sueños cantaba el último de la fila de sueños recurrentes. 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Agárdanos o psicólogo municipal de Vimianzo, Sergio Trillo.
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1: 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Pero sí, sin ningún tipo de miedo te digo que el 2024 fue un año horrible, el 25 también, pero mediados del 24 uno llega con una depresión diagnosticada, con una traumática y dolorosa ruptura, con un exceso de trabajo, viaje de vida y vuelta. El disco anterior fueron 110 conciertos en un año, y no exagero. Se sumó todo, como decía el otro día mi amigo Andrés Buenafuente, descarrilé. Y me parece maravilloso, y por eso lo hago, hablar en pasado y poder hablar de salud mental y de depresiones y de cosas que uno que es del 83, hace tiempo, hace años, hubiese sido un poco condenado por esto. Hace poco, creo no engañar cuando te digo que alguien que iba al psicólogo, psiquiatra, o pedía ayuda y lo decía, pues era un tolo, ¿no? Era un tipo que tenía un problema mental y que, pobrecito. Hoy se puede hablar de salud mental, y hablo. Entonces es un momento oscuro, me encanta que lo digas, así es, pero quedó atrás. Y es el momento de poder decir que con ayuda se sale.
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1: Yo creo que es lo único que importa. Es decir, antes te dije algo y no lo decía de broma, espero que el disco se quede. Que se venda, que sea top viernes, top sábado, número uno, número tal, te lo regalo, y con perdón no me importa nada. Y eso que estoy en una discográfica y que estoy con una oficina de management, y que claro, que si vendo discos es maravilloso. Pero cara, yo parece que lo único que importa ahora es estar de número uno de lista de no sé qué, del algoritmo de no sé qué. Hostia, creo que cuando la gente encuentra un disco que emociona, que empieza con Durmiendo con mi enemiga porque lloro literalmente cantándolo, que terminas hablando de México con una voz edulcorada, enamorado, creo que la gente encuentra verdad. Hoy en día tenemos con un clic todo. Tenemos series, películas, comida, sexo, amistad, todo con un clic. Cuando algo emociona, paraliza. Y eso es lo que me interesa.
0: Uh-huh. Bueno, en todo caso hai tamén intres luminosos en Lúa, mesmo con aires latinos, non? 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
1: Bueno, yo como te contaba, llega esa parte oscura, llega esa depresión, llega ese dolor, en fin, y voy a México, se me ocurre irme a México, mi segunda casa desde hace 18 años, y me enamoro. Entonces ya teníamos el disco, ya mi gente de Warner tiene mucha paciencia, pero ya flipaba, decía, tío, no viajes más, quédate quieto porque nos cambiaste el disco 4 veces, ¿no? Pero en ese amor, en ese renacimiento, en esa luz de nuevo, mi productor y amigo y hermano, Alfonso Pérez, me preguntaba, después de 12 años de trabajar juntos, desde Moraima, o 14 años, 13, me decía, oye, ¿sigue siendo tu artista más escuchado Juan Luis Guerra? Y digo, sí, efectivamente, así es. Me decía, bueno, pues voy a hablar con dos de los músicos íntimos amigos míos y vamos a grabar a modo de homenaje, nunca de plagio, no soy tan idiota como para plagiar al maestro, es un homenaje, confeso. Hicimos una bachata, ¿no? Tocada por músicos de Juan Luis Guerra. Me parece magistral estando donde está, es decir, llegas con esa melancolía espesa, cargada, y pasas a una bachata de golpe en el otro lado de la lúa, en la cara B, y me parece una declaración de intenciones, ¿no? Uh-huh. Pues ese resurgir. Y es un guiño, como te digo, al artista, al hombre que más admiro, que es Juan Luis Guerra.
0: Como foi o proceso creativo do disco? 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
1: Pues bueno, tenemos a Alfonso Pérez, tenemos a Peter Walsh, una leyenda, no trabajaba, insisto, con él desde Moraima, un disco en directo que ya tiene años, pero es una leyenda viva. Hablamos de Peter Gabriel, hablamos de U2, hablamos de Stevie Wonder. Entonces vuelvo a contar con él en sonido porque quería hacer un disco en directo. Es decir, hoy en día todo suena muy grandilocuente, muy afinado, muy, dice un amigo, de plástico, y lo compro. Este disco es humano, este disco tiene crujir de silla, de piano, mi voz desafinada porque canto en directo, mi banda tocando. Está también Ricky Fallner, la producción de cuatro temas, está mi bandón, mi equipo con el que me vendré a Galicia en mayo y en junio de gira, Ferrol, Vigo y Santiago. Llevo 18 años con ellos. Entonces, te agradezco mucho que nos detengamos en quién trabaja, porque me lleva a hablar de Gira Lua. Vamos a ser un grupo de amigos tocando en directo. Ese es nuestro artificio. Uh-huh. Fin. Entonces, y creo que una vez más volvemos a lo de antes, a lo de IA, inteligencia animal. Uh-huh. Volver a la raíz, a la madera, a la cuerda. Eso es interesante.
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0: 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Agustín, que tal? Bo día.
1: Que tal? Moi bo día. Como estamos?
0: 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Celébrase o Día Nacional do Café en Brasil, para poñer en valor a importancia histórica e económica deste producto nun país que, como temos dito moitas veces, é casi un continente. Extenso, con cidades que convidan a descubrilo. E hoxe, como recoñecemento a esta data, pues imos subirnos a un avión de Iberia e voar ata Brasil. Creo que tes un convidado moi especial, non?
1: Sí, efectivamente. Brasil, ese país que é un continente, é hoxe domingo para celebrar ese Día Nacional de Café, do café en Brasil, pues nos imos a Brasil. Imos a Brasil a dúas ciudades importantísimas nese territorio, que é Recife e Fortaleza, porque ali xa está empezando a voar Iberia. E por eso quixemos hoy traer a esta sección de viaxes ao Adolfo García, que é o xefe de ventas comerciales para España e Portugal desta aerolínea. Adolfo, moi bons días.
2: Hola, muy buenos días, Agustín y Félix. Encantado de estar con vosotros aquí.
1: Pues muchísimas gracias por acompañarnos, por estar hoy en esta sección que hacemos cada semana en Radio Voz. Y es un placer hablar de ese país que yo quiero mucho, sobre todo de llegar a ese país desde cualquier aeropuerto gallego con Iberia, ¿no? Por lo tanto, permíteme que hagamos a todos nuestros oyentes que desabrochen los cinturones, porque pues estamos ya preparándonos para llegar a ese país. Y a un país que además forma parte de ese territorio tan nuestro, es América Latina. Oye, Adolfo, por cierto, ¿por qué este refuerzo tan importante que hace Iberia para América Latina en este verano de 2026?
2: Pues mira, Agustín, evidentemente la apuesta que hace por Latinoamérica Iberia es muy muy importante, ¿no? Pero yo creo que va un poquito más allá de la demanda y de los números. Yo creo que América Latina ha formado siempre parte de nuestro ADN, forma parte de nuestro ADN y es nuestro gran mercado natural. Y lo que estamos haciendo ahora en este verano del 2026, pues es crecer allí donde hay demanda, donde hay oportunidades de conexión y sobre todo yo creo que donde Madrid puede aportar mucho valor como hub de conexión entre Europa, España, Galicia y América Latina. Y Brasil es un ejemplo muy muy claro, ¿no? Como habéis comentado antes, es más que un país, es prácticamente un continente con una economía, una población y sobre todo para nosotros una capacidad turística muy muy muy importante. Entonces, es verdad que hasta ahora parecía que Brasil desde este lado, ¿no? Desde España, desde Europa, parecía que solamente era Río de Janeiro y Sao Paulo. Pero Brasil es mucho más y por eso es tan importante para nosotros haber abierto estas dos rutas de Recife y Fortaleza que abrimos a finales del pasado año para poder acercar un poquito más a España, Galicia, Europa, esta región del nordeste que es una región con un potencial muy, muy, muy relevante. Y la respuesta del mercado está siendo estupenda, ¿eh? Siempre cuando abrimos una nueva ruta, ¿no? ¿Verdad? Siempre tenés está un poco la incertidumbre de ver si cumple las expectativas o no, y la respuesta ha sido muy buena. De hecho, hemos anunciado un poco, y a pesar de la situación geopolítica que estamos viviendo, nosotros seguimos también un poco apostando por nuestra solidez operativa de nuestro plan de vuelo, y hemos anunciado ya crecimiento en estos dos destinos, ¿no? Entonces vamos a acabar operando esta temporada a Recife un vuelo diario y a Fortaleza hasta cinco frecuencias a la semana.
1: Fíjate que además, primero, esa fortaleza, esa seguridad que da, pues yo hablo como agente de viajes, que da pues vender a tiempo vista un vuelo y sabiendo que ese vuelo va a operar, quitando alguna incidencia, obviamente, que en el mundo de la aviación, pero que no va a ser un vuelo estacional, sino que va todo lo contrario. Y además la ventaja que aporta, querido Adolfo, desde volar desde cualquier aeropuerto gallego, eso es fundamental. Embarcamos en Coruña, en Santiago, en Vigo, nuestra maleta va facturada a punto final, nuestra maleta de mano va a llegar a punto final, y además con la garantía de que si hay una incidencia, pues siempre estamos cubiertos, ¿no? Por lo tanto, eso es una apuesta importante, no solo para desde Madrid, esas 9 horas que conecta estas ciudades, sino también desde Galicia, ¿verdad?
2: Justo, es decir, nosotros somos una de las nuestros principales pilares para nuestro plan estratégico es desarrollarse que efectivamente nuestro hub de Madrid, que nos da nuestro hub de Madrid, no tanto ya el vuelo directo, sino canalizar a través de nuestro hub para que todos los pasajeros en cualquier punto, ya no solo de Galicia, pero en este caso evidentemente de cualquiera de los tres aeropuertos de los que volamos, sino de cualquier otro punto de España, Europa, permitirles la conexión a cualquier otro lugar del mundo, Brasil, Fortaleza, Recife, pero toda Latinoamérica, Norteamérica, de manera que puedan volar en conexión y con único billete, y si quieren facturar equipaje, lo facturan en el origen y les llega a destino.
1: Sí, y además, como decimos nosotros, la experiencia del viaje empieza en el momento que nos subimos a ese avión, ¿no? Ese avión que además desde Madrid estáis operando, los aviones tan confortables, de un solo pasillo, el más nuevo del mercado, que es el avión A321XLR, que yo creo que la experiencia en el vuelo también es fantástica y el cliente también recibe, ¿no? Que la comodidad del viaje pues empieza sentado en ese asiento, en esa butaca de este vuelo de Iberia, ¿verdad?
2: Sí, justo Agustín, efectivamente, estos vuelos de Fortaleza y Recife los estamos operando con el A321XLR, hemos sido cliente lanzador, con lo cual nos llena mucho de orgullo, ¿no? Porque significa estar, Iberia está un poco a la vanguardia de la aviación de largo radio, porque este avión, os comento, va a cambiar un poco, o está cambiando ya las reglas del juego de los vuelos transoceánicos. ¿Sí? Fundamentalmente por dos motivos, porque nos permite operar de una forma mucho más eficiente, con un consumo de hasta casi 30% menos que un avión más grande, de más capacidad, y sobre todo por eso, porque el estar operando un avión de un solo pasillo con menor capacidad nos da una flexibilidad tremenda para poder empezar a operar mercados como estos, como Fortaleza y Recife, que aunque tienen mucho potencial, desde el primer día pues a lo mejor no necesita un avión de mucho más tamaño. Pero además, con lo cual para nosotros este avión 321XLR, esa es una herramienta estratégica en la que basamos nuestro crecimiento de largo radio, porque fijaos, no solamente Fortaleza y Recife, es que vamos a abrir en el periodo de 12 meses hasta nuevos 6 destinos de largo radio, que yo desde todo el tiempo que llevo aquí en Iberia, ya va para más de 20 años, pues nunca había vivido, ¿no? Y es clave lo que has comentado, Agustín. Esto no significa menor confort, sino todo lo contrario, mantener el mismo confort y la misma experiencia cliente, porque nuestros clientes van a encontrar en el A321 el mismo producto que puede encontrar en cualquier otra flota de Iberia de largo radio. Es decir, las mismas butacas, tanto en la cabina business como en la cabina turista.
1: Fíjate que a todos nuestros oyentes que tomen nota de estas dos ciudades que ya está Iberia volando, que es Recife y Fortaleza. Recife, que es la capital de Pernambuco, y esa Fortaleza que yo tuve también la fortuna de conocer en el estado de Ceará, dos destinos que además yo creo que además son ya, de hecho, la semana, el próximo martes habrá una presentación aquí en Vigo apoyada por un tour operador Sol Tour del destino de Pernambuco, de la capital de Recife, para dar a conocer no solo todo lo que puede ser vacacional, sino también la inversión, porque entiendo que también estos vuelos pues también ayudan a conexionar el mundo de la empresa. Destinos fantásticos, Pernambuco, ¿no? En la ciudad, un destino Recife, que está muy, que la capital de Pernambuco, como decía, una historia muy, también muy, muy, muy española, ¿no? Mucha presencia gallega, donde además pues la migración en el siglo XIX y XX estaba muy presente, ¿no? No solo tampoco destinos, como decía, de empresas, sino también pues turísticos, esas playas fantásticas. Hay una playa que llama la atención en Recife, que ya invita a visitar, que se llama Boa Viaje, ¿no? Buen viaje, por lo tanto también, qué mejor que ir a Recife para visitar esa playa de Boa Viaje en ese destino. Y sobre todo Fortaleza además, que o esa playa del futuro enorme, que plaza muy vibrante, que además no solo permite pues ese turismo de descanso, sino también ese turismo de emosao en las playas, que la propia playa del futuro, sobre todo las playas que circunvalan Fortaleza, a esa experiencia que le llaman con buggies, que es como emosao o sin emosao. Invito a todos nuestros oyentes a descubrirla ya, pero ya a un pequeño spoiler, que es fantástico. Es decir, aquellos que quieran vivir una experiencia en buggy pues más fuerte, pues que vayan pues a estos destinos, que vuela Iberia, como decimos, que ya está volando Iberia y que además conecta desde aeropuertos desde Galicia. Por cierto, un vuelo que es comodísimo, porque también es la gente cuando dice no quiero que no sea, Agustín, un vuelo largo. Desde Madrid a Recife Fortaleza son prácticamente 9 horas de vuelo, ¿verdad, Adolfo?
2: Y justo, yo creo que esa es la clave un poco también del éxito, es decir, al ser un poco el otro Brasil, un Brasil un poco menos desconocido para el europeo, para el español, para el gallego, eran ciudades que históricamente no estaban tan bien conectadas como puede ser el sur de Brasil. Entonces, el hecho de poner un vuelo directo que apenas llega a las 9 horas facilita mucho la alternativa, que es, por ejemplo, pasar por otros hubs, como en el caso de Sao Paulo, en el que ya tenemos pues casi 12, 13 horas para llegar allí, claro. Más luego volver a subir 3 horas y media desde Sao Paulo hasta la región del nordeste, con lo cual es mucho más cómodo, resta muchísimas horas de vuelo que la alternativa que teníamos hasta ahora, y yo creo que eso ha sido también un poco la clave del éxito, no tanto para ir como para los propios habitantes del nordeste, en el que Europa no deja de ser un destino muy, muy aspiracional, y todo aumento de conectividad ayuda muchísimo, tanto a nivel turístico, como comentabas, como a nivel de empresa. Y además, Agustín, da gusto escucharte, porque yo ya lo he hablado contigo muchas veces y eres un estupendo embajador del Nordeste, lo conoces muy bien,
3: sí,
2: y da gusto escucharte. Que sepas que yo lo tengo un poco pendiente, porque ya lo hemos hablado, pues estuve allí trabajando 6 meses un poco precisamente para ayudar y abrir un poco el mercado antes de abrir las rutas, y lo tengo un poco pendiente porque no tuve todo el tiempo que hubiera querido para conocerlo más en detalle.
4: Sí, no, y aparte, primero, gracias por el halago. Es verdad que bueno, yo soy embajador de todo lo que acoge el turista, ¿no? Por lo tanto, evidentemente, Galicia también es un buen destino, pero sobre todo los que somos agencia de emisoras, pues también nos gusta recomendar y prescribir esos destinos donde la gente pues se siente cómoda. Y es verdad que el nordeste brasileño pues es fantástico. Además, la gente, yo creo que además es un poco, es el gran éxito, ¿no? Del brasileño en general, esa diversión. Eso es querer agradar, vuelva pronto, ¿no? Pues también aporta mucho al turismo, ¿no? Y además, sobre todo, que estos destinos, como bien apuntabas tú, son destinos para toda época del año, es decir, no solo para una época que a lo mejor el español, el gallego viaja, sino también incluso para esos meses donde aquí hace mucho frío y llueve, porque evidentemente Galicia es verde porque llueve, pero sobre todo para coger ese avión de Iberia y llegar a esos destinos, ¿no? Yo creo que además las playas son espectaculares, de aguas cristalinas, la verdad, hay verdaderos sitios, Porto Galinhas en Recife, o la orilla de Itamaracá, ¿no? También muy cerquita, ¿eh? Que es una playa pequeñísima donde hay una pousada, también se puede convivir, pues el conectar con la gente local, el tomar un peixe grellado, el hacer experiencias, pues todo vinculadas al mar, disfrutar y convivir. Y es un país, además, cuidado, un país tranquilo, no nos asustemos por esto. No sé si tienen noticias, yo que he ido bastantes veces a Brasil, por motivos profesionales, nunca me ha pasado nada. Es verdad que, como cualquier destino, hay que ser prudente, como puede estar en Barcelona, en Madrid, o incluso en Santiago de Compostela, ¿no? Pero es un país tranquilo, de verdad, no tengan miedo a viajar a Brasil, lo digo, además casi lo afirmo con rotundez, es un país fantástico, la gente es encantadora, y además, insisto, tener esta conexión tan buena, es verdad que antes apuntabas de que llegar al Nordeste era complicado, yo cuando fui la primera vez fui vía Río de Janeiro, con más un vuelo, un vuelo de 5 horas, que llegabas prácticamente baldado, pero en este caso es fantástico, nada más la conectividad es buena, las horas son buenas, la conexión del hub de Madrid desde Galicia es cómoda. Bueno, yo creo que es un buen destino, además, que esto es. Iberia, que es la que opera en esta ruta, pues es una compañía que queremos mucho los gallegos, porque lleva muchos años operando desde los 3 aeropuertos gallegos, de Coruña, Santiago y Vigo. Es verdad que yo tengo una vinculación personal, incluso con mucha gente del equipo de Iberia, o incluso de empresa que es Hanley South, y yo creo que además sigue siendo una apuesta importante para las agencias de viaje. Es una compañía muy próxima a las agencias de viaje, eso es verdad, el mundo ha cambiado, pero sigue siendo Iberia ese partner, ese socio nuestro, donde hacéis formaciones conjuntas, invitáis a la gente pues a conocer el destino, y yo creo que además está ahí y es una opción más. Pero es verdad que hoy en día el mundo del transporte ha cambiado, ¿no? Y el desarrollo de la alta velocidad ha llegado un poco tarde en Galicia, pero sí ha llegado, ¿no?, a la región, y hay que, yo creo, y esto es que quiero recabar tu opinión, ¿cómo valoras tú pues la convivencia entre el avión y el tren, sobre todo en la ruta hacia Madrid, ¿no?
2: Pero Agustín, mira, nosotros somos la valoración que hacemos es una valoración muy positiva, ¿no?, porque desde hace ya mucho tiempo vamos estamos defendiendo un poco todo el concepto de intermodalidad, ¿no? Y sobre todo desarrollándola. Ahora os contamos un poco los productos que hace tiempo que ya hemos desarrollado y están activos y además funcionan bastante bien, ¿no? Yo creo que al final nuestro objetivo tiene que ser pues ir hacia un modelo de intermodalidad sostenible en el que tanto el avión como la alta velocidad, lejos de competir, lo que tienen que hacer es complementarse, pero más que nada un poco por tener en el foco y ofrecer al cliente pues la opción más eficiente y sostenible para sus viajes, ¿no? Y es lo que hemos hecho, es decir, nosotros llevamos ya muchos años trabajando junto con el caso del tren, con Renfe, y en el caso del bus con Alsa, productos que efectivamente lo que hacen es avanzar en esta complementariedad. ¿Qué hacemos? Pues evidentemente en aquellos destinos en los que a lo mejor estamos operando con un avión, conecta con nuestro hub Madrid en alguna de las ventanas para poder ir, por ejemplo, a Fortaleza o Recife, pero si nuestro cliente quiere salir desde un punto en el que no estamos volando y la alternativa puede ser tanto el bus como el tren, lo que hacemos es que el tren y el bus forme parte del mismo billete como si fuera uh-huh. un tramo aéreo, como si fuera un vuelo aéreo. Entonces, con un único billete le ofrecemos la posibilidad de hacer esos dos tramos, uno en bus o en tren y el otro en avión, con las mismas garantías de conexión como si fuera un pasajero en el que los dos tramos los hiciera en avión. Con lo cual, al final, lo que hacemos es, justo en lugar de buscar una competencia, lo que hacemos es complementarnos y ayudarnos para que al final el cliente tenga más opciones, él pueda elegir y al final poder ofrecerle un único billete, sobre todo una solución mucho más sencilla y con las garantías de conexión adecuadas que debe tener en cada momento.
0: Agustín, Adolfo, si me permitís, porque estamos ya escasos de tiempo. Adolfo, hablaba de competencia y yo no me gustaría que abandonase esta presencia en Radio Voz sin hacerle esta pregunta sobre la competencia. Sabe que tenemos debate en Galicia sobre tres aeropuertos, si son muchos, si son pocos, si hay que especializarlos. ¿Qué opinión tenemos al respecto?
2: ¿De lo del número de aeropuertos?
0: Si en Galicia sobran aeropuertos, si tres son muchos, si deberían de estar especializados y la competencia, en este caso del aeropuerto de Porto, que tenemos a no mucha distancia, nos hace pupa. ¿Cuál es el futuro de los tres aeropuertos de Galicia?
2: Bueno, al final nosotros es un modelo con el que hemos convivido durante mucho tiempo. Quiero decir, al final es un tema de demanda, ya no es un tema de si son muchos o pocos. Es decir, nosotros tenemos demanda tanto desde el punto de, o sea, del punto de venta de Galicia como, o sea, de A y desde a Galicia, cualquiera de los tres aeropuertos, evidentemente cada uno tiene sus características. Hay alguno que a lo mejor puede tener un componente de empresa, viaje de empresa mucho mayor, a lo mejor otro un poco más vacacional. Al final, especializarse es complejo, porque yo creo que nosotros dependemos de todos los segmentos de tráfico. Cada uno nos aporta algo distinto, pero lo necesitamos un poco precisamente para llenar y completar el avión y hacerlo rentable. Entonces, nosotros vamos a seguir operando a los tres aeropuertos. Yo creo que es un tema de demanda y en cualquiera de los tres aeropuertos tenemos un componente y un mix muy, muy, muy similar. Con lo cual, para nosotros es un modelo que nos funciona y que vamos a seguir igual.
0: Ajá. Adolfo García, jefe de ventas comerciales para España y Portugal de Iberia. Muchísimas gracias por estar hoy en este tiempo de Voces Viajeras de Con Otra Voz de en Radio Voz. Todo un placer.
2: Muchísimas gracias. Un placer, mi placer estar con vosotros y poder tener esta conversación y hablar de Iberia y de Brasil, de Fortaleza y de Recife y de Galicia.
0: Y Agustín, trasladarche unha vez máis a Envesia polo teu coñecemento de Brasil, un país que ti bueno. coñeces ben, eu, pues, teño como asignatura pendente aínda.
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0: 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Bo día.
1: Hola, buenos días.
0: Vallisoletano, afincado en Galicia. ¿Cantos anos na nosa terra?
1: Pues 12 añitos ya.
0: Muy bien. ¿Cómo chegas a este coro? ¿Cómo emprendes esa dirección?
1: Pues yo comencé pues más o menos en el año 17. Llegué como cantor. Lo que pasa que después, por motivos laborales, tuve que dejarlo. Y en el año 19, el antiguo director, Francisco Gago, se jubiló y me propusieron a mí continuar con la dirección del coro. Entonces, cogí las riendas y, pues bueno, pues hasta hoy estamos dándolo todo.
0: Ahí estamos, dirigiendo. ¿Cantas voces en la actualidad, Gonzalo?
1: Pues ahora mismo somos 23, me faltarían dos. Para estar completos como yo quiero, ¿no? Siempre ha sido un coro que ha estado entre 16 y 20 voces, era un coro de cámara, pero bueno, he querido ampliar un poco el tipo de repertorio a cosas ya un poquito más complejas, entonces necesito un total de 24 componentes para poder hacer un poco la música que tengo en mente, ¿no?
0: Bueno, pues nada, aproveitamos a audiencia de Radio Voz, a chamada o convite de si alguien quiere sumarse, que se ponga en contacto con coro de cámara Talaso de Marín, que ainda faltarían un par de voces. ¿En qué tanto por ciento mujeres e homes, Gonzalo?
1: Pues ahora mismo lo que necesito son dos contraltos. Que es algo muy habitual. O sea, hombres, estoy con el cupo cerrado. Por suerte tengo muchos. Pero sí, con dos mujeres, y de hecho ya hago publicidad. Si queréis venir a probar, miércoles a las 8 de la tarde en el Parque Azul, ahí estamos, en Marín.
0: Ajá. Digamos que ese o vosso cuartel xeral, onde
1: exacto
0: facedes os ensayos e preparades todos os concertos.
1: Correcto.
0: Haberá ointes de Radio Voz, Gonzalo, que non ten claro que é un coro de cámara. Explica yo.
1: Vale, pues un coro de cámara, el libro dice que un coro de cámara es hasta 20 voces. Entonces nosotros ahora mismo ya estamos en ese paso de dejar de ser coro de cámara a ser coro, que es a partir de 20 voces.
0: Uh-huh. Bueno, perfecto.
1: Pero bueno.
0: O sea, que están determinados polo número de voces.
1: Sí, de componentes.
0: Ah. ¿Cales serían os sinais de identidade do coro de cámara Talaso de Marín? ¿Cómo vos definiría a vosa música?
1: Pues un poco hacemos todo tipo de repertorio. Intentamos buscar piezas así con un poquito de calidad, la verdad. Ahora mismo ya buscamos piezas un poquito más complejas. Armónicamente más difíciles, y ahora mismo también podemos permitirnos salir de lo habitual, que es cantar a cuatro voces. Tenemos incluso obras ahora mismo a siete y ocho voces, que eso nos lo da, por suerte, pues eso, la cantidad de componentes que hay que pueden desdoblar. Y eso, a su vez, pues eso, nos permite complejizar un poquito los repertorios.
0: Uh-huh. Bueno, preguntaba, hai uns minutos, tanto por cento de homes e mulleres, e cal sería a idade media das voces do voso coro?
1: Pues mira, ahora mismo la edad media yo creo que anda entre los 50-60, más o menos.
0: Bueno, perfecto. Sería tamén desexable, non? En rexuvenecer, pregunto, ese coro,
1: sí,
0: que entrara máis sabia nova, Gonzalo.
1: Sí, lo que pasa que entras en un terreno complicado, porque por desgracia pasa, de hecho, en toda España, porque bueno, yo en Valladolid he estado toda mi vida cantando igualmente, y el relevo generacional es algo complejísimo. No les engancha a los jóvenes el mundo coral, y la verdad que es una pena, porque se crean unos lazos humanos muy potentes, y al final cantar es dopamina, que es la mejor terapia que tenemos.
0: Sin dúbida. Bueno, ¿cales son as vosas citas habituais, os concertos fixos no calendario que desenrolades, e cal sería o máis inmediato no que vai actuar o voso coro, Gonzalo?
1: Pues mira, ahora mismo, bueno, lo habitual, o digamos las fechas fijas que tenemos en el calendario, primero, obviamente con nuestro concello, que es Marín, es cantar la Misa del Patrón, que es el primer domingo de octubre, que es a Migueleiro, y un concierto que hacemos todos los coros en conjunto de Marín. Esas son, digamos, las citas fijas y obligadas. Luego, todo lo que nos va surgiendo y todo lo que vamos generando, ¿no? Por ejemplo, para este año, acaba de llegar ahora mismo, por ejemplo, bueno, se acaban de marchar la Coral Vallisoletana, que hemos hecho un concierto con ellos. Entonces, iremos nosotros a Valladolid a últimos de noviembre. A su vez, vamos a hacer otro concierto de Navidad en Pontevedra, que está pendiente la fecha por confirmar. Tenemos también pendiente, de aquí a final de año, hacer un concierto todo de música gallega, pero unos arreglos corales contemporáneos, o sea, un poco diferente a lo que se escucha habitualmente. Alguno de ellos incluso está compuesto especialmente para nosotros, ¿no? Ha sido un encargo personal que hemos hecho, y tenemos, bueno, pues ahora mismo arreglos pues de la talla de Julio Domínguez o de Javier Fajardo, que son dos grandes ahora mismo de la música gallega actual, ¿no? Uh-huh. Y a mayores tenemos, bueno, el gran proyecto en el que estamos ahora mismo en activo, que es Arrúas do Vento Ceibe, que es una obra que ha compuesto Carlos Xerans, y la verdad que estamos emocionadísimos de que hayan contado con nosotros. Es un concierto, o sea, es una obra tremenda, somos 300 músicos en total. También lo dirige el maestro Fiuza, que es el director de la banda de Santiago, y también canta la mezzo Julia Portela. La verdad que es un espectáculo, ¿eh? O sea, uh-huh. Es muy bonito.
0: Sí, sí. Arrancaba hay una semana en Lugo.
1: Sí.
0: Yo creo que 800 personas que estaban en ese auditorio fuesen los ventos gozaron con sí. Este proyecto colectivo das Rúas do Vento Ceibe, que después va a chegar a Pontevedra e Santiago. Ahí estaredes tamén, ¿non?
1: Sí, correcto. Cantamos el día 29 en el Pazo de la Cultura y el día 30 en el Auditorio de Galicia de Santiago.
0: Mm-hmm. Perfecto. Son as tres primeiras cidades onde desembarca este proxecto colectivo coral das Rúas do Vento Ceibe, musicando poemas de Rosalía, Celso Emilio e Manuel María. Gonzalo, como é o traballo do día a día dun director, neste caso do director do coro de Cámara Taraso de Marín?
1: Pues actualmente siempre hai que... Lo más importante de todo es programar y tener muy claro todo lo que vas a hacer a posteriori. Entonces, en cada ensayo siempre hay una parte técnico, o sea, técnica al comienzo, que en la que se calientan las voces y se dan unas nociones técnicas muy sencillas, y después normalmente se empieza leyendo algo de repertorio nuevo y luego ya según va avanzando el ensayo, que también el cansancio se va haciendo eco, vamos retomando piezas antiguas también, pues para perfilarlas, para que no se olviden, y también un poco tener siempre ese abanico listo por si nos surge cualquier actuación en cualquier momento.
0: Uh-huh. Bueno, y para rematar, ¿qué vais a escoitar a audiencia de Radio Voz? ¿Qué peza seleccionas do vosso repertorio, do coro de cámara Talaso de Marín, y coa que pecharemos esta sección, Gonzalo?
1: Pues mira, vamos a escuchar una obra sacra que se titula Ubi Caritas, del compositor Ola Geglo. Es una canción que hemos estrenado en nuestro último concierto, junto con la Coral Vallisoletana, el mes pasado, y es una obra de una gran belleza, la verdad, para que disfruten todos nuestros radioyentes.
0: 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Gonzalo, moitísimas grazas. Ata mellor ocasión.
1: Muchísimas gracias a vosotros por contar con nosotros. Un saludo muy grande.

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0: Asociación de las Empresas que Fabrican Pasta, Papel y Cartón en España. Sí. Nosotros somos un ejemplo en economía circular, puesto que el papel y el cartón que producimos, que procede de una materia prima que es un recurso natural, renovable y reciclable, que viene de la madera, es un producto sostenible que ponemos en el mercado y después, una vez usado, lo gestionamos a través de la recogida separada de otros residuos y lo volvemos a incorporar en el ciclo productivo para volver a fabricar papel nuevo, para reciclarlo. Entonces somos un ejemplo de sector que de forma tradicional pues ha venido utilizando los residuos de papel y cartón para volver como materia prima para volver a hacer papel y cartón.
1: Comentábamos en la presentación del programa que España es un referente europeo en el reciclaje de papel y cartón, cuando en cambio en otras divisiones de reciclaje y en otros sistemas de medición de cuánto hemos trabajado, avanzado en desarrollar proyectos de economía circular, España suele ir, bueno, pues un poco más por detrás de la media europea. En cambio, en esto del papel y cartón es un referente europeo. ¿Qué hemos hecho bien? Bueno, por ejemplo, Aspapel ha sido un gran impulsor para que esto sea así durante 45 años. ¿Por qué hay estas buenas cifras y ahora mismo cuáles son esas cifras?
0: Bueno, pues oye, gracias por darme la oportunidad de explicar que somos de los primeros países europeos en reciclaje de papel y cartón. Esto que sabemos que no está todavía inculcado en el conocimiento colectivo de la ciudadanía, porque además justo ahora acabamos de hacer un estudio de percepción social sobre los productos papeleros y sorprendentemente ha salido que solamente un 15% de los encuestados considera que en España se recicla más papel y cartón que en el resto de Europa, ¿no? Es decir, claro, que todavía tenemos una gran mayoría que piensa que no somos grandes recicladores de papel y cartón.
1: Es que hablamos muy poco de lo que hacemos bien.
0: Sí, la realidad es lo contrario. Somos el tercer país europeo en reciclaje de papel y cartón. Estamos detrás de Alemania, que digamos que es el que más mayor capacidad de reciclaje tiene en Europa, y solo por detrás estaríamos Italia y España. Y además siempre nos estamos disputando el segundo puesto con Italia, porque bueno, pues tenemos una gran capacidad de reciclaje, porque tenemos todo un sistema montado, consolidado desde hace décadas. Este sistema está basado, como decía antes, en la recogida selectiva, es decir, allí donde se genera un residuo de papel y cartón, pues hay un contenedor azul para poder recogerlo de forma separada de otros residuos, sean reciclables o no. El contenedor azul es la base de nuestro modelo, es donde depositamos los residuos de papel y cartón, y a partir de ahí pues va al siguiente de la cadena de reciclaje, que sería la planta de un recuperador. Aquí es donde se acondiciona ese material que ha venido del contenedor azul, se limpia porque todavía puede presentar a otros residuos impropios, que les llamamos, que no son papel y cartón y que eso no lo pueden reciclar las fábricas de papel. Aquí lo que se hace es también se hacen balas, como las balas de paja, pues se compacta los residuos de papel y cartón en función de diferentes combinaciones o mezclas que se hacen de diferentes papeles recuperados, y luego de ahí se envía a una fábrica de papel. Esa fábrica de papel, pues esa fábrica de papel, que la tenemos distribuida por todo nuestro territorio, tenemos 80 fábricas de papel y cartón en nuestro país, y tenemos de plantas de recuperación, tenemos más de 100 plantas de recuperación también distribuidas por la geografía española. Entonces, al final, bueno, pues este residuo recuperado es una materia prima que la demanda un sector industrial, ¿no? Claro. Por eso lo introducimos de nuevo en el ciclo productivo.
1: Y hablaba...
0: Y con toda esta este sistema, sí, perdona, sí.
1: No, decía que hablaba de los impropios. ¿Cuáles son los impropios más recurrentes que se encuentran en este contenedor azul?
0: Sí, pues los impropios... hablamos de materia orgánica que pueda ir mezclada con alguna caja de cartón, ya. ¿Vale? Por ejemplo, la de pizza, pues nosotros reciclamos la caja, pero no reciclamos los bordes de la pizza, digámoslo así. Entonces habría que quitar el borde o el resto del queso que te ha quedado en la caja, pues quitarlo simplemente y luego la caja la metes en el contenedor azul.
1: Ya.
0: También ropa o calzado también suele ir metido en el contenedor azul. Bueno, pues nos despistamos o algo y no se, bueno, pues se introduce ahí mal, porque si la ropa la introduces en el contenedor correspondiente suyo, sí que se va a poder reciclar o darle una segunda vida.
1: Claro.
0: ¿Vale? Y luego también otra de los residuos que nos está creando problemas es los residuos electrónicos, que tienen baterías de litio. Esto es muy importante, que las baterías de litio de los vapeadores, por ejemplo, pues se depositen correctamente en su punto limpio. Es un residuo peligroso y tiene riesgo de explosión. Entonces, sobre todo por la seguridad de los trabajadores de las plantas, sería necesario que no aparecieran en el contenedor azul.
1: Claro.
0: Y si me permites, que no he dicho antes sobre el reciclaje y cuánto reciclamos en España.
1: Sí.
0: Bueno, pues os he dicho que estamos somos el tercer país en volumen de reciclaje europeo. Estamos en 5,2 millones de toneladas.
1: Caray.
0: ¿Y esto qué significa? estamos llenando cada año 52 estadios de fútbol llenos de papel para reciclar.
1: 52.
0: Y que se recicla. Eso es, sí. 52 estadios de fútbol llenos de papel recuperado cada año que estamos reciclando.
1: Y hablando de vuestro trabajo, uno de vuestros proyectos estrella es el programa Pajaritas Azules, que evalúa y premia la gestión municipal del reciclaje. ¿Cómo cree que ha ayudado esta iniciativa a mejorar la implicación, sobre todo de los ayuntamientos? Y no sé si tienen desgranados un poco qué papel juega una comunidad como Galicia en este mapa de la excelencia.
0: Sí, bueno, pues la verdad es que este es nuestro programa estrella. Nosotros, como industria responsable, siempre tenemos un objetivo que es estratégico, que es la colaboración público-privada, colaborar con la administración pública y por lo tanto llevamos muchos años también acercando y facilitando, digamos, recursos a los ayuntamientos, que son los responsables de hacer la recogida de los contenedores azules. Les lanzamos pues un apoyo que es un asesoramiento técnico a la hora de mejorar sus sistemas de contenedor azul de las ciudades. Les hacemos, digamos, una especie de auditoría basada en 21 indicadores y en función de las necesidades que vemos en esa evaluación, les proponemos también o les diseñamos a medida un plan de mejoras. Todo esto es gratuito para los ayuntamientos y además el que saca una buena puntuación además recibe un reconocimiento público, que son las pajaritas azules.
1: Claro, venimos de aquí en Galicia, por ejemplo, por dar un apunte, San Sergio y A Coruña, creo que vienen de ser reconocidos con esas pajaritas azules también.
0: Sí, tenemos, en Galicia tenemos 12 municipios que están reconocidos con pajaritas. Tenemos a Orense con una pajarita y a Lugo con dos. El programa lo que busca siempre es la mejora continua. Tenemos tres escalones, digamos, de pajaritas hasta el nivel de excelencia de tres pajaritas, como las estrellas Michelin de los restaurantes. Bueno. Pues esto es lo mismo de los municipios.
1: Bueno.
0: Y cada año se vuelve a hacer la evaluación. De manera que lo que siempre tratamos de impulsar son las mejoras, ¿no? Que vayan subiendo el número de pajaritas. Mm. Pero algún año, pues hay algún ayuntamiento que no supera la evaluación y ese año pues no recibe ninguno.
1: Qué bueno. Y Andrea, ya por último, con el auge parece que imparable de este comercio electrónico y la tendencia de sustituir todo el plástico por materiales de base biológica, ¿hay preocupación en el sector porque esta demanda de cartón? Todos sabemos que, bueno, cuando pedimos por internet, muchas veces llegan esas cajas que a veces nos parecen demasiado abundantes para lo que acabamos recibiendo. ¿Hay preocupación en el sector por si es posible seguir siendo 100% sostenibles sin agotar los recursos?
0: A ver, por parte del sector, nosotros estamos trabajando para adaptarnos a toda la normativa nueva que nos viene sobre sostenibilidad de los productos y de una gestión adecuada de su reciclaje, ¿no? Cuando son residuos. Nosotros, de hecho, en esto que me dices de quizás del sobreenvasado, ¿no? Sí. Cuando nos llega un producto que has pedido por internet y te llega a casa y hemos visto todos ese sobreenvasado, pues precisamente ahí tanto la regulación como el sector que está adaptándose a la nueva regulación pues está tratando de disminuir, ¿no?, ese sobreenvasado. De hecho hay algún objetivo que es reducir la cantidad de espacio vacío en el e-commerce, ¿no? Sí, empaquetado. Sí. Y luego estamos muy bien posicionados porque nosotros el producto que fabricamos pues es un producto sostenible porque viene está hecho con una materia prima virgen en su origen, que es sostenible, que es la madera, es un recurso natural, es renovable, además es de gestión forestal sostenible. Y luego, aparte, es reciclable. Y no solo reciclable, sino que además también se recicla, porque tenemos todo un sistema para poder recuperarlo y para poder introducirlo de nuevo en el ciclo productivo.
1: Pues, Andrea Orallo, directora de Reciclado de Aspapel, muchas gracias. Un placer tenerla por aquí en Ecovoz y enhorabuena por todo ese trabajo que estáis haciendo.
0: Pues muchísimas gracias y también os doy la enhorabuena a vosotros por esta labor de divulgación.
1: Gracias.
0: Que hacéis tan necesaria.
1: Gracias. Hasta luego.
0: Hasta luego.
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1: 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Nacho, muy buenas.
2: Buenos días, ¿qué tal?
1: Bueno, cuéntanos un poquito más. ¿Qué es Verdébora?
2: Pues Verdébora es un grupo de voluntarios que comenzamos hace 5 años con la impotencia que nos resultaba cada vez que vamos a nuestras zonas verdes, que aquí en Talavera estamos rodeados de zonas verdes muy bonitas, pasa el río Tajo, cruza Talavera, y nos dábamos cuenta que estos nuevos hábitos de consumo que nos plastifican todo, nos llenaban todas las zonas de verde de basura, incluso en el río. Y al final nos dimos cuenta que las instituciones no tienen ningún plan para esto, y era o meternos nosotros en el río o no lo iba a hacer nadie.
1: Ahora hablaremos un poco más de la actividad, pero me interesa el tema de las instituciones, porque es cierto que las recogidas también aquí en Galicia de playas vienen casi siempre de asociaciones que se forman con este objetivo. 5 años después, ¿ahora sí que tienen planes para esto las administraciones o seguís notando carencia en ese sentido?
2: Aquí en Talavera de la Reina, no. Tenemos contacto con distintos concejales de medio ambiente cuando han ido cambiando de gobierno. Y aquí lo que sí que es verdad que los servicios de limpieza, que es una empresa privada, sí que nos apoya siempre. Les llamamos un domingo, un sábado, a la hora que sea, y nos envían un camión, porque normalmente nos encontramos tristemente con toneladas de basura en los puntos donde vamos, nos envían un camión y nos apoyan para recoger toda la basura que recogemos. Pero las instituciones aquí, en Talavera, no tienen ningún plan. En el río Tajo es de la Confederación Hidrográfica del Tajo, y a nosotros nos dicen que lo que hacemos es una actividad ilegal, recoger basura en el río. Entonces nos encontramos en el ayuntamiento, que no nos apoyan, y la Confederación, que nos tienen medio amenazados.
1: ¿Y cuántos voluntarios sois ahora mismo?
2: Pues ahora andaremos cerca de la 30.
1: Caray.
2: Alrededor de 30. Sí.
1: O sea, que fuisteis avanzando y creciendo también mucho, tanto en cifra de voluntarios, imagino, como en actividades que estáis haciendo, porque si uno ve vuestras redes y vuestras divulgaciones, al final ya no son solo recogidas, son rutas, son carreras, que tenéis muchas actividades para concienciar también a la gente.
2: Sí, otra cosa que hacemos que es muy bonita, cuando se quema algún bosque, a los años vamos a replantar los árboles autóctonos. Y sí, lo que hacemos mucho es ir a colegios para plantar esa semilla en las conciencias para que en un futuro nos comportemos de manera distinta, porque si no tendremos un futuro distópico bastante feo.
1: ¿Y notáis que cada vez hay mejor concienciación en eso? ¿Que cada vez los jóvenes, cuidan más el medio ambiente o no es así?
2: A ver, yo considero que las nuevas generaciones sí que vienen distintos. Yo aquí he visto botellones, o sea, chicos que se juntan de unos 20 años en una zona verde, beben, comen, y los he visto recogiendo todo. Sí que considero que, por ejemplo, yo que tengo 45 años, somos de una generación, entre paréntesis, un poco perdida, en la cual no nos concienciamos. Aquí en Talavera yo, gente así adulta, no veo que se conciencien. Aquí se regenera la basura demasiado en las mismas zonas verdes y nadie hace nada. Al final, nosotros de manera muy positiva, porque antes siempre estábamos muy enfadados, tú cuando no haces nada estás muy enfadado, te estás quejando, pero ya cuando te mueves y te juntas con gente muy positiva, como somos nosotros, ves el buen rollo que hay en las actividades, pues al final te impregna de esto.
1: ¿Y cómo es la basura que os encontráis? Porque aquí en Galicia, por ejemplo, hablamos mucho con gente que hace las limpiezas de playas. Al final son muchas veces residuos que proceden de la pesca, de grandes barcos, de este sentido. En el río, ¿cuáles son los principales residuos que os encontráis?
2: Pues, ¿sabes lo que pasa? Que aquí en el río Tajo usan de vertederos muchas zonas de la ribera del Tajo. Y cuando sube el nivel del río, lo arrastra.
1: Ya.
2: Y nosotros llegamos a sacar frigoríficos, habremos sacado una decena de frigoríficos, sofás, sillas, todo tipo de electrodomésticos, muebles, y en lugares que en el río no hay ningún servicio de limpieza que cubra eso. Entonces, no, nosotros en kayak, hay algunos vídeos que subimos en Instagram, que llevo yo un frigorífico en un kayak.
1: Madre
2: mía. Y así nos vamos apañando.
1: Una decena de frigoríficos, sofás, y con todo eso, una vez que lo recuperáis, ¿qué hacéis con él? ¿A quién se lo enviáis?
2: Pues mira, aquí en Talavera los servicios de limpieza los lleva Percero, que es una empresa privada. Uh-huh. A nosotros nos apoyan 100%, yo les llamo, viene un camión y ellos se los llevan a una planta donde gestionan lo que hemos sacado de la naturaleza. Ellos lo gestionan. Pero lo peor no es esto, lo peor es la impotencia que nos surge cuando hacemos actividades. Por ejemplo, hicimos en octubre en Matalascañas, en Huelva, sí, una actividad, más de 100 personas, estamos en contacto con otras asociaciones de ámbito nacional, y ahí sacamos unas 974 bolsas de basura en 2 días, más de 4.000 kilos de residuos en la playa. Y en Matalascañas sacamos 253 jarrafas. Y lo peor es que en una semana el mar, que muchas veces decimos metafóricamente que está enfermo, vuelve a vomitar y vuelve a dejar la playa tal y como estaba, llena de basura. O sea, es una impotencia porque somos hormigas luchando contra el elefante de la industria del plástico.
1: Sí,
2: es que al final nosotros no somos la solución. Somos como la película esta de No mires arriba, la persona que estamos alarmando de la que se nos viene encima.
1: Sí, sí, sí.
2: El Homo sapiens se ha convertido en Homo plastic.
1: Ya.
2: O sea, hemos bajado un escalón en la escala evolutiva.
1: Estaba viendo justo aquí la foto del frigorífico. Es tremenda. Encima de un kayak, un frigorífico, después de la recogida y la limpieza de estos residuos, que en ningún caso deberían llegar ahí. Como decía Nacho, un poco el atraso en la evolución en este sentido. No sé si eso también, estas imágenes, decíais que sois muy positivos, pero si también llega un momento en el que decís, pues mira, es que efectivamente esto es un trabajo de hormigas contra un elefante. ¿Llega ese momento en algún momento de casi rendición?
2: De rendición por ahora no. Te mentiría si no te dijera que es muy frustrante y crea mucha impotencia ver aquí en Talavera, en el río, que es la zona más sensible medioambiental que yo considero que tenemos en Talavera, ver cómo se regeneran toneladas de basura y no hay nadie que haga nada. Al final somos unos personajes, entre comillas, voluntarios, que solo movemos voluntades, pero no es la solución, porque la basura crece exponencial, pero los voluntarios y el plan para atajar esto no crece. Y en el Pacífico tenemos 5 islas de plástico enormes y no hay ningún plan para resolver eso, y cada año va creciendo.
1: Sí.
2: Yo ahora mismo hemos cambiado un poco la estrategia. Lo que hablamos ahora, estamos en contacto con médicos endocrinos y lo que explicamos es lo que nos sucede, la relación con los plásticos en la alimentación y en cosmética, con disruptores endocrinos, lo que nos perjudica esa relación con los plásticos. Porque habrá que eliminarlo de los mercados, los plásticos, nos beneficiará la salud y nos beneficiará el medio ambiente.
1: Pues Nacho, enhorabuena por todo ese trabajazo que hacéis y gracias por pasar por aquí por Ecovoz a explicarlo.
2: Pues muchas gracias por darnos voz y por interesaros. Muchas gracias.
1: Hasta luego.

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1: Saludos amigos, muy buenas tardes. Bienvenidos un día más a La Salud Natural. Ya saben que este es su tiempo dedicado a la salud. Vamos a conversar esta tarde con el doctor Domingo Pérez León, especialista en medicina natural, especialista en medicina antienvejecimiento, al que ya saludamos. Doctor, muy buenas tardes.
2: Muy buenas tardes, Madalena.
1: ¿Qué le parece si le damos hoy una vuelta a las enfermedades de tipo cardiovascular? Porque dicen las estadísticas que la causa número uno de muertes a nivel mundial son estas enfermedades. ¿Nos puede explicar por qué llegamos a esta situación y, sobre todo, cuáles serían los factores de riesgo cardiovascular y cómo podemos tratarlos?
2: Bien, pues como bien dices, la causa número uno de muertes a nivel mundial, pues la verdad es que son los trastornos y los problemas de tipo cardiovascular. Incluso están por delante de los problemas de cáncer. O sea, hay muchísimas más personas que mueren por trastornos de tipo cardiovascular que las personas que mueren por problemas de cáncer. Entonces, deberíamos de hacer énfasis en intentar transmitir a nuestros oyentes pues conceptos naturales, conceptos a través de la medicina natural, para que de alguna forma puedan intervenir o frenar esos factores de riesgo cardiovascular que nos llevan precisamente a la enfermedad cardiovascular. Y ya saben muchos de nuestros oyentes que ya nos escuchan día tras día que estos factores de riesgo cardiovascular son el aumento del colesterol, por un lado, el aumento de los triglicéridos, el aumento de la glucosa. Recordamos que la glucosa en exceso a nivel del torrente sanguíneo, pues sabemos que lesiona de forma muy directa y muy específica todo lo que son los endotelios vasculares. Y claro, como endotelios vasculares tenemos en el cerebro, tenemos en la retina, tenemos en el riñón, tenemos en el corazón, tenemos en los miembros inferiores, es decir que todo el organismo está de alguna forma regado o surcado por esos 300.000 kilómetros de arterias, vénulas y capilares que pueden sufrir la acción nociva o lesiva del exceso de glucosa, que tiene un efecto como muy corrosivo en los endotelios vasculares. Pero también el aumento del ácido úrico. El ácido úrico es una sustancia simpática. Ajá. O sea, tiene un efecto simpático tónico en el organismo. Claro, cuando tenemos niveles altos de ácido úrico, el exceso del tono simpático pues puede producir aumento de catecolaminas. Y estas catecolaminas, que son la adrenalina, la noradrenalina, la dopamina, pues son sustancias que pueden aumentar también los niveles de tensión arterial, fíjate, solamente por tener el ácido úrico elevado. Ajá. Claro, todos estos factores de riesgo nos llevan al aumento de la tensión arterial. Y claro, cuando el corazón está sometido a un aumento de esta presión arterial, pues con el tiempo se alteran, se perturban todo lo que son las estructuras internas del corazón, esas válvulas, la válvula mitral, la válvula aórtica, se alteran, se perturban, y esto nos lleva a una insuficiencia cardíaca. Y la insuficiencia cardíaca nos puede llevar directamente a la muerte por la enfermedad de tipo cardiovascular. Entonces, ya hemos identificado los factores de riesgo cardiovascular, pero no me quería dejar en el tintero la conexión que existe entre el buen equilibrio de la flora intestinal, de esa microbiota, con ese microbioma, sobre los problemas de hipertensión arterial. Porque muchas veces el paciente va a su médico de cabecera y le dice, sí, tiene usted la tensión arterial elevada. Es un tipo de tensión arterial esencial. Uh-huh. ¿Qué significa esencial? Que no sabemos por qué es. Pero sabemos que muchos problemas de estas tensiones elevadas, hipertensión arterial esencial, pues pueden tener conexión con una alteración, con una perturbación del equilibrio de nuestra flora intestinal. Y cuando estás en disbiosis, cuando tienes una alteración, una perturbación de ese equilibrio de la flora intestinal, aumentan las bacterias gran negativas, sobre todo las bacterias de tipo Clostridium, que son bacterias que pueden fabricar, que pueden producir una sustancia que es la endotelina 1, y la endotelina 1 interactúa precisamente con los

0: ¿Qué significa esencial? Que no sabemos por qué es. Pero sabemos que muchos problemas de estas tensiones elevadas, hipertensión arterial esencial, pues pueden tener conexión con una alteración, con una perturbación del equilibrio de nuestra flora intestinal. Y cuando estás en disbiosis, cuando tienes una alteración, una perturbación de ese equilibrio de la flora intestinal, aumentan las bacterias gran negativas, sobre todo las bacterias de tipo Clostridium, que son bacterias que pueden fabricar, que pueden producir una sustancia que es la endotelina 1. Y la endotelina 1 interactúa precisamente con los esfínteres precapilares de todo el sistema cardiovascular. Y dirán nuestros oyentes, ¿y esto qué significa? Sí. ¿Por qué? ¿Y esto qué traducción patológica tiene? Pues al interactuar con los esfínteres precapilares aumentan las resistencias periféricas. Claro, si tienes un aumento de resistencias periféricas, la resistencia significa que hay cierta resistencia en la circulación a través de todos los capilares, la microcirculación. Pues estas resistencias periféricas aumentan también la tensión arterial. Pero fíjate, tensión arterial elevada por una disbiosis, una alteración del equilibrio de la flora intestinal. Yo estoy convencido, Madalena, de que en un futuro vamos a poder tratar todas las enfermedades a través del intestino.
1: A través de la
0: con
1: flora.
0: Ciertos grupos de bacterias específicas y concretas que se van a encargar de regular cada una de las alteraciones metabólicas que sufrimos y padecemos en la actualidad. Por eso es muy importante, y siempre insistimos en el programa, de que tenemos que tener una flora intestinal lo más adecuada posible. Y sabemos también que existen muchos factores que interactúan en esa alteración de la flora intestinal. El consumo de alimentos refinados, el consumo de medicamentos antiinflamatorios, el consumo también de antibióticos, y ojo, no solamente los antibióticos que compramos directamente en la farmacia, sino también los antibióticos que entran de forma oculta a través de muchos alimentos que consumimos el día a día. Porque recordamos a nuestros oyentes que muchos alimentos que tenemos en los grandes almacenes, al tener esa pequeña proporción de antibiótico, pues se evita que estos antibióticos se desnaturalicen y se destruyan. Entonces, gracias a ese poquito de antibiótico que contienen, no se desnaturalizan. Pero claro, cuando nosotros consumimos estos alimentos, aunque sean en pequeña cantidad, con una pequeña cantidad de antibiótico, con el tiempo, un día, otro día, otro día y otro día, pues terminan por alterar todo lo que es el ecosistema intestinal. También recordar que en la actualidad se está utilizando en los terrenos de cultivo el glisofato, que es un herbicida que entra a la cadena alimentaria y como herbicida también destruye, también perturba ese equilibrio de la flora intestinal. El consumo de anticonceptivos por parte de la mujer, o los antiinflamatorios, o los antibióticos, o medicamentos en general, también van a tener un efecto perturbador de ese equilibrio de la flora intestinal. Entonces, para evitar esta conexión que existe entre la flora intestinal, el intestino, y la tensión arterial, que es un factor de riesgo cardiovascular de primer orden, deberíamos de repoblar, de regenerar ese equilibrio de la flora intestinal con preparados como es el Bactolife del grupo IGIFAR, una cápsula unos 10 minutos antes del desayuno y de la comida, para armonizar y regularizar ese kilo y medio de bacterias que tenemos dispersos en esos 300, 400 metros cuadrados de superficie intestinal. Porque, repito, una alteración en las bacterias del intestino pueden ser una causa directa, específica, de aumento de la tensión arterial. Pero decíamos que el colesterol, los triglicéridos, la glucosa son factores que influyen mucho en esos problemas de tipo cardiovascular. Nos llevan a través de lo que denominamos el síndrome metabólico, que ahora está muy de moda en la actualidad, pero que también a través de la medicina natural, la medicina integrativa, tenemos recursos y herramientas terapéuticas orientadas para regular cada uno de estos factores de riesgo cardiovascular. Y en este sentido podemos aconsejar, si tenemos elevados los niveles de colesterol, pues el extracto de la levadura del arroz rojo fermentado, ese Divecol Forte de Mundo Natural, una o dos cápsulas, pues unos 30 minutos antes de ir a dormir. Sabemos que tienen un

0: hipismo muy especial por el hígado, porque lo que sí sabemos en la actualidad es que la producción de colesterol es fundamentalmente nocturna. Y el mejor impacto terapéutico que podemos aportar para regular esos niveles de colesterol, pues es precisamente aportar Divecol Forte, que es el extracto de la levadura del arroz rojo fermentado, una o dos cápsulas por la noche antes de ir a dormir. También sabemos que el otro tipo de grasa, que son los triglicéridos, que por cierto, los triglicéridos, al ser una grasa, sabemos que se producen no por la ingesta de grasa en la alimentación diaria, aumentan precisamente por el consumo de alimentos refinados. Pan blanco, arroz blanco, pastelería, bollería, patata, pizza, pasta, azúcares en general, son los precursores de los triglicéridos que se pueden convertir en otro factor de riesgo cardiovascular. Y aquí lo que hemos visto, a través de la experiencia personal, a través de toda la investigación que existe, que los ácidos grasos omega 3 tienen un efecto modulador y regulador para reducir estos niveles de triglicéridos a nivel sanguíneo. Proponemos oleomega 3, una perla con cada comida, que por cierto también el oleomega 3 junto al oleomega EPA nos ayudan a reducir la proteína C reactiva, sobre todo la ultrasensible. Sí. Sabes que la proteína C reactiva ultrasensible es un factor que nos indica que existe inflamación en nuestro organismo. Pero sobre todo la ultrasensible, no la PCR esa del coronavirus, sino la PCR ultrasensible, nos indica si está existiendo inflamación en los endotelios vasculares. Y ojo, porque esto es muy peligroso. Si esta proteína C reactiva ultrasensible está elevada, sabemos que existe sufrimiento en los endotelios vasculares. Pues se ha visto que el oleomega 3, los ácidos grasos de la serie omega 3, tanto DHA como el EPA, eso sí, hay que tomar unos 3 gramos diarios. Precisamente oleomega 3, DHA o EPA de Mundo Natural tienen un gramo aproximadamente cada perla, nos ayuda a reducir los niveles de la proteína C reactiva ultrasensible, porque hablando de proteína C reactiva, hay dos, la proteína C reactiva normal y la proteína C reactiva ultrasensible. La proteína C reactiva normal nos habla de inflamación a nivel general y la ultrasensible nos indicaría de forma específica y muy selectiva de cómo están esos endotelios vasculares, si están sufriendo o no están sufriendo. Si están sufriendo, pues esto es muy peligroso, porque cuando llega el colesterol se pega en esta inflamación del endotelio vascular. Si llegan los triglicéridos, se pegan también a los endotelios vasculares. Entonces, oleomega 3 DHA y EPA, de sí. Mundo Natural, nos pueden ayudar a regular ese equilibrio de la proteína C reactiva ultrasensible y sobre todo también a regular los niveles de triglicéridos. Si hemos llegado a trastornos o problemas ya relacionados con la glucosa, pues recordamos el Divecol Gluco, que es un preparado que aporta berberina. A la berberina la llamamos la metformina natural, de una acción hipoglucemiante. Aporta también Divecol Gluco, el ácido alfa-lipoico, que también tiene un efecto reductor de los niveles de glucosa. Mejora también sensiblemente lo que llamamos la neuropatía diabética. Sobre todo, cuidado con esa neuropatía diabética del pie, que sí, es muy peligrosa, sí. Porque eso te puede llevar, si no se trata de forma rápida, pues te puede llevar a una amputación del pie por un problema epidiabético cuando aparece una pequeña heridita o algún problema que puede afectar a las estructuras vasculares del pie. En este sentido, doctor Jiménez, sabes que tiene una orientación muy, muy especial para estos pies diabéticos y hay que tener sumo cuidado de tocarlos y de tratarlos, ¿no? Bueno, pues entonces sabemos que el ácido alfa-lipoico también nos ayuda en combinación con esta berberina que encontramos precisamente en Divecol Gluco, que nos pueden ayudar a reducir de forma sensible los niveles de glucosa a nivel sanguíneo. Porque fíjate que si tienes un nivel muy elevado de glucosa, si se afectan los endotelios vasculares del cerebro, te llevan a un ictus isquémico. Ajá. si se afectan los endotelios vasculares de la retina, te van a producir una retinopatía diabética. Si se afectan las coronarias, pues te pueden dar un infarto agudo de miocardio. Si se afectan los capilares del riñón, te pueden producir una nefropatía diabética. Si se afectan los capilares y las arterias de los miembros inferiores, te pueden provocar eso que llamamos la enfermedad de los escaparatistas, o llamado también claudicación intermitente en medicina. Sabemos que son personas que caminan 50, 100, 500 metros y se ven obligados a pararse porque no llega suficiente flujo sanguíneo, no llega suficiente oxígeno, y esto genera dolor y se ven obligados a pararse. Pues que sepan que esto también puede estar provocado por un aumento de los niveles de glucosa a nivel sanguíneo, que de forma lenta y progresiva van obstruyendo la práctica totalidad de las estructuras vasculares de nuestro organismo. Y aquí Divecol Gluco nos puede ayudar muchísimo. Nos puede ayudar también la dieta paleolítica, sí, la dieta cetogénica, la dieta también mediterránea, pero evitando los alimentos refinados, o también esa dieta que del índice glucémico, bueno, que en realidad no es una dieta, es una propuesta, es un listado de alimentos donde podemos visualizar qué alimentos son los que más nos pueden aumentar los niveles de glucosa para intentar evitarlos y así evitar que nuestro organismo se vea forzado a metabolizar y transformar el exceso de glucosa. Pero si hemos llegado ya directamente a aumentar los niveles de ácido úrico, y decíamos que el ácido úrico es una sustancia simpática, tampoco es bueno tener muy bajo el ácido úrico.
1: Tampoco.
0: ¿No? Si tienes muy bajo el ácido úrico, sí, también te puede estar afectando a lo que es la memoria, a la atención y la concentración. Ajá. O sea, si te das cuenta, como todo en la vida, igual que el colesterol, como todo en la vida, tenemos que tener niveles óptimos de colesterol. Y la vida no sería posible sin la presencia de colesterol. Entonces, cuando tenemos exceso de colesterol, se puede comportar como un factor de riesgo cardiovascular. Si tenemos elevados los niveles de ácido úrico, se puede comportar también como un factor de riesgo cardiovascular. 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También, si hemos llegado ya a los problemas de hipertensión arterial, pues recordar que el Novoten es un preparado que está elaborado a partir de péptidos de origen marino. Y estos péptidos de origen marino estimulan el óxido nítrico. Y el óxido nítrico es una sustancia que fabricamos por este estímulo de estos aminoácidos, que tiene un efecto vasodilatador, y esto hace que bajen las resistencias periféricas, y esto mejora la tensión arterial. Observábamos que cuando a nivel intestinal tenemos esas bacterias tipo Clostridium gram negativas que producen endotelina 1 y que bloquean los esfínteres precapilares, aumentaban las resistencias periféricas. En contraposición a esto, tenemos el Novoten con estos péptidos de origen marino produciendo óxido nítrico, que tiene un efecto vasodilatador, con lo cual reducen las resistencias periféricas, y esto nos lleva a una mejora en la tensión arterial. Novoten es un preparado de Mundo Natural, se puede tomar una cápsula unos 5 minutos antes del desayuno, comida y cena, y nos puede ayudar también a aliviar, a mejorar estos problemas de hipertensión arterial. Pero también sabemos, Magdalena, que los nervios, sí, las bien, tensiones, las preocupaciones, el darle vueltas a las cosas o un estrés sostenido y mantenido en el tiempo, pues nos llevan también a un aumento de la tensión arterial por un mecanismo psicoemocional, por un mecanismo psiconervioso. Preparados como es el neuroestrés, que nos aporta la L-teanina, que es un aminoácido extraído del té, pero que tiene una acción tranquilizante, relajante, sosegante. Podemos tomar de ese neuroestrés una cápsula unos 5 o 10 minutos antes del desayuno, comida y cena, porque decíamos que el aumento del tono simpático aumenta la tensión arterial. Pues bien, neuroestrés regula este tono nervioso neurovegetativo simpático y parasimpático, para que tengamos una acción más estimulante del parasimpático, que nos ayuda a mantener un buen nivel de tensión arterial, y en ese sentido, pues si regulamos la parte nerviosa, eliminamos eso que se llama el síndrome de bata blanca. Personas que van a su médico, la primera toma la tensión, está muy elevada, la segunda a los 10 minutos está mejor, y la tercera pues casi está bien. Vemos como por un mecanismo nervioso, hay muchos pacientes que se ponen nerviosos cuando van al médico, y esto es lo que se llama el síndrome de bata blanca, que no es otra cosa que es que se ponen nerviosos y en ese momento pues aumenta la tensión arterial. Pero no me quería olvidar en este sentido de un preparado que estamos hablando últimamente de él, que aunque lo orientamos también para problemas de obesidad, que por cierto también es un factor de riesgo cardiovascular, que es el SLAN Metabolite.
1: SLAN Metabolite, sí.
0: Fíjate que el SLAN Metabolite interactúa con una ruta metabólica que es la que regula también colesterol, triglicéridos, todo lo que tiene que ver con el metabolismo de todos los factores de riesgo cardiovascular, que es la adenosín monofosfato quinasa. Y esta ruta metabólica regulada por esta enzima, pues se puede regular con polifenoles de hierba luisa y de hibiscus. Se lo encontramos precisamente en el SLAN Metabolite. Entonces podemos orientar también como preparado regulador de nuestro metabolismo, y que además nos puede ayudar a reducir esos kilitos de más en combinación con una buena dieta. SLAN Metabolite, una cápsula a la comida y otra cápsula a la cena. Y tampoco me quiero olvidar del SLAN ProBalance, porque el SLAN ProBalance contiene dos tipos de cepas bacterianas, por eso te comentaba antes que en un futuro se va a poder tratar prácticamente casi todo desde el intestino, porque hemos hablado muchas veces de la flora intestinal, hemos hablado de la microbiota, pero esa microbiota, esa flora intestinal, tiene un microbioma. Y tenemos miles y miles de genes en estos microbiomas, y el organismo utiliza estos genes de estas bacterias para muchos problemas endocrinometabólicos a nivel de nuestro organismo. Pues bien, sabemos que hay dos grupos de bacterias, que es el Rhamnosus y el Gasseri, que encontramos precisamente en SLAN ProBalance. Tomando una cápsula antes de ir a dormir, va a estimular los bacteroidetes, que son las bacterias que nos ayudan a adelgazar, y frenan la producción de firmicutes, que son las bacterias que nos ayudan directamente a engordar. Entonces, todo esto combinado con un buen ejercicio, con una buena dieta, dieta paleolítica, cetogénica o mediterránea sin alimentos refinados, pues podemos interactuar en los factores de riesgo cardiovascular, podemos reducir también esos kilitos de más, y sobre todo vamos a poder reducir esas estadísticas mundiales que nos comentabas, de que la causa número de muertes a nivel mundial son los trastornos de tipo cardiovascular, que llegamos a ellos por todo esto que hemos comentado.
1: Interesante repaso, y iremos profundizando un poquito más en estos temas.
2: Doctor, le vamos a pedir una recomendación para la caída de cabello, porque son muchas las consultas que tenemos con ese problema. Piden recomendación, pero también para ganar un poquito de volumen y calidad en el cabello. ¿Qué nos puede recomendar?
3: Bien, sabes que uno de los problemas que más preocupación causa dentro de la población en general es la gordura y la caída del cabello, ¿eh?
2: Sí, sí.
3: Sabemos en este sentido que una carencia, por ejemplo, de hierro puede producir caída de pelo. Por eso hay que analizar directamente a través de los análisis sanguíneos cómo están, de alguna forma, los niveles de hierro sérico, pero también de la ferritina. Y ojo, que cuando el hierro puede estar bien, pero la ferritina está baja, que es el testigo del hierro en los tejidos, hay que aportar hierro. Sí. Precisamente el laboratorio Stonehill nos ofrece un hierro de muy buena calidad, y podemos tomarlo hasta que consigamos tener niveles óptimos de ferritina por encima de 50, entre 50 a 80, y el hierro sérico pues entre 80 y 110. Pero hay un preparado del laboratorio Stonehill que es más contundente para optimizar, para mejorar la calidad de nuestro pelo. Pero, repito, hay que revisar cómo están los niveles de hierro sérico y de ferritina. pero hay un preparado que se llama cabello, piel y uñas, en estado puro. Contiene una especie de viales. Hay que tomar un vial diario durante 10 días, y después tomar 2 cápsulas diarias de este preparado, cabello, piel y uñas, en estado puro, del laboratorio Stonehill, que contiene el zinc, que contiene la biotina, contiene también la vitamina C para estimular la formación endógena de colágeno, aporta también colágeno directo, y después pues este grupo de vitaminas nos puede ayudar a mantener en buen estado la calidad de nuestro pelo, pero también para dar mayor grosor y una mayor estabilidad al cuero cabelludo. Fíjate que este preparado también nos aporta el silicio. Sabemos que el silicio fortalece en realidad todas las estructuras del organismo, ayudado también con el cobre, ayudado también con el ácido hialurónico. Entonces, repetimos, para mantener en buen estado el cabello, revisar el hierro y la ferritina. Si están bajos, aportar hierro, como nos ofrece el doctor Stonehill. Y para darle más estructuración al pelo, pelo, piel y uñas es todo lo mismo.
2: Sí.
3: Ayudarnos con este preparado, que, repito, se llama cabello, piel y uñas, se llama así, porque abarca las 3 estructuras del organismo, y viene en 2 formatos. Vienen 10 viales, hay que tomar un vial diario como tratamiento de choque diario, y después pasar a un mantenimiento de 2 cápsulas diarias. Esto nos ayudará a mantener en mejor estado y más grosor, más fortaleza el cuero cabelludo.
2: De acuerdo, doctor, pues mantendremos bien nuestra melena, nuestro pelo, con este cabello, piel y uñas de Laboratorios Stonehill.
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1: Me gustaría que habláramos de los minerales y sobre todo quería poner hoy el punto de mira en un mineral bastante importante para el mantenimiento de la salud y últimamente se habla mucho del el zinc. ¿Qué signos o síntomas nos pueden indicar que tenemos una deficiencia en zinc?
0: Bien, pues el zinc es un mineral muy importante. Bueno, en realidad todos los minerales son importantes, todos tienen sus funciones, pero hay un grupo de vitaminas y minerales que yo aconsejo siempre a los pacientes que nos llegan a la consulta analizarlos. Analizamos o indicamos que a través de los análisis de sangre determinar los niveles del zinc, del selenio, del yodo, que el yodo también es importante para el buen funcionamiento de la glándula tiroidea en combinación también con el selenio. Fíjate que el yodo no funciona bien si no tenemos unos niveles adecuados de selenio. Medimos la vitamina A. ¿Y qué es lo que hace la vitamina A? Es muy importante para todas las mucosas. Mucosa ocular, mucosa nasal, mucosa faríngea, mucosa intestinal, mucosa vaginal. Y esto se puede determinar a través de los análisis. Medimos los niveles del zinc, la vitamina D, la vitamina B6, B9, B12. Insisto, todas las vitaminas son importantes, pero este grupo de vitaminas, como participan en gran cantidad de reacciones bioquímicas en nuestro organismo, pues es importante mantenerlas en buen estado. Y para mantenerlas en buen estado, primero lo que tenemos que saber es si lo tenemos alto, bajo o estamos deficientes en ese mineral. Y sabemos que el zinc juega un papel muy importante en nuestra salud. Hay alguna serie de signos y síntomas que nos pueden indicar que tenemos un problema relacionado con una deficiencia en zinc. Y sabemos que el zinc participa en la producción de ácido clorhídrico. También participa en la producción de bicarbonatos. Sabemos que el zinc es el mineral más importante. Recuerdas que en los medios de comunicación se habla muchísimo de las dietas alcalinas, sí, del equilibrio ácido básico. Nosotros mismos hablamos mucho del equilibrio ácido básico. Pues el zinc es un mineral determinante y es un mineral que ayuda a regular el equilibrio ácido básico a través del estímulo de ciertas enzimas a nivel del páncreas que producen bicarbonato. Todo el mundo sabe que el bicarbonato es alcalino.
1: Sí.
0: Pues bien, a través del zinc estimulamos un tipo de enzimas a nivel de páncreas y producimos también bicarbonato. Y este bicarbonato es el que nos ayuda a regularizar el equilibrio ácido básico. Claro, si tienes niveles bajos de zinc, no fabricas bicarbonato. Y si no hay bicarbonato, no regulas de forma adecuada ese equilibrio ácido básico. Pero también el zinc es muy, muy importante para la producción de enzimas digestivas y, sobre todo, para la producción de ácido clorhídrico. Y esto es importante porque sabemos que el ácido clorhídrico, la misión es romper las proteínas en sus unidades estructurales, que son los aminoácidos, pero también cumple otra función muy importante, que es cuando tomamos calcio, o tomamos potasio, o tomamos sodio, o tomamos cualquier mineral, no vienen en forma simple, vienen en forma compuesta. Por ejemplo, cloruro cálcico, cloruro de magnesio, sulfato de magnesio. Pues bien, en presencia del ácido clorhídrico, rompe el enlace sulfato y deja que el calcio o el magnesio o el potasio queden libres. Pero si no tienes ácido clorhídrico, no rompes esta molécula y entonces este calcio, este magnesio, este potasio, este sodio no se absorben. Y esto a la larga pues te puede producir un problema simplemente de osteoporosis por otro tipo de alteraciones debido a que tienes bajo los niveles de zinc que no estimulan la producción de ácido clorhídrico y que este ácido clorhídrico no rompe estos enlaces para que estos minerales puedan ser absorbidos de forma adecuada. También muchas personas que se quejan de náuseas, de vómitos, esto también puede estar indicando que existe un problema relacionado con una deficiencia en zinc. También los dolores musculares.
1: También.
0: Hay muchos dolores musculares que pueden tener que ver con una deficiencia en zinc, o sobre todo estas personas que sufren y padecen de alteraciones en la cicatrización de sus heridas, o en la formación también a veces de hematomas. Deberíamos de revisar esos buenos niveles de zinc, también revisar los niveles de vitamina C, porque puede estar detrás una deficiencia en zinc. También aquellas personas que les huele mal la comida, o que le huelen de forma rara los alimentos, o que tienen falta de gusto o falta de olfato, se ha visto que detrás de esto pues puede estar una deficiencia en este gran mineral que es el zinc. ¿Recuerdas que en los problemas de coronavirus
1: se está resolviendo?
0: Uno de los problemas que encontramos es precisamente uno de los síntomas es la falta de olfato o la falta del gusto, y entonces sabemos que es uno de los síntomas también muy importantes que indican que puedes tener una infección por coronavirus. Pero también resfriarse a menudo. Si te resfrías muy a menudo, pues hay que revisar el zinc, porque el zinc mejora sensiblemente nuestro sistema inmunológico. Actúa a nivel de la glándula timo, que es una glandulita muy pequeñita. Tenemos detrás del esternón, y que es donde adquieren la inmunocompetencia los linfocitos T. Sabemos que los linfocitos T se encargan de la inmunidad celular, que es la que establece una estrategia contundente para luchar contra los virus que han entrado en nuestro organismo. Pues si tienes bajo los niveles de zinc, puede afectar al buen funcionamiento del sistema inmunológico. Pero no solamente eso, el zinc evita la replicación viral si es que ha entrado directamente el virus. Fíjate, esto ya se ha puesto de manifiesto en la primera ola por la infección de coronavirus en los hospitales. Además de los antibióticos, además de los medicamentos que te daban, te inyectaban de forma intravenosa el sulfato de zinc.
1: ¿Ah, sí?
0: Lo ponían por vía intravenosa. Y fíjate, es muy curioso porque hemos hablado aquí de la quercitina.
1: Sí.
0: La quercitina actúa como un antihistamínico natural, pero se comporta como un ionóforo. Sí, ionóforo del zinc.
1: Sí.
0: ¿Qué significa esto? Pues significa que en presencia de quercitina entra con más facilidad el zinc a las células para evitar precisamente esa replicación viral. Fíjate la importancia que tiene no solamente en la replicación del virus, sino también en la acción antiviral, estimulante de la inmunidad celular a nivel de la glándula timo. Pero también afecta a los ojos, Magdalena. A veces esa falta de visión nocturna que sentimos o percibimos por la noche cuando vamos conduciendo, o cuando la luz ambiental es un poquito tenue y sentimos o percibimos que tenemos un déficit de vista, falta de visión nocturna, pues la mayoría de las veces está presente una deficiencia en zinc, que se puede mejorar y aliviar con preparados, como vamos a indicar ahora, con zinc. También cuando tenemos alteraciones en la memoria, en la atención, no centramos bien lo que es memoria, atención, concentración. Lo que se ha visto es que el zinc mejora la comunicación de los dos hemisferios cerebrales. Sabemos que en el centro del cerebro tenemos una estructura que se llama en medicina el cuerpo calloso, que son fibras que se comunican entre el hemisferio izquierdo y el derecho. Pues bien, en presencia de zinc mejoramos la comunicación de ambos hemisferios cerebrales. Pero si no tienes zinc, pues vas a tener problemas de atención, de concentración y de memoria. También sabemos que el zinc estimula el metabolismo.
1: Sí.
0: Si hay problemas relacionados que tienen dificultades para bajar peso, pues hay que recordar que el zinc ayuda a regular el metabolismo de los hidratos de carbono, de las grasas, de las proteínas. A través de los análisis, si determinamos que tenemos bajo los niveles de este gran mineral que es el zinc, deberíamos de aportarlo. También combinarlo con preparados que hemos hablado aquí para mejorar el metabolismo, el SLAM Metabolic, a través de esos polifenoles optimizan, mejoran el metabolismo para evitar coger esos kilos de más, y también nos ayuda a reducir esos kilos de grasa que se van acumulando dentro del perímetro abdominal, pero sin olvidar también la presencia del zinc. También el Slam Pro Balance, que es un preparado que aporta dos tipos de bacterias, el Gasseri y el Rhamnosus, que estimulan la formación de bacteroidetes, que son las bacterias que nos ayudan a adelgazar. Este Slam Pro Balance hay que tomarlo directamente por la noche, antes de ir a dormir. Pero preguntabas qué alimentos podemos encontrar el zinc, qué complementos dietéticos nutricionales nos pueden aportar zinc. Bueno, pues sabemos que el zinc lo podemos encontrar a través de la pepita de calabaza.
1: Sí.
0: Por eso, pues tomar un puñadito de pepita de calabaza nos viene bien para aportar ese gran mineral que es el zinc. Las ostras. Pasa que, bueno, las ostras tampoco es un alimento que se consuma en el día a día.
1: Sí,
0: no. Sabes que el zinc también tiene, a través de las ostras, tiene un efecto afrodisíaco.
1: Sí.
0: Mejora la libido, porque se ha visto que el zinc es muy bueno para la próstata. Y el zinc, desde el punto de vista estructural, de carga eléctrica, se parece muchísimo al cadmio.
1: Ajá.
0: Y sabemos que el cadmio es un mineral muy nocivo, muy lesivo para nuestro organismo. Y si tenemos la desgracia de que entre a través de ciertos alimentos, pues cuando llega el cadmio, ocupa los receptores del zinc, y una de las estructuras que gasta y consume mucho zinc es la próstata en el hombre. Y entonces, cuando llega el zinc y encuentra su lugar ocupado por el cadmio, pues no entra. Entonces, un déficit de zinc puede afectar directamente a las estructuras, en este caso, de la próstata. Fíjate, hablando de próstata, en el hombre, sabemos que el líquido seminal es muy rico en zinc.
1: Sí.
0: Por este motivo, cuando se mantienen relaciones sexuales, el hombre envejece y la mujer rejuvenece.
1: Ajá.
0: Porque el zinc es el único mineral específico y concreto que llega al telómero. Y sabes que el telómero son estructuras muy pequeñitas que tenemos en los brazos cortos de los cromosomas, que cada vez que se divide la célula se va acortando, y se va acortando, y se va acortando, hasta que ya no tienes telómero y ya no tienes capacidad de vivir, porque ya no puedes replicar tus propias células. Pues se ha visto que el zinc es el único mineral que tiene un efecto genoprotector. Hace que la telomerasa, que es la tijera que corta el telómero, pues vaya más lenta, con lo cual tiene un efecto de rejuvenecimiento. Fíjate la importancia que tiene el zinc. De ahí que el hombre, cuando mantiene relación sexual, envejece, porque pierde zinc, y la mujer rejuvenece. O sea que esto hay que tenerlo muy en cuenta, ¿eh? Bien, entonces, a través de ciertos alimentos, como hemos dicho, nos aporta zinc, pero también Mundo Natural nos ofrece un zinc en su forma liposomada. Hay que recordar que todo lo que es liposomado entra de forma más directa, específica y concreta, atravesando esas barreras mucosas del intestino para llegar a las estructuras que lo necesitan. Y Vitanano-Zinc de Mundo Natural nos aportaría precisamente este zinc necesario para todos los problemas que hemos ido comentando en el día de hoy, y sobre todo para mantener a punto el sistema inmunológico. También sabes que el Mundo Natural ha desarrollado el selenio, también en forma liposomada, Vitanano selenio. Yo aconsejaría tomar una casulita de selenio, una casulita de zinc en sus formas liposomadas. También ha desarrollado la vitamina D3 con K2, también liposomadas, que también se facilita la absorción y asimilación, y con todo esto pues podemos también potenciar, mejorar el sistema inmunológico. Y ojo, no olvidarnos de la quercitina, porque la quercitina favorece, a través de ese efecto ionofórico que tiene, de ayudar a que entre el zinc dentro de las células, y esto evitaría la replicación del virus. Tampoco nos olvidamos del clevir.
1: Del clevir también.
0: El clevir genera una pantalla para evitar que entren los virus, cualquier virus en general, no solamente el coronavirus. y también a través de sus cuatro componentes evita la replicación viral. Clevir se puede tomar una cápsula dos o tres veces al día y bueno, pues son complementos dietéticos, nutricionales que podemos aportar al organismo de forma natural, sin efectos secundarios, para optimizar nuestra salud inmunológica, nuestra salud muscular y nuestra salud también mental y cerebral.
1: Pues ahí lo van a tener interesante las personas que para sus alergias tomen quercitol de Farmocat, que es una de las recomendaciones dentro del programa, porque se pueden ver beneficiados.
0: Te puedo asegurar que hemos recibido muchísimos pacientes en esta semana que nos consultaban precisamente por problemas de alergia, prurito ocular, nasal, estornudos, dolor de garganta. Te tengo que decir que alguno venía asustado pensando que podía ser algo de relacionado con el virus, ¿no?
1: Claro.
0: Pero que sepan que estos síntomas son muy típicos y muy claros de problemas de alergia.
2: Doctor, terminamos aquí, como siempre, agradeciéndole sus consejos y su presencia.
0: Hasta el próximo día.
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0: La caída de cabello es una preocupación que afecta a millones de personas, independientemente de su edad o de su género. Más allá de la estética, puede convertirse en motivo de ansiedad, inseguridad e incluso afectar a la calidad de vida. Conversamos en este espacio de salud con Lucía Cuesta, farmacéutica, especialista en complementos alimenticios y responsable de formación en laboratorios Tone Hill. Bienvenida, Lucía. ¿Cómo estás?
1: Hola, muy buenos días. Muchas gracias.
0: Hablemos y conversemos para entender por qué se produce la caída de cabello y qué soluciones reales tiene. ¿Debemos asustarnos siempre que vemos pelos en el cepillo?
1: Bueno, pues no necesariamente, porque sabemos que el cabello tiene su propio ciclo fisiológico, igual que crece, se cae y se vuelve a renovar. Entonces, que veamos pelos en el cepillo no es motivo de alarma. De hecho, para que nos podamos hacer una idea, durante todos los días del año se nos caen aproximadamente como unos 100 cabellos al día. Y eso entra dentro de la normalidad.
0: ¿Y entonces cuál es la diferencia entre renovación y caída preocupante?
1: Pues la renovación es esa parte del ciclo natural del cabello, ¿no? Te decía, el pelo pasa como por tres fases. Está la fase de crecimiento, hay una pequeña fase de reposo y luego está la fase de caída. Y vuelve otra vez a renovarse. Ahora bien, cuando hay más pelos en fase de caída que de crecimiento, pues posiblemente podamos estar ante un efluvio telógeno, ¿vale? Que es como que hay más pelo en fase de caída, pero la buena noticia es que es totalmente reversible. En cambio, si la caída notamos que es progresiva, mantenida en el tiempo, que cada vez nace más fino, pues podríamos estar ante otro tipo de caída que, por supuesto, requeriría de una valoración por un especialista, ¿no? Para hacer pues una buena pauta y diagnóstico. Entonces, en cualquiera de estos casos, siempre es bueno valorar qué está ocurriendo y actuar cuanto antes.
0: Los profesionales habláis de distintas causas sobre la caída de cabello. ¿Cuáles serían las más frecuentes?
1: Pues mira, hay una súper frecuente que es en otoño y en primavera, es muy, muy habitual notar más caída, ¿vale? Esto sería un ejemplo muy claro de ese efluvio telógeno. Pero también hay otros factores que pueden estimular esa caída. Falta de nutrientes, ¿no? Hay que tener en cuenta que el cabello es muy exigente. Está en constante renovación y necesita un aporte adecuado pues, de todas esas vitaminas, minerales, aminoácidos, proteínas. Luego también, por ejemplo, la contaminación, el estrés crónico o cualquier proceso inflamatorio pues, puede producir un estrés oxidativo en nuestras células, principalmente en el folículo piloso, que es como la parte viva del cabello, que es la parte que siempre está en constante renovación. Entonces, todos los procesos que puedan producir inflamación o un estrés a nuestro folículo piloso, pues también pueden acentuar, ¿no?, esa caída. Y luego, esos serían factores como internos, pero también hay factores externos que estropean nuestro pelo. Sí. Desde productos que aplicamos, ¿no?, tintes. Sí. O otros productos inadecuados, el uso frecuente de secadores, de planchas, pues todo ello también puede debilitar esa fibra capilar y volverlo más frágil.
0: Yo no sé, Lucía, si estás conmigo en que la caída de cabello es cosa de hombres, si es un mito. ¿Cómo afecta la caída a las mujeres y en qué etapas de la vida es más crítica?
1: Bueno, pues esto es cosa de todos, tanto de hombres como de mujeres. Sí. Es verdad que bueno, las mujeres tenemos como un factor común, que son las alteraciones hormonales. Determinadas épocas de nuestra vida, pues hace que el pelo se debilite más, sea más frágil, que caiga más. Uno muy, muy típico, por ejemplo, es después del posparto. Es un efluvio telógeno totalmente reversible, porque cuando estamos pues embarazadas estamos fabulosas y maravillosas, ¿no? Sí. Tenemos pelazo que luego cae y no pasa nada. Otra etapa, por ejemplo, también muy característica es la menopausia. Bien, hay un cambio hormonal y esto también produce que el pelo sea más debilitado. Y otra causa muy frecuente, especialmente en mujeres de edad fértil, es la falta de hierro.
0: Sí.
1: El hierro es fundamental para la oxigenación del folículo piloso, que es justo la parte que yo te decía, que es la que constantemente se está renovando. Entonces, pues cuando falta este nutriente, pues el cabello entra antes en fase de caída.
0: ¿Y qué hay de los jóvenes? Porque estamos viendo casos en personas cada vez de menor edad.
1: Bueno, pues puede ser. Yo creo que cada vez somos más conscientes o tenemos mayor conciencia sobre el cuidado de nuestra piel y de nuestro cabello. Entonces, esto hace pues que quizás desde edades más tempranas empecemos a cuidarlo. Bueno, pues en la adolescencia, por ejemplo, aparte de posibles cambios hormonales intensos que hay, también hay factores de estrés, ¿no? Estrés académico, y puede influir en la calidad. Pero yo creo que el cuidado está muy bien empezar desde antes de que veamos, ¿no? Porque la prevención siempre es lo primero.
0: 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Cuéntanos, porque hay muchos suplementos en el mercado, ¿qué hace especial a la fórmula de Stonehill?
1: Pues mira, en Stonehill somos especialistas del cuidado del cabello, de la piel y de las uñas desde el interior y en profundidad. Entonces, en este sentido, contamos con dos complementos alimenticios que van a cuidar el cabello. Y esto lo hacemos de la línea de Estado Puro Clinique. Entonces, tenemos dos productos porque queríamos enfocar la acción desde dos puntos de vista.
0: Sí.
1: Tenemos cabello, piel y uñas que está en formato cápsulas, que está enfocado a esa caída de cabello. ¿Qué aporta? Pues ingredientes destinados a fortalecer el folículo piloso desde el interior, ¿no?
0: Sí.
1: Como por ejemplo el zinc, la biotina, y esto hace que el pelo sea más resistente, que crezca más sano, más fuerte, ¿no? Y que haya menos caída. Y luego tenemos otro complemento alimenticio que también se llama cabello, piel y uñas, en este caso se llama flash, porque tiene ese efecto flash. Y es en formato viales bebibles. Este queríamos prestar más atención a la fibra capilar, es decir, a lo que vemos, a nuestro pelo, a lo que realmente vemos. Es un shot de nutrientes concentrados que principalmente contiene las proteínas que están en nuestro cabello, en nuestra piel y en nuestras uñas, como el colágeno, la queratina, la elastina. Por eso cuando tomamos este producto no solo vemos mejorías en nuestro cabello, también podemos ver fortalecimiento en las uñas, que muchas veces pues también con productos que ponemos en las uñas también se pueden debilitar, y también vemos efectos beneficiosos en la piel. Así que tenemos estos dos productos, cabello, piel y uñas en cápsulas, y luego cabello, piel y uñas flash en formato bebible.
0: O sea, dos productos orientados a la mejoría de
1: la calidad del cabello.
0: Eso es. ¿Y entonces cómo se toman?
1: Pues mira, el de cápsulas es un programa de un mes que se toma una cápsula al día. Mientras que el flash, el que es en formato vial bebible, es un programa de 10 días y se toma un vial al día. Puedes tomar uno u otro, dependiendo de cuál es el objetivo que quieres conseguir. Pero para conseguir un resultado mucho más global, nosotros siempre recomendamos combinarlos. Porque así tienes tanto el cuidado de lo que es la fibra capilar, el aspecto del pelo, como del folículo piloso desde el interior, para que se renueve las células constantemente y crezca más fuerte ese pelo. Entonces, para poder combinarlos, la mejor opción es empezar por el flash, que son esos 10 días, y después continuar con las cápsulas.
0: Y vamos a notar que nuestra caída de cabello se detiene y que mejora la calidad del pelo en general.
1: Eso es. Vamos a ver más brillo, que el pelo es menos quebradizo y que va a crecer más sano.
0: Y Lucía, para quienes desesperan porque quieren resultados inmediatos, ¿qué le dice la ciencia sobre los tiempos?
1: Bueno, pues es que aquí estamos un poco determinados por el ciclo de renovación del cabello. A pesar de que los nutrientes están presentes de forma muy concentrada y tienen pues ingredientes con estudios clínicos que avalan su eficacia, el cabello necesita un tiempo para crecer y fortalecerse. Entonces, en general, para obtener resultados más visibles, se recomienda tomarlos al menos 3 meses.
0: De acuerdo. Para terminar, ¿qué consejo le darías a quienes hoy se han levantado tristes al ver su almohada con cabellos?
1: Bueno, pues tranquilizarlos, que es algo normal, que nos puede pasar a todos y que tenemos buenas noticias, y es que tenemos herramientas para poder trabajar y cuidar nuestro cabello. Entonces, yo mi primer consejo es mantener una buena alimentación, porque la alimentación es la base de todo. Y si ya tenemos una buena alimentación, pues ya tenemos muchísimo ganado. Y luego lo segundo, pues es cuidar nuestro cabello de una forma externa y una forma interna. Combinar cosméticos que trabajan a nivel externo, cosméticos adecuados para nuestro cabello, junto con complementos alimenticios que trabajan de forma interna, ¿no? Para nutrir nuestro pelo desde el interior y en profundidad.
0: 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Lucía Cuesta, farmacéutica de Laboratorio Stonehill, muchísimas gracias.
1: Muchísimas gracias a ti, Magdalena.
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finalizando nuestro programa La Salud Natural. 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Y ahora sí, nos despedimos ya de todos ustedes. Agradeciendo su presencia, les esperamos en el próximo programa. Que sean felices.

0: Hola, muy buenas. Me llamo Wafir, soy un músico sudanés. 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

0: 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Un saludo para toda la gente de Un Mundo de Músicas. Y bueno, un abrazo para toda la gente de Galicia y toda la gente que nos escucha en toda España. Muchísimas gracias, hasta pronto.
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0: Hola, soy Iñaki Peña, de Radio 3, Trévede, ya sabes. Bueno, quiero especialmente enviaros un saludo muy fuerte a los oyentes de Un Mundo de Músicas y que desaparecieran todos los que prometen y no cumplen sus promesas.
1: Pues muy bien, aquí continuamos en Un Mundo de Músicas y continuamos con más música de Irlanda, música de Anta, y más con otra das canciones. Esto titúlase Willie and Mary.

0: Hola, ¿qué tal estáis? Soy Kepa Junquera, desde Euskadi, desde Bilbao, y quiero desearos a todos los amigos de Un Mundo de Músicas un feliz año.
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0: Hola, son Leni de Tancedoras. Un saludo para todos los oyentes de Un Mundo de Música.
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2: Y continuamos, Edaman de Astrid Haddad y Los Tarzanes, desde México escuchamos La Tequilera.

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1: Do recopilatorio de romances tradicionais portugueses Novas Vos Trago, interpretado pola Brigada Víctor Jara, escoitamos Parto en Terras Distantes.

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Chris Lowe, Neil Tennant, Pet Shop Boys, abriendo este programa de canciones para dar ya bienvenida, Obo Tempo, para dar ya bienvenida a os ceos azuis de Pogues.

Contigo, Bay, Bobby Bloom. Estamos con galego otudense, Víctor Aparicio, o fronte de los coyotes. Lembramos este tema. Esta noche me voy a bailar. 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

De pista de baile, ¿eh? Esta noche me voy a bailar los coyotes. Y bueno, hasta Italia esta canción recibiría versión de Paloma San Basilio. Un estate al mare, unas vacaciones no mar.

Gianni Russo, un estate al mare. Cancións para decirle hola o bo tempo. Temos que votar man de especialistas na materia. Fórmula Quinta. La playa, el sol, el mar, el cielo y tú.

Fórmula 5, la playa, el sol, el mar, el cielo y tú, pues todos los ingredientes necesarios para llegar a todo tiempo. Hay que ver esta canción, ten ya casi 30 años. Da gusto escoitala de nuevo, suando tan fresca. The Sundays, Summertime.

Qué gusto, Lembrana, The Sundays. Seguimos nos 90, Family. Un soplo en el corazón, único trabajo dos donostiarras y clásicos como El Bello Verano.

Sunshine, The Lightning Seeds, voltamos a los 90, lembrando a los especialistas, con Wenda.

Los especialistas. Siguiente convidada, Kirsty MacColl, la difunta artista británica que precisamente finaba na praia nun accidente nunha lancha motora. 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

A gran, a difunta, Kirsty MacColl. Aveciñanse, efectivamente, días de praia, tamén días de baile. Lembrando a Wang Chang, este clásico Dance Hall.

Clásico de los 80, One Chang, Dance All Days. Casi en el punto remate de este programa de música de tu vida de Radio Voz, que hoy etiquetamos con canciones para decirle hola o bo tempo. Cosados de Félix Jorquera, Graciñas Pascoita, la tamendeira fin de semana de sobremesa. Los puntos. Feria.

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0: cosa buena. 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

claro es que a partir de determinado momento, pues esto pueda ser un problema, por ejemplo, en la convivencia o, por ejemplo, cuando las personas encuentran que no son capaces de dejar de acumular cosas. Bueno, desde una perspectiva no patológica, explica esta terapeuta que nos aferramos a esas cosas por varios motivos. Por una parte, por el duelo y los recuerdos que perduran, porque, por ejemplo, conservar las pertenencias de un ser querido es una de las formas más comunes de acumular trastos y también una de las más conmovedoras. Lo importante no es el objeto en sí, sino el vínculo que lo une con nosotros. Tirar la taza favorita de un padre o una madre puede parecer a nivel visceral como si estuviéramos tirando a la propia persona, es un decir. Ropa de niños que se conserva mucho más allá de su utilidad, ropa comprada para bebés que no llegaron, etcétera, etcétera. Bueno, hay muchos posibles ejemplos. También explica que guardamos cosas por sentimentalismo. Es el principal motivo por el que se acumulan las cosas. Cuanto más sentimental es una persona, más cosas tiene, por ejemplo. Las tarjetas de cumpleaños son todo un clásico. Cada una parece inofensiva hasta que acabas teniendo cajas llenas de ellas. Nos decimos a nosotros mismos que estamos conservando el amor, aunque solamente estemos guardando papel. Pero claro, ¿quién le dice a nadie lo que puede sentir y lo que no? Sigue escribiendo Ginelle León, que también guardamos por procrastinación y por evasión. No tiene nada que ver con la pereza ni con una mala gestión del tiempo. Se trata muchas veces de evitación. Y esto a veces tiene que ver también con las emociones. Y es que despejar una superficie requiere algo. El esfuerzo emocional de decidir realmente qué se queda y qué se va. Bueno, que se lo cuenten a las personas, por ejemplo, que se han mudado recientemente o que se han mudado con cierta frecuencia, ¿verdad? Qué difícil es deshacerse de algunas cosas, qué fácil aferrarse a un montón de cosas. También habla de la herencia como un posible motivo para aferrarnos a las cosas y para guardar. Parte del desorden tiene su origen en la herencia, tanto en la vida personal como en el trabajo. Se observa como la migración, la clase social, la escasez generacional determinan lo que la gente conserva y por qué lo hace. Si las cosas eran difíciles de conseguir durante la infancia o si la familia ha sobrevivido, por ejemplo, a un desplazamiento o a una guerra, aferrarse a los objetos no es un hábito, es una herencia, porque el objeto se convierte en un seguro. Ayuda a explicar por qué la estética minimalista puede resultar vergonzosa en ciertas comunidades, por ejemplo. El objetivo de las familias que han pasado por dificultades nunca fue tener una casa de exposición, sino la seguridad. Es muy curioso. También hay quienes guardan cosas por identidad. Al parecer, existe el yo aspiracional, que conserva el equipo de gimnasio y los libros de texto de idiomas sin abrir, prueba de en quiénes pretendemos convertirnos. También el yo del coste irrecuperable, que se aferra a las cosas porque se gastó demasiado dinero en ellas. Y el yo nostálgico, que se aferra a lo que se llaman símbolos del espíritu, objetos que se guardan como prueba de un yo anterior. Esto es muy filosófico, pero bueno, hay quienes pues tienen colecciones de CDs de cuando escuchaban ciertos tipos de música, efectivamente, por ejemplo. Bueno, hay quienes también pues mantienen cierto desorden por la vergüenza del desorden. Una de las razones por las que el desorden persiste es la vergüenza, y la presión por mantener un hogar perfecto y amplificada en las redes sociales recae de forma desproporcionada también en las mujeres. Hay algo muy curioso con esto de que, bueno, pues hay quienes dicen, bueno, no ordeno, entre otras cosas, porque tengo más cosas que hacer y en principio no me apetece ordenar o forma parte pues de la situación que tengo. Bueno, es una perspectiva. Vamos a buscar más posibles motivos por los que guardamos cosas y vamos a ver efectivamente cómo lo relacionamos con la salud mental. Se preguntaba en el Confidencial qué significa guardar objetos rotos o viejos según la psicología. ¿A quién no le ha dado pena tirar un objeto viejo o incluso se ha decantado por guardarlo a pesar de que ya no se usa o está roto? Es un comportamiento muy común. En algunos casos fruto del coleccionismo o de la nostalgia, pero en otros puede reflejar patrones más profundos que influyen en el bienestar psicológico. La psicología intenta buscar una explicación a guardar objetos rotos o viejos y uno de los argumentos principales tiene que ver con la conexión emocional con ellos, al haber adquirido un valor sentimental. Representan recuerdos o momentos con otros seres queridos. El problema es tener apego a estos objetos y no ser capaz de desprenderse y acumularlos. Se puede vincular una forma de evitar la pérdida y emociones dolorosas, creyendo que si los conserva, los recuerdos seguirán intactos. Bueno, acumular demasiados objetos también se puede asociar con trastornos de ansiedad o con el síndrome de Diógenes, que padecen personas que almacenan cosas que no tienen ninguna utilidad. Volvemos otra vez al patrón de lo habitual. Muchas veces se guardan por si algún día se necesitan. Lo que genera es un entorno a veces desordenado, que puede generar cierto estrés y puede afectar también a la salud física. Pero bueno, todo depende efectivamente de dónde estemos y lo que suponga también guardar todo esto. Nos vamos a as.com. Escribe Raúl Izquierdo que si acumulas demasiadas cosas, la psicología alerta que puedes tener ciertos rasgos que a lo mejor pues tienes que estudiar por ver si acaban causándote algún problema. Él dice que mucha gente siente un apego especial por sus pertenencias, ya sean las que más se utilicen o aquellas que se quedan en un cajón durante muchos meses sin ser usadas. El simple hecho de saber que están ahí genera una sensación de seguridad. Una práctica común

que nada tiene que ver con el desorden o la mala organización. El medio francés Plain V ahondaba esta cuestión. De acuerdo con psicólogos consultados, el comportamiento de acumular objetos de diversa tipología revela una fuerte tendencia al apego emocional y la percepción de seguridad de dichos objetos. Una acumulación que puede generar estrés o ansiedad, pero también tensiones familiares. Bueno, habría que preguntarse, claro, si esto puede causar algún problema en la convivencia. Dice el psicólogo y profesor de psicología clínica, Stefan Rusinek, que se guardan muchos por sí. Los guardamos por si acaso, y se trata de un cierto mecanismo de control ante la incertidumbre o ante la sensación de que a lo mejor nos hace falta algo en un momento determinado. La psicóloga Mary Dossier dice que aferrarse a objetos forma parte, en cualquier caso, del proceso de maduración, del proceso de envejecimiento, y cree que debemos también vincularlo con la normalidad. Mantener una casa ordenada representa un desafío diario para muchas personas, sobre todo cuando se duda qué objetos conservar y cuáles no. Ese fenómeno puede esconder mecanismos psicológicos que explica también Mary Dossier, que es psicóloga especializada en trastornos de acumulación en personas mayores de 60 años. Esta experta, que es profesora adjunta en una universidad en Estados Unidos, la estatal de Mississippi, dice que no es necesario padecer un trastorno clínico para experimentar dificultades con el desorden doméstico a partir de ciertas edades. Aferrarse a cosas que tienen un valor sentimental o que podrían ser útiles en el futuro es una parte natural, dice, del envejecimiento. Tras años investigando los motivos que explican nuestro deseo de acumular, la psicóloga ha identificado que los valores personales juegan un papel fundamental en este comportamiento. Las personas pueden guardar cosas no por miedo a perderlas, sino porque guardarlas es coherente con sus valores personales. Un estudio que realizó en 2024, esta psicóloga demostró que adoptar un enfoque basado en valores para ordenar ayuda a los adultos mayores a reducir el desorden en sus hogares y aumenta también su afecto positivo, caracterizado por sentimientos como la alegría y la satisfacción. Según explica, con demasiada frecuencia las personas se centran exclusivamente en si un objeto provoca alegría inmediata, olvidando considerar si tiene un significado y propósitos más profundos. También escribe Abigail Gómez en Infobae que guardar objetos y juguetes de la infancia se asocia con síntomas de resiliencia, algo que nos resultó también muy interesante. Un grupo de investigadores asiáticos encontraron que los adultos que deciden conservar juguetes de su infancia presentan mayor resiliencia frente a situaciones complicadas al tener una mejor capacidad de adaptación emocional en circunstancias adversas. El fenómeno, aunque suele provocar críticas debido a la percepción social de que se trata de un acto infantil, tiene sustento en la psicología actual y se relaciona con el desarrollo de mecanismos de regulación emocional desde etapas tempranas. Bueno, al parecer, conservar juguetes de la infancia como peluches, mantas o muñecos favoritos puede asociarse con una mayor fortaleza psicológica al llegar a la vida adulta. Recordemos que la resiliencia se define como la capacidad de adaptarse, recuperarse y mantener el equilibrio emocional ante traumas, cambios importantes o estrés, sin que esto lleve a un deterioro psicológico permanente. El proceso incluye el uso de recursos internos y externos que permiten al adulto mantenerse funcional y preservando la salud mental, incluso en escenarios difíciles. Al parecer, los juguetes u objetos utilizados en la infancia como figuras de apego cumplen funciones concretas en la transición hacia la independencia emocional. En otro orden de cosas, también hablaremos esta noche en Radio Voz de por qué conservamos ropa que no usamos. Nos vamos a la ropa específicamente. La psicología explica por qué conservamos prendas olvidadas y por qué esto puede reflejar apego emocional y resistencia al cambio. Además, efectivamente, pues de el deseo velado de poder volver a utilizar esa prenda, por ejemplo, si hemos subido de peso. Bueno, al parecer, la psicología señala que el hábito va más allá del desorden y puede estar ligado a emociones, recuerdos y la forma en la que enfrentamos los cambios en nuestra vida. Abrir el armario y encontrar prendas olvidadas es una escena muy cotidiana. Camisetas de conciertos, vestidos de ocasiones especiales, pantalones que ya no nos sirven, siguen ocupando espacio. Según los especialistas, esto no siempre se debe a la falta de tiempo para ordenar, sino a vínculos emocionales que se forman con ciertos objetos. La psicóloga británica Emma Kenny explica que la ropa puede funcionar como un contenedor de emociones. Una prenda asociada a un momento determinado y a un momento significativo adquiere un valor simbólico que dificulta desprenderse de ella, ya que hacerlo puede sentirse como dejar atrás una etapa en la vida. Este apego cumple una función psicológica, ayuda a mantener una sensación de continuidad con el pasado, y no obstante, también puede convertirse en una forma de resistencia al cambio. Guardar ropa que ya no se usa puede representar identidades o roles que ya no encajan con el presente. Desde la psicología conductual, acumular objetos también genera una sensación de control frente a la incertidumbre. Aunque parezca desorden, para algunas personas funciona como una barrera simbólica ante lo desconocido. Por otra parte, el psicoanalista británico Donald Winnicott analizaba la relación con los llamados objetos transicionales. Concluyó que conservar objetos con carga emocional es natural siempre y cuando no interfiera con la vida actual. Por eso los especialistas recomiendan quedarse con las prendas que evocan recuerdos positivos y dejar ir aquellas que ya no cumplen una función emocional o práctica. Además, por lo visto, más allá de lo estético, reorganizar el armario puede convertirse en un ejercicio de bienestar mental. Los expertos aconsejan hacer limpiezas periódicas, identificar la ropa que realmente se utiliza y donar lo que no se ha usado.
en más de un año. Los famosos métodos como el Con Marie de Marie Kondo sugieren agradecer a las prendas antes de desprenderse de ellas como una forma de cerrar ciclos. Un estudio también del Instituto de Neurociencia de Princeton señala que el orden visual mejora la concentración y reduce la ansiedad, lo que refuerza la idea de que un entorno despejado favorece el equilibrio interior. Pues bien, de todo esto, y es una temática que, bueno, seguro todas, todos podemos tener en mente y de la que podemos aportar algo, queremos hablar esta noche en Radio Voz.

En nuestra edición de hoy de la noche con Esther aquí en Radio Voz queremos hablar de este tema tan personal desde unas cuantas preguntas de partida. ¿Qué opinas? ¿Por qué guardamos y acumulamos tantas cosas? Tanto de las que no son útiles como de aquellas que nunca usamos. ¿Qué significa que guardemos ropa que no nos ponemos? ¿Por qué motivos no nos deshacemos de ciertos enseres? ¿Te cuesta tirar cosas en general? ¿Hacer limpieza de armarios? ¿Desempolvar el trastero? ¿Hay objetos que suelas conservar? ¿A partir de qué momento la costumbre de guardar cosas puede convertirse en un problema de salud mental o incomodar la vida cotidiana o la convivencia, por ejemplo? ¿Cómo podemos aprender a desprendernos de lo que no necesitamos? ¿Cómo distinguir lo derecho de mantener y guardar recuerdos? ¿Qué te parece? Bueno, vamos a compartirlo enseguida con nuestros habituales en Coffee Party. Estarán con nosotros Aurora Maestre, Ana Cácamo y Carlos Llorens, con los que cumpliremos 1.400 ediciones, sí señor, 1.400 de Coffee Party. Tendremos tiempo de tomarnos algo, de celebrar juntos y de hablar de todas estas cuestiones y del mundo de los recuerdos también. También nos acompañará, como cada semana, el comunicador Juan Ramón Junqueras Vitas en una nueva edición de un espacio que se titula ON Gente. Hablemos de objetos, de recuerdos, de acumular, de guardar, del mundo de lo emocional y del valor que le damos también a ciertas cosas. Hoy la música nos va a llevar al mundo de las pequeñas cosas, de los pequeños objetos, de los pequeños detalles que sin duda guardamos, atesoramos y que además forman parte muchas veces de lo relacional. Están relacionadas con momentos concretos y también con personas concretas, por eso son importantes. Hay mucha música dedicada a las pequeñas cosas. De ello vamos a hablar a medida que vaya avanzando también nuestro programa. La idea, que nos llames al 981 13 44 33, que te sumes a la noche con Esther @radiovoz.es y nos dejes también tu comentario en la noche con Esther en Facebook. Tenemos hasta las 2 de la madrugada para disfrutar de una nueva noche que esperamos pues sea animada, como ha sido también animado el fin de semana con los calores, los veranos, y espero, bueno, pues que esa salida paulatina de la astenia primaveral que últimamente nos estaba, ¿verdad?, dejando a todos más adormilados que de costumbre. Bueno, contamos con vuestra participación y con disfrutar de esta noche que será especialmente personal. Bueno, aunque la verdad es que las noches en Radio Voz son habitualmente personales, y si hablamos de nuestras cosas y lo charlamos tranquilamente. Marcos Villar está al frente del control técnico de sonido. Una noche más, os habla Esther López. Comencemos.

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1: Aquí estamos en La Noche con Esther y en Radio Voz. Vamos a escuchar música que habla de pequeñas cosas, como decíamos, de esos pequeños objetos que guardamos, de las pequeñas cosas que forman parte de una relación. De eso habla, por ejemplo, esta canción de Toni Braxton, The Little Things.

0: Lo que tiene la vida y lo que tiene las cosas, ¿eh? Sí, porque vas y suma y sigue y suma y sigue y suma y sigue. Y de repente, cuando te das cuenta, llegas a la edición 1400 de Coffee Party. 1400 de Coffee Party aquí en La Noche con Esther y en Radio Voz. El tiempo vuela y aquí estamos, gozando de buena salud.
1: ¡Qué bonito número!
0: Y hoy, con unos ricos croissants rellenos con nata, con crema, con, con trufa. Y con fresas, que están riquísimos y además que, bueno, que están súper ricos, súper frescos, con zumito, para poder festejar los 1400. Era Cacamo, vos noites.
1: Buenas noches.
0: ¿Qué tal estás? ¿Cómo
1: pues
0: estás?
1: Yo muy bien con el croissant aquí de
0: bien,
1: mi nariz.
0: Está rico el croissant.
1: Hombre,
0: este, delicioso, con fresitas.
1: Al llegar a casa me lo tomaré con
0: fresitas, sí. No se lo quiso tomar aquí porque últimamente está de mal sabor, pero bueno, son cosas.
1: No.
0: Oye, 1400 ediciones, ¿cómo lo llevas? ¿Bien?
1: Ah, yo bien, muy bien.
0: 1400,
1: qué
0: se
1: maravilla.
0: Dice pronto, ¿eh? Caramba.
1: Es como si fuera ayer. Sí,
0: ayer empezamos
1: si
0: y mira por dónde.
1: Exactamente.
0: ¿Cómo
1: igual.
0: Pasa el tiempo?
1: Ay, Dios.
0: Aurora
1: mío.
0: Maestre, buenas noches.
2: Buenas noches.
0: 1400 Coffee Party, ¿cómo estás?
2: Pues 1400 veces cansada.
0: Mm. Sí. Sí, porque estás muy cansada. Últimamente te cuesta, de hecho, venir al estudio
2: sí.
0: de radio.
2: Es que no son las veces que haya venido, es los años que han pasado.
0: Claro.
2: Porque ¿cuándo empezaste?
0: Claro.
2: ¿Qué año?
0: Uf, el programa va a cumplir 20 años.
1: ¡Qué horror, madre mía!
0: El programa va a cumplir 20 años. Llevamos de programa 4.900 y pico. Vamos camino de 5.000 ediciones.
2: Pues,
0: y Coffee Party es 1.400, claro.
2: Sobre mis espaldas
0: claro.
2: van 20 años.
0: Uh-huh.
2: Y yo ya no era joven cuando vine a,
0: claro, claro.
2: a empezarlo.
0: Uh-huh. Claro.
2: Pero 20 años encima
0: ya.
2: son muchos.
0: Está pidiendo papas, Aurora Maestre, sí. que se siente cansada también para venir a Coffee Party. Y es normal. Y, es
2: y
0: normal.
2: Luego, uh-huh. si te toca un... Uh-huh. Una primavera, un otoño y un invierno,
0: sí.
2: como el que me toca a mí,
0: claro.
2: con la humedad, con
0: claro.
2: el calor, con el frío,
0: sí, sí.
2: con la lluvia.
0: Estamos todos.
2: Todo peor.
0: Bueno,
2: peor.
0: Bueno.
2: Así que lo que tengo que hacer es, cuando sea mayor,
0: sí.
2: yo me voy a ir, cuando sea mayor, me voy a ir a Alicante a pasar el invierno.
0: Es verdad.
1: Ah, está bien.
0: No queda
1: bien.
0: Otra. A destino de sol.
1: Por detrás y por delante.
0: Déjate de bromas.
2: Vaya
0: nuestro saludo en Coffee Party 1400. Efectivamente, a todas las personas que están sufriendo especialmente muscularmente, articularmente, etcétera, etcétera, esta primavera tan rara que tenemos.
1: Sí,
0: fastidiosa
1: te
0: para la gente joven, evidentemente terrible para la gente más mayor.
1: Sí. Ay,
0: evidentemente. Así que nuestra absoluta solidaridad, porque hasta los que somos escandalosamente adolescentes nos duele el cuerpo, o sea que estamos todos igual.
2: Pues yo cuando sea mayor ya me voy.
0: Bueno.
2: Me voy allí 3 meses.
0: 3 meses. Y luego vuelves.
2: ¿Cuánto dura el otoño e invierno?
0: Depende, como 6 meses o así, ¿no?
2: Entonces,
0: desde septiembre, octubre hasta febrero, más o menos, sí.
2: Entonces me voy todo el año.
0: Todo el año ya, sí.
1: Un poquito tarde, no me da tiempo.
0: Depende cómo esté la agenda, como dice el otro. Carlos Lorenz, buenas noches.
3: Aquí estoy, Esther.
0: Bueno, una buena parte de las 1400 ediciones también has estado con nosotros en dos etapas y
3: sí
0: tal.
3: Que es verdad.
0: Oye, ¿cómo pasa el tiempo?
3: Yo diría que somos nosotros los que pasamos por el tiempo.
0: Pasamos por el tiempo nosotros, ¿verdad?
1: Qué mayores sois todos.
0: Sí.
3: No, al hilo de las palabras de Aurora, debo reconocer que soy muy afortunado porque tengo buena salud. Ahora, llevo unos días
0: que sí.
3: Que parece que descargué camiones de ladrillos.
1: Yo también.
0: Lo notamos, lo hemos dicho el otro día, que la audiencia está cansada.
3: Lo comentábamos
1: sueño,
3: al inicio del programa.
0: Sueño.
3: Y digo, pero, ¿cómo es posible que pueda tener tanto sueño?
0: Sueño y cansancio.
3: Y duermo bien.
0: Claro.
3: Y no tengo mala...
0: No ayuda al clima,
3: No duermo mal, pero como digo yo, hay días para todo.
0: El día no ayuda, de verdad, es que no ayuda en
3: absoluto.
0: Así que bueno, vamos a celebrar los 1400 con croissants rellenos, con fresas. Qué ricas, por cierto, las fresas, qué delicia. El precio de oro al que están, en fin, hay que comerlas todas. Bueno, hoy
2: aunque
0: tenemos...
2: no sea más que para eso,
0: sí.
2: es hacer un esfuerzo y venir.
0: Uh-huh.
2: Aparte de la reunión que tenemos, las cositas ricas que comemos.
0: Porque las disfrutamos, ¿eh? Sí.
1: Yo las cositas ricas las dejo de segunda parte.
0: Uh-huh.
1: La primera parte es la reunión y de lo que se charla.
0: Hombre, pero de paso.
1: Y luego, de paso
0: lo tomamos
1: comemos.
0: Todo. Pero lo importante es reunirse.
3: Claro.
0: Lo importante es reunirse. Los otros.
3: Y eso hemos hablado, la importancia
0: socializar,
3: de estar reunidos.
0: Hablábamos
3: de comer juntos. Sí. Bueno, pero...
2: Elena, ¿en qué momento me he equivocado?
1: Ay, tú te equivocas a veces también. También te equivocas.
2: ¿En qué momento me he equivocado?
0: Uh-huh.
2: En el momento de empezar, en el momento de los 1400.
1: Ay, no me acuerdo ahora. En ese momento lo tengo inoportuno.
0: No, ella estaba haciendo un matiz con respecto a las prioridades. No todos priorizamos lo mismo.
1: Claro,
0: eso
1: claro,
0: es verdad.
1: Claro.
0: Eso es cierto. Entonces,
1: son muchos años.
0: De eso hablamos. Y fíjate que hablamos también de prioridades, a lo mejor en el tema que hemos escogido hoy para el programa y también para la edición 1400 de Coffee Party, porque os comento algunos titulares, es curioso. Del diario Punto es de estos días. Eres lo que guardas. ¿Por qué nos aferramos a cosas innecesarias? ¿Y cómo podemos deshacernos de ellas? Hay gente que se siente abrumada por todas las cosas que hay en su vida. Y bueno, pues hay personas que tienen la casa llena de cosas. El otro día estuve comiendo con alguien que me decía que llegó una persona por su casa. Tiene una cocina que es una cocina muy larga, con una mesa muy larga y luego con una especie como de salón, que está lleno de cosas por todas partes. O sea, prácticamente todas las paredes están cubiertas. Y a mí me parece un sitio encantador y lleno de recuerdos, ¿no? Pues resulta que entró una persona por allí y le dijo, uy, no tiras nunca nada, esto está lleno de cosas. Sí. ¿Sabes? Es un comentario como muy poco empático y como muy poco. Primero, ¿a ti qué te importa? Cada uno vive como le dé la gana. Y luego, si uno decide pues poner a la vista cosas que le van regalando, cosas que forman parte de su vida, a recuerdos de hace 50, 60 años y tal, déjala tranquila y que ponga su casa y que la tenga como quiere. Y si no te gusta, no vayas y no digas nada. Bueno, hablamos también en ese sentido de qué significa guardar, por ejemplo, objetos rotos o viejos. Hay gente, bueno, que se pregunta también por qué nos aferramos a objetos. La psicóloga Mary Dossier dice que aferrarse a algunos objetos forma parte también del proceso de envejecimiento y que también puede ser un síntoma de resiliencia. Hay gente que guarda objetos y juguetes de la infancia, por ejemplo, en alguna latita, en alguna caja, y que tiene recuerdos hace muchísimos años.
3: Es mi caso.
0: Claro, y ahora lo vamos a comentar. Y luego hay gente que también se pregunta por qué guardamos ropa que no usamos. El típico tópico de hasta que me vuelva a servir. Bueno, yo he guardado alguna prenda que me gustaba mucho, que he comprado de viaje por ahí, y que me había dejado de servirme y ahora me vuelve a servir y me la vuelvo a poner. O sea, que hice muy bien en guardarla porque además es una prenda que vuelvo a poner bastante.
1: El otro día me preguntaron muy asombrado la persona que estuvo en la habitación conmigo.
0: Sí.
1: Y era la Mariquita Pérez.
0: Ah.
1: Y dijo, ¿y esta muñeca? Y digo, es Mariquita Pérez.
0: Mariquita Pérez es un icono.
1: Bueno, preciosa.
0: Icono, claro.
1: Me la había regalado cuando era una niña.
0: Claro.
1: Cuando había una tienda en la calle del Príncipe.
0: Fíjate.
1: Y me regalaron la Mariquita.
0: ¿Cuántas niñas quisieron tenerla y no?
3: La tienda en la calle del Príncipe, si no recuerdo, el juguete era Moya.
1: Bueno, pero eso se llamaba la Mariquita Pérez.
3: Y al lado había una tienda de zapatos que se llamaba Chavalín.
1: Sí, había muchas tiendas, muchísimas.
0: Sí, es verdad. Bueno, hablemos de por qué guardamos cosas y lo que asociamos a esas cosas que guardamos. ¿Qué os parece?
2: ¿Por qué tiramos otras que luego a los dos meses? Pero sería yo haber tirado eso.
0: Claro, pero una cosa es que tires una bayeta que ya no sirve y otra cosa es que tires un recuerdo, por ejemplo, algo que alguien te regaló. Es diferente, ¿no?
3: Exactamente. Claro. Hay cosas que...
0: ¿Por qué guardamos cosas?
3: Tirar me cuesta mucho trabajo, pero cuando hablamos de los juguetes...
0: Claro.
3: Yo tengo en mi dormitorio un barquito... que es la reproducción en miniatura de un transatlántico.
0: Ah,
3: nombre del transatlántico, Venezuela.
0: Ah. Anda.
3: A mis dos hermanos, dos varones, mi padre le regaló a uno el Cabo San Roque y a otro el Cabo San Sebastián.
0: Ah.
3: No sé si los conservan, pero yo, el Venezuela, de esa reproducción miniatura del transatlántico, lo conservo.
0: ¿Lo conservas?
3: ¿Al lado de qué? De las fotos de mis padres.
0: Ah, sí. Un recuerdo asociado, evidentemente.
3: Sí,
1: fotos tengo a barullo.
3: Sí,
0: claro, claro.
1: Recuerdos de fotos, muchas.
0: ¿Qué cosas guardáis y por qué las guardáis? Vamos a hablar de por qué guardamos cosas y qué tipo de cosas solemos guardar o por qué nos aferramos a ciertas cosas.
3: Porque muchas cosas que guardamos, yo diría que la prácticamente totalidad, están equivalen al sentimiento que te producen.
1: Están en nuestra mente.
3: Es el sentimiento que te producen. Es que mil cosas. Puedes guardar un libro, por ejemplo. Un libro. Una agenda.
1: La agenda sobre todo.
3: Cosas que vas trayendo. Yo que he viajado, pues...
0: Claro, he traído, yo guardo los souvenirs, cosas que traes
3: trayendo,
0: de fuera.
3: Ibas trayendo.
0: Sí.
3: Y dices, ¿y lo tiro? No. Y con respecto a la ropa es, no lo tiro por si acaso.
1: La ropa ya.
3: Es una frase muy recurrente.
0: Te voy a contar algo, al hilo de cosas que guardamos, que te va a sorprender. Ayer, anteayer, subí a la guardilla de mi casa y bajé, porque bueno, estuve haciendo algún arreglo, entonces subí algunas cosas y ahora las he vuelto a bajar de la guardilla. Pues un cojín de lentejuelas bordado que nos habías traído de un viaje. Hay una edición de hace unos cuantos años de Coffee Party. Pues esa funda de cojín que es preciosa, bueno, que es una auténtica joya, toda bordada y toda con lentejuelas y tal, pues la tenía guardada, la traje, claro, en la mudanza, y he vuelto a recuperar ese cojín y lo tengo puesto en la
1: habitación. Yo lo tengo en la sala de estar.
0: Porque es una monería, ¿eh? Sí, sí. Es una funda preciosa.
3: Una cosa que nunca tiro.
0: Un detalle de Carlos Llorens.
3: Una carta.
0: Ah.
3: Es un sobre con el sello.
1: Yo las cartas no las
3: tiro.
0: Las postales, lo que alguien te ha enviado, sí.
3: No. ¿Por qué? Porque hoy es tan efímero el WhatsApp, tan efímero la manifestación digital y tal, que dices, sí, pero...
1: Cartas de mi marido.
3: A mí me deja frío, me deja...
0: Claro.
3: Bueno, vale, es rápido, es cómodo, sí, pero ¿qué pozo te deja? Uh-huh, sí. Tú coges una carta de una felicitación de Navidad o simplemente aquellas cartas que se escribían, aquellas cartas que se escribían y tal, y dices, esto tiene otro sabor, es que es, tiene, lo puedes tocar, lo puedes palpar. Una conversación de WhatsApp, perdón, tiene su, bueno, su efectividad, su rapidez, pero no deja de ser fría, tirando a muy fría.
0: Sí, sí, sí.
1: Yo tengo las cartas de mi marido aún de cuando éramos novios. Qué letra tenía, tan bonita.
0: Qué maravilla.
1: Era un fakir, este hombre era un fakir. Y tan bonita. El otro día no sé cómo fue, que estaban debajo de otras, el que tengo yo de Buenos
0: Aires. En algún cajón.
1: De mi hermana, que está en Buenos Aires.
3: Los libretos del teatro, por ejemplo. Que yo los tengo, yo tengo una pila de ellos también. Y lo tiras.
1: Bueno, eso yo sí, los tengo también.
3: No.
0: Pero hay mucha gente que guarda las cartas de la pareja, ¿no? Las cartas que se escribían, efectivamente.
2: Que luego te parece, ay, por Dios, qué cursilada, que, ay, lo que dice, qué tontería.
1: A mí cursilada nada, fue muy...
2: Qué cursi el pobre. Hay cosas que, vistas a los 10 años, son de un cursi increíble.
0: Bueno, es como si ves algo que escribías cuando tenías 18 años y te parece mentira haber escrito eso, por ejemplo, ¿no? Y dices que ahora escribes de otra manera porque tienes otra mentalidad. ¿Qué soléis guardar entonces? ¿Qué guardas tú, Aurora? ¿Qué te gusta guardar?
1: El pensamiento.
2: Yo qué sé. Yo guardo muy... Bueno, ya siempre os dije lo del azucarero.
0: Sí.
2: Ese.
0: Los azucarillos.
2: El que lo estaba usando ayer por la tarde. Cuando... Bueno, siempre...
0: Ah, los azucareros. No el azucarillo, sino el azucarero.
2: El azucarero que usaba para comprar el azúcar en los tiempos que ya no llevaba. Llevaba el azucarero que da el cuarto kilo de azúcar.
0: Sí. ¿Y ese lo tienes guardado? ¿Con el que comprabas el cuarto kilo en la tienda? Fíjate.
2: Lo uso normalmente. Es un azucarero que no tiene nada, es de aluminio.
0: Sí.
2: Pero yo lo uso. Bueno... Salvo eso, después hay muchas cosas por casa. Luego hago muchas tonterías.
1: Eso siempre.
0: ¿Cómo qué? ¿En qué sentido?
2: Como lo que hablábamos ayer. Como que se me ocurre tirar, se lo mandé en donde la ropa no usas.
0: Sí.
2: Un vestido de quién era.
0: Un vestido de alguien.
1: Bueno, el vestido aquel.
0: Un vestido.
2: Con el que yo conducía.
0: Pero que es una prenda que no utilizas. Ropa que no utilizas.
1: Con unos
2: bordados. Era un vestido.
1: De
2: Pertegaz.
1: Es verdad,
2: Pertegaz.
0: Un Pertegaz, caramba.
2: Era una preciosidad.
1: Conducía la furgoneta cuando íbamos.
0: Un vestido de Pertegaz.
2: Una preciosidad. Y tenía un...
1: Y yo no sé por qué lo regaló. No. Le quedaba fenomenal.
2: Lo dejé en ropa que no... Pero además, el pecho... tenía lleno de...
1: Muy bonito, lo precioso. Era muy...
0: Pero ese vestido lo podías haber vendido en alguna plataforma de esta de segunda mano, que te lo compran seguro, un Pertegaz así.
1: Sí, esta mujer, amiga mía, es muy impetuosa.
0: Ya.
1: O sea, se le ocurre una cosa en este momento, lo hace.
0: Ya, sin pensar las consecuencias.
1: Sin pensar las consecuencias.
2: Sabes que eso es una enfermedad.
1: Sí, mental, ya lo sé.
0: Oye, esto tiene mucho que ver con lo que estamos comentando también, que hay personas que guardan cosas hasta que un día te da algo y dices tú, lo voy a tirar. Hay gente que luego se arrepiente de haber tirado algo.
1: Sí.
0: Claro.
2: Obsesivo compulsivo. Bueno, pues total. Yo que el vestido de Pertegaz era precioso.
0: Sí, sí.
2: Precioso.
0: Una ropa preciosa. Qué pena.
1: Conducía así la furgoneta.
2: Un día medio por descoser.
0: Oye, pero antes de tirarlo, tráenoslo aquí, que a lo mejor nos lo quedamos, el vestido de Pertegaz. Claro. Le ponemos unos botines y lo actualizamos. Claro. Sí, ahora la gente valora las prendas así de hace tiempo y un bolso y un vestido.
3: Una de las
0: clásico.
3: Cosas que guardo
2: me dio por por
0: descoserlo. Claro.
2: Y el trozo de la delantera, que es el que hacía las tablas, lo guardé. Y el cinturón también.
0: Claro.
2: Ah, pero el vestido, como tenía tres botones en cada hombrera, dije yo, esto ya no se lleva.
0: ¿Cómo que no se lleva?
1: Eso se lleva todo.
0: Estás poco informada. Ahora se lleva absolutamente todo. Y se lleva la ropa vintage y un vestido de esos. Además, tiene unos cortes maravillosos. Eso se pone perfectamente.
2: De esto hace
0: Lo que pasa es que... estás en una etapa destructiva. Pero, claro, te pones a destruir las cosas y a tirarlas, pero...
1: Sí, tiene costumbre esa.
0: Claro, está destruyendo.
2: Y primero lo tiro, luego pregunto.
0: Claro. Claro, pregunta siempre primero, que a lo mejor hay gente que se lo puede llevar. Hombre. Yo, ahora cuando me trasladé, y le pregunté a gente por cosas que me encontré que estaban en buen uso, pero que a lo mejor o ya no me cabían o las había llevado a la guardilla porque no tenía espacio, etcétera, etcétera, y estuve haciendo un reparto ahí estupendo. Hasta coloqué unos vinilos y unos discos que tenía ahí estupendos, que yo ya no tenía el tocadiscos para ponerlos, ya no lo pones y tal, y también, ¿sabes? O sea, fui redistribuyendo historias, claro, porque al final te das cuenta, claro, de que llevas ahí 20 años, 30 años guardado algo, y sí, puede darle uso, y hay gente que lo puede utilizar, de hecho.
3: Entonces, yo, una de las cosas que guardo con mucho
0: cariño.
3: Estamos
0: en Coffee Party 1400.
3: Las sábanas de la cama de mis padres.
1: Ah, yo también las tengo.
0: ¿De qué material son?
3: Era algodón.
0: Algodón.
1: Sí, yo también las tengo.
3: Hay una concretamente que la uso muy poquito porque la pobre está ya en
1: pero
3: tiene grabadas, bordadas, las iniciales de los nombres de mis padres. Una M y una C.
0: Qué bonito. Sí, sí.
3: Y ¿Qué me trae el recuerdo de cuando mi madre preparó el ajuar para casarse y para tener lo que se hacían entonces, en aquel entonces? Y guardo. Y algunas las he tenido que llevar a reparar porque,
0: claro, se van estropeando.
3: Tirarlo me cuesta mucho trabajo. Claro, sí, claro. Me cuesta
2: mucho. Igual que las vajillas. Yo no quiero ser exagerada. Elena lo sabe. Pero yo empecé a hacer mi ajuar cuando estaba en la radio y al salir, pues me dedicaba a portar la sábana o lo que sea. Llevé en el ajuar 40 juegos de cama.
1: Caramba. Madre mía, yo no.
2: Abro el armario y se te viene la ropa blanca. Sí,
0: claro, encima de la cabeza.
2: Pero he descubierto que la polilla también se come en la sábana. Sí,
0: claro.
2: Y ahora pones una... Anda, y esto.
0: Claro.
2: También la polilla come esto.
0: No, pues que era como poco práctico, ¿no? 40 juegos, porque realmente necesitas, vas estrenándote, te lleva casi un año estrenarlos todos.
1: Yo sé de 4 o 5.
0: Pero que conste, mi abuela y luego mi madre tenían esa costumbre. Pues tienen una especial definición, o sea, ¿sabes?, de formación profesional por el tema de los textiles. Yo recuerdo tanto a mi abuela como a mi madre, y luego yo tuve mi época también, lo que pasa es que luego vas reconduciendo esto. Y ahora, claro, estamos en época de compras la ropa hecha y ya no te la haces, ¿no? Es lo que tiene ser hija de modista. Y resulta que yo las recuerdo siempre, comprando telas. Así tenían una colección, siempre tenían piezas de tela para todo.
3: Voy de compras.
0: Si iban a la feria,
3: siempre telas.
0: Retales. Entonces traían las telas y unas telas, además unas, y era tenían telas. Entonces, pues esta para una falda, esta para un vestido, esta para no sé qué, las iban guardando y las iban sacando. Y recuerdo que había trozos de tela por todas partes y piezas de tela, que además compraban con una mano fantástica y tal. Les encantaba. Mi abuela le daba por las sábanas también, tipo de textiles, los manteles, mi madre los manteles también, una cosa tremenda.
3: Otra cosa que guardo.
0: Qué gracia, tropecientos manteles.
3: Fotografías.
0: También.
3: Tengo una de mi padre, de niñito, en brazos de su padre, mi abuelo.
0: Fíjate.
3: Y tengo fotos antiguas. Exactamente mi misma cara.
0: Sí.
3: Fíjate. Y otra foto de mi padre. cuando fue la guerra civil. Tenía mi padre entonces 26 años, delante del Ministerio de la Guerra en Madrid.
0: Fíjate.
3: Y digo, lo veo a mi padre y digo, pero si es que soy yo.
0: Qué buenos recuerdos. Sí, como las fotos de boda de tus padres, el álbum en blanco y negro, con las fotos espléndidas.
3: Las fotos de boda de mis padres, también las
0: tenemos
3: guardo.
0: En un álbum también, sí. Es verdad. Qué bueno. ¿Qué más guardáis, Elena y Aurora?
1: No,
0: ¿qué más guardas?
1: También,
0: ¿fotos también?
2: ¿Y a vosotros no os ha ocurrido nunca de encontraros con otra persona igual a vosotros, sin ser familia y sin ser...
1: No me ocurrió.
0: No.
2: Bueno, pues a mí, en Monforte, es que nos pasaba a las dos. Había familia, que al llegar a Monforte, mi padre, en su viaje a lo mejor, Coruña, Monforte la veía de espalda y decía, vamos, Orichi. Y ella le mira, no soy Aurora. Y mis tíos... Y los tíos de ella. Éramos iguales. Nos peinaban y yo sé que a ella le daba mucha rabia. Y luego se marcharon a Madrid. Y en Delicias me decía mi prima, aquí vive tu doble, la que en Monforte confundían contigo. Es que éramos igualitas.
0: Sí. No, a mí alguna vez, pues, no que confunden, pero sí que creen que soy gemela con alguna de mis hermanas que son completamente distintas a mí. Quiero decir, pero bueno, tenemos rasgos parecidos sobre todo a la onda, a la parte de mi madre, pero a mí me llama la atención que la gente crea que somos mellizas o gemelas o algo por el estilo. Es bastante curioso, además nos llevamos varios años. Es algo curioso.
1: Me confundieron con Rita Hayworth, pero se habían equivocado.
0: pero es normal que te confundas con el café.
1: No,
2: pero bueno, hay que hacer una salvedad. En aquel entonces, Elena y igualita, no, más bien dicho, Rita Hayworth
0: era parecida a Elena. Ya ves, parecida, eso. No igual. Es mucho más interesante Elena Cacamo.
2: No,
0: es verdad.
2: No es, no es presunción de Elena, es cierto. Rita Hayworth se parecía a Elena.
1: Ah, pues mañana vuelvo.
0: Oye, ¿por qué creéis que nos aferramos a las cosas? ¿Por qué razón a veces efectivamente es tan difícil? Mucha gente lo nota, yo me trasladé hace, lo sabéis, año y medio más o menos, pero todos aquellos que hemos vivido un traslado sabemos a veces lo fácil y lo difícil que es llenar las cajas y decidir, pues, dar algunas cosas y decir, y esto lleva aquí...
3: ¿Cómo guardé yo tanto?
0: ¿Cómo guardé esto? ¿Cómo guardé esto? Y hay cosas que nos cuesta, que nos cuesta deshacernos de ellas.
2: No habléis, un ferroviario...
1: Sí, más aún.
0: Ya.
2: Vigo, Salamanca, hombre, Madrid, hombre. Cáceres, otra vez Vigo.
0: Claro.
2: Mi padre.
0: Sí, sí.
2: De llenar, pero bueno, ya tenían ellos un furgón.
0: Ibas guardando cosas y cosas y cosas.
2: Tenían las cosas. No, mi padre lo que no le gustaba lo regalaba. De hecho, regaló el poner los discos.
0: Sí. El gramófono el pick-up. El pick-up.
2: Sí, pero un poquito más atrás.
0: Ajá.
2: Era... fonógrafo o algo.
0: Sí.
2: Ponías el disco, pero un disco de pizarra, le dabas, pues lo regalo al chico que le ayudó a sacar las cosas.
0: También hay gente más desprendida, efectivamente. Sí, hay personas que guardan y que atesoran cosas y hay gente que no prácticamente lo guarda. Esto es muy particular también. Es muy
2: otra cosa que regaló, que a mí me repatea cada vez que me acuerdo.
0: Sí.
2: Tenía un alfiler de corbata que era de oro y simulaba el alfiler un coche descapotable.
0: ¡Oh, qué bonito!
2: De oro. Y además tenía las ruedas blancas, de oro blanco. Y de focos tenía dos diamantes.
0: Y lo regaló.
2: No se llenaba,
3: ¿sabéis?
0: Claro.
2: Mi padre lo regaló.
0: Lo regaló, vaya.
3: Un recuerdo que permanece en mi memoria. ¿Sabéis cuando a mi casa llegó el tocadiscos?
0: Hombre.
3: Aquel de entonces.
1: Lo de siempre.
3: El primer disco que se escuchó. Marionetas en la cuerda.
0: Anda, sí.
3: Puppet
0: de Sandy Shaw. Puppets on a String de Sandy Shaw.
3: Sandy Shaw.
0: Fíjate, qué recuerdos, qué recuerdos.
3: Y luego, temas musicales, el tema de la película Lawrence de Arabia.
0: Ah, caramba, sí, sí, qué bueno, qué bueno. ¿Sabes que llevo en el coche muy a menudo? Bueno, hay discos que siempre llevo en el coche y los pongo de vez en cuando. La banda sonora de Sakamoto. De esa película.
3: Sí, sí.
0: Yo el Feliz Navidad, Mr. Lawrence, es uno de mis temas preferidos de siempre, de este hombre. Y resulta, tengo un disco que había comprado en un viaje, precisamente, que es Ryuichi Sakamoto Trio, pocos años antes de fallecer, que son es una violinista, un contrabajista y Sakamoto, evidentemente, al piano. Es increíble el disco, increíble. Tiene algunos de sus clásicos, algunos de sus grandes éxitos, y uno de ellos es Feliz Navidad, Mr. Lawrence, el tema del Último Emperador, y algunos clásicos también de su música. Y bueno, me encanta llevarlo en el coche, ponerlo a cierto volumen también y dejar que me acompañe esa música tan maravillosa.
3: Sí, mira,
0: ese disco, evidentemente, lo voy a guardar eternamente. Eternamente.
3: El otro día asistí a aquí en
0: Estamos
3: Vigo,
0: en Radio Voz, en Coffee Party 1400.
3: Asistí al concierto de la clásica, que interpretaron con el coro la Misa de Requiem de Mozart.
0: Sí, qué bueno, ¿eh? Caramba.
1: Precioso.
3: Subí al cielo y volví a bajar.
0: Te creo. ¿Quedaste un rato allí?
3: Y
0: qué maravilla.
3: Y digo yo, bueno...
2: que allí ya no te dejaba aparcar ni 5 minutos.
0: Hay un montón de espacio, ¿eh?
2: Arriba.
3: No,
0: hay un montón de espacio. Lo que pasa es que, claro,
2: arriba,
0: hay que volver.
2: No te dejaron aparcar arriba.
0: En el cielo.
3: Mira, no. Debo reconocer que la entrada me la regaló uno de los músicos que conozco.
1: La
3: me la regaló.
0: Qué
3: y
0: bueno.
3: Digo, sí, claro, aunque esto lo he escuchado ya unas cuantas veces, asisto.
0: Merece la pena.
3: Y,
0: ¡buf!
3: Sí,
0: caramba.
3: La pena.
0: Qué maravilla.
3: Que sí, merece
0: qué
3: la
0: maravilla.
3: Pena.
0: Maravilla.
1: Ayer hubo un concierto muy bueno también.
3: El otro día
0: hay cosas
3: escuchando
0: que merecen mucho la pena.
3: En el teléfono, que busco música para relajarme y tal, el tema de El Oboe de Gabriel, el tema de la película La Misión.
0: Sí,
1: también.
0: La banda sonora de La Misión. Es maravillosa. También es una banda sonora de las de volver otra vez, recordar.
1: Bueno, qué maravilla. Que nos traen música de recuerdo ahora.
0: Hay música espléndida. Bueno, la maravilla ahora de la tecnología es que podemos encontrar música de ahora, de antes, de después y del futuro. O sea, tenemos lo que queramos y podemos buscarlo. Acércate al micrófono, que te has ido. Te has ido lejísimo.
2: Inteligencia artificial.
0: Sí.
1: Ay, no.
2: De la venidera.
1: Ay, no quiero yo.
0: Bueno, hay herramientas, efectivamente, pues para incluso buscar cosas del pasado. Hoy le vamos a preguntar a la audiencia qué es lo que guarda, qué es lo que tira, a qué se aferra. Evidentemente estamos hablando desde una perspectiva saludable. Luego podemos encontrar los casos de personas cada vez más que tienen una relación patológica con los objetos. Hay personas que acumulan objetos y que esto puede llegar a suponer un problema importante de salud y también de convivencia. Pero estamos hablando de lo que no es patológico y de lo que supone, bueno, pues la vida del ser humano que guarda cosas.
3: Hay una recomendación curiosa de con respecto a la cultura en la cultura japonesa, que es las casas minimalistas.
0: Ajá.
3: ¿Por qué? Porque enraizado con el budismo.
0: Sí.
3: Dice que cuanto menos tienes, menos te aferras y más vives hacia adentro.
0: Sí.
3: Tú tienes un objeto que le tienes carita y te empieza a evocar. Uh-huh. En el momento en que no lo tienes, hacia donde vuelves es hacia el interior.
0: Efectivamente.
3: Es muy curioso, ¿eh?
0: Es muy curioso.
3: Hay costumbres asiáticas y sus...
0: ¿Sabes qué? Había visto alguna vez un reportaje al hilo de esto, me lo acabas de traer a la mente, al hilo de este tema, de estas personas cuyo trabajo consiste en recoger los objetos personales de personas que vivían solas y que han fallecido en Japón, precisamente. Y es de hecho es muy interesante la relación de extraordinario respeto que ejercen estas personas con aquello que están recogiendo. Se valora muchísimo lo que son los recuerdos de las personas, lo que suponen sus cosas. Y a veces hay familiares que recogen alguno de esos objetos, pero en muchos casos, muchos objetos quedan solas porque la persona ha fallecido y sus familiares no se quieren hacer cargo de esas cosas. Bueno, pues existen unos profesionales que hacen esa limpieza. Y ves que con un extraordinario cuidado recogen las cosas, las meten en cajas, luego no se sabe muy bien, en algunos casos se almacenan en algún sitio, en algunos casos se deshacen de ellas o se donan pero es curioso el respeto con el que recogen todo, lo ponen en cajas, lo guardan y cómo lo tratan, ¿sabes? Con exquisito cuidado porque son los recuerdos de hecho de esa persona de alguna manera, ¿no?
3: Es que es todo
0: me llama mucho la atención ese cuidado,
3: la influencia que hacen en tu propio interior, el sentimiento, la emoción,
0: claro.
3: Es decir, estos sentimientos de que están muy arraigados, porque,
0: claro.
3: Hombre, no puedo entender que no se hable bien de los padres.
1: Pero todo se pasa.
3: Puede haber excepciones. Bueno, pero
0: de hecho las hay. Pero mira, si no hay excepciones, efectivamente.
2: Yo tengo en un cajón, en un armario. El otro día había una niña en mi casa y lo saqué y dije: ah, mira, esta es la camisetita que llevaba mi niño. Mi niño siempre es mi hijo el pequeño.
0: Sí, sí.
2: Mi hijo es mi hijo.
0: Sí.
2: Pero aquel era mi niño.
0: Sí.
2: Mi niño. Esta es la camiseta que llevaba mi niño el día que le pasó lo que le pasó.
0: Vaya. Y la guardas.
3: Los primeros patucos de mi hijo, que va camino de los 46 años, los conservo.
0: Fíjate.
3: Y el trajecito primero... También lo conservo.
0: Muchísima gente guarda la ropa de los hijos, también.
3: Pero
0: la ropa de
3: los
0: pequeños.
3: Que es, claro,
0: claro, es que eso forma parte de tu historia personal. Claro, muchos de estos objetos forman parte de nuestra historia personal.
1: De boda,
0: o aquello que nos regaló gente concreta. Es decir, guardamos regalos concretos de personas a las que queremos y las tenemos con muchísimo cariño. Todos tenemos, supongo, cajas, ¿verdad? Y cajones en los que hay cosas de las que no nos vamos a deshacer porque significan gente, ¿no?
3: Hay un jersey que suelo traer a veces.
0: Sí.
3: Suelo traer a veces. Que sé la fecha de cuando me lo regalaron. Fue mi cumpleaños de 1985. ¿Quién me lo regaló? Mi querida madre.
0: Fíjate. ¿Ves?
3: ¿Y lo conservo? Sí.
0: Pues muy bien. Claro,
2: 15 años.
0: Claro, efectivamente.
2: ¿Qué cumplías? 15 años.
0: Un chavalín.
3: 1985.
0: Ajá.
3: 24.
0: 24 años, fíjate.
2: Bueno, un chavalote. Eres un crío.
0: Qué bueno. Pues fíjate que hoy vamos a hablar de ese aspecto cariñoso, del tema de las cosas, de los recuerdos, de lo que guardamos, de por qué nos aferramos a ciertas cosas. Y además de lo comprensivos que tenemos que ser también. Porque a veces decimos, bueno, ¿por qué guardas eso? Esta frase es muy común, ¿eh? ¿Por qué guardas eso? ¿O por qué tienes esto ahí metido y tal?
2: ¿Y yo por qué guardo esto?
0: Claro, es mío y me apetece. No. Y lo guardo porque quiero.
2: ¿Y mira, yo por qué guardo esto?
0: Claro.
2: ¡Qué bobada!
0: Sí.
2: Para eso mi hijo. Mi hijo tira. Lo ha habido y lo por haber.
1: Tira todo.
0: Vaya. Ya.
2: Mi hijo es horroroso.
0: Desapegado.
1: Tira todo.
0: Claro, pero a veces tira cosas que no debería haber tirado, claro. Hombre, ya.
2: Es obsesivo, compulsivo.
0: Anda, ya. Y tira, bueno, y tira. Vaya.
2: Algo así se parece a mí o yo a él.
0: Ya.
2: Porque yo cuando no tenía
0: no,
2: tanto...
0: sois impulsivos, quiero decir, cuando que no tomáis decisiones impulsivas.
2: Tanto mueble, yo día y día cambiaba todos los muebles de la casa.
0: Ya, de sitio.
3: Sí.
0: Ya.
2: Y mi marido decía...
0: Que son gustos, siguiente. Son gustos.
2: Yo no sabía si había entrado en casa o la de un vecino.
0: Porque estaba diferente, claro, claro. Pero cada persona tenemos las cosas a nuestro gusto ahora, también, y hay quien le gusta cambiarlas y hay quien le gusta tenerlas más o menos. Igual que hay gente a la que le gusta ventilar y gente que lo ventila. Es decir, esto es muy personal también. Claro. ¿No? Claro, hay algunos que llegamos a un sitio, abrimos las ventanas, las puertas y todo, y tenemos todo al aire. Y hay gente que prefiere tenerlo todo cerrado. Para gustos, en este caso, va a ser curioso hablar hoy de la relación que tenemos con los objetos, con las cosas, sí. Y bueno, el cariño que ponemos también.
3: El arraigo interior. Que produce.
0: Que suponen, efectivamente, sí. Efectivamente. Pues esto vamos a hablar también. Y bueno, es la edición 1400 de Coffee Party, así que suma y sigue y nos volvemos a reunir en el próximo espacio. Elena Cácamo, terminamos Coffee Party. Se están pasando zumo la una a la otra. Elena, buenas noches, ¿qué tal? Que nos vamos, que terminamos esta edición de Coffee Party.
1: Ay, qué pena con lo bien que estoy.
0: Estábamos estupendamente, pero tenemos que seguir, que ahora tenemos que hablar con la audiencia. Pasa buena noche. Gracias.
2: Hasta que yo beba zumo, que tengo la boca seca.
0: Pues bebe más, que para eso está el zumito. Venga, terminamos esta edición de Coffee Party. Gracias, Aurora. Nos encontramos en el próximo Coffee Party. Carlos Orens,
1: bueno,
0: gracias.
1: Pues
0: gracias por estar con nosotros también. Pasa buena noche.
3: Exígete mucho a ti mismo y espera poco de los demás. Así te ahorrarás disgustos. No lo digo yo, lo dijo Confucio.
0: Que era un tipo sabio. Nos encontramos en Coffee Party. Felices 1400. Un beso, buena noche.

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1: Estaba imaginándome yo que buena parte de la audiencia estará seguramente revisando los cajones o abriendo alguna caja o redescubriendo alguno de esos huecos en el armario que están llenos de prendas que a lo mejor no nos ponemos desde hace tiempo. Bueno, de esto vamos a hablar. Vamos a seguir acumulando objetos o acumulando recuerdos. Vamos a preguntarle enseguida también al comunicador Juan Ramón Junqueras Vitas en una nueva edición de ON Gente y vamos a hablar sobre esta cuestión, sobre este tema con toda la audiencia. Contamos de nuevo con tu participación. Hoy te preguntaremos por qué guardamos, acumulamos tantas cosas, tantas de las que no son útiles como aquellas que no usamos, qué significa que guardemos ropa que no nos ponemos, por qué motivos además no nos deshacemos de ciertos enseres. ¿Te cuesta tirar cosas, hacer limpieza de armarios, desempolvar el trastero quizás? ¿Hay objetos que suelas conservar? Oye, ¿a partir de qué momento la costumbre de guardar cosas puede convertirse en un problema de salud mental o incomodar la vida cotidiana? ¿Cómo crees que podemos aprender a desprendernos de lo que no necesitamos? ¿Cómo lo distinguimos del hecho de mantener y de guardar también recuerdos? Bueno, tendremos tiempo abundante hasta las 2 de la madrugada para que nos llames, para que nos escribas a la noche con Esther @radiovoz.es y a la noche con Esther en Facebook y nos cuentes cuáles son tus recuerdos, cuáles son tus objetos y, bueno, cuáles son esos, a lo mejor, enseres a los que te aferras de alguna manera o que atesoras también de alguna manera. Le damos vueltas a todo esto, buscamos ideas, buscamos recuerdos, buscamos objetos, quizás buscamos alguna bolsa de plástico para deshacernos de alguno de ellos. Bueno, en fin, tenemos mucho de qué hablar y esto es algo muy personal. Enseguida llegará nuestro invitado y antes, seguimos hablando de pequeñas cosas. Bueno, en este caso pueden ser tan pequeñas como un simple beso. Vamos a recordar una canción de Bruce Hornsby and the Range que nos hablaba precisamente de eso.

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1: Bueno, iban llegando más mensajes a la noche con Esther en Facebook. Algunos de ellos retrasados, tardaban en cargar los comentarios. Triveses, esta noche durante el coffee party se iba a tomar con nosotros un vaso grande de horchata bien fría y una ensaimada rellena de cabello de ángel. ¡Guau! Saludos a todas y a todos, nos decía. Carmen también, buenas noches a los cuatro. Os acompañaré con un mosto mientras os escucho. Besos. Pues gracias por compartir con nosotros algo tan rico y además, pues eso, el momento también de poder compartir. Bueno, cambiamos de tercio, cambiamos de historia. Enseguida nueva edición de ON Gente. Vamos a saludar a nuestro colaborador, a quien ya saludáis, también desde Facebook. Carmen, buenas noches, Juan Ramón, un abrazo. Rosa hace el mismo comentario. Buenas noches y un abrazo a nuestro colaborador. Pues llega ya una nueva edición de ON Gente.

0: Aquí estamos iniciando una nueva edición de nuestro espacio ONG Gente. Está con nosotros el comunicador Juan Ramón Junqueras Vitas. Juanra, ¿qué tal? Muy buenas noches.
1: ¿Cuánto me gusta la entradilla musical de La Noche con Estas?
0: A mí también me gusta. Bueno, te refieres a la canción,
1: bendigo,
0: ¿verdad?
1: Sí, bendigo al chaval. Dime. O al chico que creo que era un oyente, me contaste, ¿no?
0: Sí,
1: que
0: sí.
1: Que creó la canción.
0: Tengo que enviarte la canción completa para que la tengas y para que la escuches tranquilamente, porque la letra es más amplia que todo esto. Esto es un corte. Tengo que mandártela, sí, recuérdamelo.
1: Es que me gusta muchísimo, amigo.
0: Pues mira, fueron concretamente el ideólogo, es un oyente que se llama Ono Parcero, al que le mandamos un saludo desde aquí, sabemos que es oyente habitual, y su buen amigo y cantante, cuya voz escuchas, Pablo Costas, pues fue quien puso voz, instrumentalizó también, bueno, entre los dos, hicieron la canción. Y hace ya unos cuantos años, un día que comenzaba la primavera, pues decidieron enviarme el MP3, por si me gustaba la canción y bueno,
1: pues
0: para que la tuviera. Dije yo, wow. Aún recuerdo las lágrimas que me cayeron cuando la escuché por primera vez con auriculares ahí en mi ordenador. Dije yo, oh, ¿qué es esto? Increíble. Y bueno, pues se convirtió evidentemente pues en el himno del programa. Y la verdad es que la sigo escuchando años después y sigue resultando eso, la realidad. Así es como entiendo yo esto. Yo les decía a ellos que si hubiera tenido que hacer una canción yo del programa, que ni siquiera se me ocurre o ni me atrevo, esto lo hacen quienes saben música y quienes idean canciones, no la habría hecho mejor. Es decir, me siento completamente identificada con la letra, absolutamente. Y espero que sea
1: pues,
0: así, por cierto.
1: Pues sí. Y desde luego yo a estos chicos no los conozco de nada, pero cada vez que escucho la canción, porque hoy ha sonado como un poquitín más de lo normal.
0: Sí, pero lo hemos

0: Robert tiene un jingle de 47 segundos, pero la canción dura bastante, como 4 minutos.
1: Pues,
0: así.
1: De verdad te prometo que cada vez que la escucho se me pone la carne gallina.
0: Qué bien, qué bien. Pues me alegro que sea así. Ya te la haré llegar.
1: Bueno, hola Esther, muy buenas,
0: muy buenas
1: y acumulativas noches.
0: Acumulativa, sí, porque íbamos a acumular, ¿no? Vamos a guardar cosas y vamos a llenar, no sé, los cajones, los armarios, las mochilas, la vida de estas cosas. ¿Qué te parece? ¿Qué te parece? Porque
1: íbamos
0: a plantearlo desde una perspectiva evidentemente no patológica. Hablaríamos, claro, en otro contexto y en otro tipo de foros, ¿no?, de lo que puede suponer acumular cosas y convertirlo en un problema, en una problemática. Pero íbamos a hablar de algo que me temo que todos entendemos muy bien, ¿verdad?
1: Yo creo que no hace falta llenar ya los armarios y los cajones porque están llenos de antemano.
0: Están a tope, sí. Es verdad, es verdad. ¿Por dónde lo vas a llevar? Mira, ¿qué se te ocurre?
1: Pues yo he titulado el espacio de hoy El Gran Museo Nacional del Por Si Acaso.
0: Tal cual. Sí, señor. Es como cuando hacemos la maleta y por si acaso te llevas ropa para 7... estaciones y solo usas 2 prendas.
1: Lamento tener que confesarlo, pero yo soy de esos.
0: Sí, sí, de verdad, yo no consigo llevar una maleta
1: no
0: más pequeña.
1: No con la acumulación en la casa, pero sí cuando sales, claro, sí, te sientes tan vulnerable, ¿no? Porque no sabes si va a llover, claro, si llueve en tu ciudad, pues ya tienes artimaña, ¿no?
0: Claro.
1: Pero sí, y meto, yo creo que el doble de lo que necesitaría.
0: Es verdad.
1: Bueno,
0: es verdad.
1: Te cuento.
0: Pero bueno, antes de salir de casa, ¿qué es lo que hacemos cuando todavía estamos en casa? Cuéntanos.
1: Mira, hay países con petróleo. Hay países con diamantes. Es una maldición para ellos, por cierto.
0: Sí.
1: Y luego está España, que posee una de las mayores reservas estratégicas de bolsas de plástico metidas dentro de otras bolsas de plástico del planeta conocido. Si un arqueólogo, creo yo, un arqueólogo extraterrestre, aterrizara dentro de 100 años en cualquier piso medio de Zaragoza, por poner un ejemplo, me pongo yo el primero, Murcia, Valladolid, Vigo, Fuenlabrada, llegaría rápidamente a una conclusión demoledora. Nuestra civilización no adoraba a dioses, ni a héroes, ni tenía ideales políticos. Adoraba a cajones llenos de cables que ya no sirven para nada. Porque no nos engañemos. La humanidad moderna no acumula objetos. La humanidad moderna acumula tranquilizantes emocionales con forma de tostadora rota, pantalón a cuadros que nunca más nos pondremos por pudor, por vergüenza, y una caja vacía de tu último iPhone por si hay que venderlo algún día. La psicología acaba de descubrir, con varios siglos de retraso respecto a cualquier madre española, que la gente guarda cosas porque siente apego emocional, dicen, necesidad de seguridad y miedo a desprenderse de fragmentos de su vida. ¿Vale? Fascinante hallazgo científico. Lo siguiente será confirmar que la gente llora cuando le pisan muy fuerte un callo del pie.
0: Ya.
1: El asunto, de todas formas, y aunque esté presentándolo con un cierto sentido del humor, porque mira, hay espacios que se prestan al sentido del humor. Ya te he contado alguna vez que hay espacios en los que no sería capaz de sacar nada de sentido del humor porque son aterradores.
0: Ya,
1: bueno, pues
0: ya.
1: Este me parece...
0: Este sí, este tiene humor.
1: Este sí, este se presta. Este se presta para hacer herida. De verdad, merece la atención porque detrás de cada armario que amenaza con explotar sobre una familia inocente se esconde una verdad incómoda. Vivimos en una sociedad que ha convertido el por si acaso en religión oficial no declarada. ¿Y qué religión, además? No existe dogma más poderoso que ese momento cuando alguien sostiene una camiseta desteñida con un agujero sospechoso fruto de la ceniza encendida de un cigarrillo y pronuncia solemnemente... Para estar por casa todavía sirve. Esa frase ha impedido más reciclaje textil que todas las multinacionales de la moda juntas.
0: Oye, ¿cuántos trapos han salido de las camisetas, no? Que no utilizamos ya.
1: Ostras, yo soy de eso.
0: Lo que yo te diga. Emballetamos todo. Yo acabo de cortar una toalla así también para hacer otras cosas. La he convertido también en una toalla concreta, sí. Una toalla en varias toallas, es verdad, pequeñita.
1: Pues es que el tejido puede estar ya en una fase arqueológica,
0: sí.
1: Pero ahí sigue.
0: Es
1: resistiendo,
0: verdad.
1: Como un veterano de guerra emocional al
0: sí,
1: que
0: señor.
1: Nadie se atreve a jubilar.
0: Es verdad.
1: La psicología habla de apego, muy elegante,
0: sí,
1: muy académico,
0: sí.
1: Muy de despacho con plantas artificiales y libros de Jung que casi nadie ha leído enteros. Pero en la práctica cotidiana, amiga, el fenómeno funciona de forma mucho más simple. Tú no guardas una camiseta vieja, tú guardas la fantasía de volver a caber dentro de ella algún día.
0: Exacto, ahí va la cosa.
1: No conservas unos apuntes universitarios de 1998. Conservas la ilusión de que quizá un día estudiarás unas oposiciones, aunque lleves 20 años usando los apuntes como soporte para una lámpara coja. El ser humano, yo creo, no almacena objetos. Almacena versiones imaginarias de sí mismo. Por eso, las casas actuales se parecen cada vez más a trasteros sentimentales con conexión wifi. Oye, ahí están los... Yo tengo decenas y decenas. Yo podría decir prácticamente una centena de DVDs.
0: Claro.
1: Que nadie va a ver ya en mi casa porque ya ni siquiera tenemos reproductor.
0: Claro.
1: Y ahí están. Ahí permanece, por ejemplo, el teclado Casio, el teclado musical que alguien compró durante una crisis existencial después de escuchar dos obras de Beethoven y convencerse de que llevaba un pianista dentro. Ahí sobrevive la bicicleta estática que costó 400 euros y que actualmente funciona como un sofisticado perchero. Y luego están las cajas. ¡Ay, las cajas! La columna vertebral de Occidente. La humanidad contemporánea no vive en viviendas. Vive en cajas y en entre cajas. Rodeada de cajas con objetos cuyo significado se ha perdido incluso para sus propios propietarios. Y hay cajas etiquetadas. Etiquetadas como fables, cosas... importante, papeles y otros.
0: Y otros.
1: A ver, dentro de 5 años, ¿cómo vas a saber lo que significa ese otro?
0: Oye, y ya has ido muy lejos, porque seguramente mucha de la audiencia de Radio Voz que nos pueda estar escuchando ahora mismo tiene las cosas guardadas, pero sin etiquetaje. Es como cuando decides, oye, voy a subir un día a la buhardilla y voy a etiquetar, o incluso hasta le voy a poner foto a las cajas de zapatos que tengo. Pero eso es un plan que hiciste el 4 de julio de 1984 a 7 de la tarde y no volviste. No volviste a, ¿sabes?, a subir. Y te das cuenta de que estamos igual, porque claro, eso es para los muy avanzados que le han puesto etiquetas a las cosas. ¿Pero quién pone etiquetas a las cosas? ¿Pero qué dices? Si cuando haces una mudanza tampoco se la pones. Dices tú, creo recordar que la había metido en aquella caja y 3 meses después, ¡ups!, aparece. ¿No? Algo así.
1: Y yo creo que la mejor etiqueta... es la legendaria mirar un día de estos.
0: Eso es, eso es. Un día que de repente subes, a mí me pasó hace un par de días también, que de repente subí a buscar una cosa y descubrí otra que llevaba un montón de tiempo pensando dónde estaba. Dije yo, yes.
1: Y entonces has escrito en la caja, mirar un día de estos.
0: Sí, no escribí nada, pero llegué a la misma conclusión. Tengo que subir de vez en cuando a echar un ojo. A ver
1: bueno,
0: qué pasa.
1: Pues el mirar un día de estos, en lenguaje doméstico, significa... Esto no volverá a abrirse jamás mientras el planeta Tierra no se funda.
0: Correcto, más o menos, es verdad.
1: Resulta especialmente enternecedor el caso del cajón tecnológico, que le llamo yo.
0: Sí.
1: Yo
0: sí.
1: También lo tengo. De verdad, estoy confesando demasiadas cosas. La gente
0: no
1: me
0: va a soportar. ¿Quién no tiene 4 metros de cable, de un cable que ya no pega con nada?
1: Es verdad.
0: Esto nos pasa a todos, ¿eh?
1: Todo hogar tiene uno.
0: Sí, sí.
1: Es una especie de cementerio electrónico donde descansan móviles prehistóricos, cargadores imposibles, auriculares mutilados, ya verás tú para qué merece la pena eso, y mandos a distancia pertenecientes a televisores fallecidos en combate hace 15 años.
0: Por ejemplo, sí, sí.
1: Nadie sabe exactamente qué contienen esos cajones. Pero abrirlos produce el mismo miedo arqueológico que levantar una losa egipcia que sabes que está maldita. Y sin embargo nadie los tira. ¿Por qué?
0: ¿Por qué?
1: Porque el cerebro humano tiene una capacidad prodigiosa para inventar escenarios absurdos donde un objeto inútil podría volver a resultar decisivo.
0: Espera, antes de que sigas. Aparentemente sí, pero quizás tampoco. Es decir, es cierto, pero todas hemos experimentado ese momento en el que alguien pregunta, oye, ¿no tendrás por ahí una broca de Eagle 4 o una llave Allen de no me acuerdo qué talla? O, oye, ¿no tendrás por ahí un trocito de cuerda, no? O quien dice eso dice un poco de cinta adhesiva, pero de esta que es un poco más gruesa y que es de color gris y ta, ta, ta, ta, ta. Cuidado. Entonces es cuando te das cuenta de que alguno de esos cajones puede resultar tremendamente útiles. Y todos sabemos que hay gente que tiene tendencia a tener de eso en alguno de esos cajones. Entonces es fantástico, porque dices, oye, ¿no tendrás un cacho de un trocito, un cacho decimos en gallego, un trocito de tal, plof? Pues siempre tiene algo. O ya, descubres ya, que tú también tienes si no unas cuantas cosas que son útiles, una pinza de algo,
1: no lo
0: yo qué sé.
1: Etiquetado. No lo encontrarás.
0: Pero hay gente que lo sabe. Hay gente que más o menos tiene una pequeña idea del asunto. Esto es una cuestión de, no sé, espacio-tiempo, una cuestión de lóbulo temporal, puede ser, ¿eh? Pero es verdad que a veces dices tú, anda, pues es verdad, yo juraría que aquí, y de repente abres, ploing, una, ¿no?, una alacena, y dices, anda, pues es verdad, aquí había un trozo de algo que te hace falta en un momento determinado. Es justo cuando te hace falta un trozo de algo que tienes a medida. Es muy raro esto. Es que es raro esto. Esto es, sí.
1: Somos individuos que sabemos racionalmente que jamás volverá a utilizar un cable mini USB de 2009.
0: También es verdad.
1: ¿Pero cómo va a ser posible
0: si está roto.
1: Eso?
0: Sobre todo si está
1: Ni
0: roto.
1: Ni siquiera en una dimensión paralela lo van a querer. Sí. Pero una parte primitiva de nuestra mente susurra, ¿Y si un día lo necesito?
0: ¿Ves? Si viene esa persona que te pide algo muy muy raro, claro. Resulta que sí, y es verdad, y queda súper bien, además, porque lo tienes.
1: Y sí, ha construido imperios emocionales enteros.
0: Absolutamente.
1: Psicología moderna habla también de supervivencia ancestral. Es decir, argumenta que nuestros antepasados acumulaban todo, herramientas, alimentos, para sobrevivir a inviernos hostiles.
0: Sí.
1: Correcto. El problema es que el cerebro no ha actualizado el software. Seguimos reaccionando igual que un cazador paleolítico, solo que ahora el mamut ha sido sustituido por una sandwichera rota o almacenando tres routers anticuados de Yastel.
0: Por ejemplo, es verdad.
1: La consecuencia es que muchos hogares españoles tienen más capacidad, lo que digo de España lo digo de todo el mundo, que conste, tienen más capacidad de almacenamiento estratégico que algunos ministerios europeos. Pero aquí llega la parte verdaderamente divertida. Aprieta los puños, Esther.
0: Adelante.
1: La publicidad descubrió hace décadas esta vulnerabilidad emocional y decidió ordeñarla hasta la extenuación. El capitalismo entendió enseguida que la gente no compra objetos, compra tranquilidad psicológica, identidad social y pequeñas dosis de autoestima empaquetadas en cartón reciclable. Por eso los anuncios nunca dicen, aquí tiene usted una sartén. No. Te venden momentos, experiencias. Sí. Versiones mejores de ti misma o de mí mismo. La sartén no es para cocinar huevos, es para transformar tu cocina en una fantasía escandinava donde una pareja absurdamente feliz desayuna aguacates ecológicos mientras sonríe sin motivo aparente.
0: Oye, eso lo leí, me llamó mucho la atención también. Esto de que ahora la publicidad ya no te vendería un perfume que se supone es para que huelas mejor o para que a lo mejor disimules algún tipo de aroma que no querrías, ¿no? Pues que los demás perciban, sino que ahora cuando compras un perfume, en realidad, da igual a lo que huela, lo que estás comprando, estatus. o estás comprando, ¿sabes? Un paisaje, efectivamente, de una pareja que va en una barca con un bañador absolutamente absurdo y bueno, que están efectivamente viviendo una vida irreal en alguna de esas islas que no existe. O sea, es algo raro esto.
1: Y el, claro, sí. Claro, y el
0: y nos lo hemos comprado, ¿eh? Claro, claro.
1: Claro. Mira, yo el otro día me compré en Mercadona, vi en un...
0: Ay, no, sin publicidad. Sí, eso.
1: Ay, perdón.
0: ¿Te has comprado?
1: Perdón.
0: No te preocupes, te compraste en un supermercado.
1: No, he dicho Cuestadona.
0: Ah, bien, bien.
1: En Cuestadona,
0: sí.
1: Pues hay una nueva gama de perfumes o aguas de... O,
0: sí.
1: ¿Cómo se le llama? O de sí. Colonia.
0: O de agua de Colonia, sí. Sí.
1: Vale. Bueno, pues vi... que había un tarro de 200 mililitros en Mercadona.
0: No, y dale. Un tarro de perfumes.
1: Perdóname.
0: Sí. Háblanos del asunto.
1: Soy incorregible. Bueno, pues que venden a 7,5 euros.
0: Ah.
1: Lo compré.
0: Sí.
1: Lo probé en el propio comercio.
0: Sí.
1: Puesto que ya lo llevaba en la mano, lo iba a dejar en la caja.
0: Uh-huh.
1: Y me encantó.
0: Fíjate.
1: Así que, de estatus, nada. 7,5 euros. ¿Qué te parece?
0: Dura, pues me parece bastante arreglado.
1: 8 horas.
0: Claro, fíjate.
1: Y me encanta el aroma. Así que no hace falta gastar mucho más. Pero, normalmente, el consumidor caemos en la trampa con entusiasmo suicida.
0: Ya.
1: Compramos una freidora de aire, yo tengo, porque... Esa persona quiere sentirse una persona saludable.
0: Sí.
1: Compra zapatillas de montaña porque imagina una vida aventurera que jamás llegará a producirse debido a su alergia crónica a levantarse antes de las 11 de la mañana. ¿Dónde vas, alma de Dios? Compra una libreta preciosa porque cree que este año sí escribirá la novela definitiva, aunque las únicas frases redactadas hasta ahora hayan sido la lista de la compra y una reclamación a... Bromiestad.
0: Sí.
1: Mira, esta vez he sabido, ¿eh?
0: Está bien. Que no se note mucho.
1: Así, lentamente, la casa se convierte en un museo de aspiraciones abandonadas. Y esto es un poco lacrimógeno. Cada objeto representa una vida que nunca ocurrió. La guitarra olvidada habla de canciones jamás aprendidas. La cinta de correr susurra promesas de enero asesinadas en febrero. Los libros de autoayuda acumulan polvo con una ironía casi literaria, porque hay algo profundamente conmovedor en el fracaso doméstico. Uno abre ciertos armarios y contempla la historia íntima de una persona a veces derrotada por sus propias expectativas.
0: Sí,
1: no
0: sí.
1: Porque haya sido derrotado por la vida, sino porque tenía tan altas expectativas que no ha llegado a ellas. Ahí están las pesas compradas durante un brote de entusiasmo fitness. Ahí descansan las acuarelas adquiridas después de ver un documental inspirador. Ahí sobrevive...
0: Buena parte de las bicicletas estáticas, ahora que lo dices. Buena parte de ellas, ¿eh?
1: ¿Cuántas se compraron durante la pandemia?
0: Sí, por ejemplo. Es verdad.
1: Y que ahora... cogen polvo y telarañas.
0: Sí, sí.
1: También sobrevive esa yogurtera que iba a cambiar la vida familiar y que terminó convertida en un trasto inútil 2 semanas después.
0: También.
1: Pero atención, el acumulador no se considera acumulador. Jamás. El acumulador siempre cree que tiene cosas útiles. El síndrome funciona mediante un sofisticado mecanismo mental por el que absolutamente todo posee un valor potencialmente extraordinario. Un bote vacío puede servir para guardar tornillos. Una caja vieja puede ser útil para una mudanza futura.
0: Pues sí.
1: Aunque tengas 85 años.
0: Es verdad.
1: Una chaqueta multi, pero muy multicolor, quizá vuelva a poder utilizarla cuando cambie un poco la moda.
0: Uf, si ahora puedes ponerte lo que quieras en todo momento. Si ahora la moda está cambiando continuamente. Ahora, lo de la ropa ya no tiene sentido que, ¿sabes? Nos deshagamos de ella dentro de 3 años o volver a llevar.
1: La moda efectivamente cambia.
0: Sí.
1: Lo que no cambia es la capacidad humana de autoengañarse con una fe que ya querrían muchas religiones organizadas.
0: Ya.
1: El fenómeno alcanza niveles operísticos uh-huh. en los trasteros familiares.
0: Sí,
1: ¿qué
0: sí,
1: te
0: sí.
1: parece? Uh-huh. El trastero es el Vaticano del por si acaso.
0: Tal cual.
1: Allí van los objetos cuando la vivienda principal ya no puede soportar más sentimentalismo material. El problema es que el trastero no resuelve nada. Uh-huh. Simplemente externaliza la culpa.
0: Claro, acumula todo aquello de lo que estamos hablando. Así es.
1: Evidentemente.
0: Uh-huh. Sí, sí.
1: Pero lo que no sabes es que seguramente pasado mañana le pasará uh-huh. a tu trastero lo que le había pasado a tu piso.
0: Claro.
1: Y luego están los garajes.
0: Uh-huh.
1: El garaje doméstico español es una dimensión paralela cuando el tiempo deja de existir.
0: Uh-huh.
1: Uno entra buscando una escalera y puede terminar encontrando esquíes de 1997,
0: uh-huh.
1: una radio con casete.
0: Pues sí.
1: Cinco sillas cojas.
0: Uy.
1: ¿Pero para qué almacenamos sillas cojas?
0: Uh-huh.
1: Y una bicicleta infantil oxidada cuyo propietario ya tiene barba y paga hipoteca.
0: Uh-huh. Sí, señor.
1: Será quizá porque se la quiere hacer heredar a su hijo,
0: uh-huh.
1: que tiene 3. Sin embargo, creo que el verdadero núcleo dramático de este asunto no es ni siquiera el desorden. Es como atisbaba antes el miedo.
0: Sí.
1: Miedo a perder recuerdos, miedo a admitir el paso del tiempo,
0: uh-huh.
1: miedo a aceptar que ciertas etapas de tu vida terminaron para siempre
0: uh-huh.
1: y hay que saber aprovechar las nuevas oportunidades,
0: uh-huh.
1: porque tirar objetos implica reconocer algo terrible. Y es que no podemos conservar intacta nuestra vida anterior.
0: Uh-huh.
1: La camiseta del concierto no es tela,
0: uh-huh.
1: es juventud congelada.
0: Claro.
1: La entrada de cine no es papel,
0: uh-huh.
1: es una versión desaparecida de nosotros mismos. La chaqueta que se nos ha hecho pequeña
0: uh-huh.
1: no la tiras porque no es ropa,
0: uh-huh.
1: es nostalgia metabólica. Por eso mucha gente prefiere vivir rodeada de montañas de objetos antes que afrontar el pequeño duelo emocional de desprenderse de ellos.
0: Sí.
1: El armario termina funcionando como un mausoleo sentimental donde cada objeto te grita: no olvides quién fuiste. Y aquí, y voy a ir terminando ya,
0: muy
1: aunque
0: bien.
1: Tengo muchas cosas que decir, pero hay que cerrar.
0: Vamos allá.
1: Aquí aparece otra tragedia maravillosa, las uh-huh. tensiones familiares.
0: Uh-huh.
1: Porque muchas veces pasa que hay dos tipos de personas conviviendo bajo el mismo techo.
0: Claro.
1: Lo que yo llamo el acumulador sentimental y lo que yo llamo el exterminador profesional.
0: Ajá.
1: Uh-huh. Uno dice: ¡no tienes eso! Y el otro responde: es un manual de una impresora para la que ya no hay ni cartuchos homologados.
0: Uh-huh.
1: Uno replica: pero puede hacer falta. Y el otro empieza a plantearse seriamente el divorcio.
0: Déjate de bromas, que y lo comentaremos seguramente esta noche en Radio Voz. Cuando ocurren estas cosas, hay muchas situaciones muy, muy difíciles, muy complicadas. Y de hecho hay tremendas discusiones uh-huh. derivadas de ¿por qué has tirado esto? ¿O por qué lo has tirado y no me has dicho absolutamente nada? Porque hay gente que
1: vale,
0: también tiene
1: eso,
0: facilidad
1: yo creo
0: para
1: que
0: tirar.
1: Eso no hay que hacerlo, ¿eh?
0: Claro, cuidado con esto, porque también es verdad. Una cosa es que digamos, oye, ¿pero qué es esto? Entonces se discute y decimos, venga, va, hay que tirarlo, pues porque razonablemente esto no tiene sentido. Pero también existe ese perfil de personas bastante malvadas que sin decir nada se acaban de cargar tu colección de cromos,
1: no,
0: aquellos que guardabas con todo el cariño.
1: No, no,
0: y
1: no,
0: hay
1: no,
0: gente
1: no, por
0: que
1: favor.
0: Hace ese tipo de
1: eso
0: cosas
1: es un disparate.
0: Y es muy feo esto. Claro.
1: No.
0: Cuidado,
1: no.
0: Cuidado.
1: Eso no, eso es vulnerar la vida
0: vulnerar
1: de la
0: el
1: otra
0: recuerdo.
1: Persona.
0: Sí,
1: claro.
0: sí, vulnerar los recuerdos. Y
1: claro.
0: de verdad que a veces se toma muy poco en serio también el apego que los demás le puedan tener a ciertos objetos. Esto hay que razonarlo, por eso lo estamos hablando también. Porque claro, no
1: pues,
0: todos sentimos lo mismo y hay cosas que pueden resultar pues completamente anodinas a una persona y pueden ser muy especiales para otra. Esto hay que razonarlo también, claro.
1: Oye, o incluso, fíjate, yo guardo un diente de mi hijo pequeño.
0: Claro.
1: Cuando se le cayó el de leche.
0: Sí, sí, cantidad de gente guarda este tipo de cosas.
1: El trocito del cordón umbilical
0: oh.
1: que... Y a ver, yo, por ejemplo, reconozco, eso lo guardo escondido, porque si yo, por ejemplo, ahora viviese con pareja, pues no le haría pasar por ver un cordón umbilical.
0: Ya. Claro, pero es que eso forma parte de tu agenda y de tu agenda emocional.
1: Claro. O sea, si a mí alguien me tirase esas dos cosas, me haría muchísimo daño. Así que cuidado, hay que tener cuidado con eso.
0: Sí, sí, sí.
1: Bueno, la psicología seguirá publicando estudios elegantísimos sobre el apego emocional, ello extendido. Hay expresiones que no había oído en mi vida, pero que se usan.
0: Lo que se aprende cuando preparamos este programa, el yo extendido, sí.
1: Y la ansiedad de pérdida. Bueno, mientras tanto, millones de personas seguirán guardando una caja llena de cables imposibles por si acaso y sinceramente, viendo cómo está el mundo, quizá tampoco sea tan mala idea. Nunca se sabe cuándo volverá a hacer falta un cargador del Nokia del 95.
0: Déjate de bromas. Todos nos dimos cuenta en el apagón de hace un año ya, de lo importante que era tener un transistor a pilas y unas cuantas velas en casa y, por cierto, algo que nos sirviera para encenderlas. Caramba, caramba.
1: Y un infernillo
0: o un camping gas,
1: cosa que
0: ahí
1: me he comprado
0: hace
1: bien poco.
0: Ahí vamos, el camping gas también es súper útil, bueno, salvo que, bueno, y todos aquellos que a lo mejor tenían o tienen o tenemos cocina de butano, pues aún pudimos cocinar, pero hay quienes no, entonces claro, ¿qué hacemos? Puf, déjate de bromas.
1: Claro, cuando mis hijos vean el infernillo, me dirán, ¿pero qué has hecho, papá?
0: ¿Pero tú?
1: ¿Esto qué es? ¿Es para sentarse encima o cómo?
0: Es verdad.
1: Bueno, pues termino con la frase de la semana, amiga.
0: Venga.
1: Es de Jimmy Carter, político estadounidense del Partido Demócrata y expresidente norteamericano. Me parece una frase demoledora. Hemos descubierto que el poseer cosas y el consumir cosas no satisface nuestro anhelo por significado. Hemos aprendido que la acumulación de bienes materiales no puede llenar el vacío de vidas que carecen de confianza o propósito.
0: Qué bueno. De esto vamos a hablar sin duda, y vamos a abrir cajones, vamos a abrir armarios y vamos a abrir probablemente emociones también a medida que vaya participando la audiencia de la noche con Esther en Radio Voz. Una semana más nos ha acompañado el comunicador Juan Ramón Junqueras Vitas en esta sección ON Gente. Pues Juanra, nada, que conste que es un buen momento para que vayas a alguno de esos cajones y si alguno de esos cables que ya no funciona, si tal, pues lo llevas a...
1: ¿no? Dejarlos más aparentes, ¿no?
0: Al contenedor, ¿no? Sí,
1: al contenedor,
0: o le sacas brillo, así, bueno, depende de lo que, de lo que te apetezca. Ya nos contarás. Pasa buena noche. La próxima semana continuamos. Un beso.
1: Un abrazo muy, muy fuerte, amiga. Nos vemos.
0: Igualmente.
1: Bueno, nos
0: buena
1: escuchamos
0: noche.
1: La semana que viene.
0: Nos escuchamos. Buena noche. Chao, chao.
1: Buena semana. Adiós.

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1: Esta noche, en La Noche con Esther y en Radio Voz, nos preguntamos por aquello que guardamos y por los motivos por los que guardamos y acumulamos tantas cosas, tanto de las que nos son útiles como de aquellas que nunca usamos. ¿Qué significa que guardemos ropa que no nos ponemos? ¿Por qué motivos no nos deshacemos de ciertos enseres? ¿Te cuesta tirar cosas, hacer limpieza de armarios, desempolvar el trastero? ¿Hay objetos que suelas conservar? ¿A partir de qué momento la costumbre de guardar cosas se puede convertir en un problema de salud mental o incomodar la vida cotidiana? ¿Cómo crees que podemos aprender a desprendernos de lo que no necesitamos? ¿Cómo distinguirlo del hecho de mantener y guardar recuerdos? ¿Te animas a llamarnos ya al 981 13 44 33? Hablemos. Escríbenos también a lanochecon.esther@radiovoz.es y a lanochecon.esther en Facebook. Mientras va sonando ya nuestro teléfono, nuestra próxima invitada musical se llama Claire Phillips. Esta estupenda canción se titula Pequeñas cosas, Little Things.

0: Estamos en la noche con Esther, estamos en Radio Voz. Cuéntanos, buenas noches.
1: Hola, buenas noches, Esther.
0: Muy buenas.
1: Soy Cristian desde Cataluña.
0: ¿Cómo estás, Cristian?
1: Hoy te oye mi hermana Noemí, hoy te oye mi hermana Noemí.
0: Ah, muy bien. Hola, Noemí. ¿Qué tal? Buenas tardes y buena noche. Adelante.
1: ¿Te has oído que te ha saludado?
0: Sí, a ver.
1: Díaz, saluda.
0: Hola, buenas noches.
2: Yes.
0: Ahí, ahí está, ya. Ya hemos escuchado,
1: vale,
0: sí. Buena noche.
1: Bueno, pues yo respecto al tema, he querido racionalizar por qué colecciono o atesoro tantos libros.
0: Venga.
1: Y entonces, en mi caso particular, creo que se puede generalizar a muchos otros. Para mí los libros no son, como para otras personas, porque es una cosa dignísima también, objetos, digamos, utilitarios o de mero entretenimiento. El entretenimiento, por así decirlo, pasajero y funcional. No, no, para mí un libro, una biblioteca, es una fuente de memoria, es un signo de identidad, es el más dulce refugio que he encontrado en esta vida, es una memoria pasada que es una promesa de futuro, es una compañía espiritual, en fin, que define toda mi arquitectura mental. Y entonces, mi biblioteca, que es enorme, tiene 25.000 libros, no es una decoración, no he leído todos, ni mucho menos, ni una cuarta parte, ni una mitad de la mitad de la mitad. No es una decoración, es una forma de vivir el mundo, de habitarlo. O sea, yo he notado, por mi poca experiencia de vida, mental, que hay personas que organizan su identidad alrededor de la belleza, del dinero, del trabajo, de la vida social, del éxito, del poder, etcétera, etcétera. Y yo organizo, porque ahora voy a ser muy pedante y pido disculpas a la audiencia y a ti, alrededor de la conciencia y de la tradición intelectual. Y entonces el coleccionismo bibliográfico me satisface varias necesidades psicológicas. Y entonces pensando, ya has hecho un apunte, y me doy cuenta que me satisface, que la me dejo alguna seguramente, no seguro, satisface una necesidad muy importante para mí, que es la ilusión de continuidad frente al caos del tiempo. Al caos, soy muy sensible al caos, razones personales si prefiero no exponer. Y entonces un libro antiguo, porque me gustan los libros antiguos, modernos de ocasión, me da una sensación de supervivencia. Es decir, cuando tengo entre las manos un volumen de Samuel Johnson, de Erasmo de Rotterdam, o de Recóndido Justus Lipsius, pues yo sé que esos libros han atravesado siglos, guerras, mudanzas, manos desconocidas, pero siguen ahí, siguen intactos bajo la lámpara de mi mesa donde los estoy leyendo. Y esto es una sensación que el mundo contemporáneo, perdón, no ofrece en absoluto. También produce una sensación psicológica que es una promesa no lograda, porque yo soy un patán, de expansión interior. Muchos bibliófilos compramos más de lo que podemos leer, pero no es por frivolidad, sino porque cada volumen representa una vida por vivir, una vida posible. Cuando tienes una gramática griega, un tratado de álgebra, unas memorias venecianas, un tomo de patrística, una edición de Love Classics, pues tienes como unas puertas, un mapa de un futuro. Es lo que decía Umberto Eco, la anti-library. Es decir, libros no leídos, y cito textualmente, cito, libros no leídos que son más importantes que los leídos, porque recuerdan todo lo que ignoramos y todo lo que aún podríamos llegar a comprender. Fin de la cita. Y después, la sensación psicológica que producen los libros es la sensualidad material. Aquí discrepo con muchos otros grandes lectores, pero yo no únicamente amo el contenido, digamos, del significado, el significante de los libros, el contenido abstracto. Yo amo el papel del jurado, las guardas marmoleadas, la tipografía, el cuero fatigado, los hierros dorados, en fin, la respiración física de una muy buena edición, un libro bien hecho, un objeto estético, porque para mí el libro, contenido y continente, son experiencias estéticas totales. Y para mí el libro se aproxima, o lo es, vaya, un objeto artístico como puede ser un cuadro, una escultura o un busto. Y entonces, también sospecho que los libros, ya voy acabando, también me permiten una sociabilidad, que ya sabes que hemos hablado mucho, aunque no intento no dar muchos datos personales, una sociabilidad dificultosa en mi caso. Tengo profundas inquietudes intelectuales, pero solamente me elevo 1/10 respecto a la media. Y entonces la interacción humana continua me cansa, me harta. pero también me canso, me harto estar a la intemperie, en el aislamiento. Y entonces, además de tener a mi hermana, que la tengo a 1 metro y es mi apoyo total, tengo los muertos, ¿okay? Que viven en conversación con los difuntos, decía el poema, ¿no? Que no me exigen, no me decepcionan, y los puedo convocar siempre que quiero. Y entonces, esta conversación silenciosa con los muertos, esta permanente estar leyendo inteligencias escogidas, me produce un bienestar absoluto. Y bueno, ya por decir que es que tiene que a veces los bibliófilos compramos mucho más de lo que leemos, que a veces nos dicen, pero lo has leído todo, obviamente no. Nos produce como una euforia dopamínica, igual que la compra de ropa, igual que la compra de... nos compensa vacíos afectivos, ya lo he expresado, me produce un vacío afectivo. Y la Noemí ya sabe, la Noemí, mi hermana, que en 2 días, ¿cuántos libros he comprado, Noemí? Un montón. Yo he comprado en 2 días, pues bueno, un vacío afectivo. Y entonces, pero en el fondo, coleccionar libros, buscas densidad en la existencia. Vivir acompañado por la inteligencia humana muerta, porque no puedes hacerlo con la inteligencia humana viva. Y bueno, para ciertas personas, y con esto acabo, decía Canetti, y yo estoy reformulando, mi patria es mi biblioteca. Mi patria es mi biblioteca. Ya que estoy en Cataluña, que es una pequeña patria muy lustrosa, y digo lustrosa cuando he dicho a veces lo contrario, porque tengo a mi hermana delante, no quiero discutir con ella.
0: Está bien. Ya sabes que hay muchos tipos de percepciones. Fíjate que hoy hablamos de esta cuestión de guardar cosas, de atesorar cosas, desde una perspectiva positiva, ¿de acuerdo? No vamos a entrar en lo que puede considerarse patológico cuando puede causar problemas.
1: No.
0: Claro, pero hoy estamos hablando de, efectivamente, la cantidad de cajones que tenemos llenos de cosas y bueno, esa percepción que tenemos con respecto, no sé, a una prenda de ropa muy especial que la tengo ahí guardada, aunque hace años que no me la pongo, porque supongo que me la voy a volver a poner.
1: La prenda de ropa, te digo una cosa, ¿no puede guardar el olor de una madre, de un amante, de una amada?
0: Claro, puede ser.
1: Una prenda de ropa también puede guardar un olor, se me ocurre. Perdona que es tu romántico.
0: Adelante, ¿por qué no? Porque no es una perspectiva.
1: Es tu romántico, pero también puede guardar un olor.
0: Sí, sí. De hecho, la ropa tiene unas componentes emocionales. Hay un montón de gente que guarda la ropa de bebé, por ejemplo, de sus hijos, que ya son adultos,
1: pues
0: y tienen guardados los
1: babies
0: así, los primeros babies.
1: Si me acuerdo de memoria, y con esto acabamos, si me acuerdo de memoria, el cuento más bonito, más corto y más bonito del mundo, bonito es una palabra excesiva, es de Ernest Hemingway. A veces la gente se cree que es aquel de Monterroso, cuando despertó el dinosaurio todavía seguía aquí, pero no, es uno de Hemingway que dice, a ver si me acuerdo. Ahí está la memoria. Y dice, vendo patucos de bebé sin estrenar.
2: ¡Ay, qué triste!
1: Qué triste, Noemí.
0: Vaya, sí, sí.
1: ¿Verdad que sí? En una verdad es bueno este, ¿eh?
0: Conste que efectivamente bueno, ¿eh? Hay quienes los guardan también. Evidentemente es una forma también de alguna forma, pasar el proceso de duelo y tener ahí, ¿sabes?, una especie de baúl, de cajón emocional. Forma parte de la experiencia de las personas y forma parte, claro,
1: en el muro de
0: su bagaje
1: Facebook
0: emocional.
1: Recomiendo que la gente se mire el muro de Facebook, porque está muy bien, hoy está como siempre, vaya. Está muy... Perdona que te haga la pelota, lo quiero decir.
0: No, gracias.
1: Bueno, me has visto que
0: se agradece
1: queda
0: que
1: bien.
0: Se valore lo que hacemos.
1: Ya has visto que se un queda bien, que mis intervenciones críticas con Cataluña, o le he llamado lustrosa.
0: Mira, ahora que nos está escuchando Noemí, y que nos estás escuchando tú, y espero que más gente también ahí en Cataluña, ya lo hemos comentado alguna vez en antena. Dentro de mi mochila emocional hay unos cuantos rincones de Cataluña, unos cuantos. Y unas cuantas personas de ahí que me hicieron, de hecho, amar muchísimo esa tierra. Y tengo muy buenos recuerdos, especialmente en el entorno de Barcelona, de Sitges.
1: ¿Y de dónde estamos, de mí?
0: Por ahí, de Manresa y de por ahí. Es decir, hay un montón de gente ahí. Cerquita, pues mira, y cerca de Lleida, y en la zona de Pirineo, y en el, no sé, en cantidad de sitios. En la zona donde está el nacimiento del Llobregat. Bueno, tengo muchos pequeños rincones por ahí, pero muchos, ¿eh? Y aparte de Cataluña en general, me encanta. Yes. Pero bueno, he ido muchísimo a Barcelona y hay una pequeña parte así del corazón que tiene ahí un enlace con Barcelona, seguro.
1: Vista la tarde,
0: Un placer, gracias
1: un placer,
0: por...
1: Ella.
0: Gracias por estar con nosotros. Vale, vamos a continuar. Chao. Pasad buena noche, buena nit. Buena nit. Un besito grande. Chao, chao. Bueno, pues de esto queremos seguir hablando. Anímate a llamarnos al 981-1344-33. Anímate a escribirnos a la noche con Esther @radiovoz.es. Anímate también a sumarte a la noche con Esther en Facebook. Bueno, estamos escuchando música que habla de pequeñas cosas. Mientras vuelves a llamar a nuestro teléfono, escuchamos a Melody Gardot, a Sting y una canción estupenda que suena así. Little Something.

0: Aquí estamos en La Noche con Esther y en Radio Voz. Bueno, damos la bienvenida a todos los que nos sintonizan en el entorno de A Coruña, que hasta ahora estaban conectados con el fútbol, y seguimos en La Noche con Esther y en Radio Voz, pues con nuestro tema de fondo y con las conversaciones que podemos mantener por medio del 981 13 44 33. Sigamos, pues. Buenas noches.
1: Buenas noches, Esther.
0: Muy buenas, ¿qué tal?
1: Muy bien, gracias. Hay una algarabía ahí en Coruña que no...
0: Carmen, es esto. Bueno, precisamente sí. Como estamos saliendo para toda Galicia y vía internet, evidentemente nos hacemos eco de muchas otras realidades también.
1: Gracias.
0: Ahí estamos.
1: Salió todo el mundo a la calle, estaban contentísimos, claro. No me extraña. Bueno, yo hago como tu abuela y como tu madre. También cuando veo un retal que me gusta, también lo compro.
0: Sí.
1: Porque yo también soy seco. O sea, ya lo dije aquí, varias veces aquí, en esta emisora, que yo hago mi ropa y cuando veo un retal que me gusta, pues lo compro. Y no sigo demasiado la moda, porque a veces dicen, bueno, este año se lleva el blanco, este año se lleva el negro, tal. Y yo compro lo que me gusta. A mí me gusta, bueno, claro, una prenda blanca la tengo, una prenda negra también, que es muy fina, pero luego compro lo que me gusta a mí. A mí me gustan los colores vivos. Tengo varios rojos, el rojo me gusta mucho, tengo varias prendas de rojo, tengo también blanco, claro, tengo azulita, tengo a mí me gustan los colores vivos, y alguno estampado también y tal. Y bueno, y ya te digo, tengo mucha ropa.
0: ¿Guardas muchas telas o las telas que compras las conviertes en ropa rápidamente? Porque nos preguntamos lo que almacenamos, quizás, o lo que guardamos durante tiempo.
1: No tan rápidamente, cuando me hace falta. A lo mejor están 3 meses en casa. Y luego me hago 2 o 3 piezas. Me hago una blusa, una falda o un vestido. Así lo voy arreglando yo como puedo. Pues mira una cosa, por ejemplo, el calzado, la ropa dura muchísimo. El calzado ya no dura tanto. Por ejemplo, la semana pasada yo me llevé al zapatero a poner unas tapas a unos zapatos negros que tenía, que se me empezaron a gastar por los tacones, y se me empezaron a gastar, y los llevé a poner unas tapas, pero mira, y que me quedaron nuevos, pero yo sé de alguna persona que cuando se le empiezan así a gastar, los tiran. Y eso para mí también es despilfarrar, Eso es despilfarrar, y el dinero también hay que mirar un poco por el dinero, que tampoco no es así. No. A la primera de cambio los tiran. Yo si tienen arreglo, los arreglo. Si me rompo una hebilla, se la llevo al zapatero para que me la ponga, y así. Y calzado tengo, gracias a Dios, tengo calzado de todos los colores, porque yo combino mucho la ropa. Tengo para cada ropa, pongo un calzado de su color, ¿sabes? Combino mucho la ropa. Y ya te digo, y luego después, bueno, también le llevo ropa a Cáritas, Tampoco no almaceno tanta, porque yo tengo mucha ropa. Y baratísimamente, yo he visto baratísimamente, porque claro, los retales los compro baratos, y tengo mucha ropa y sin gastar dinero. Y me queda muy bien, porque yo soy alta y delgada. Luego me la pruebo en casa cuando la estoy haciendo, me la pruebo las veces que quiera, así que me la adapto a mi cuerpo como quiera. Y me queda muy bien, así que mira tú. Y ya te digo...
0: ¿Y qué más guardas, además de ropa o además de calzado? ¿Tienes tendencia a guardar cosas? ¿Por qué crees que guardamos cosas, que atesoramos cosas incluso a veces durante muchos años?
1: Ah, sí, porque a veces es por lo sentimental, Yo tengo cartas y postales de 60 años en casa, Y no las tiro jamás. Están ahí guardadas, de amigos, de mi marido cuando éramos novios y todo, y a veces aún las leo y las tengo ahí guardadas como oro en paño. Postales y cartas. Y tengo también 7 álbumes de fotografías, desde mis abuelos hasta mis 4 o 5 generaciones. Desde mis abuelos hasta mis padres, yo en mi boda, luego mis hijos, ahora mis nietos. Tengo, ya te digo, muchísimas fotos, y las tengo ahí también guardaditas, mi madre querida. Sí, las tendré para toda la vida. No tiro ninguna, no. Y pues hay vinilos también tengo algunos, no muchos, pero casetes, tengo varios cajones llenos de casetes. Y tampoco los tiro,
0: Pero no los tiras, pero tampoco los escucharás,
1: tampoco
0: probablemente.
1: Los uso, tampoco. Claro, no los uso.
0: Claro.
1: No los uso, pero
0: están,
1: los tengo ahí.
0: Ahí están, los guardamos por si acaso.
1: Por si acaso. Están de recuerdo ahí, por si acaso.
0: Claro. Claro, hoy nos preguntamos por los por si acasos, por los por claro. sís. No, por si vuelve claro. a funcionar, vuelve a hacer, pero claro, 20 años después siguen ahí los casetes, ¿no?
1: Claro que sí. Y más también, uh-huh. 20. Sí, sí. Y yo te digo, y libros, y algunas cosas son por lo sentimental, como te digo yo. Porque yo tengo guardados los libros de mis hijos cuando hicieron la primera comunión, hace 50 años, uh-huh. y los tengo guardaditos en casa. Y no me deshago de ellos, ¿eh? Los de la primera comunión. Y los tengo guardaditos. Y eso es por lo sentimental. Luego la ropa, como tú dices, pero la ropa. Yo, por ejemplo, tengo dos chaquetones que me tienen, uno 30 años y otro 29. Y no me deshago de ellos. Porque son prendas atemporales que se usan siempre. Se usan siempre. Y no que son chaquetones buenos. Y no tengo por qué deshacerme de ellos, ¿eh? Uh-huh. Así ya no compro otros. Bueno, uh-huh. tengo más, pero bueno. Tengo bastantes más, pero bueno. Y ropa yo me compro muy poca, porque, bueno, únicamente así algún abrigo o así, pero de lo demás me la hago yo toda, ya te digo. Visto baratamente y muy bien, y muy bien. Y bueno, y yo ya te digo, no se puede despilfarrar nada. Yo le llevo a Cáritas, mira, le llevé 3 cajas la semana pasada y alguna prenda aún iba sin estrenar, ¿eh? Varias prendas sin estrenar, porque claro, tampoco no se puede acumular tanto, que no vaya a ser que no cojan en los armarios, ni en los cajones, ni nada. Y entonces, cuando me parece, le llevo a Cáritas y ya está, hago.
0: ¿Y hay algo que te cueste mucho tirar? Algo que digas, esto me cuesta deshacerme de esto.
1: No, tirar yo no tiro mucho, pero no. Cuando tengo que tirar no me cuesta, ¿eh? No me cuesta. Cuando tengo que tirar tiro, pero tiro poco, ¿eh? Yo regalo, ya te digo, pero tirar, lo que se dice tirar, tiro poco, muy poco. Sí. Y las poesías que hago, las tengo todas guardaditas, todas. Y las de los viajes también.
0: Sí.
1: También escribo cuando voy a un viaje y cuando me da así la idea, pues las leo y digo yo, mira, anduve por aquí, y las tengo todas guardadas, todas. A mí me gusta guardar las cosas, ¿eh? Sí, como recuerdos también, sí. Me gusta.
0: Pues sí, vamos a colarnos en los cajones, en los armarios, a ver qué más seguís guardando por ahí. Y bueno, a ver qué hacemos también cuando a veces ya...

0: Si dice tirar tiro poco, muy poco. Sí. Y las poesías que hago las tengo todas guardaditas, todas. Y las de los viajes también.
1: Sí.
0: También escribo cuando voy a un viaje y cuando me da así la idea, pues las leo y digo yo, mira, por anduve por aquí, y las tengo todas guardadas, todas. Yo, a mí me gusta guardar las cosas, ¿eh? Sí, como recuerdos también, sí. Me gusta.
1: Pues sí, vamos a colarnos en los cajones y en los armarios a ver qué más seguís guardando por ahí. Y bueno, a ver qué hacemos también cuando a veces ya no hay espacio y no sabemos qué hacer, porque hay personas que empiezan a encontrar problemas de espacio. Porque guardan y luego no saben dónde meterlo, claro.
0: Claro. Y rosarios de cuando yo era joven o cuando era niña que iba a misa y llevaba mis rosarios y tengo varios guardados también en algún cajón. Sí, tampoco no me deshago de ellos, no. Los tengo ahí. Hombre, si estuvieran muy muy llenos, que no me cupieran ya, pero si cogen, pues están ahí.
1: Ajá.
0: Están ahí. Bueno, estar nada más, a ver lo que te
1: pues
0: va
1: adelante.
0: Diciendo
1: Carmen,
0: gente.
1: gracias por contarnos
0: ti,
1: esto. Seguimos
0: buenas
1: hablando.
0: Noches.
1: Un besiño, buena noche.
0: Otro,
1: gracias,
0: otro.
1: Muy buena
0: chao,
1: noche.
0: Chao.
1: Hasta luego, guiño. Hasta luego. Bueno, esto es algo muy personal, ¿verdad? Vamos allá, seguimos hablando. Carmen, yo sí soy bastante guardadora, nos dicen Facebook, sobre todo en la ropa. Tengo intentos, pero al final me da un poco de pena y también por si acaso. Gladys, me encanta deshacerme de lo que no uso. Está deteriorado, salvo escasos recuerdos muy especiales, o no tiene utilidad práctica posible. Experimento sensaciones muy agradables de liberación, gratificación, limpieza, orden, renovación. Conozco a personas a quienes les cuesta trabajo soltar. En ese caso se trata de adultos mayores que sufrieron carencias en su infancia y adolescencia. Hoy, con una mejor situación económica y en condiciones de tenerlo casi todo, sienten un profundo apego por las cosas. Si se les pregunta por qué conservas esos 6 pantalones idénticos, te contestan que no les estorban, que están en buen estado y no pueden deshacerse de ellos. Es un ejemplo que se me ocurre. No razonan, dice, ante el hecho de que esos pantalones están ocupando espacio, ya no les quedan bien, por grandes o por pequeños. Ellos solo intentan rellenar los huecos que tuvieron en su vida. Sienten satisfacción. Es como un trofeo de guerra. Es necesario, dice, corregir a tiempo esa conducta. Conozco la otra cara de la moneda. Casi siempre a partir de los 65-70 años, la gente está cansada de limpiar, organizar, volver a guardar una temporada tras otra lo mismo, que ya hace tiempo no usan. Entonces se animan y hacen venta de garaje, de clutter o clean out. Hasta rompen fotos, sobre todo los divorciados, dice, jaja, nuestra oyente. Pues ideas que nos vas dejando, en este caso, por medio de la noche con Esther en Facebook. Hoy te preguntamos si acumulas muchas cosas en casa. El hábito de acumular objetos es una conducta que afecta a más personas de las que imaginamos. Aunque para algunos puede parecer una simple tendencia al desorden, el comportamiento puede estar vinculado a algún trastorno psicológico conocido como síndrome de acumulación compulsiva. O sencillamente encontramos montones de ropa apiladas en algún rincón o tenemos algún trastero, algún cajón, alguna despensa llena con objetos de todo tipo. Bueno, antes de que se produzca evidentemente un problema de salud, pues puede haber sencillamente una acumulación del paso de los años y de todo aquello que los años nos van trayendo. Cuéntanos, estamos en Radio Voz. Buenas noches.
2: Buenas noches, Esther, soy Monse.
1: Muy buenas, Monse, ¿qué tal?
2: Bien, bien.
1: De Ponferrada, ¿cómo estás? ¿Bien?
2: Un poquitín de alergia, pero bien.
1: Ay, caramba, con estos polenes,
2: mira, Esther,
1: estos polvos y estas cosas.
2: Yo llamo para decirte, no sé si podré hablar, decirte que cualquier cosa que te haga falta de cualquier índole, que vengas a mi casa porque te voy a sacar del apuro, de ropa, de cables, de teléfonos del año del catapum, en fin, de cualquier cosa.
1: Oye, ¿por qué lo guardas todo? ¿Por qué? ¿Por qué crees que lo guardamos todo? ¿O que guardamos casi todo? ¿A qué se debe?
2: Mira, Esther, por sí. Incluso, fíjate que tengo alguna prenda que había sido de mi madre, de mi padre y de mi marido. Fíjate qué tontería.
1: No, tontería no, sencillamente lo tienes ahí por algo, claro.
2: Por el recuerdo, porque era de ellos, pero yo tengo de todo, cassettes, vinilos, de todo. Cualquier cosa que te haga falta, te puedo sacar del apuro.
1: Ya. ¿Y te sientes cómoda o de vez en cuando dices, me tendría que poner a tirar cosas?
2: Ay, no, Esther.
1: ¿No?
2: Yo reconozco que, mira, tengo no sé cuántos armarios y todos llenos. Reconozco que tendría que tirar cosas. Pero empiezo a mirar y digo, ay, fíjate esto, qué bonito, pues qué pena. Y lo otro, y tengo todos los armarios llenos de ropa. Porque es que aquí...

0: Caritas no nos acepta ropa.
1: Ya.
0: Entonces sí tenemos un contenedor para ropa usada. Pero, hija, a mí me da mucha pena porque la recogen y después la venden en el mercadillo.
1: Ya.
0: Eso es lo que más rabia me da, que la recogen. Mira, Caritas, mira, Esther, te voy a contar una anécdota. Cuando aún recogía Caritas ropa, pues un día fui con ropa bastante buena. Y abajo, en la entrada, ay, es que no lo quiero decir, pero es la verdad, habían unas gitanas y decían, esto sí, esto no, esto sí, esto no. Y con lo que decían que sí, detrás había una furgoneta, la cargaban y lo vendían en el mercadillo. Desde aquel día se acabó.
1: Bueno, pero ya sabemos, hija, que no todos los colectivos funcionan igual y que pueden, bueno, pues gestionarse. Si uno quiere buscar algún otro destino a la ropa, se pueden buscar muchas formas de...
0: Es que, mira, yo incluso la daría a personas que les hace falta. Sí. Pero no te creas tú que la gente está por coger ropa. Mira, ya te lo dije una vez, Esther. Yo, a mí me viene a ayudar una chica. Bueno, pues tenía ropa buena y se la ofrecí. Y me dijo que no, que ella no quería coger ropa. Así que es difícil, a mí me es difícil poderla dar.
1: Ya. Bueno, es verdad, lo comentamos sencillamente a modo de comentario para la conversación, pero es verdad que muchas veces esa ropa que a lo mejor tenemos en el armario acaba siendo canalizada cuando alguien nos dice, oye, mira, ¿no tendrás por ahí algún abrigo o algo para una persona que acaba de llegar de otro sitio, solo tiene ropa de verano y le viene bien un abrigo y se coloca?
0: Ojalá.
1: Es cuestión a veces de que vayamos detectando, ¿sabes?, por ahí, gente que puede utilizar esas prendas.
0: Ojalá claro. Yo encontrase una persona porque tengo ropa muy buena.
1: Sí, sí. Pero eso es cuestión de comentarlo porque sin duda pueden aparecer... Estoy dejando de escuchar a Montse, no sé si se ha movido.
0: No, estoy aquí, estoy aquí.
1: Muy bien, que parecía que te habías movido con el teléfono. Pues eso, que hay muchas de estas cosas que a lo mejor llevan ahí un tiempo guardadas y luego se pueden acabar colocando fácilmente, encontrando ahí cómo hacerlo.
0: Ojalá.
1: Claro.
0: Pero ya te digo, cualquier cosa que necesites, un trocito de cuerda, un martillo, todas las herramientas que usaba mi marido, cualquier cosa que necesites te puedo surtirte.
1: Muy bien, es bueno saberlo. Tomamos nota, le digo ahí a Marcos Villar que tome nota del teléfono y si hace falta algo, pues echamos mano. Descuida.
0: Sí.
1: Claro. Pero hoy hablamos de esto, efectivamente, de lo que puede suponer y también de muchas de esas cosas que guardamos y continuamos precisamente por esto, porque tienen un valor emocional.
0: Eso, mira, yo por ejemplo, Esther, y no quiero alargarme.
1: Adelante, y seguimos.
0: Las herramientas de mi marido yo no las uso ni las usaré. Pero sabes que eres de mi marido.
1: Dejamos
0: la
1: de irte.
0: Ropa de mis padres,
1: a ver.
0: Yo no la tiro porque era de mis padres. Y así, etcétera, etcétera.
1: Ya. Pues de esto seguimos hablando. Montse, gracias. Mejórate. Que están las gargantas así y cómo está el clima.
0: Muchas
1: ánimo.
0: Gracias. Un abrazo.
1: Un besiño. Gracias por contarnos. Buena noche. Hasta luego, guiño. Seguimos en Radio Voz. Cuéntanos. Buenas noches.
2: Hola, soy Elena de Carballiño.
1: Hola, Elena, ¿cómo estás? ¿Qué tal? Buenas noches. ¿Qué tal?
2: Pues bien, estoy bien. Aquí, toda tranquilita.
1: Estupendo. Pues nosotros también, bueno, tranquilitos y escuchándos, como de costumbre.
2: Pues sí, la paz es la mejor medicina.
1: La verdad es que es un tesoro. Ya que la tenemos, cuidémosla. Sí, señora.
2: Y hoy estuvo un día fenomenal para salir a tomar el sol y para todo.
1: Sí, estupendo.
2: Pues bueno. Mira, yo guardo fotos y si alguna se me extravía, siento pena de no... Si alguna foto se me ha extraviado, no sé por qué, y la recuerdo y me da pena. Pero luego, ropa, guardé la de mis niñas cuando eran pequeñitas, la guardé hasta que llegaron mis nietos. Luego se la regalé y no sé qué le hicieron, si la tiraron o no sé, ya ahí la perdí. Y luego la cuna de mis niñas pasó a mis nietos. Ahora ya no hay cuna, claro, ya fueron muchas movidas. Y luego la ropa ya te digo, si no me es válida, no la guardo. No, ¿para qué voy a tener una cosa que ya está muy vieja, que ya no me sirve, que no me gusta, ocupando sitio y cogiéndome el olor? No. Yo la llevo al contenedor de la ropa y punto. Y luego a mí me han regalado ropa buena y me la he puesto. Si me sirve, me la pongo, sin importarme nada. También me regalaron ropa a amigas, a mis hijas, y se la he puesto feliz del mundo. Y luego, pues eso, yo lo que no vale, en cuanto, si es un mueble o así, en cuanto puedo, lo cambio. No gasto mucho dinero, pero me gusta orden y limpieza y que las cosas no estén todas así de cualquier manera. Porque en la sencillez también está bien, pero si tengo tanta cosa que no sé ni dónde guardarla, ¿para qué la quiero, verdad? Y si no le doy uso, ¿para qué lo quiero?
1: ¿Y por qué crees que se guardan tantas cosas?
2: No, tampoco tiro las cosas por tirarlas, claro que no.
1: Claro, pero ¿por qué crees que guardamos tanto? ¿O por qué se guardan las cosas?
2: Porque hay gente que todo lo guarda, y yo no lo sé. ¿Será que tiene pena de tirarlo? No lo sé, porque si no usas una cosa, si tú te compras unos zapatitos y no te los puedes poner porque te hacen un daño terrible, pues si no tienes a quién regalárselos, pues échalos al contenedor. ¿Verdad? Porque a veces no hay a quien regalárselos, porque hay gente que le quiere regalar algo y le molesta, le hace, te pone mala cara. Pero ahora estos contenedores donde la gente recicla, pues mira, habrá personas que lo necesitan y ahí pues se lo pondrán. Ahora, si es una cosa muy vieja, es mejor tirarla ya y no dársela a nadie, por supuesto.
1: No, evidentemente,
2: vale para ti, no
1: evidentemente,
2: vale para
1: nosotros en eso habría que ser bastante más educados, cierto, y bastante más respetuosos.
2: Claro, porque a mí se me dan una cosa que no vale para nada.
1: Claro, claro.
2: ¿Entiendes? Yo no, yo la ropa de mis niños, pues ya sabes que los niños enseguida le queda todo pequeñito, y eso se lo di a mis hijas. Pero sí guardo de la última niña, porque esa se lleva mucho con las hermanas, sí guardo su vestidito de comunión y su vestidito de bautizo. Sí lo guardo, aún está impecable, ella tiene 28 años. Y lo guardo, pero le digo a ella que es para ella, que se lo lleve, pero nunca se lo lleva. Y bueno, y guardo también, que eso es gloria bendita, láminas que pintó mi hija, que tiene un arte con la hermana, es maravillosa. Y las tengo aquí en casa guardadas, y yo sé que son de ella. Y yo le digo, Ana, te las puedes llevar cuando quieras, pero si no, yo las miro cada poquito y me encantan, porque ella ahora no pinta ni nada porque está sufriendo una enfermedad, pero ella fue maravillosa, estudió arte de pintura. Hasta los 20 años, ahora ya estoy pidiéndole a Dios que se ponga bien, pero no da acabado de ponerse bien. Pero bueno, cosas que pasan así. Hay cosas que son reliquias y no te puedes deshacer de ellas, pero otras cosas que no valen la pena, ¿para qué se quieren en casa? Y yo, por ejemplo, que soy una mujer separada, yo en mi casa no tengo nada, nada de lo que tuve cuando estaba con él. Ni ropa de cama, ni muebles, nada. Todo eso, poco a poco, me deshice de él. Todo lo que tengo lo he comprado ya siendo una mujer libre. Todos tenemos nuestras manías y nuestras cositas, ¿verdad?
1: Bueno, de eso estamos hablando. Esto es muy personal, ¿eh? Y todos tenemos tendencia a guardar y a no guardar determinadas cosas, determinados objetos, o tenemos más o menos facilidad también para deshacernos de estas cosas, ¿no? Pero es cierto, que más que menos, ¿verdad? Tenemos, claro, y en el mundo en el que vivimos, en el que estamos acostumbrados a comprar y a comprar aquello que necesitamos y aquello que no necesitamos, es muy fácil que acumulemos cosas. Y va pasando el tiempo y, claro, pues los cajones se van llenando de objetos. Algunos van perdiendo su utilidad, otros siguen utilizándose un montón de años después. ¿Y quién no tiene, a lo mejor, alguna camiseta, algún pijama o algo, verdad, que te pones por casa que tiene 1000 años aproximadamente, por ejemplo?
2: O
1: objetos,
2: sí, claro.
1: O una taza en la que te gusta tomar el café y te has tomado 1000 cafés ahí, ¿no? Y
2: pues
1: a saber,
2: sí, hasta que se rompe.
1: Hasta que se rompe. O hasta que ya se descascarilla y dices, bueno, venga, ya está, vamos a por otra, ¿no? Pero a veces,
2: pues
1: claro,
2: sí,
1: si es una taza que te ha regalado alguien, pues la sigues tomando el café ahí, ¿no? La sigues usando.
2: Pues claro que sí. Yo te voy a contar otra cosa que tuve.
1: Sí.
2: Me regaló mi hija, la pequeña, un ramito de flores. Y lo tuve en el jarrón ya secas, ya casi podridas, y no me atrevía a tirarlas. Pero al final las tuve que tirar porque, claro, ya estaban pochitas de todo. Sí que hay cosas que he puesto a tirarlas, sí. Sí que hay. Pero bueno, hay cosas que no se pueden seguir teniendo, ¿verdad?
1: Ya, ya. Cada uno y cada uno tenemos que escoger también con qué nos quedamos y de qué nos deshacemos. Claro.
2: Pues sí, normal. Y además los recuerdos, claro, si te tienes que deshacer de ellos, pero en tu cabecita quedan siempre, ¿verdad? Los detalles bonitos, los feos, siempre quedan dentro de ti, los puedas conservar o no, ¿verdad? Ya.
1: Sí, también es verdad que podemos escoger cada una y cada uno y habrá que aprender a hacerlo, pues guardarlos en determinados cajones que no sea necesario abrir. Porque en la mente también tenemos una especie, ¿no?, de almacén. Y sí, también es posible que tengamos unos cuantos mueblecitos y unos cuantos cajones que no es necesario abrir.
2: Pues sí.
1: Lo podemos pues guardar ahí y dedicarnos a otras cosas, ¿eh? A vivir el día, el día a día, ¿eh?
2: De hecho, yo tengo un escritorio que me lo regalaron, es antiguo, es de esos antiguos, pero de una madera maravillosa. Lo volví a barnizar. Y bueno, había tiempo que no miraba en los cajones y empecé a mirar para limpiar. Me encontré unas gafas de mi hija Tania, que cuando era pequeñita dijo, ay, mi madre, me hizo una ilusión encontrar aquellas gafas metidas en su cajita. También me encontré una postal escrita de hace mucho tiempo, qué ilusión me hizo volver a leerla. Cosas que guardas, se te olvidan y luego haciendo limpieza, te hacen muchísima ilusión verlas de nuevo, ¿verdad?
1: Pues a lo mejor por eso no es mala idea de todo dejar guardadas algunas cosas. Y de vez en cuando, ¿por qué no? ¿Eh?
2: Claro.
1: ¿Por qué no? Abrir esos cajones y disfrutarlas, ¿por qué no? ¿Por qué no?
2: Pues sí, bueno. Pues nada.
1: Gracias por estar con nosotros, Elena, y por contarnos esto. Gracias, gracias.
2: Buenas noches. Y buena sigo noche. Aquí sentadita escuchando.
1: Igualmente. Pasa buena noche. Muchas gracias. Muy buena noche.
2: Chao.
1: Chao, Elena. Buena noche. Hasta luego, guiño. Vamos allá. Bueno, poco a poco vamos abriendo, ¿verdad?, esos cajones. Rosa dice en Facebook, cada año hago una exploración benevolente a mis armarios. Desecho lo que ya no es moda, lo que ya no me sirve porque he aumentado una talla, lo que ya no me gusta y lo que me resulta incómodo por demasiado largo o demasiado estrecho. Es más fácil de lo que parece dejar los armarios donde se respire aire, dice. Gladys. Bueno, también conocí una familia de un pueblo de Navarra, dice, cuyo caserío tiene un ala lateral que podría calificarse como garaje para cuatro coches. Ese, comillas, garaje, está lleno de baldas con todos los juguetes de los dos hijos varones que hoy tienen 68 y 70 años. Ni siquiera viven en España y la parte más cercana a esa familia reside en Pamplona. Van al pueblo de Pascuas en Ramos, pero los juguetes siguen ahí. Viendo la imagen me acordé de alguien que tiene dos o tres armarios que compró ex profeso para guardar los juguetes de sus dos hijos, que hoy tienen 41 y 38 años, casados y con hijos. Juguetes ruinosos, rayados, descompuestos, balones sin aire y cuarteados por el calor y la falta de uso. ¿Qué sentido tiene esto?, pregunta Gladys. ¿Por qué no los donó antes, los buenos, a una familia sin recursos? Bueno, y hace mención esta oyente pues a las imágenes que pusimos en la noche con Esther en Facebook, precisamente con objetos de todo tipo que podrían formar parte pues de alguno de esos almacenes. Aquí hay juguetes antiguos, hay radios, hay micrófonos, hay microscopios, hay teléfonos de los que ya no se usan, hay maletas, hay televisores viejos, hay ordenadores, bueno, hay todo tipo de objetos que tienen evidentemente mucho tiempo. Alguno y alguno se preguntará qué es esto, de hecho algún fonógrafo. Y bueno, y hay hasta una Vespa por aquí que probablemente ya no funcione, un televisor de los que ya no hay, etcétera. Bueno, como habrá probablemente más de un trastero, ¿eh?, y más de alguna buhardilla. Hoy nos preguntamos por todo esto. Dice Rosa también en Facebook, por si acaso, como decía la abuela, por lo mismo que guardamos libros, fotos en álbumes, diarios de hace tiempo, valiosísimos, sentimental y psicológicamente hablando, seguimos conservando esa ropa que no usamos. Pues sí, por si acaso, guardamos muchas cosas, no vaya a ser. Es verdad que lo podemos necesitar en algún momento. Nos dice también Domingo vía Facebook, hay recuerdos que sería mejor non guardar, e se os guardas, guardos en segredo, pero bueno, se cadra, algúns están orgullosos do seu pasado, e senten nostalgia. O que é verdaderamente valioso, guardase na alma, o demais é lembrar o que non se viviu. E nos envió un texto que dice, eso cofre da memoria, gardos días que fomos nun peto da memoria, donde o inverno non fire, e o vento non borra a túa historia. Alí fican os risos, as verbas que o tempo non calou, o eco daquela tarde que na alma gravada quedou. Non hai fío que ate o pasado, nin chave que peche o esquecemento, mais gardo o que fomos, como a quen garda o lume no vento. También nos dice María Jesús, vía la noche con Esther en Facebook, casi siempre lo verdaderamente útil es el espacio vacío. Yo digo siempre, pasamos media vida llenando la casa y otra media tirando cosas. Pues esto seguimos hablando. Anímate a marcar el 981-1344-33 y nos damos una vuelta por esos recuerdos, por eso que guardamos, por eso que atesoramos, por eso que no conseguimos tirar. Llámanos y cuéntanos. Seguimos leyéndote en lanocheconester@radiovoz.es y en lanocheconeester en Facebook. Mientras Kevin Letao canta algo titulado Pequeñas cosas, Little Things, de esas que seguramente guardamos en un cajón.

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1: Aquí estamos en La noche con Esther y en Radio Voz. Continuamos charlando. Cuéntanos. Buenas noches.
2: Hola, buenas noches, Esther.
1: Hola, muy buenas. ¿Qué tal?
2: Bueno, aquí escuchando, ¿no? Lo de guardar cosas.
1: Pues venga. A lo mejor alguna alguno está aprovechando y escuchando el programa para y está con los cajones abiertos tirando algo. O recordando alguna cosa que no va a tirar ni de broma.
2: Bueno, cuéntanos. Yo aquí me encuentro es en María mi camita, Montevera. Como todos los días de estas horas.
1: Gracias.
2: Y nada, escuchándote atentamente, claro que todo el mundo guardamos cosas. Yo también guardo cosas. Mira, no guardo cosas grandes. Mi piso es pequeño. Mis muebles, como ha hecho ya muchísimos años que me casé, ¿no? Pues ya están todos renovados. Ya hace unos años que renové todos. No mantengo la cama que me casé ni nada de esto. Pero claro, hay cosas que son muy sentimentales. Y mira, para mí, deshacerme de alguna de esas cosas que son pequeñas, que no me ocupan, sentimentales, casi prefiero comprar una cosa y regalarla, gastarme un dinero, que a lo mejor regalar esa cosa, que para mí es algo más que una cosa. No es el valor monetario, es el valor sentimental que pueden tener ciertas cosas. Y claro, en el armario también tengo alguna prenda que estaba más delgada, que está nueva. Mira, tengo una sin estrenar todavía. Fíjate. Y eso que yo no soy de las que guardo muchas de esas cosas. No soy compulsiva comprando ni nada de nada de nada. A mí, por ejemplo, los libros. Muchos me dicen, bueno, y con tantos libros que haces y tal y cual, ¿no? Y yo digo, bueno, pero es que a mí los libros me gustan. Para mí deshacerme de un libro, yo comparto con, no sé, mira, con una cuñada, por ejemplo, con gente de mi entorno que lee, comparto, le dejo a alguna amiga, pero luego me los tienen que devolver. O sea, yo si quiero comprarle a una persona un libro, pues le compro un libro. Pero, sobre todo, algunos libros no se los regalaría a nadie, porque para mí son importantes, son una parte muy sentimental, porque cada libro o cada cosa que guardo tiene un valor para mí que es sentimental. Y eso para mí es muy importante. Mira, tan sentimental como uno de mis hijos, tiene ya 50 años. Guardo algunas de las cosas que son de él. Mi padre falleció hace 40 años, Esther, casi nada. Sí, mi hijo tenía, de aquella, era un niño. Y le dejó una cosa, un reloj que no es el valor monetario. Había dos, uno se lo quedó un hijo y el otro un nieto, que es mi hijo. Bueno, mi hijo lo tiene aquí en la casa, lo tiene aquí en mi casa guardado. Él viaja mucho, antes se lo llevaba a todos los sitios y ahora lo tengo aquí, ¿no? Es una cosa que no tiene valor de importancia. Oye, el reloj sigue funcionando. Cuando viene, de vez en cuando le ve, le cambia la pila. Él se encuentra bien, yo tengo un objeto de mi padre y también me encuentro bien. No sé cómo decirte, no lo veo tan mal. A lo mejor algunas personas de estas gentes que guardan todo, tal, qué tal. Bueno, pues no es tampoco guardar todo. Hay cosas pues que para muchas personas tienen muchísimo valor. Y otras cosas así pequeñas, a lo mejor que guardo de mis hijos y que digo, hasta tengo un caballito de mar, que trajo un hijo mío, ¿no? Otro hijo. Y la hija dice, abuela tal, mira, ya no quería regalárselo, ¿eh? Porque para mí era una cosa también sentimental y ya se lo tuve que regalar porque la niña me lo ha pedido muchas veces y le he dicho, bueno, pues ala, venga, llévate el caballito de mar, lo que sea, en una cajita que estaba. Bueno, pues yo tengo así varias cosas pequeñas que para mí son recuerdos, son, o sea, no sé cómo decirte, son épocas de la vida de uno. Y épocas que yo pensándolo bien digo, bueno, ¿por qué me voy a deshacer yo de esto? Si ni me molesta, ni me acumula polvo, ni me da grandes trabajos, porque claro, dejar en una casa como la mía unos muebles, porque yo tenía algún mueble que también era de recuerdo.
1: Claro,
2: Claro. Pero, claro, uh-huh. es que tienes que tener un sitio. Yo en mi piso, si me pongo a poner a dejar algún mueble de recuerdo, que además era grande, sí. pues entonces yo casi me tengo que ir a la calle. Uh-huh. Entonces, ya sabes, hay que pensarlo. Uh-huh. Y bueno, yo no soy ahora la que limpio los armarios ni nada, ¿no? Uh-huh.
1: A veces dejamos de escucharte, no te alejes del teléfono porque dejábamos de escucharte. A ver.
2: Mira, ahora no, sí. no me he movido, Esther, donde estoy no me he movido,
1: ahora sí,
2: la verdad.
1: Ahora sí, muy bien.
2: Y entonces mi hija dice, oye, ¿y esto ya a qué lo tienes o tal? Está nuevo y está, a ver, con una fundita, todo ordenado y tal. Y le digo, bueno, pues no sé, a veces me pregunta, ¿por qué no hacemos esto o lo otro? Y me cuesta mucho decidir. Me cuesta mucho decidir, esa es la verdad. Me Mira. Cuesta mucho. Con otras cosas, no. Y fíjate, uh-huh. si me cuesta con algún utensilio de cocina, uh-huh. que de la época, imagínate, también, bueno, no te quiero decir que tienes 50 años, pero 40 y muchos también, ¿no? Uh-huh. Sí. Mira, una cosa insignificante. Un sacabolas, ¿sabes lo que es, no? Un sacabolita.
1: Sí, sí, sí, sí.
2: Para hacer... Yo, por ejemplo, lo utilizaba para cuando hacía agujerito para rellenar patatas uh-huh. o para cuando le quería quitar el hueso al melocotón uh-huh. para ponerlo sí. en almíbar, sí. porque he hecho muchas uh-huh. de esas cosas.
1: Sí.
2: Y un día me pidió una sobrina que vive encima mía, ¡ay, déjame un sacabolas y tal! Hija, coge ahí, había varios, fíjate, le fue la mano a ese.
1: Fíjate.
2: Y, uh-huh. y fíjate... Un sacabolas insignificante. Bueno, la madera que sujeta el cosito de sacar las bolitas uh-huh. es buena. Esas maderas ahora ya son objetos de plástico y todo eso. Ya, esto no, es ya. buena, ¿no? Pero uh-huh. bueno, es una cosa que además tengo otros que son de acero y son más grandes y tal. Y entonces me dijo, tía, ¿pero de dónde es? ¿Desde cuándo tienes este? Y le dije, mira, además se lo dije, la fecha, desde el 78.
1: Fíjate.
2: Casi nada. Uh-huh. Y se lo llevo. ¿Puedo llevarlo, tía? Dije, llévatelo. Y luego se lo regalé. Bueno, dirás, uh-huh. pues vaya payasada que la has regalado. Bueno,
1: no, en absoluto, porque con seguridad en más de una ocasión lo has echado de menos.
2: Hombre,
1: o sea, que
2: claro
1: realmente
2: que
1: era
2: sí,
1: útil.
2: Pero bueno,
1: claro.
2: Como también
1: y seguro que a ella le va a ser útil también.
2: Aprecio,
1: no es ninguna tontería, claro, claro.
2: Y entonces, que lo tiene ella como oro en paño. Uh-huh, o sea, que fíjate. Lo usa también, pero fíjate, una cosa tan pequeña. Y que dure uh-huh. tanto. Bueno, cosas que sí. ahora nada, porque ahora tú vas a comprar una cosa de estas, a no ser que lo compres de acero, que ahora claro. sí vale, a mí de aquella no me valió tanto, ¿no? Uh-huh. O lo compras, bueno, de acero inoxidable 18x10, o por ahí, o yeah. de esos que uh-huh. son como que parece de hueso, de plástico, que uh-huh. al poco tiempo ya los tienes que tirar a la basura. Uh-huh. Digo una cosa, pues eso, insignificante. Y como eso tengo algunas cosas, no sé... unos claro. pañuelos que hizo mi cuñada, que hace un encaje de bolillo, de ese como uh-huh. hacen en Camariñas, porque mi cuñada era, porque ya ha fallecido hace años, de cerca de Almagro. Ajá. Ahí también sabes que hacen unos encajes de bolillos sí. maravillosos, uh-huh. pero finos, uh-huh. en unos pañuelitos chiquititos, que, ¿sabes alguno para que lo use? Mira, uh-huh. cuando una de mis sobrinas más pequeña y enormemente querida... cuando fue el día del bautizo, esa cosa que se hace, que se echa el agua bautismal uh-huh. y para limpiarle así un poquito. Bueno, pues uh-huh. yo tengo esos pañuelos, también lo utilicé otro con mi nieto. Yo eso lo tengo guardado en una cajita, como son unas cosas tan pequeñas, tampoco te ocupan tanto. Uh-huh. ¿Por qué lo tengo que dar? Pues no sé, a lo mejor el día pues se lo puede llevar mi hija, digo yo, ¿no? Uh-huh. O mi otra hija. Pero vamos... que, bien, son payasadas, puede ser, pero para mí son emociones. Entonces, las emociones uh-huh. es para personas que nos emocionamos, a veces demasiado, son algo más que cosas, y son algo uh-huh. más que objetos ahí que no valen para nada. Para mí, cada uh-huh. vez que estoy haciendo algo y me encuentro con la cajita, me vienen muchos recuerdos, Esther.
1: Uh-huh. Y no de eso estamos malos. Hablando, pues, de eso estamos hablando y por eso hablamos
2: no
1: de lo
2: malos.
1: Que nos cuesta tirar, no, y de
2: y
1: lo que nos gusta atesorar.
2: Los malos tampoco hay que tirarlos, porque también te avisan de que ay, ha pasado aquella cosa tan mala, pero ha pasado y estás ahí.
1: Uh-huh. Sí.
2: Eso para
1: Así
2: mí también es importante.
1: Así es.
2: Uh-huh. Bueno, Esther,
1: Seguimos
2: hasta
1: hablando,
2: la
1: pues,
2: próxima.
1: María. Gracias, igualmente.
2: Y, en fin, no tenemos que acumular muchísimo. Y ojo, que yo, de mi hija más pequeña, cuando vine de Navarra, todos los juguetes buenos, que eran muchos, algunos estaban colgados y todo, algunos impecables, hice una buena obra. También regalé muchísimos. Y a personas que me lo agradecieron mucho, que a mí sabes, a veces te da un poco de miedo, porque regalas una cosa y acaba en la basura.
1: Claro, sobre todo si eres algo que esté en buen uso y te da pena que alguien no lo aproveche.
2: Cosas que
1: claro.
2: Estaban en muy buen uso. Algunas cosas, mi hija era una niña, la más pequeña, que no estropeaba mucho los juguetes ni nada de eso, porque el tercero aquel rompía, que no veas. Pero bueno, ya sabes que todos no somos iguales.
1: Claro.
2: Entonces yo me quedé muy satisfecha de con qué cariño ver los muñecos aquellos, pues algún crío me parece que le dio una gran alegría. Eso también está bueno, Esther. Nada más, Esther, gracias.
1: Hablemos de esto, seguimos. Gracias, gracias María. Pasa buena noche. Un saludiño, buena noche. Porque de recuerdos hablamos, de objetos que guardamos hablamos, de objetos que tiramos, de la facilidad que tenemos los seres humanos de guardar, de atesorar, de acumular objetos. Y hoy nos preguntamos por esto y te preguntamos, ¿cuál es tu experiencia con esto de los objetos? Esto es algo muy personal, evidentemente, y es algo, bueno, que tiene que ver muchas veces pues con ese ratito en el que estamos a solas y damos una vuelta por el trastero o abrimos algún cajón. Te preguntamos hoy, aquí en Radio Voz, ¿por qué guardamos y acumulamos tantas cosas, tanto de las que nos son útiles como de aquellas que no usamos nunca? ¿Qué significa que guardemos, por ejemplo, ropa que no nos ponemos? ¿Por qué motivos no nos deshacemos de ciertos enseres? ¿Te cuesta tirar cosas, hacer limpieza en el armario, desempolvar el trastero? ¿Hay objetos que tengas más tendencia a conservar? ¿A partir de qué momento crees la costumbre de guardar cosas se puede convertir en un problema de salud mental o incomodar incluso la vida cotidiana? ¿Cómo podemos aprender a desprendernos de lo que no necesitamos? ¿Cómo distinguirlo, además del hecho de mantener, de guardar algunos recuerdos? ¿Quién no guarda, verdad? Bueno, ¿y cuántos cajones hay? ¿Cuántas despensas? ¿Cuántos trasteros? ¿Cuántos baúles? Baúles de los recuerdos, ¿no? Que tienen también objetos de todo tipo. Te invitamos a que nos llames al 981 13 44 33. No sé si has disfrutado de la tormenta o no, de las tormentas que hemos tenido. Esperamos que vaya todo bien, que no haya ningún problema. Venga, y que te animes a charlar un ratito con nosotros. Vaya, que los ánimos no estén muy tormentosos o atormentados. Escríbenos también a lanocheconester@radiovoz.es o bien por medio de La Noche con Esther en Facebook, donde Domingo insiste con unas cuantas ideas. Titula o inventario de invisible y dice: gardo papéis engurrados nos petos, entradas de avións que xa non voan, corazóns de mazá, segredos quietos e ecos de palabras que aínda ecoan. 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E, bueno, le dá la enhorabuena al Real Club Deportivo de A Coruña. Pues un saludo a Domingo, que nos escribe por medio de mensaje en La Noche con Esther en Facebook. Querida audiencia, vamos allá. No estamos muy tormentosos, ¿verdad? Tenemos mucho que contarnos todavía aquí en La Noche con Esther. Anímate a marcar el 981 13 44 33 y seguimos charlando. Marcos Villar, tenemos preparados las pequeñas cosas, bueno, la invitación a hacer pequeñas cosas, Do Little Things, The Changing Faces. Vamos a escucharles y te escuchamos a ti. Llámanos.

0: Aquí estamos, en la noche con Esther y en Radio Voz. Hablemos. Buenas noches.
1: Hola, ¿qué tal? Buenas noches.
0: Hola, muy buenas. ¿Qué tal? ¿Con quién hablamos?
1: Hola, Esther. Pues yo me llamo Patricia y llamo desde Coruña.
0: ¿Cómo estás? ¿Qué tal, Patricia?
1: Pues nada, antes de nada, que llevo muchísimos años escuchándote, nunca
0: muchas
1: pensé
0: gracias.
1: Que, de verdad, nunca pensé que fuese a llamar, porque
0: anda,
1: me da mucha vergüenza, pero bueno, ya ves, quería dar mi punto de vista, porque al fin y al cabo todos somos diferentes, aunque no nos lo parezca.
0: Así me gusta, Patricia, así me gusta. ¿No sabes lo satisfactorio que resulta que alguien diga, por fin, me animé a llamar? Es uno de los motivos por los que cambiamos mucho de tema, porque siempre habrá alguno con el que, ¿verdad?, encajemos y digamos, ah, pues esta es la primera vez en la que me atrevo a decir algo. Claro que sí. Además, ya sabes que aquí estamos entre amigos, estamos en casa y nos escuchamos tranquilamente. Así que, gracias. Gracias por animarte.
1: Sí, no, y además que comentarte que lo sepas, que yo cuando voy conduciendo en coche y sintonizo Radio Voz, porque a veces no se escucha por todas las zonas, y estás tú, digo, ¡ay, qué bien, qué tranquilidad! Eso sí,
0: qué amable eres. Qué amable eres. Pues sigamos disfrutando de la tranquilidad compartida. Es un placer, de verdad, Patricia. Bienvenida, bienvenida. Cuéntanos.
1: Pues bien hallada. Vamos a ver.
0: Gracias.
1: El tema. Pues yo lo que hago es que practico el desapego material.
0: Ah.
1: Entonces, antes era como todo el mundo, que tenía un montón de cosas y acumulaba cosas y no se desprendía de sus cosas personales. Uh-huh. Y he llegado a un punto en el que me he dado cuenta, a raíz de varias pérdidas que he tenido en mi vida, que vaya, eso no cuenta nada. Es decir, nosotros ni somos la ropa que llevamos, ni uh-huh, las cosas que tenemos, ni nada. Entonces, me ha hecho cambiar mucho la mentalidad a la hora de lo que compro, si realmente lo necesito o no lo necesito. Luego, hay cosas que son recuerdos pues de la uh-huh, infancia, recuerdos que pues de cosas que te han regalado en la infancia, y uh-huh, como hay pues un factor emocional que a veces ya no es que te implique a ti, es que te implica pues a lo mejor a un familiar o a alguien querido uh-huh, que te ha hecho ese regalo, bueno, pues eso sí que está guardado, porque puede ser que influya a otra persona, ¿no?, ese recuerdo. Uh-huh. Pero lo que es el día a día y tal, o sea, yo era de las que no tiraba nada y acumulaba, o sea, y cuando hice un clic, ¿sabes? Uh-huh. Y dije yo,
0: sí,
1: pero vamos
0: sí,
1: a ver, y empecé a sacar cosas del armario, me di cuenta de que tenía 5 cinturones de color naranja y dije, no puede ser, ¿sabes?
0: Yeah,
1: ahí fue cuando me di cuenta, sí, de que estamos en una sociedad, a lo mejor, con necesidades creadas que uh-huh, no son reales. Entonces, uno, aunque tenga poca ropa, si se combina bien y si tiene buen gusto, pues es que
0: sí,
1: no necesitas hacer acopio de muchas cosas. Yo lo estoy practicando y me da una tranquilidad a la hora de abrir, por ejemplo, el armario, ¿no? Hablando de uh-huh, ropa, que dices
0: sí,
1: tú, mira, lo tengo todo localizado, sé lo que tengo y lo que no, y lo que tengo que comprar, o sea, lo tengo uh-huh, todo localizadísimo. Y te quita
0: ya,
1: como un ruido mental de uh-huh, parece una tontería, pero el tener
0: no,
1: un
0: absoluto,
1: armario con, uh-huh, con las cosas que necesitas, te hace estar como más en el presente, no sé cómo decirlo.
0: Uh-huh. Oye, pues es una forma de enfocarlo también. Fíjate que esto es muy personal, ¿verdad, Patricia? Y depende de muchos uh-huh, factores, depende de muchas situaciones. Pero también es muy interesante hablar del apego y del desapego. Es muy interesante la cuestión del desapego material. Y efectivamente uh-huh, cada uno también tiene una relación con los objetos. Por cierto, no se está enjuiciando a nadie, claro que no, y esto es, la idea es conversar, ¿no? Y que cada uno asume uh-huh, su perspectiva. Pero es verdad, hay personas que quizás tienen más apego a ciertos objetos. También es verdad que depende por edades, por experiencia, por situaciones. Pues hay quienes a lo mejor se enfocan más en determinados objetos, en determinadas cuestiones, o hay momentos también, ¿sabes? Yo estaba pensando que me he mudado hace año y medio aproximadamente, ¿no?
1: Uh-huh.
0: Después de vivir mucho tiempo en la misma vivienda. Y te das cuenta de la cantidad de cosas que acumulamos uh-huh, a lo largo del tiempo. Pero al mismo uh-huh, tiempo también me di cuenta, y para mi satisfacción, ¿eh?,

0: fácil que me resultó guardar algunas cosas, pero también de lo fácil que me resultó desprenderme de otras, ¿sabes? Y de repente dices, pues es verdad, era un momento, era un buen momento para hacer limpieza. Y haces limpieza, es verdad. Y era un buen momento para colocar algunas cosas, y era un buen momento para redistribuir algunas otras. Y era un buen momento, a lo mejor, pues fíjate, para algunas de las cosas que tenía, encontrar a quién dárselas además y hacer un trabajo fantástico con ellas, ¿sabes? Nunca sabes, nunca sabes.
1: Sí, no, está claro que es algo muy personal y claro, que cada persona, pues, en función, pues, de cómo, pues, no sé, de cómo sea, ¿verdad?
0: Claro.
1: Pues, pues lo va a gestionar de una manera u otra. Pero bueno, en mi caso, o sea, sí, me sorprende, fue a raíz de eso, pues de unas pérdidas de, bueno, personas que estaban conmigo y que ya no están, y entonces hice un clic
0: claro,
1: y entonces me di cuenta de que, bueno, yo por ejemplo vivo muy el presente, entonces para mí las cosas materiales no tienen ningún valor, sinceramente. Entonces eso es lo que me ha permitido, no es que yo haya mirado en internet lo que es el desapego material, es que sinceramente es algo que digo, jolín, pues mira, yo como era, como soy, digo, pues esto es un desapego material, o sea, es que no valoro las cosas, pues tener pues muchas cosas, de pues muchas cremas para el cuidado facial, muchos zapatos, o quien dice eso, pues otras cosas, no lo valoro, yo soy del día a día, me hizo cambiar y vivo de una manera como mucho más, más centrada en la realidad, en lo que hay, y me quito de lo superfluo. Lo superfluo, porque muchas veces yo creo que son necesidades creadas, lo de comprar, lo de tener, no sé qué, no sé, es mi punto de vista.
0: Oye, pues gracias por compartirlo con nosotros, Patricia, y bienvenidísima en esta primera oportunidad. Por cierto, ¿es gato o gata lo que hay ahí?
1: Ay, se escucha.
0: Se escucha, se escucha. Es un sonido gratísimo, además. Es un sonido gratísimo. No, no, para nada, para nada. No molesta nada en absoluto. ¿Qué es, niño o niña?
1: Es un gato, se llama Nené. Se llama Nené, es como mi niño, cualquier día lo llevo al pediatra en vez del veterinario.
0: Te creo, te creo perfectamente. Es jovencito, tiene cierta edad. ¿Suena jovencito?
1: Pues Nené lo encontré yo en la carretera con su hermanito, que estaba abandonado, pues hace igual 6 o 7 años ya.
0: Ah, bien, sí. ¿Y están los dos contigo?
1: Sí,
0: perfecto.
1: Están hermanadísimos.
0: ¿Cómo se llama el hermanito? ¿Cómo se llama la criatura?
1: Tito.
0: Nené y Tito, muy bien. Pues mándales un beso gatunísimo a los dos.
1: Bueno, pues oye, de tu parte. Y eso,
0: gracias.
1: Muchísimas gracias por hacer el programa y te sigo escuchando.
0: Un placer. Un placer. Pues esperamos seguir escuchándote también a ti. Muchas gracias, Patricia. Bienvenida. Gracias. Un beso grande.
1: Un saludo. Gracias.
0: Cuídate. Chao. Buena noche. Chao, chao. Seguimos en Radio Voz. Cuéntanos. Buenas noches.
2: Hola, buenas noches.
0: Espero. Hola, muy buenas. ¿Qué tal? ¿Cómo estamos?
2: Bien. ¿Y tú?
0: ¿Bien? Pues bien, bien, aquí estamos. Aquí estamos a cubierto de la tormenta, así que bien. Es María en Vigo.
2: Sí,
0: adelante.
2: Sí, ¿no? Porque no veas, venía yo en el autobús y estaba cayendo un trueno.
0: Sí, vi el cielo amarillo y retumbó. Madre mía.
2: Sí, sí. Y a la vez estaba el arco iris.
0: Sí, sí.
2: En el cielo,
0: qué maravilla.
2: Sí.
0: Siento haberme perdido el espectáculo, pero gracias a he visto el vídeo, gracias a un compañero de La Voz de Galicia que hizo un vídeo precioso, además, de Juan Carlos Gil. Gracias, compañero. La verdad es que menuda preciosidad, ¿no? Un arco iris gigante y una tormenta. Dos de mis espectáculos preferidos, qué maravilla.
2: Sí, sí. Pues mira, yo hice dos fotos aquí donde vivo, fuera, llovía y y salió el arco iris y saqué las fotos.
0: Qué maravilla, qué bueno.
2: Sí, sí, y me salieron más guays en el cielo, pero es que además se ven los colores, ¿eh?
0: Claro, qué bien, qué bien. Sí. Es un auténtico espectáculo, la verdad es que me encantan, tanto las tormentas como los arcoíris. Así que nada, felicísima. Ya veré, no los he visto en primer plano, pero ya veré lo que otros habéis hecho con esas imágenes y esos vídeos. Sí, señora. Muy bien, pues cuéntanos, cuéntanos.
2: Bueno, yo igual, o sea, yo vivo el día a día también e intento no acumular demasiadas cosas. Lo único que acumulo son recuerdos familiares, de abuelos, tatarabuelos, bisabuelos, hijos, nietos, primos, primas, eso. De lo demás, si es ropa, sí que veo que la tengo estropeada, si está muy estropeada, a veces la coso, porque me entretengo, ¿sabes? Pero llega un momento que me canso y acabo tirándola.

0: o la llevo a la hoguera de San Juan y la tiro a la hoguera de San Juan. Como eso, un montón de cosas. Sí. Yo poco a poco me voy deshaciendo de todo, porque no me hace falta tampoco tener tantas cosas y ocupando un sitio, pues que a lo mejor puedo tener otra cosa más nueva o que me da más servicio. Claro, entonces, pero bueno, sí tengo cositas así de mi abuela. Sí, aún tengo, aún lo guardo, ¿no? Quiero decir que no me desecho de esos detallitos. Y bueno, y así.
1: ¿Hay algo de lo que te cueste más desprenderte?
0: Bueno, a lo mejor de una prenda que me gusta, por ejemplo, ¿no? Sí. Me cuesta un poco, pero si ya no me vale o me queda apretada o así, intento deshacerme de ella o se la doy a alguien. Yo no tiro con todo. Yo si puedo dárselo a alguien que le valga, se lo doy. Pero si veo que no lo quiere nadie, pues yo me deshago de esas cosas que están ocupando un sitio que... Pero bueno, como nunca se sabe, porque a lo mejor como engordamos, adelgazamos, pues...
1: Claro.
0: A lo mejor, pues mira, lo tienes ahí y a lo mejor ahora no te sirve, pero a lo mejor quién sabe con los años.
1: Ya. Claro. Y sí, claro, hablamos del por si acaso, del y sí, ¿no? Que son muchas veces el motivo por el que no nos deshacemos de algo, no tiramos algo, ¿no? Hombre, también depende del espacio que se tenga, ¿no? Hay quienes, claro, si tienen trastero, pues aprovechan para subir todo al trastero. Hay quienes guardan cosas en maletas pues porque tienen espacio, ¿no? Y hay quienes, claro, pues a lo mejor si vives en un lugar donde no tienes mucho espacio, pues tampoco tiendes a acumular tantas cosas. Pero claro, depende, no, depende.
0: Claro. Depende, claro que claro. Sí. Pero bueno, yo con lo que tengo, lo que tengo me gusta, ¿sabes? Pero claro, para estar acumulando y estar limpiando y estar así también no es bueno. Aparte prendas que no... Vamos a ver, yo tengo cosas que no uso, pero bueno, no sé, o sea, no sé ni para qué las tengo, pero bueno, poco a poco me voy deshaciendo de ellas, sí, y calzado, que a lo mejor que veo que ya está estropeadiño, que ya no vale para nada, me deshago de todo eso, o sea, no, y me voy y me compro otros zapatos nuevos o tenis, yo más bien tenis.
1: Sí.
0: O sandalias de verano. Claro, yo voy mirando y lo que veo que no sirve, fuera. No me como el coco. Lo aparto, lo llevo a la hoguera de San Juan, a lo mejor pues calcetines, cositas así, ¿sabes? Cositas íntimas, a la hoguera. Ni lo tiro ni a la basura, ¿eh? Así reciclo, mira.
1: Estaba pensando yo que también hay épocas en las que a lo mejor tenemos épocas más desprendidas y épocas más guardadoras, ¿no? A lo mejor hay momentos en los que si empiezas luego no puedes parar, ¿no? Dices tú, esto también, y esto también, y esto también, y esto fuera también, y esto, ¿no? Y, o vas recolocando y de repente vas colocando todo y de repente te acuerdas de alguien, oye, mira, que tengo esto, lo podemos recolocar por ahí, lo podemos... Bueno, hay personas, por ejemplo, que utilizan estas cuestiones de segunda mano, por ejemplo, en estas plataformas de segunda mano y van colocando cosas también, claro, depende. Ahora hay diferentes formatos, ¿no?, para deshacerse de lo que ya no quieres.
0: Y de hecho hay comercios donde se venden estas cosas que la gente pues que no lo quiere.
1: Sí, sí.
0: Pues ellos lo reutilizan y lo venden.
1: Sí, sí. O los mercadillos, también tienes razón, los mercadillos, ¿no? Que se pueden hacer de cosas que ya no utilizas.
0: Exactamente.
1: Es verdad.
0: Se lo das a ellos y ellos encantados de la vida.
1: Sí, sí.
0: Porque yo tengo dado así alguna cosita a personas así que tienen cositas de antigüedades y tengo regalado cosas, y ropa buena, pero ropa buena, no que está rota, a ver si comprendes.
1: Claro. Pero bueno, eso ya es una cuestión de educación, ¿no? Hay gente muy mal educada, perdón, ¿eh? Pero es verdad.
0: Tranquila.
1: Regalarle a alguien algo que está roto o sucio o descosido es una grosería, de hecho. A mí me parece extraordinariamente grosero. Y de hecho recuerdo algún episodio colaborando con alguna asociación en la que me había de verdad molestado muchísimo descubrir sí. cómo había personas que efectivamente lo que ya no utilizaban porque estaba roto, estropeado, lo que sí. sea, pues lo metían en alguna bolsa y lo regalaban, pero incluso ropa con manchas. Y bueno, sí. recuerdo algún discursito a alguna persona diciéndole que me parecía de malísimo gusto y, bueno, de hecho es una grosería. Sí, tratar a una persona así y obsequiarle, comillas, con algo estropeado.
0: Yo, en último caso, muchas veces, y es verdad, lo uso para trapos.
1: Por ejemplo.
0: Exacto. Por ejemplo. Lo corto con las tijeras. Sí. Sí, sí. Yo no se lo doy a nadie, me lo quedo yo. Claro. Pero lo uso para trapos.
1: Claro, lo reutilizas, efectivamente. Sí,
0: exacto,
1: sí.
0: Pero para mí. Claro. Pero claro. yo lo que doy no es...
1: Tiene que estar para usar. Lo que yo no me voy a poner porque no está en condiciones, no se lo debo dar a nadie. Eso es verdad.
0: Exactamente. Eso es verdad. Claro, figuritas.

0: Bueno, recuerdo haber dado algún discursito a alguna persona diciendo que me pareció de malísimo gusto y, bueno, de hecho es una grosería.
1: Sí,
0: tratar a una persona así y obsequiarle, comillas, con algo estropeado.
1: Yo, en último caso, muchas veces, y es verdad, lo uso para trapos.
0: Por ejemplo.
1: Exacto.
0: Por ejemplo.
1: Lo corto con las tijeras.
0: Sí, sí.
1: Yo no se lo doy a nadie, me lo quedo yo.
0: Claro.
1: Pero lo uso para trapos.
0: Claro, lo reutilizas, efectivamente. Sí,
1: exacto,
0: sí.
1: Pero para mí.
0: Claro.
1: Pero
0: claro.
1: Yo lo que doy no es...
0: Tiene
1: no
0: que estar para usar. Lo que yo no me voy a poner porque no está en condiciones, no se lo debo dar a nadie. Eso es verdad.
1: Exactamente,
0: eso
1: exactamente.
0: Es verdad.
1: Claro, figuritas, cositas así que yo veo que amontono y digo, ¿para qué quiero tantas cosas?
0: Claro.
1: Pues lo doy.
0: Entonces, a lo mejor salvo las que se guardan precisamente porque alguien te las ha obsequiado o porque te traen algún recuerdo de algo, hay muchas otras que posiblemente, ¿no?
1: Claro.
0: O se puedan compartir también por ahí.
1: Exactamente, a eso estamos. Pero bueno, las fotos y eso no, ¿eh? Eso hay cosas que son muy privadas y son muy de uno y escapates de familia y no, eso no. Eso no. Bueno,
0: pues,
1: y nada
0: María,
1: más.
0: De esto seguimos hablando. Oye, gracias por estar con nosotros también y por compartirlo. Pasa buena noche.
1: Vale,
0: un besiño.
1: Gracias.
0: Gracias, María.
1: Igualmente.
0: Hasta luego. Chao, chao. Estamos en directo, esto es Radio Voz. Hoy nos preguntamos por qué nos aferramos a cosas innecesarias y cómo podemos deshacernos de ellas. Un titular del diario.es nos pareció muy interesante. Eres lo que guardas. Qué interesante. ¿Somos lo que guardamos? Sí. Podríamos ser, pues, eso, de gente que guarda cosas que no nos sirven. ¿Por qué nos aferramos a las cosas? Se preguntaban en este artículo en colaboración con The Guardian, ¿te sientes abrumado por todas las cosas que hay en tu vida? ¿Puedes encontrar formas saludables de desprenderte de alguna de esas cosas? Dice Ginelle Lyon que la mayoría de nosotros tenemos una relación complicada con nuestras cosas. Está la interminable colección de cargadores y cables, el cajón de la cocina que rebosa de todo, la bolsa de tela llena de bolsas de tela. Bueno, y dice que el desorden no es un defecto de carácter, que se trata de una conversación que tu hogar mantiene contigo sobre algo posiblemente más profundo. Bueno, va de mucho más que del orden y del desorden. Va de por qué acumulamos cosas y cuál es el límite a partir del cual esto se puede convertir en un problema. Afecta la habitabilidad de tu espacio, te causa malestar emocional, pone a prueba tus relaciones o tus finanzas. El desorden se convierte en un problema cuando empieza a limitar tu vida, pero lo que algunos llamamos orden puede ser para otros desorden y viceversa, ¿verdad? Cada uno tenemos nuestro orden particular también y hay mucho orden dentro de algún aparente desorden. Hay motivos por los que guardamos cosas: el sentimentalismo, la procrastinación y la evasión, la herencia, la identidad y otros motivos que cada uno y cada una tendrá, ¿no? ¿Qué quieres hacer en esta habitación? ¿Cómo quieres sentirte? ¿Por qué razón no abres, pues, a alguno de esos cajones? Bueno, algún terapeuta narra, por ejemplo, casos de personas que guardan una taza en la que su madre había bebido todos los días, llena de polvo, arrinconada y sin usar nunca. Ese objeto efectivamente le recordaba a esa persona que ya no estaba. Hay raíces emocionales muy profundas asociadas a determinados objetos. Y bueno, el sentimentalismo, el amor, la lealtad hacia nuestro yo pasado no son debilidades. El objetivo, creen algunos, es dejar de proyectar esos sentimientos en las cosas que se acumulan a nuestro alrededor. Honrar lo que algo significó y luego imaginar que va a parar a manos de alguien que lo utilizará o lo necesitará o lo querrá no es una pérdida. Puede ser generosidad también. Bueno, y hay mucha ternura también asociada a muchos de esos objetos que guardamos, ¿verdad? Bueno, anímate a marcar el 981-1344-33 y seguimos hablando de esto. Anímate a escribirnos a lanocheconester@radiovoz.es o bien por medio de La Noche con Esther en Facebook. Cuéntanos, contémonos por qué razón guardamos algunas cosas, por qué razón acumulamos muchas otras. Preguntémonos de qué forma podemos pues dejar ir aquello que ya no nos sirve. ¿Qué significa, por cierto, que guardemos ropa que no nos ponemos? ¿Por qué motivos no conseguimos deshacernos de ciertas cosas? ¿Te animas a darnos una respuesta o a contarnos cuál es tu particular visión de este asunto? Pues venga, mientras... Cada pequeña cosa, Every Little Thing, tenemos la música de Dishwalla preparada. Llámanos.

0: Bueno, vamos cogiendo poco a poco el ritmo en esta noche. Hay tormenta ahí fuera, hay evidentemente pues otros asuntos que tienen también entretenido, entretenida a la gente. Sí, bueno, al margen de las cuestiones deportivas, etcétera, etcétera. Bueno, aquí estamos nosotros en la noche con Esteri en Radio Oz, siempre en nuestro mundo paralelo, que es un mundo especialmente interesante porque es diverso, diferente, iba a decir inclusivo también, bueno, porque incluye también temas, ideas, perspectivas, opiniones, bueno, tú decides. Anímate a participar en el 981-1344-33 y nos cuentas. Hoy nos preguntamos por algo muy personal, sí, bueno, y que además podemos ampliar desde lo personal a lo colectivo, o sencillamente entrar por lo colectivo. Porque nos preguntamos por qué guardamos tantas cosas, por qué tendemos a atesorar cosas, por qué guardamos un montón de cosas que no necesitamos y cuáles son los motivos por los que a veces es difícil deshacerse de ciertas cosas. Hay muchos motivos para que guardemos, hay muchos motivos para que guardemos muchísimas cosas que no utilizamos. ¿Y quién no tiene algún cajón lleno de objetos por si acaso? O, bueno, prendas en el armario por si vuelven a servir o por si en algún momento decido volver a ponérmelas, etcétera, etcétera. Como cantidad de cosas que a lo mejor efectivamente deberíamos pues dejar ir o deberíamos directamente pues poner en una caja y utilizarlas o reutilizarlas o reciclarlas. Bueno, podemos reciclar también un montón de objetos que están ahí y que podemos preguntarnos por qué, por qué motivo. Bueno, seguramente tenemos un montón de vasos, un montón de tazas, un montón de platos, un montón de historias. Y a lo mejor acabamos siempre utilizando la misma, por ejemplo, ¿no? Tenemos cierta tendencia a repetir y al uso de ciertos objetos o incluso de ciertas prendas, ¿verdad? De ropa que nos ponemos muchísimo, mientras hay otras que probablemente nos gustan hasta más, pero sin embargo no nos las ponemos. Es algo curioso. Estamos en Radio Voz, cuéntanos. Marca el 981-1344-33. Buenas noches.
1: Hola, Esther, buenas noches.
0: Buenas noches, ¿qué tal? ¿Cómo estamos?
1: Ven, ven. Ese número acabo de marcar luego.
0: Así me gusta. algo inteligente esto de marcar o número de radio, hablar un poco. Gracias.
1: De verdad que sí. Ese número ya queda grabado para siempre.
0: Gracias.
1: La mente, niña, vamos.
0: Qué amable, qué amable.
1: Carlos de Valdoviño.
0: Bienvenido, Carlos.
1: A ver, yo no sé si es cuando vamos así con cierta edad.
0: Ajá.
1: Yo muchas veces pienso, pero no tenemos el síndrome de Diógenes, se llama, ¿no?
0: Sí, lo que pasa es que sí, un extremo. É un extremo.
1: Sí.
0: Estamos a falar de algo que non é patolóxico, efectivamente.
1: É claro, eses que sofren ese síndrome van pola rúa, valles todo, non?
0: Claro.
1: Eu a ese tope non chego, pero cousas así. Cando dicí cheguen a agarro o traxe da boda,
0: sí,
1: já fai 52 anos, aí está. Hai que tirar aquí. Pero dá menos aí que, Buah.
0: Por algo estará guardado, efectivamente. Da no sé qué porque o asocias con algo. Si o tirases, sería, claro, como tirar ese momento.
1: Sí.
0: Inda que é un obxecto, sí, evidentemente, algo que, bueno, é unha prenda. Pero sí, da esa sensación, nos da a sensación de que, sí, si o guardamos, é como se guardáramos o momento.
1: Sí, sí.
0: É curioso.
1: É como se fuera un pecado.
0: Sí, sí.
1: A ver, ahora hay también o traxe de novia e o ten tamén, guardadiño.
0: Sí.
1: Bueno, entonces, después, libros, guardo un libro de geografía, un libro de latín, un libro de francés, de cuando estuve en un colegio salesiano, ¿no? Después guardo otro libro que trajo de Suiza, de alemán e italiano, bueno, libros muchísimos. Y vamos, no comen pan ni farina, están ahí. Gústame tener un recuerdo, ¿no? Depois fotografías, as fotografías sí que nunca xa máis nos desfazaremos delas, quedarán pois que veñen atrás, despois eles que fagan con eles que queiran. Guardamos uns tenis que foron do neto, pequeniños, e moitas veces que veño, Carlos, mira, esos foron mis tenis. Vamos, estupendamente, ¿no? ¿Cómo te diría? Gozo repasando, mirando, vendo esas cosas, ¿no? Cardo as agendas de cando traballaba na 11.
0: Sí.
1: Claro, tenía que apuntar o número de sorteo e tal. E tamén as guardo. Guardo moitas cousas. para sacar unhas, ou cambiar de vivienda, como fixemos nós. Uh-huh. Non me digas por onde, non importan as cousas que... Ai, pero tínhamos aquí. Claro, cambiar de vivienda, sabes? Pero, uh-huh, sempre se perde algo, non?
0: Xa.
1: Pero, de todos modos, sentímonos orgullosos do que xuntamos, porque, no noso caso, uh-huh, empezamos de nada, eh?
0: Sí.
1: E fomos xuntando. Uh-huh. Agora estamos aquí en Valdoviño. E, como te digo, a hacer colecciona máis ben flores, árboles, uh-huh, rosales. Temos dardor da casa ahora, está preciosísima.
0: Que maravilla.
1: Todos rosas. Roxas, uh-huh, blancas. Outras que teñen un olor que pasas a 2 metros delas e xa ven ese arracendo. Buah.
0: Que maravilla.
1: Uh-huh. Maravilloso, sí, sí.
0: Claro, o que pasa é que xa nos referimos tamén, e son a maneira, non, de guardar, de atesorar, pero nos preguntamos por que guardamos cousas que non utilizamos, ou esas cousas que efectivamente teñen un motivo, non? Pois están aí por algo.
1: Sí.
0: Non se utilizan, pero están aí. Por exemplo, pois eses zapatos que xa non sirven,
1: sí,
0: para unha persoa, pero que son unha lembranza, non?
1: É
0: algo emocional. É verdade, por exemplo, que hai persoas que lles gusta moito guardar cousas de decoración, por exemplo,
1: sí,
0: e hai fogares que están máis abigarrados que outros, e hai, sí, outros pois que están máis baleiros ou que son, bueno, pois teñen un concepto máis minimalista. Isto moi persoal tamén, pero é verdade que guardamos moitas cousas porque están relacionadas con momentos e con persoas.
1: ¿Mm? Momentos da vida que pasamos, señor.
0: Claro, claro.
1: Mm-hmm. Teño, por exemplo, de meu avó, por parte de miña nai, uh-huh, 2 chisqueiros, unha campainha, e tamén están aí. E cousas, uh-huh, que faz, dispa, e faz, cambiar de sitio. Uh-huh. Vas poder, e cambias, outra vez volver a cambiar de sitio.
0: Xa.
1: E para que quedas a justo xa, non? Bacán. Uh-huh. Aí está, uh-huh, máis bueno colocar de outra maneira. Aí está.
0: Sí. Uh-huh.
1: Pero vamos, é unha cousa que me refresca a memoria, digamos, non? Uh-huh. Pensa que era cousa, ai, mira, que era cousa, ai, tal, va, mira. Uh-huh. É unha cousa bonita. Uh-huh. Bueno, é o que quería
0: dicir. Seguimos falando e seguimos preguntándonos tamén por que guardamos e por que ás veces é difícil, non? Poder tirar cousas, bueno, que facer, non? Para normalizar isto, para deixar ir aquilo que debamos deixar ir. Que iso tamén é unha idea, non?
1: Cando cambiamos de casa, bom, tínhamos un caixón, uh-huh, de CDs e outro de casetes, madre.
0: Sí, sí.
1: Os CDs deben andar aí polo desván, ou por aí andarán.
0: Uh-huh.
1: Bueno, é o que
0: eu teño moitísimos CDs. A verdade é que, fíxate que no coche, cando comprei, todavía tiñan CD. Bueno, teñen entrada tamén, ten un navegador e todo isto. Pero eu sigo utilizando os CDs da colección. E no coche, sí, ás veces levo a radio e ás veces levo CDs. E vou poñendo tamén eses CDs.
1: Sí.
0: Aí están. Sí, sí.
1: Sí, sí.
0: Sigue costándome, pois, de cando en cando, dicir, ah, mira que este CD que, sí, tiña por aí.
1: Claro.
0: E vou poñendo. É curioso, sí.
1: Verdad que sí. Bueno, uh-huh, feliz semana para todos.
0: Igualmente, grazas.
1: Cuídense moito.
0: Seguimos falándonos. Igualmente, boa noite, Carlos. Benvido, moi boa noitiña. Bueno, porque esto es tan personal, ¿verdad? Y, bueno, se nos pueden ocurrir tantos motivos para guardar y para, bueno, deshacernos de, ¿no?, tantos objetos y en tantas posibles situaciones. La pregunta es, ¿por qué guardamos tantas cosas que no necesitamos? Supongo que lo hacemos aproximadamente todos o casi todos, ¿no? Y a veces encontramos los motivos, pues, para empezar a hacer limpieza y para empezar a recolocar, ¿no?, o a deshacernos de, ¿no?, muchos de estos objetos. Nos preguntamos por qué y qué relación acabamos manteniendo, ¿no?, con las cosas materiales, especialmente con las que nos utilizan, con las que nos sirven, con las que están definitivamente estropeadas, pero que a veces siguen ahí y parece que cuesta trabajo, ¿no?, deshacerse de ellas. Anímate a marcar el 981-1344-33 y hablamos un poco sobre esto. Escríbenos también a lanocheconester@radiovoz.es, a La Noche con Esther en Facebook. Aventurémonos también a pensar, dar razones también y bueno, pues a hablar de cómo hacer en algunos casos para intentar deshacerse de. Alguno de vosotros nos lo habéis comentado, ¿no? Hay momentos en los que de repente haces como un impasse y dices, pues venga, es el momento de. Lo hemos comentado más veces, probablemente una mudanza sea un buen momento para empezar a deshacerse de algunas cosas para empezar a hacer limpieza. Pero hay otros momentos también, hay hitos, ¿no? En lo personal también, que dicen, pues mira, hasta aquí, voy a aprovechar para, ¿no? Y a veces hay momentos en los que sencillamente empiezas a abrir cajones, empiezas a abrir armarios y te decides, ¿verdad? Y puede llegar el momento de poder deshacerse de alguno de esos objetos. Anímate a llamarnos y a contarnos cómo está la noche tormentosa o atormentada, mejor tormentosa que atormentada, ¿no? Vamos saliendo poco a poco de esto también, tenemos cierto despiste por aquello del clima casi veraniego que hemos tenido. Bueno, la idea en La Noche con Esther y en Radio Voz es seguir conversando, seguir charlando, seguir preguntándote qué opinas también y seguir cambiando de tema, pues para invitarte a que participes, a que te animes y a que nos cuentes. Pues venga, vamos allá. La música hoy tiene que ver con las pequeñas cosas, con las cosas pequeñas, algunas de esas que guardamos, por ejemplo, en algún cajón o que a veces están pues en alguna de esas maletas o esos baúles que podemos tener también en la buhardilla o en el trastero. Sigamos hablando de esto. Mientras llamas al 981 13 44 33, nuestra próxima invitada musical es India Arim con algo titulado Little Things, cosas pequeñas, pequeñas cosas.

0: Aquí estamos, en La Noche con Esther y en Radio Voz. Sigamos conversando, cuéntanos. Buenas noches.
1: Buenas noches, Esther. Soy Montse de Ponferrada.
0: Montse de Ponferrada. Vamos allá, sigamos hablando. Venga.
1: Escucha, venga. No puedo hablar mucho porque tengo alergia, pero es que se me ha olvidado decirte un par de cosas, Esther.
0: Venga,
1: que
0: adelante.
1: Guardo, mira, guardo el número de Radio Voz.
0: Gracias.
1: Después, guardo el traje de mi primera comunión. Y la coronita que de aquellos años las niñas la llevábamos de flores de tela. Bueno, yo por lo menos sí. Y guardo el misal de nácar, ¿te acuerdas?
0: Caramba, eso tiene mucho tiempo, ¿no?
1: No te lo digo, Esther, porque...
0: Tiene tiempo, sí.
1: Tenía yo 7 añitos.
0: Ajá, fíjate.
1: Pero mi madre, la pobre mujer, dijo que lo guardase. Cosa que mi hija, el día que yo me vaya al otro apartamento, lo tirará todo, pero bueno.
0: Bueno, no todos valoramos igual lo mismo, es evidente.
1: Ah, yo sí, claro, yo lo valoro mucho porque además está hecho a mano, me lo hizo mi madre. Y claro, yo lo valoro muchísimo.
0: Claro.
1: Y nada más, Esther, era para decirte que se me había olvidado decirte eso.
0: Ajá. Pues muchas gracias. Cada uno y cada una valoramos. Seguro que si nos ponemos a pensar, tenemos un montón de pequeños objetos en casa y un montón de cosas, un montón de recuerdos que efectivamente están en alguna caja, están en algún cajón y tiene su sentido que de vez en cuando lo abramos y las veamos. Claro que sí, no hay ningún problema. Otra cosa, evidentemente, es que no podamos caminar por casa, que no podamos andar en casa, ¿no? Pues porque no cabemos o porque, bueno, que le pasa a alguna gente, ¿no? Que efectivamente ha acumulado tantísimas cosas que ya no puede prácticamente vivir en su casa o empieza a pasarle factura. Pero si no, hay muchas posibilidades.
1: Sí, es verdad.
0: Y cada uno tiene sus cosas, tiene sus recuerdos, tiene sus detalles. Y tiene su gracia también que lo comentemos, ¿eh? Decir, oye, pues fíjate lo que cada uno y cada una llega a guardar.
1: Mira.
0: Y a veces las sorpresas que te llevas cuando abres un cajón, es verdad.
1: También te lo ha dicho una oyente. Yo guardo también los dientes de leche de mi hija.
0: Fíjate.
1: Pues sí, esto para mí es sagrado.
0: Ya.
1: Y claro. Nada más, Esther.
0: Esto es muy personal. Pues muchas gracias, Montse. Gracias por animarte a seguir compartiendo con nosotros. Bueno, y sigamos guardando y sigamos también disfrutando de lo guardado, ¿eh?
1: La pena que tu programa solamente llegue hasta las 2. Hombre, para ti no, claro.
0: Ya.
1: Pero
0: bueno,
1: hay que
0: repartir el tiempo, hay que repartir el tiempo y la vida. Pero aprovechemos que tenemos, mira, tenemos 5 horas juntos cada día. Es mucho tiempo. Es suficiente para que lo aprovechemos y para que nos contemos muchas cosas.
1: Es una pequeña broma que te gasto.
0: No, y gracias por decirlo. Pero es verdad que podemos aprovechar muy bien ese tiempo y que podemos sacarle partido, ¿eh? Y muchas veces, a lo mejor, no participamos más por pereza, ¿eh? Pero se agradece que os animéis, que participéis, lo pasamos mucho mejor. Cuando nos dais ideas y cuando os sumáis a lo que contamos. Se agradece. Eres muy amable.
1: Venga, sí.
0: Pues gracias por seguir recordando y compartiendo con nosotros. Pasa buena noche, Montse. Gracias.
1: Igualmente, Esther.
0: Un besiño.
1: Un abrazo.
0: Gracias, buena noche. Hasta luego. Porque de esos cajones van saliendo un montón de cosas, ¿verdad? Estamos en Radio Voz. Buenas noches.
2: Hola, buenas noches, Esther. Soy Víctor de Ferrol.
0: Hola, Víctor, ¿qué tal? ¿Cómo estás?
2: Bueno, nada, aquí un poquito a escuchar la radio antes de...
0: Gracias,
2: de
0: muchas
2: recogerse.
0: Gracias. Adelante. Pues nos recogemos contigo. Cuéntanos.
2: Pues, a ver, hablando de acumular, yo...
0: Sí.
2: A ver, no es Diógenes, pero no... Bueno, a ver, son cosas útiles, creo.
0: Sí, sí.
2: A ver, está ahí entre Pinte o Valdemoro, porque yo siempre acumulo cosas, o sea, como quien dice, pues lo que hablamos de tener una radio por si se va la luz.
0: Sí, sí.
2: Pues ahí atrás me dio la venada de... Yo ya tenía. Yo lo que no tenga en casa... Yo soy como tener una ferretería.
0: Sí.
2: Para todo. O sea, a mí me deja, se va mañana la luz, no hay petróleo en la gasolinera, lo que sea, bien me apaño. Te aguanto un mes sin necesitar nada.
0: Fíjate.
2: En plan supervivencia total. Pero
0: sí.
2: Pero sí, siempre veo que alguien necesita algo y lo tengo y no me cuesta desprenderme de ello. Es más, tengo cosas ya solo por ese motivo de decir, Esto lo guardo por si acaso le hace falta a alguien.
0: Ah.
2: O si en cierto momento, igual con esto invento algo que me pueda servir para X. Y con ese motivo pues vas acumulando bastante. El problema es cuando tienes espacio para acumularlo también.
0: Claro, claro, claro. Es que muchas veces acumulamos porque tenemos donde meterlo, ¿sabes? Entonces, sí, de repente, si tienes un trastero, los trasteros están para eso.
2: Sí.
0: Para hacer de trastero, ¿no? Claro,
2: un
0: claro.
2: Trastero también o es verdad. El cajón hasta que esté hasta arriba y no cierre.
0: Exacto. Claro, claro. Mientras pueda seguir abriendo y cerrando. Pero estaba pensando, te preguntaba al hilo de lo que comentas. Claro, por ejemplo, aquellos a los que os gusta hacer cosas, los que hacéis chapuzas en casa, los que, bueno, lo mismo desatornilláis algo que montáis cualquier cosa, claro, probablemente tenéis más cosas acumuladas, ¿no? Hay gente a la que le gusta, pues eso, tener herramientas y guardar, ¿no? Para esas cosas que luego va haciendo en casa. También depende un poco, ¿no? Cómo nos organicemos. Aquel que está acostumbrado pues a hacer agujeros, pues tendrá, claro, brocas o tendrá, ¿no? Puntas,
2: ahí
0: tendrá masilla,
2: tema, ¿no?
0: Yo qué sé.
2: Sea, te vas un poco a lo que tengan tus abuelos o tus padres ahí en el garaje, aparte de lo que ya tengas tú.
0: Exacto.
2: Y dices, me estás diciendo que tenemos en total 20 brocas y de las 20, 15 están oxidadas que ya no las quisiste para nada.
0: Entonces, claro.
2: Pues sí, sí que es cierto.
0: Uh-huh.
2: Y, pero bueno, también hay otros motivos ahí, yo qué sé. Pues hablábamos de ropa hace un momento. Bueno, pues la ropa, pues lo que sé, siempre que sea pues un traje, una camiseta, una chaqueta que está en el fondo del armario, que no te molesta, no te ocupa demasiado, está ahí, pues solo es eso, pues bueno.
0: Ya.
2: Después yo, por ejemplo, el calzado no lo veo. El calzado siempre fue de gastarse y se acabó, pero bueno, yo qué sé, si me dices, pues fue, mira, el de tus abuelos, así era. Aún te entraba a tu pie y otro al lado, pero bueno, no sé. Pero también, desde siempre, he sido de, pues, lo de acumular me viene de ver que siempre puedo tener algo que alguien pueda necesitar, por lo que sea. Incluso... Es un poco como necesidad de tener algo para poder compartir.
0: Ajá.
2: Y entre juegos de mesa o pues eso, herramienta o algo para hacer alguna manualidad o mismamente la bici. A ver, no es que sean viejas.
0: Sí, sí.
2: Pero yo tengo dos y entre algún familiar pues podemos hacer 8. Para la familia se puede ir todo.
0: Sí. Claro, y lo que tienes y lo que vas acumulando, lo que vas guardando, realmente luego se va usando. Es decir, efectivamente esto pasa porque habitualmente te lo piden, porque luego lo vas repartiendo o en realidad está guardado.
2: En mi caso no es que sea, se va guardando. O sea, hay cosas que no vas a tocar. No vas a tocar a no ser que se dé a la ocasión. Eso de lo que te decía, juegos de mesa, pues tengo unos cuantos y sí que es verdad que a no ser que haga mal tiempo o se reúnan a familia, están ahí cogiendo polvo.
0: Ya.
2: Pero después, yo qué sé, sí que es verdad que la herramienta siempre, si no tengo alguna en casa, pues tengo en el garaje. O, por ejemplo, yo qué sé, una tontería, que ahora se lleva mucho, lo de las power bank.
0: Ajá, sí.
2: Puede ser que tengas una. No, no tengo una. Tengo 5, por lo menos.
0: Anda, sí.
2: Y entonces una está en la mochila, otra está en el coche, otra está en la mochila de la bici.
0: Sí.
2: Y ya no es porque me haga falta a mí, que en principio no me hace falta a mí, pero siempre vas con alguien que, pues no he cargado el móvil y ahora vamos a estar no sé cuántas horas de ruta de viaje. No sé. Hay esas cosas chorradas, como quien dice. Pero es el por si acaso
0: hace falta. Pero bueno, si luego se va utilizando, efectivamente puede ser una idea práctica. Claro, otra cosa es que no se utilice nunca. Preguntemos, ¿no? Si realmente es práctico.
2: No llega tanto. La verdad es que, por suerte, no llega tanto. Y es más, tampoco me cuesta dar las cosas, darlas prácticamente sin que tenga un apego. Veo que alguien la necesita, te puede hacer, toma, para ti, úsala, ya está.
0: Sí, ajá.
2: Pero sí que hay veces que igual cojo cosas por duplicado por su eficacia, aunque sea, yo que sé, de cocina. Ah, pues alguien que... Pues mira, esta sartén me ha salido muy buena. o salió bien de cojo dos, una para mí y otra para mi madre. Y que sí, renueve sí, la sí. que tiene ahí chunga en casa.
0: Sí, sí, sí.
2: Pero uh-huh. sí, siempre es cojo para mí y para otro, el que sea. Uh-huh. Y veo uh-huh. una oportunidad de algo. Y acumulo, uh-huh. tengo ahí alguna cosa acumulada, pero bueno, uh-huh. ahí no se queda, no se suele quedar.
0: ¿En algún momento te da por tirar cosas?
2: sí, alguna vez. Pero sí. igual pasan 3 años o 4. Uh-huh. 3 años o 4. Pero
0: ¿hay alguna forma, algún motivo por el que de repente dices, bueno, pues ya está, voy a tirar cosas? ¿Surge casualmente o...?
2: Pues suele uh-huh. ser. Uh-huh. Cuando no tengo otra cosa que hacer, porque siempre tengo cosas que hacer.
0: Bien.
2: Y un cajón no cierra, o necesito uh-huh. espacio.
0: Ajá.
2: Y entonces, ya de aquella, no es que hagas espacio, es que hay una habitación entera libre.
0: ya,
2: por exagerar
0: ya.
2: un poco, pero bueno, sí, sí que sí. es verdad que esos arrebatos de vamos a hacer limpieza, que ya uh-huh. haces de todo, pues dices, pero si esto que hace aquí en el fondo, que tampoco uh-huh. nos sirve. O, pues eso, vas a el tema de la herramienta, que siempre es lo sí. el recurrente sí, mío sí. principal. Uh-huh. Pues siempre tienes unos testaneros pequeños o pues lo que dice, yo que sé, alguna sierra pequeñita o
0: claro.
2: cosas para llevar, cosas de informática uh-huh. o herramienta para usar en el hogar y cosas
0: ya,
2: así.
0: Ya.
2: Y lo tengo repetido y digo, pues si ya tengo 3 veces, venga, este uh-huh. para este, este para el otro.
0: Es evidente que la gente como Víctor es la que nos resulta extraordinariamente útil a aquellos o aquellas que no tenemos tanta maña con esto de las cosas, de las herramientas y todo esto y tal. Yo tengo a alguien cercano también a quien le puedo pedir aproximadamente cualquier cosa. Es impresionante. Bueno, sencillamente es una persona a la que le gusta también tener cosas que puedan hacer falta en un momento determinado. Y te garantizo que tiene de lo que hace falta.
2: Sí.
0: Es fantástico, es súper práctico. O sea, entonces, también es verdad que algunos nos confiamos, claro, porque sí. vosotros estáis ahí, eso, con todo preparado.
2: Sí. A ver, yo por ejemplo, en el coche, también, por lo que te decía antes, tengo otra batería en el coche. Pero aparte de la batería, pues tienes pues una caja con tiritas, tienes una cuerda pequeña, tienes claro. una manta, tienes sí, un par sí. de gorros y 3 uh-huh. gorras, y tienes sí. 2 linternas y...
0: Efectivamente, es exacto, con lo cual algunos nos podemos confiar un poco porque siempre lleváis lo necesario. Y un poco más. Y un poco más para ir compartiendo. Claro. Bueno, fíjate que hoy hablamos de esto es muy personal, de lo que guardamos, de lo que efectivamente tenemos por ahí, incluso de lo que atesoramos, pero también, efectivamente, de cuáles son los objetivos para todo eso que guardamos. Puede tener muchos objetivos. En tu caso, por ejemplo, compartir, lo cual es muy interesante.
2: Sí, compartir. Principalmente ¿Mm? Que no le falte nada a nadie y que lo que para mí sea útil para otros también.
0: Qué bueno. Mm-hmm. Oye, pues gracias por contárnoslo. Bienvenido también esta noche a Radio Voz, Víctor.
2: Nada, hasta la siguiente.
0: Un placer.
2: Buenas noches.
0: Buena noche, gracias. Gracias. Seguimos. Muy buena noche, graciñas. Hasta luego. Oye, ¿qué te parece? Llámanos al 981 1344 33 y compartamos un rato. Cada una de las perspectivas es diferente, ¿verdad? Es muy curioso cómo planteamos la cuestión del guardar, el atesorar, el tirar, el deshacernos de, etcétera. Cada una tiene también su perspectiva y resulta, la verdad, muy interesante poder compartirlo. Vamos allá. Hoy nos preguntamos qué significa que guardemos, por ejemplo, ropa que no nos ponemos. ¿Por qué motivo no nos deshacemos de ciertos enseres? ¿Por qué guardamos y acumulamos tantas cosas? Algunas no son útiles, otras no las usamos nunca. Te preguntamos si te cuesta tirar cosas, si te cuesta hacer una limpieza de armarios, desempolvar el trastero. ¿Hay objetos que tiendes a conservar, por ejemplo? ¿A partir de qué momento la costumbre de guardar cosas se puede convertir en un problema? ¿Cómo crees que podemos aprender a desprendernos de lo que no necesitamos? ¿Cómo distinguirlo del hecho de mantener y guardar recuerdos? Esto es tan personal como, ¿verdad?, seres humanos hay. Esto es algo muy diverso, muy, muy individual. Y cada uno y cada una sabe lo que hay en sus cajones y sabe lo que guarda y sabe por qué lo guarda. Y también cada uno y cada una tiene su experiencia con esto de deshacerse de ¿verdad? Uh-huh. Bueno, la perspectiva es esta. Seguimos hablando y seguimos escuchándote en el 981-1344-33. Si nos escribes a la noche con Esther@radiovoz.es, leemos un poco también y le contamos a la audiencia lo que nos hayas contado previamente. Y si decides acercarte por la página que tenemos en la red social Facebook, podrás también ver unas cuantas fotografías de objetos que muchas personas guardan, atesoran, y también unos cuantos artículos relacionados con todo esto. Desde por qué conservamos ropa que no usamos hasta, bueno, por qué nos aferramos a objetos. Dicen algunos expertos, como la psicóloga Mary Dossier, que, bueno, pues es una experta también en esto de la acumulación de objetos, que aferrarse a objetos forma parte también del proceso de envejecimiento. Hay personas que no pueden tirar nada, especialmente a partir de ciertos momentos, les resulta difícil deshacerse de las cosas. Y hay personas, por ejemplo, que guardan objetos y juguetes de su infancia. Se asocia también con determinados tipos de resiliencia y con, bueno, diferentes formas también de gestionar esto del apego. ¿Qué puede significar guardar objetos rotos o viejos? ¿O por qué razón nos podemos aferrar a cosas innecesarias? ¿Y cómo podemos aprender a deshacernos de ellas? ¿Qué se te ocurre contarnos? Venga, anímate a llamarnos y sigamos conversando con la audiencia de Radio Voz. 981-1344-33, la noche con Esther @radiovoz.es y también la noche con Esther en Facebook. Las pequeñas cosas, las más pequeñas cosas, Little Things. Vamos a escuchar la música de Lily Allen.

0: Estamos en la noche con Esther. Seguimos adelante en Radio Voz, en esta noche tranquila post-tormenta, post-celebraciones deportivas de todo tipo. ¿Estás despierto? ¿Estás despierta? ¿Guardas cosas en tus armarios? ¿Guardas cosas en tus cajones? Nos llamas y nos lo cuentas también. Nos gusta mucho escuchar en el 981-13-44-33. Y además, en ese sentido, me temo, pues hasta vamos un poco a contracorriente. La gente cada vez habla menos por teléfono, llama menos por teléfono. A nosotros nos sigue gustando esto de la conversación telefónica y esto de escuchar también las voces de la audiencia. ¡Anímate! Le enviamos un saludo a Jesús también, que nos envía un saludo por la noche. La verdad es que me temo que el corrector ortográfico nos pone bastante difícil el poder entender el mensaje que nos estás enviando, porque nos habla de seres queridos, nos habla de amigos, pero nos faltan unos cuantos puntos y comas, y la verdad es que creo que al ir escribiendo poco a poco va saltando el corrector ortográfico y el mensaje es pelín ininteligible, así que te agradecería a lo mejor que hagas algo un poquito más breve, a ver si conseguimos poder hilar un poco la conversación. Nos deseas al final feliz noche y un saludo también para el compañero, para Marcos Villar, que está en el control técnico, y nos deseas feliz programa. Pues muchas gracias por estar con nosotros también, Jesús. Estamos en Radio Voz. Buenas noches.
1: Hola, Esther. Buenas noches.
0: Hola. ¿Qué tal? Muy buenas. ¿Cómo estás, María? ¿Qué tal?
1: Escuchándote.
0: En Santiago. Muchas gracias.
1: La verdad que haces renovar mi cabeza.
0: Qué bueno.
1: Haces como un...
0: Qué bueno.
1: Así como un aire, un viento fresco que entra por ahí.
0: Uy, qué maravilla. Qué maravilla. Eso es muy amable. Nos encanta la idea de poder ser refrescantes también. De que podamos así hacer que vuelen los cerebros y los pensamientos. Qué bueno.
1: Trato de expresar lo que siento.
0: Eres muy amable.
1: Lo más naturalmente posible.
0: Eres muy amable. Se agradece.
1: Tú, si quieres, muy luchadora, muy agradable y haces una labor estupenda, de verdad.
0: Eres muy amable. Muchísimas gracias.
1: Es una pena que es verdad. La gente ahora no quiere hablar por teléfono.
0: No, cada vez se llama menos, pero lo decimos con toda la intención, ¿eh? No llaman a su familia, nos van a llamar a nosotros, lo que yo te cuente.
1: No, pero es...
0: Hay mucha gente que habla más con nosotros que con la familia, eso es verdad.
1: Es que no sé qué pasa hoy. Yo creo que es un problema más de esta sociedad, pero es como si nos fuéramos limitando,
0: sí,
1: encogiendo.
0: Nos vamos encogiendo. Yo últimamente utilizo mucho la palabra atrofiando, que sé que suena muy mal, pero es que es verdad. Aquello que no se utiliza se atrofia.
1: Nos sirve
0: para la charla, nos sirve para el cerebro, nos sirve para los músculos, nos sirve para todo. Lo que se utiliza poco o no se utiliza se va atrofiando, es verdad.
1: Es que ahora llegamos a un momento que tenemos tanto miedo a que sienten mal, a que hay malas interpretaciones, queremos ser tan correctos, tan...
0: Claro. Sí, lo que pasa es que ocurre una cosa. Independientemente de lo políticamente correctos o incorrectos que seamos, hay gente a la que le va a gustar lo que digamos y hay gente a la que no. Y a lo mejor hay gente que siempre se va a dar por aludida cuando los demás no estaban hablando precisamente de ellos o ellas. Así que, en vista del éxito, ¿por qué no hablar tranquilamente? Y luego a cada uno que lo vaya encestando como quiera. Si se hace con respeto, ¿cuál es el problema? Hay diferencia de opiniones, no pasa nada. ¿No?
1: Yo a veces pienso que es eso. Otras veces también pienso que es por comodidad, por...
0: También. Es mucho más cómodo no pensar que... Si los demás piensan por uno, ya no tienes que pensar tú. Es cómodo.
1: Sí. Eso, estamos muy acostumbrados a decir, sí, está bien. No sé.
0: Uh-huh. Sí.
1: No sé, pero bueno, en el tema de hoy...
0: Cuéntanos, ¿qué te parece?
1: Pues mira, mi experiencia te voy a contar. Yo siempre fui muy apegada a las cosas porque venimos de no tener nada y nos enseñaron a tener, a luchar por algo, por las cosas. Nos enseñaron a luchar por las cosas. Y entonces yo todo lo que podía lo compraba, lo que me parecía necesario, lo que podía, lo que... Bueno, poco a poco, todo. Llenando todo la casa. Y bueno, me apegaba porque siempre fui muy apegada incluso a las casas donde viví, donde nací, donde estuve con mis padres, por donde estuve en la vida, por donde me llevó la vida, que siempre fue cerca, pero fue en diferentes lugares. Y me apegaba mucho a las casas, aunque no fueran mías, aunque, bueno, después la primera casa que estuve con mi marido de alquiler, aún hoy sueño con ella, porque para mí fue, bueno, sueño con ella más que con la mía propia, de así. Y porque puse muchísimo esfuerzo, mucha ilusión allí. Y compré todo lo que pude, cortinas, bueno, todo lo que pude. Y acumulé todo, vine para aquí, y cuando vine, pues, después yo vine sola sin mi marido, y entonces traje todo, un dormitorio precioso, enorme, que me malamente lo pude meter en la habitación más grande que tenía, porque esto es un pisito pequeño, un apartamentito grande, un pisito pequeño, bueno. Pero metí todo todo lo que tenía, los muebles de la sala, unos sofás enormes, el dormitorio enorme, un armario de cuatro puertas, un dormitorio, una cama enorme, bueno, todo, no tenía casi por dónde andar, pero no era capaz de deshacerme de todo eso y vine con todo el lote. Lo único que no hice, traje todas las cortinas, cortinones que no coloqué, pero los puse en un armario empotrado que había aquí. Y en ese armario guardé todas esas cosas que aquí, alfombras, que aquí no puse ninguna alfombra, no puse ninguna cortina, no puse nada. Aquí lo cogí como no sé, por cogí el piso por tener algo, por luchar por tener algo mío. Bueno, entonces, eso todo lo guardé ahí en un armario empotrado, estuve ahí años y años. Y llené la casa hasta que nunca había más. Bueno, luego cuando tuve mi hija empezó con problemas, claro, empezamos a tener que comprar cosas. Una cinta para andar, una cinta eléctrica que ocupó un montón. Ahora las cintas las hay más, las hay más sencillas, pero en esa época eran unas cintas... bueno, no sé si te das cuenta, pero eran muy grandes, ocupaban como un armario. Y tuvimos que empezamos comprando esa cinta, luego ya esa cinta no servía, empezamos a comprar andadores grandes, uno grande, como si fuera un niño pequeño, pero un andador grande. Bueno, entonces ya no había forma de meter nada. Empezamos a tirar, tiramos primero las paredes que los muebles, porque, bueno, desprendernos de la casa ya ni lo pensábamos. Pero bueno, llegó un momento que tuvimos que tirar, me recordó cuando habló hoy la señora esta mayor, que me gusta tanto, que habla al principio contigo. Me recordé mucho a ella de por impulsos. Ahí me entró ese impulso y bueno, ahí tiré lo que no está escrito. Lo que no está escrito lo tiré yo sin mirar, sin medida y sin razón. Entonces quedó todo vacío, claro. Pero se llenó con otras cosas, se llenó con... sillas, grúas, bueno, fue lo que aquí tenemos, no es para contar. Y sin paredes. Si alguna hay, pero pocos. Bueno, entonces y no sentí nada, no me dio pena ninguna. Y tiré cosas que ni sabía que las tenía, tiré otras que sabía pero que no me importaron, tiré cosas que ahora a veces alguna cosa me pregunto por ellas, que así. Pero bueno, si, esta vida es cuestión de priorizar. te das cuenta que sí. todo es relativo, todo es... y después yo para recuerdos no necesito nada porque se me acumulan tantísimos recuerdos como si los estuviera viviendo. Más bien con todo el drama de mi vida, más bien buenos. Los que más me emocionan y los que más me remueven el pensamiento, el alma, no sé, siempre son recuerdos buenos que los recuerdas a veces con tristeza, pero a veces son tan buenos que casi duelen, casi, no sé, no sé cómo, no sé cómo expresarlos, pero hay recuerdos con gente que ya no, y con gente que está todavía, gente que todavía vive, que perdiste de verla, hay recuerdos, a veces una simple mirada, yo a veces, aún en estas cosas que a veces yo escribo algo así en esto del WhatsApp del Estado, un día escribí, a veces una mirada te compensa una vida, y de verdad lo siento así. Es todo tan relativo que no... Es un misterio muy grande. Y después he hecho de menos, eso es lo que comentaba antes, las casas donde estuve, donde viví, unas más que otras, pero sí, la gente también, pero las casas también mucho. Y después te puedo contar así alguna anécdota. Tengo un hermano...
0: Sí, brevemente y continuamos. Adelante.
1: Pues igual me alargo, pero ya, para hoy ya está bien. Sigo escuchando, Esther.
0: Adelante, adelante. Pues tenemos tiempo todavía hasta las dos. Gracias por estar con nosotros, María. Sí, seguimos gracias, hablando. Buena gracias, noche, un besiño. Gracias.
1: Igualmente.
0: Muy buena noche. Gracias. Seguimos, estamos en Radio Voz. Cuéntanos. Buenas noches.
2: Muy buenas noches, soy Alberto de un pueblo de Mueiro, Requenco se llama.
0: Adelante.
2: Un saludo para todos, para ustedes, para Marcos Villar y para ti también, claro está. Y sí, yo guardo cosas, pero cuidado, hay que saber lo que se guarda también, porque si no tenemos un problema. Yo tengo ahí unas cintas. Bueno, no pintan nada, pero en su día sí, las escuché, tenía aquellas un radio cassé, hace ya de 20 años, ¿no? Pero bueno, son recuerdos ahí, bueno, que bueno, están metidos en un cajón. Tuve un teclado, a mí me gusta la música, y me duró 30 años. El teclado, ahora tengo otro. A ver si este me dura tanto como el primero. Es que el primero que comprara me costará, pues, te hablo de pesetas, 50.000 pesetas, te hablo del año 90, en el año 90 y 90 y, a ver, ¿sí? 94 o 93, es una barbaridad. Entonces, que, según me contaron, el primer teclado que tuve saliera de una orquesta, después lo vendieran y lo dieran allí a una tienda de música de Lugo y lo fui a comprar allí, el primer teclado que tuve, ¿no? Y me salió muy bien, me duró 30 años más. Luego me empezó a fallar una cosa y la otra, bueno, y nada, pues me compré otro que me dura, que tengo, creo que tiene dos o tres años, como mucho.

0: A ver, sí, 94 o 93, es una barbaridad. Entonces, según me contaron, el primer teclado que tuve saliera de una orquesta. Después lo vendieran y lo dieran allí a una tienda de música de Lugo y lo fui a comprar allí, el primer teclado que tuve, ¿no? Y me salió muy bien, me duró 30 años más. Luego me empezó a fallar una cosa y la otra, bueno. Y nada, pues me compré otro que me dura, que tengo, creo que tiene 2 o 3 años, como mucho 3 años. Y a ver, hace tiempo que no toco con él, ¿no? A ver, voy a ver si empiezo a tocar, porque, a ver, va a hacer 3 años, Esther, bueno, se muriera mi padre y tal, entonces lo vas dejando, pero bueno, hay que empezar a tocar ahí otra vez, animarse y bueno, eso es lo que hay. Y de guardar, pues bueno, pues esas cosas que vas haciendo, ¿no? Y yo guardo poco, la verdad. Yo guardo poco porque si la casa. Es que claro, hay que guardar poco y lo necesario, ¿no? Porque después ya no puedes moverte bien y bueno, yo cuando voy comprando cosas también las voy guardando, claro. Pero hay que intentar gastarlas, hay que y reponerlas, claro está. Pero hay que comprar con xeito, con cabecinha, como se suele decir, ¿no? Porque si no, después tenemos un problema, que es el mal del Diógenes este. Vas comprando, y igual cosas que igual no te hacen falta. Yo en tal caso, pues sí, me hacía falta, pues es bueno. Ya, no vivo de esto, no vivo de la música, pero bueno, pues me gustaba y compré el teclado, pues. Y por lo menos me entretengo un poco y bueno, pues tengo aquí una mini cadena también que me la habían regalado también, que esta lleva aquí en casa 10 o sí, 10 años lleva aquí. 10, no, lleva 15, perdóname, 15 o sí, 15 años lleva la mini cadena. Y está bien, por lo menos ahora. Esther, pues tenemos la suerte de que las canciones, es decir, los grupos y esas historias, los vas pidiendo por el móvil, ¿no? Por YouTube, ¿no? Eso es una cosa bárbara, vamos. Antes con CDs, ¿no? Y ahora, pues, con la tecnología esta de YouTube, vas un grupo que te guste y lo vas pidiendo y te lo ponen y andando, no hace falta insertar ningún CD, ni mucho menos. Y nada, dicho lo cual, pues os deseo a todos una feliz noche y a ustedes por dejarnos participar una vez más. Y espero que esta noche pues no vengan las tormentas. Y si vienen, pues que lo hagan de forma pausada, que no traigan granizo. Que bueno, que ya estoy pidiendo mucho, que pedir, que pero por pedir que no quede. Lo digo porque hay gente que está con la cosecha del vino y si empieza ahora a granizar encima de las hojas de las parras, pues no, se estropea todo. Pero bueno, como nosotros no mandamos en la climatología, pues.
1: Me temo que en eso no. No.
0: Pero bueno, en lo de guardar, sí, podemos hacer algo. Bueno, pues os mando a todos un saludo. Un saludo también, y aprovecho con tu permiso, a la banda de gaitas, que hoy fuimos a tocar al lado de donde vivo yo, aquí en Alao de Amoreiro, y estuve en una profesión que me dijeron cómo era, ¿no? Bueno, yo tengo un resto visual, pero bueno, me contaron cómo era. Estaban llevando a hombros a unos santos, a unas figuras ahí, pero me lo pasé muy bien. Y después había una especie de subasta. No sé si subastaban estampitas o santos pequeños. y hacían así especie de subastas. Me lo

0: Me lo pasé bien. Se llama Povanza, la Povanza. Y fuimos, de los integrantes que somos muchos, pues fuimos unos 9 para amenizar un poco la fiestilla de allí. ¿Qué te parece?
1: Pues me parece que hay que ocupar la agenda con cosas interesantes, si es una buena idea,
0: que
1: vayamos buscando cosas que hacer y que nos resulten interesantes y gratificantes. Está bien.
0: Hay que distraerse mientras podamos y, ¿por qué no?
1: Así es. Así es, poco a poco.
0: Culturizarse y llenar nuestro tiempo libre en algo, ¿qué te parece?
1: Sí, pues sí, es una buena idea.
0: Sigamos
1: hablando, pues.
0: Vamos
1: allá.
0: Claro, animar a la audiencia, Esther, a que llame. Claro, si no, pues que os manden un mensaje al Facebook, pero más bien que os llamen, porque, y termino, el hablar con una persona es gratificante, porque aprendes un poco, espabilas el cerebro y...
1: Sí.
0: No lo digo de corazón, no lo digo por quedar bien, ni mucho menos. Es que es verdad, hay que hablar y hay que comunicarse y hay que... Pues si no, madre mía, nos vamos a olvidar hasta de comunicarse.
1: Pues déjate de bromas. Que hay personas que llevan mucho tiempo sin hablar con nadie y eso al final pasa factura. Es una muy buena idea conversar un rato. Es una muy buena idea llamar a alguien y charlar. Y seguir, y no dejar de hacerlo. No dejar de interactuar con otras personas.
0: Y así no se queda el cerebro Apple mazado, ¿me entiendes?
1: Sí.
0: Entonces hay que espabilarlo un poquito y decir, que hay que hablar con las personas. Que, hombre, hablar bien y con educación y respeto, ¿verdad? Así que nada, Esther, gracias por todo y
1: seguimos, pues. Gracias, igualmente. Igualmente.
0: Venga, un abrazo.
1: Pasa buena noche, Alberto. Gracias. Muy buena noche. Hasta luego, Guiño. Porque de eso se trata, ¿verdad? Sigamos hablando, sigamos contándonos y sigamos, en este caso, buscando no en el baúl de los recuerdos, pero sí en el cajón donde tenemos guardadas cosas, ¿no? Desde hace tiempo, o en ese armario que efectivamente a lo mejor necesita un pequeño repaso. Quizás podemos subir al trastero y decir, bueno, ¿qué hacemos con esto? ¿Cuánto tiempo lleva esto? A veces nos llevamos una sorpresa, ¿no?, al abrir alguna caja, que hace tiempo, efectivamente, que no veíamos. Bueno, ¿cuál es tu experiencia con respecto a esto? Bueno, ¿cómo responderías a la cuestión de por qué guardamos cosas que no utilizamos, o cosas innecesarias, o cosas que ya no sirven, o ropa que ya no nos queda bien, etcétera, etcétera? Bueno, o por qué guardamos algunos de esos objetos que hemos renovado por otros, pero parece que nos resistimos a tirar el objeto antiguo, el objeto viejo. ¿Qué te parece? Bueno, ¿a qué se debe que guardemos ciertas cosas y que además no nos deshagamos de ellas durante muchísimo tiempo? Hay tiempo todavía para que nos llames al 981 13 44 33 o para que nos escribas a la noche con Esther @radiovoz.es y también a la noche con Esther en Facebook. Holly Klutsch tiene una canción titulada Happy Little Things, las pequeñas cosas felices. ¿Cuáles serían las tuyas?

0: Aquí estamos en la noche con Estéreo en Radio Voz, bueno, guardando pequeñas cosas como, bueno, las que protagonizan las canciones que estamos escuchando esta noche, guardando cosas algo más voluminosas, objetos voluminosos, recuerdos que tienen muchísimos años, cosas que sirven, cosas que ya no utilizamos, etcétera, etcétera. Estamos en Radio Voz, cuéntanos. Buenas noches. Hola. Pues aquí estamos, muy bien. Dándolle voltas aquí a cabeza una vez más, falando con vos. Encantados.
1: Bueno, bienvenido para todas, para todos.
0: Igualmente, bueno, aquí... busca, por favor, un lugar donde teñas un poquillo más de cobertura, a ser posible.
1: A ver si ahora, un poco más.
0: Ahora mejor, sí, así está. Bueno, gracias.
1: Pues aquí hay cosas que se gastan, ¿no? Sobre todo, muchísimo libro. O sea, quiero decir que estos están ganados ahí, y bueno, ahí a lo largo de casi 70 años de ir a escuela, de seguir indo a escuela, pues hay muchas publicaciones das que tienen que usar, y que aquí están, algunos se encuentran obsoletos, ¿no? Pero ahí están, tampoco hay otra manera de desfacerse de ellos, porque en cualquiera caso siempre puedo botar man a algún, ¿no? 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Aquí está, pues si alguna vez necesito utilizar lo que alguna vez o utilizo, ¿no? E despois, bueno, pues teño moitas máis cousas, ¿no? 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Bueno, pues,
0: sabes, algo que estaba pensando eu cando estades contando todo isto esta noite, cando estaba preparando o programa, pensaba que, claro, que pasaría se non guardáramos nunca nada, non? E se tirásemos todo. Porque, bueno, moitas veces imos aos museos, por exemplo, para ver obxectos que alguén tivo que guardar, non? 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
1: 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Bueno, pois boas noites para todos.
0: Pois gracias por contarnos. Gracias por compartir.
1: Para todas e para todos, e que chove moito e con moita tormenta, espectacular.
0: Sí. Sí, a verdade é que está... Eu estou desexando sair, o recoñezo, precisamente para ver se non me perdo parte da tormenta, porque teño moita ambixa das persoas que puderon ver ese arco da vella xigantesco en Vigo, rodeado de tormenta. Encántame a idea. A ver que pasa. A ver se todavía pillo algo.
1: A ver, veña, boa noitinha.
0: Grazas, un saudinho. Boa noite. Grazas, boa noitinha. Ata logo, igualmente. Hai tempo aún, se nos queres chamar al 981-13-44-33 para contarnos alguna historia que tenga que ver con objetos que guardas, con objetos que es muy difícil tirar, con anécdotas derivadas efectivamente de esa costumbre que tenemos los seres humanos de guardar cosas. ¿Por qué nos aferramos a cosas que ya no utilizamos, que ya no sirven? ¿Por qué guardamos aparatos que no funcionan, o por qué guardamos pues varias piezas de algunos objetos? ¿Por qué guardamos ropa que ya no nos ponemos, que de hecho hace tiempo, a lo mejor hace años, que no utilizamos? ¿Por qué crees que seguimos haciéndolo? ¿Y qué podemos hacer para hacer limpieza? ¿O qué podemos hacer para deshacernos de todo aquello que a lo mejor está ocupando un espacio y que a lo mejor incluso hasta nos está incomodando? O sencillamente que ya no lo necesitamos y puede tener otra vida, otro uso. ¿qué hacemos con esto? ¿Por qué seguimos guardando tantas cosas? ¿Y qué forma parte, sobre todo, pues de lo que guardas, de los objetos que están en cajones, en maletas, en el trastero quizás, en la buhardilla, o bueno, pues a lo mejor debajo de algún canapé, por ejemplo? ¿Qué es aquello que guardas especialmente? O bueno, ¿con qué te has sorprendido también abriendo algún cajón últimamente? Anímate a marcar el 981-1344-33 y lo comentamos, tenemos tiempo todavía. Nosotros escuchamos a Laura Jansen y algo titulado Pequeñas Cosas, Little Things.

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1: Aquí estamos en Radio Voz y suena el teléfono por partida doble. Vamos poco a poco en la línea final ya de nuestro programa. Buenas noches.
2: Hola, buenas noches. Soy Marite.
1: Hola, muy buenas. ¿Qué tal, Marite? ¿Cómo estás?
2: Bien, hoy mirando la tormenta.
1: Estupendo, pues a disfrutarla, que es muy bonita.
2: Yo estuve mirando la tormenta, bajé a la calle y se veía la tormenta allá de lejos y cómo venía.
1: Qué
2: bueno,
1: bien.
2: Pues...
1: Cuéntanos.
2: Yo soy una coleccionista.
1: Sí. ¿Qué coleccionas? ¿Qué coleccionas y qué guardas?
2: Uy.
1: Porque hoy hablamos no exactamente de lo que coleccionamos, pero sí de aquello que guardamos. Aquello que a lo mejor guardamos y que nos sirve, la ropa que ya no nos ponemos. Bueno, la tendencia que tenemos a guardar cosas. ¿Qué te parece?
2: Pues guardo zapatos, que tenía unos zapatos muy bonitos y muy finos y usaba con tacón y ahora no puedo. Pero guardo aquellos zapatos porque son unos zapatos muy buenos. Guardo unos abrigos que eran de mi abuela y de mi madre, un bisón y un astracán y un mutondo que vinieron de Sudamérica. Y aunque no los uso, los guardo en recuerdo de ellos. Lo que más guardo con afecto son las fotos.
1: Sí.
2: No sé cómo la gente se muere una persona y puede llegar a tirar todas las fotos. Yo he encontrado tantas cosas por ahí, tantas fotos, que me han dado pena.
1: Ya. La gente tira las fotos, ¿no? Tira muchas fotos.
2: La gente tira porque a mí... Yo soy de esas que rebusca y mira y busca por todos los sitios y encuentra. He encontrado cada cosa impresionante, pero ver las fotos tiradas me da mucha pena. Porque las fotos son la historia de una persona. Guardo, cuando mi madre murió, yo no quise la ropa, la tiré de aquella. Mi madre era muy mayor y tenía enaguas y cosas, yo no. Y a lo mejor me producía mucho dolor ver todas aquellas cosas. Yo lancé todo, yo soy muy una persona que no lanza nada. Lancé todo. Sin embargo, encontré unas cartas que yo le mandaba a mi madre cuando era niña y cuando era jovencita. Le mandaba cartas por los cumpleaños, por las navidades, poesías, postales. Y ella las guardó toda su vida. Mi madre murió con 84 años, cuando yo ya tenía 46. Y a pesar de todo el pasado y de todo lo que pasó entre las dos, guardo eso como un tesoro para mí. Porque son los buenos momentos que yo tuve con ella, cuando yo tenía una mente inocente y era una niña que no distinguía del bien o del mal, vamos a decirlo así. Tenía un corazón puro. A lo mejor después ya cuando fui más grande aprendí a ser diferente y a ver lo que me estaban haciendo, pero en aquel momento no, amaba con un amor tan grande y tan sincero que escribía. También guardo las cartas de amor que le escribí a mi marido, uno de mis esposos que tuve, que era americano. Pero estuve enamorada hasta el tuétano. Y aquellas cartas y aquellas poesías, tengo un libro Cristo de poesía. Después escribí otro libro de poesía y cartas de amor que le enviaba a un amigo mío durante muchos años. Y guardo eso todo escrito en un libro. Lo guardé.
1: Y hay cosas, y vamos con otra llamada, pero tenemos tiempo todavía, un par de minutos para comentar. Hay cosas de las que cueste trabajo deshacerse. ¿Por qué nos resulta difícil muchas veces tirar cosas o deshacernos de cosas? ¿O por qué atesoramos ciertas cosas que son difíciles de dejar ir?
2: Porque esas cosas que atesoramos y que no queremos dejar ir muchas veces tienen historia. Una historia familiar, una historia del recuerdo, una historia de un amor vivido. Yo sobre todo colecciono libros. Me da mucha pena cuando voy por ahí y encuentro cada pedazo de libro que no sé cómo la gente lo tira. Era mejor llevarlo a una biblioteca y dejarlos allí porque la gente los podría leer. Yo he llevado muchos libros a las bibliotecas que he encontrado porque yo no me podía quedar con todos. Y lo que colecciono, no colecciono. Mi madre coleccionaba figuras de porcelana. Y tenía una colección impresionante de 500, más de 500 figuras. Yo las tengo guardadas, embaladas en cajas. En casa no las puedo poner todas. Tuve un piso que sí, tenía 150 metros y tenía un salón comedor inmenso y las tenía. Pero ahora no, lo que pasa es que no soy capaz de deshacerme de ellas porque esas figuras eran de mi abuela, después fueron de mi madre, después cuando mi madre murió me quedaron a mí. y las guardo y las atesoro como un gran tesoro. No por el valor que tenga en sí, sino por el valor sentimental. Y después ropa que a lo mejor es muy buena, que te gusta, que ha sido una ropa que has usado mucho, pero que ni está estropeada, que está como nueva, y me da un coraje. Guardo una trenca. ¿Sabes lo que es una trenca?
1: Sí, he tenido alguna trenca.
2: Es un abriguito de niño. Pues guardo una trenca de Gabriel. Gabriel tenía 6 años y le compraron una trenca azul en el Corte Inglés.
1: Antes íbamos al cole con trencas, llevábamos aquellas trencas con los botones estos,
2: pues
1: así triangulares.
2: Una trenca gris, preciosa.
1: Sí, con capuchita.
2: Y con capucha.
1: Eran ricos, muy chulos las trencas. Sí, sí, aparte eran indestructibles. Como los zapatos aquellos gorila. Los zapatos gorila y las trencas duraban así 7.000 cursos, más o menos.
2: Pues lo guardo por amor y guardo una chaqueta pequeñita de cuadrados rojos, azules, amarillos, de todos los colores. Y mi hijo tenía 1 año en la Plaza Cataluña con la chaquetilla puesta y guardo. Guardo la ropa de cuando nacieron. Primero nació el mayor y guardé esa ropa al siguiente. Y esos trajecitos chiquititos los guardo con cariño y amor por el recuerdo que eran de mis hijos. Y me hace recordar pues los momentos que viví con los niños cuando nacieron.
1: Pues de eso hablamos esta noche, Marité. Gracias por compartirlo y por recordar también con nosotros. Y sigamos disfrutando de lo que guardamos y sigamos efectivamente preguntándonos cómo relacionarnos sanamente con todo esto. Pasa buena noche. Bienvenida también. Gracias. Buena noche.
2: Gracias.
1: Un besiño. Hasta luego. Hasta luego. Seguimos en Radio Voz. Cuéntanos. Buenas noches.
3: Hola, buenas noches. Estamos
1: Hola.
3: Y oyentes, soy Isabel de Cene.
1: ¿Qué tal, Isabel? ¿Cómo estás?
3: Bueno, el otro día te mandé un correo, pero perdona que no te puse ni buenas noches ni adiós, porque me quitaba el móvil de que se iba a pagar.
1: No pasa nada, no pasa nada.
3: No, pero disculpa, que no.
1: Damos por sentado los buenos modales habituales, no pasa nada.
3: El
1: móvil no ayuda.
3: Y no puedo hablar mucho, porque mira, esta casa tiene...
1: Cuéntanos.
3: Aquí en el comedor, como 3 metros de alta. Parece una iglesia cuando hablas, y como es todo el suelo de madera arriba, se oye un montón, y mi nieta acaba de venir del trabajo, y digo, no puedo hacer, y entre mi hija, que ya no puedo hacer mucho ruido, nos hemos tenido que venir a vivir todos juntos, porque tengo que cuidar a mi hija todo lo que me quede, de cuidarla, claro.
1: Bueno.
3: Entonces, ando que no puedo hablar mucho.
1: Bueno hablamos. Tenemos tiempo, tenemos unos minutitos, adelante.
3: Me viene que no he pintado el programa, porque te imaginas que le meter lo de 2 pisos en la casa. Recuerdos míos, recuerdos de mi hija, recuerdos de mis nietos, juguetes que tienen, están ahora todos arriba en el desván porque son juegos de mesa, cosas. Solo tiramos los que está roto, no damos a nadie nada que no valga la pena.
1: Claro.
3: Cuando nos cambiamos aquí, un señor que vino a buscar neveras y esto, le dije, ¿quiere algunas cosas también, juegos de copas, que nadie bebe alcohol, coleccionas cantidad de juegos?
1: Claro.
3: Después, como tuve el restaurante, no te puedes imaginar, Esther, las bandejas de acero inoxidable que tengo. Bandejas, pero planas, ¿cómo se dice esto? Más tipo fuentes, ¿cómo las voy a tirar si están nuevas? Si alguien las necesita, pues ahora las tengo unas cuantas puestas y las otras guardadas. Digo, cuando mis nietos se pongan solos, por el principio, para comenzar su vida, pues tienen ollas, tienen... ¿Cómo vas a tirar esas cosas? Porque son de acero inoxidable, porque son resistentes, que son para hostelería, y me da mucha pena. Ya te comenté una vez que tengo colección de cafeteras. Tengo una alta, de tipo italiana, pero alta, con un diseño que la tengo de adorno, y digo yo, la miro y digo, ¿para qué te quiero? Pero luego pienso, uy, con lo bonita que eres. Bueno, pues ahí estás. Y lo que no guardo es nada que no me represente nada cariñoso, ¿sabes? Para mí, sentimental, para mí, para mi marido, para mis hijas, claro. Si me representa algo, lo tengo, si no, no. Y si son cosas así que compras, por ejemplo, un recuerdo que te vas a un pueblo, esto, que si no es una cosa que me llame mucho en el sentimiento, no la tengo mucho tiempo. Pero tengo una vitrina, es que el pasillo de la entrada es muy amplio. Tenemos una vitrina así tipo inglesa y está llena de cositas de países. Claro, está muy bonito mirarlo. ay, mira, de Inglaterra, de la República Checa, hay de aquí, hay de allí, claro, hay de China, claro. Hay de... Sí, uh-huh. Muy bonitos, pero cuando toca limpiar no tengo nunca voluntarios. Entonces, uh-huh. Cuando yo falte, tiráis todo.
1: Ya,
3: tenemos
1: ya.
3: Ropa, pero la ropa uh-huh. cuando ya no la quiero poner, no voy a tenerla ahí, la dono toda, la dono. Uh-huh. Lo único que guardo son los vestidos, aquellos largos que llevabas cuando ibas a alguna cena, uh-huh. que la gente iba así con vestidos bastante, pues, en Milasar y esto, pues esos me da pena tirarlos, pero digo, ¿para qué los quiero? Pero ahora me he dado cuenta de que mi nieta ya tiene una edad, que se va a empezar a disfrazar con las mayores de su edad, ya va a ser 19 para marzo. Entonces digo, mira, un día que te disfraces de la duquesa de no sé dónde, te pones uh-huh. este vestido, jolines. Y lo que guardo es el de la boda, uh-huh. el de la comunión, el libro misal, que también es de nácar, porque antes sí. había muchos de esos. Tengo sí. un rosario, pero era de es de plata. Y entonces lo dejé llevar a mis hermanas y una prima hermana mía, pero me lo han devuelto porque era un regalo que me hicieron mis padres. Entonces uh-huh. lo guardo. Guardo el cordón del crucifijo de la comunión de mi marido. Uh-huh. Sí, guardo muchas cosas. Y ya te había comentado uh-huh. que guardo un tenedor para servir el pan, que era de la abuela de mi marido. Y por uh-huh. cierto, tengo que decir que el señor Antonio de Coruña, mi marido era su vecino del piso de arriba cuando vivían en la granja. Uh-huh. Fíjate, qué uh-huh. casualidad, ¿eh? Sí, y su la abuela de mi marido trabajaba con la madre de él en una fábrica de conservas, si no estoy equivocada. Pero mi marido el otro día dice, es que no ha cambiado la voz, nada. Era su vecino de arriba, 2 años más pequeño mi marido. Porque le tiraron la casa que estaba en el camino de Oza, del campo de Oza, uh-huh. y los llevaron para allí hasta que le dieron una casa, claro. Se la habían tirado para hacer no sé qué. Uh-huh. Y fíjate, uh-huh. como en la vida ahora le escuchaba y digo, mira, pues mi marido uh-huh. colecciona toda la herramienta que te puedes imaginar.
1: Yeah.
3: Un tornillo del 3, toma. Un no sé qué, toma.
1: Claro. Un sacacocho. Efectivamente. Hay gente que tiene esa habilidad, ¿eh? Y es una habilidad de mira, tener todo aquello que los demás necesitamos. Es fantástico.
3: Fíjate, te voy a comentar así rapidito. Hay uh-huh. un señor marroquí que se ha comprado uh-huh. una casa aquí cerca donde tengo yo la mía, y una casita vieja, pero bien, uh-huh. en buen sitio, delante de un riachuelo, muy bien. Uh-huh. Claro, el hombre uh-huh. está arreglando, arregla, pero es sí. muy agradable. Entonces mi marido uh-huh. al pasar con la perrita le dijo, mira, si necesitas algo, cualquier cosa que podamos ayudarte. Oh, necesitaría una sí. botella de gas. Tenemos nosotros, porque como usamos gasóleo sí. para la caldera, tenemos las botellas ahí guardadas, las necesitas, toma. Mira, tendrías una llave de no sé de qué, toma. Sí. A veces no estamos y le mando un mensaje por teléfono. Cuando llegue, necesitaba azúcar, le llevo sí. a mi marido. El otro día, curioso, tienes un cable que sea largo para poder enchufar en la máquina. Mi marido uh-huh. se la llevó y no estábamos cuando la trajo. Y nos uh-huh. la dejó colgada en la puerta por afuera. Nos mandó una foto y cuando llegamos teníamos uh-huh. el cable ahí puesto. Nadie se lo llevó. El señor dice, bueno, ya sé dónde ir. No te quiero comentar los armaritos que tiene y los sitios que ocupa con todo eso. Uh-huh. Pero le pidas lo que le pidas. Necesito un desatornillador pequeñito que se me ha aflojado la gafa de sol. Trae que te la aprieto. Me encanta, tiene de todo. Yo tengo aceiteras, ya te había comentado un día. Aceiteras sí, sí. de máquinas, ¿eh? Uh-huh. No de aceite de cocina, no. De la máquina de coser, de una máquina, no sé qué. Bueno, eso las tengo. No las tiro porque me recuerdan muchas cosas. Y tenemos, ¿sabes estos aguamaní? No sé cómo se dice en castellano. Para lavar sí. las manos que van en un mueblecito, con su sí. espejo.
1: Una jofaina. La jarra. Las jofainas sí. de toda
3: sí,
1: la vida.
3: Jofaina, sí. Pues el aguamaní que le decíamos. Pues fíjate. Le decíamos en Cataluña, claro. Tengo dos y las tengo puestas. Como no sé dónde ponerlas. Porque claro. los baños tienen otras necesidades. Uh-huh. Son grandes, pero necesitas otras cosas que son más cinco ahora. Sí. En los descansos de las escaleras. Y nos vamos.
1: Y quedan estupendas como decoración. Sí, son de esos objetos sí. que quedan chulísimos. Preciosa. Es verdad.
3: Pues no veas.
1: Terminamos.
3: En esta casa de cosas. Trastos sí. ninguno, ¿eh? Cosas uh-huh. que son ya. De cariño. Y las uh-huh. que no tengan malo apoyo, ya se dejarán. Buenas noches.
1: Ya.
3: Hasta otro día. Y muchas gracias por todo y abrazos.
1: Es un placer.
3: A todo el mundo.
1: Es un placer. Hasta cuando quieras. Pasad buena noche.
3: Escuchamos,
1: Gracias. Se agradece. Esa es la idea.
3: No puedo hablar porque se toma mi hijo el tratamiento.
1: No te preocupes. Nos entendemos. Gracias. Pasa buena noche. Un saludiño. Buena noche, Isabel. Graciñas por acompañarnos. Muy buena noche. Nos gusta saber que estamos de fondo haciendo compañía también en situaciones complicadas, como por ejemplo tener algún familiar, algún pariente, alguien querido, pues pasando efectivamente por algún proceso de enfermedad más o menos complicado. Así terminamos la edición 4939 de La Noche con Esther en Radio Voz. Es lunes 25 de mayo de 2026. Mañana nos reuniremos de nuevo en directo aquí en Radio Voz a partir de las 9 de la noche. Bueno, pues esperamos que sea el inicio de una estupendísima semana. Contamos con ello. Marcos Villar ha estado al frente del control técnico de sonido. Una noche más os ha hablado Esther López. Que sea un buen lunes. Hasta mañana.